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4: Estudio de Impacto Ambiental. La firma La Trinidad EAS y su representante legal, el señor Claudio Antonio González Samaniego, proponente, comunican a quienes pudieran interesar que han presentado al Ministerio del Ambiente y Desarrollo Sostenible, MADES, el Estudio de Impacto Ambiental expediente con mesa de entrada SIAM número 1459/2026 del proyecto Plan de Uso de la Tierra, Sistema Silvopastoril y Elaboración de Carbón Vegetal, a desarrollarse en la propiedad individualizada con finca número Q07-26, padrón número 109, ubicado en el lugar denominado Virgen de Fátima, distrito de Boquerón, departamento de Boquerón, elaborado por la consultora ambiental ingeniera Adelaida Flora Cabral de Báez, con registro CTCA número I-551, conforme a la ley número 294/93 de evaluación de impacto ambiental y su decreto reglamentario número 453/13 y su ampliación y modificación 954/13. El relatorio de impacto ambiental RIMA correspondiente a dicho estudio estará a disposición del público por el plazo de 10 días hábiles en el Ministerio del Ambiente y Desarrollo Sostenible. En

0: general en su página web www.mades.gob.py y en las oficinas administrativas de la Dirección General de Control de la Calidad Ambiental y de los Recursos Naturales, a los efectos de su revisión o consulta. Las observaciones, comentarios y objeciones sobre el relatorio de dicho estudio o sobre el proyecto, incluyendo los fundamentos técnicos, científicos y jurídicos que lo sustenten, deberán presentarse por escrito al Ministerio del Ambiente y Desarrollo Sostenible. Cito en la avenida Madame Lynch número 3500, Asunción, en horario de oficina de 7 a 15:30 horas, de lunes a viernes, en el plazo de 10 días hábiles, a computarse a partir del día siguiente de la última publicación.
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1: Estudio de Impacto Ambiental. El señor Ariel David Torales Aquino, proponente, comunica a quienes pudiera interesar que ha presentado al Ministerio del Ambiente y Desarrollo Sostenible MADES el Estudio de Impacto Ambiental expediente con mesa de entrada SIAM número 4683/2026 del proyecto Producción Porcino, a desarrollarse en la propiedad individualizada con lote 74, manzana 54, ubicado en el distrito de Villa Hayes, departamento de Presidente Hayes, elaborado por el consultor ambiental ingeniero Ramón Jesús Ferreira Estigarribia, con registro CTCA número I-807, conforme a la ley número 294/93 de evaluación de impacto ambiental y su decreto reglamentario número 453/13 y su ampliación y modificación 954/13. El relatorio de impacto ambiental RIMA correspondiente a dicho estudio estará a disposición del público por el plazo de 10 días hábiles en el Ministerio del Ambiente y Desarrollo Sostenible. En general, en su página web www.mades.gob.py y en las oficinas administrativas de la Dirección General de Control de la Calidad Ambiental y de los Recursos Naturales, a los efectos de su revisión o consulta. Las observaciones, comentarios y objeciones sobre el relatorio de dicho estudio o sobre el proyecto, incluyendo los fundamentos técnicos, científicos y jurídicos que lo sustenten, deberán presentarse por escrito al Ministerio del Ambiente y Desarrollo Sostenible. Cito en la avenida Madame Lynch número 3500, Asunción, en horario de oficina de 7 a 15:30 horas, de lunes a viernes, en el plazo de 10 días hábiles, a computarse a partir del día siguiente de la

0: Última publicación.
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1: Estudio de Impacto Ambiental. La firma ITER S.A. y su representante legal, la señora Sonia Beatriz Báez Gómez, proponente.

0: comunican a quienes pudieran interesar que han presentado al Ministerio del Ambiente y Desarrollo Sostenible, MADES, el Estudio de Impacto Ambiental Expediente con Mesa de Entrada SIAM número 5751/2026 del proyecto Lotamiento, a desarrollarse en la propiedad individualizada con finca número 3228, padrón número 4177, ubicado en el distrito de Carapeguá, departamento de Paraguarí, elaborado por la consultora ambiental ingeniera Daline Adilén Gómez Oviedo, con registro CTCA número I-1409, conforme a la ley número 294/93 de evaluación de impacto ambiental y su decreto reglamentario número 453/13 y su ampliación y modificación 954/13. El relatorio de impacto ambiental RIMA correspondiente a dicho estudio estará a disposición del público por el plazo de 10 días hábiles en el Ministerio del Ambiente y Desarrollo Sostenible. En general, en su página web www.mades.gob.py y en las oficinas administrativas de la Dirección General de Control de la Calidad Ambiental y de los Recursos Naturales, a los efectos de su revisión o consulta. Las observaciones, comentarios y objeciones sobre el relatorio de dicho estudio o sobre el proyecto, incluyendo los fundamentos técnicos, científicos y jurídicos que lo sustenten, deberán presentarse por escrito al Ministerio del Ambiente y Desarrollo Sostenible. Cito en la avenida Madame Lynch número 3500, Asunción, en horario de oficina de 7 a 15:30 horas, de lunes a viernes, en el plazo de 10 días hábiles, a computarse a partir del día siguiente de la última publicación.
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1: Estudio de Impacto Ambiental. La firma Rutas del Mercosur Sociedad Anónima y su representante legal, la señora María Gabriela Corrales Palma, proponente, comunican a quienes pudieran interesar que han presentado al Ministerio del Ambiente y Desarrollo Sostenible, MADES, el Estudio de Impacto Ambiental Expediente con mesa de entrada SIAM número 4967/2026 del proyecto llamado MOPC DIPE número 01/2024. Licitación para el contrato de ampliación y mejoramiento de la ruta Paraguay 01 en el tramo 4 Mojones, Quindú, longitud 108 kilómetro y de 3100.

0: 1, lote 1, mejoramiento, tramo 1, Cuatro Mojones y Tororó, a desarrollarse en la propiedad individualizada con coordenadas UTM, inicio de tramo X441142,00 MEY 7,197,334,00 MS, final de tramo X446,056,74 MEY 7,186,570,03 MS, distritos de Fernando de la Mora, Villa Lisa, Ñembú, San Antonio, del Departamento Central, elaborado por la empresa de consultoría ambiental Consultor Ambiental del Paraguay, Sociedad Anónima, CAPI S.A., con registro CTCA número E-173, conforme a la ley número 294/93 de evaluación de impacto ambiental y su decreto reglamentario número 453/13 y su ampliación y modificación 954/13. El relatorio de impacto ambiental RIMA correspondiente a dicho estudio estará a disposición del público por el plazo de 10 días hábiles en el Ministerio del Ambiente y Desarrollo Sostenible. En general, en su página web www.mades.gob.py y en las oficinas administrativas de la Dirección General de Control de la Calidad Ambiental y de los Recursos Naturales, a los efectos de su revisión o consulta. Las observaciones, comentarios y objeciones sobre el relatorio de dicho estudio o sobre el proyecto, incluyendo los fundamentos técnicos, científicos y jurídicos que lo sustenten, deberán presentarse por escrito al Ministerio del Ambiente y Desarrollo Sostenible. Cito en la avenida Madame Lynch, número 3500, Asunción, en horario de oficina de 7 a 15:30 horas, de lunes a viernes, en el plazo de 10 días hábiles, a computarse a partir del día siguiente de la última publicación.
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1: Estudio de Impacto Ambiental. La firma La Trinidad EAS y su representante legal, el señor Claudio Antonio González Samaniego, proponente, comunican a quienes pudieran interesar que han presentado al Ministerio del Ambiente y Desarrollo Sostenible, MADES, el Estudio de Impacto Ambiental expediente con mesa de entrada SIAM número 1459/2026 del proyecto Plan de Uso de la Tierra, Sistema Silvopastoril y Elaboración de Carbón Vegetal, a desarrollarse en la propiedad individualizada con finca número Q07-26, padrón número 109, ubicado en el lugar denominado Virgen de Fátima, distrito de Boquerón, departamento de Boquerón, elaborado por la consultora ambiental ingeniera Adelaida Flora Cabral de Báez, con registro CTCA número I-551, conforme a la ley número 294/93 de evaluación de impacto ambiental y su decreto reglamentario número 453/13 y su ampliación y modificación 954/13. El relatorio de impacto ambiental RIMA correspondiente a dicho estudio estará a disposición del público por el plazo de 10 días hábiles en el Ministerio del Ambiente y Desarrollo Sostenible. En general, en su página web www.mades.gob.py y en las oficinas administrativas de la Dirección General de Control de la Calidad Ambiental y de los Recursos Naturales, a los efectos de su revisión o consulta. Las observaciones, comentarios y objeciones sobre el relatorio de dicho estudio o sobre el proyecto, incluyendo los fundamentos técnicos, científicos y jurídicos que lo sustenten, deberán presentarse por escrito al Ministerio del Ambiente y Desarrollo Sostenible. Cito en la avenida Madame Lynch número 3500, Asunción, en horario de oficina de 7 a 15:30 horas, de lunes a viernes, en el plazo de 10 días hábiles, a computarse a partir del día siguiente de la última publicación.
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2: Estudio de Impacto Ambiental. La firma ITER S.A. y su representante legal, la señora Sonia Beatriz Báez Gómez, proponente, comunican a quienes pudieran interesar que han presentado al Ministerio del Ambiente y Desarrollo Sostenible, MADES, el Estudio de Impacto Ambiental expediente con mesa de entrada SIAM número 5751/2026 del proyecto Lotamiento, a desarrollarse en la propiedad individualizada con finca número 3228, padrón número 4177, ubicado en el distrito de Carapeguá, departamento de Paraguarí, elaborado por la consultora ambiental ingeniera Daline Adilén Gómez Oviedo, con registro CTCA número I-1400

0: 409 conforma la ley número 294/93 de evaluación de impacto ambiental y su decreto reglamentario número 453/13 y su ampliación y modificación 954/13. El relatorio de impacto ambiental RIMA correspondiente a dicho estudio estará a disposición del público por el plazo de 10 días hábiles en el Ministerio del Ambiente y Desarrollo Sostenible. En general, en su página web www.mades.gob.py y en las oficinas administrativas de la Dirección General de Control de la Calidad Ambiental y de los Recursos Naturales, a los efectos de su revisión o consulta. Las observaciones, comentarios y objeciones sobre el relatorio de dicho estudio o sobre el proyecto, incluyendo los fundamentos técnicos, científicos y jurídicos que lo sustenten, deberán presentarse por escrito al Ministerio del Ambiente y Desarrollo Sostenible. Cito en la avenida Madame Lynch, número 3500, Asunción, en horario de oficina de 7 a 15:30 horas, de lunes a viernes, en el plazo de 10 días hábiles, a computarse a partir del día siguiente de la última publicación.
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0: Gracias por estar ahí. Bienvenido, Poder Acuícola, desde Mariano Roque Alonso. Aquí estamos acompañando a Hildebrand S.A. en este hermoso estanque. Ya parece, habitué, porque van por 3 años que están apostando a mostrar la diferencia. Está conmigo nuestra asesora técnica y a quien la van a encontrar permanentemente, la doctora Susana Barúa. ¿Cómo está, doctora?
1: Muy buenos días, Edith. Un placer siempre compartir con ustedes y feliz nuevamente de estar en la Expo Paraguay 2026.
0: Pero este año ya Bolut se viene con su mascota. Preséntanos, pues, doctora.
1: Bueno, Bolut de la mascota oficial del stand Hildebrand S.A. y recorre toda la expo, así que todos los niños que quieran venir a tomarse una foto con Bonut pueden venir y por supuesto pueden votar también para que sea la mejor mascota.
0: ¡Wow!
1: Más que mejor mascota es la que recorre y comparte mucha alegría con los niños, bocado nutritivo para las mascotas de sus hogares.
0: ¡Ah, qué bueno, doctora, eso! Porque también los niños se encantan con los personajes y se le da también un motivo de concienciar un poco para quienes se trabaja, para quien trabaja la industria, la producción, que hoy tenemos en Hildebrand S.A.
1: Bueno, Hildebrand S.A. este año ha innovado en lo que es la parte de producción, porque tenemos diversificación e integración de la producción y por supuesto nuestra mascota también es una innovación, porque realmente queremos que los niños aprendan desde pequeños lo que es la producción. Tenemos el área de piscicultura, donde cerramos el ciclo productivo desde producción de alevines, engorde, procesamiento y los subproductos que salen de la planta de procesamiento de pescado. Tenemos, van a la caldera y se produce lo que es harina y aceite de pescado, y ahí nace Bonut,
0: bocado
1: nutritivo para las mascotas de nuestro hogar, y NutriPes, que es para los peces. La diferencia con otras marcas es que tiene como fuente de proteína harina y aceite de pescado. Luego tenemos lo que es la parte de integración de la producción, donde integramos la producción acuícola a la producción ovina, y ahí nace la marca Corderos Julia. Y por supuesto, innovamos en lo que es la parte de producción bovina. Tenemos lo que es carnes Campo 9. Lo importante de decir es que la empresa hace toda la parte de agricultura, entonces tenemos lo que es materia prima para la alimentación y conocemos la trazabilidad en toda la área de producción, en toda la cadena productiva. Y con certeza le damos productos inocuos para consumo de todas las personas, directamente desde Caguazú a la mesa del consumidor, productos de calidad.
0: ¡Ah, qué bueno! Y eso es lo que hoy vamos a compartir con todos ustedes, ya diversificando también lo que es Poder Acuícola, porque queremos siempre concienciar el consumo y la producción del pescado, pero todo va de la mano. Y hoy ustedes pueden aprovechar, llegarse hasta Mariano Roque Alonso, porque esto va hasta el 26 y está permanentemente nuestra asesora. 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Pero queremos aprovechar para las personas que sí apuestan

0: a la producción acuícola, ya que la tenemos aquí, a la maestra, a la que sabe de verdad cómo un productor puede hacer para producir bien, la doctora Susana Barúa. ¿Qué te parece? Aprovechamos este tiempo y aprendemos un poco. Hoy estamos en julio. Hace frío, estamos en invierno, pero no, hace frío, hace calor, ¿eh? Paraguay.
1: Así mismo, antes no me quiero olvidar que el Día de las Buenas Acciones también está presente aquí en el stand de Hildebrandense A, gracias a Infona, que nos donó los plantines y de esa manera también cuidamos el medio ambiente. Siempre decimos, un árbol es mayor oxígeno para todos nosotros. Estamos en el mes de julio, muchísima gente llega acá a venir y realmente falta mucha capacitación. En este periodo lo que tenemos que hacer es controlar calidad de agua, controlar la sanidad de los peces y por sobre todas las cosas tener en cuenta que en este periodo podemos construir los estanques. Vino un señor que te quiero comentar un poco y me dice que hizo un gasto de 64 millones en un estanque de 7x4. Yo le digo, pero con eso podemos hacernos una casa, pero lastimosamente se asesoró con una persona que no conocía sobre el rubro, porque yo siempre digo, información pueden encontrar en Google, pero es muy diferente cuando nos vamos al campo, cuando visitamos el terreno, también no se puede hacer un diagnóstico a través del teléfono, porque muchas veces te llaman las personas, te consultan, pero podemos errar, entonces... Por eso siempre les decimos que lo primero que tenemos que hacer es una visita técnica y posterior a eso nosotros podemos hacer un proyecto productivo para que su inversión realmente sea rentable.
0: Eso es importante y venimos diciendo en cada momento, sea cual fuese la producción que quieras apostar, asesorate, porque si no, tu plata se va a ir al agua y mañana vas a decepcionarte y no vas a hacer. Y lo peor, van a decir peando y coi.
1: Ese es, casi todos los productores lastimosamente dicen doy coi la piscicultura o cualquier otro rubro, pero la base para que realmente sea una producción sustentable, sostenible y rentable es la capacitación, pero con técnicos de campo, técnicos que recorren el país y que le digan la verdad, porque muchas veces el productor quiere escuchar tantos millones vas a ganar en la primera cosecha. Sí. No es así, todo tiene un proceso, primero tenemos que aprender y posteriormente viene la ganancia y ese estanque bien construido tiene una vida útil de 20 años que es fundamental, 20 años de vida útil si le hacemos el mantenimiento, igual que nuestra casa,
0: claro.
1: Si no cuidamos nuestro hogar, no vamos a mantener, entonces eso es importante siempre tener en cuenta. También vienen a preguntar si se compra alevines, la empresa tiene alevines y es importante de dónde compran ustedes los alevines, porque vendría a ser como el desmamante que van a engordar. Tienen que comprar el centro certificado y este no es el periodo de siembra. A partir de septiembre recién podemos sembrar porque ahí sube temperatura. Así como Bonud está ya. El Bonud dentro de su cuerpo está con la temperatura ideal para engordar.
0: 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Doctora, hay una novedad que vamos a dejar antes de ir a la pausa a la gente. Hoy vamos a diversificar nuestra cocina. Desde Poder Acuícola vamos a cocinar dos tipos de carnes. ¿Qué te parece, otro? ¿Qué vamos a hacer hoy?
1: Hoy vamos a cocinar carnes Campo 9 y corderos Julia.
0: Ah, sí.
1: De esa manera diversificamos la producción. Siempre hablamos de la diversificación y eso pueden vivir aquí en el stand de Hildebrand S.A. También tenemos un rincón muy especial para los niños, para que puedan aprender pintando, jugando y por supuesto la curiosidad de los niños es infinita, así que ellos aprenden muchísimo preguntando qué especie es lo que tenemos en nuestro estanque. En este caso en las piletas, ¿verdad? Y se puede observar perfectamente.
0: Ah, si es que está hecha la invitación, vení hasta el stand de Hildebrand y acompañá todo esto, el trabajo que se lleva adelante en este lugar.

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0: haciendo algo que podamos preparar en forma sencilla en nuestros hogares. Hoy aquí en Hildebrand S.A. ya tenemos el bloque de cocina y vamos a estar acá con el señor Alexis, que nos va a estar explicando cómo cocinar cordero. Por supuesto que Hildebrand S.A. y el mundo hoy se enfoca en la diversificación e integración de la producción. Así que, señor Alexis, muy buenos días.
1: Muy buenos días, doctora Susana. Estamos acá en la Expo tratando de hacer una pequeña demostración de cómo se puede cocinar de una manera sencilla y práctica con el mbopí, ¿no era? Para no alargar demasiado, hoy vamos a hacer algo de cordero y también carne bovina, ¿verdad? Porque muchas veces no nos queremos soltar o meter sobre un solo tipo de carne, ¿verdad? Entonces, hablando de diversificación, eso sería la cocina de hoy, ¿verdad? Demostrando que es fácil, práctico. Hicimos un aplique de témpera, o sea, un témpero de especias con sal fina, que es comúnmente usado. Pueden usar cualquiera que tengan disponible en casa para poder hacer este pequeño asado, ¿verdad? Por decir, ¿verdad? Para que sea lo más práctico y sencillo, se puede usar cualquier cosa. Tenemos el pernil de cordero de Hildebrand. Permiso, doctora. Que nosotros producimos también

0: pues en la parte de la piscicultura, la cual vamos a poner ahora en el horno Mbopi. Mi horno Mbopi está un poco con mucha temperatura, entonces para regular vamos a abrir un poco.
1: Pero quiero, quiero explicarles algo. Yo conocí el Mbopi, pero era un color negro súper sencillito, pero este es medio astronauta, es de este, esta parrilla Mbopi. Justamente lo que se busca en el stand de Hillebrand S.A. es innovar, es integrar la producción y optimizar el uso de los recursos naturales, siempre cuidando nuestro medio ambiente.
0: Bueno, tenemos un utensilio que viene con la parrilla, que es un gancho, porque al final en el Mbopi se pone con gancho. Vamos a enganchar bien el pernil para poder proceder a la cocción, ¿verdad? Pongo de ambos lados para que pueda tener la mayor sujeción posible. A nivel se dijo, ambas el año de pernil allá. Bueno, ahí ya está sujetado nuestro pernil de cordero. Vamos a proceder para
1: abrir,
0: para poner al en el asador, ¿verdad? Sí. Bueno, actualmente está con un grado alto de temperatura, pero de a poco vamos a ir regulando para que pueda cocinarse lentamente.
1: ¿Tapo?
0: Sí.
1: Este me encanta porque este ponemos acá la carne y se cocina solo, así como a mí me gusta. Practicidad en la cocina.
0: Bueno, vamos a proseguir con la carne bovina.
1: Ahora carnes Campo 9, para que conozcan un poco las marcas de la empresa Hillebrand S.A., ese es Corderos Julia y este es carne bovina, que es carnes Campo 9. La empresa hace la parte de agricultura como materia prima para la alimentación también de todos los animales que se están engordando. Es importante tener en cuenta que se tiene en cuenta la trazabilidad, el bienestar animal, para tener productos de esta calidad para el consumo de todos nosotros.
0: Ya colocamos toda nuestra carne en el Mbopi. Ahora vamos a procurar de mantener esto a una temperatura constante entre los 220 a 250 grados. Al final es como un horno normal de casa, ¿verdad? Solo que podemos transportarlo a cualquier lado y con un pequeño porción de carbón ya podemos cocinar, ¿verdad? Y después esto se dejaría alrededor de una hora y media, dos horas aproximadamente. De repente uno puede bajar la temperatura y llegar a los 150, 180, hacer una cocción más lenta y más suave, ¿verdad? Para que salga más suave.
1: 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Después de degustar nos van a cambiar Carnes Campo 9 ni Corderos Julia. Tener en cuenta siempre que Hillebrand S.A. trabaja en la diversificación, integración de la producción y por supuesto siempre cuidando el medio ambiente y de esta manera tener una producción sostenible y sustentable. Así que le agradecemos mucho al señor Alexi que nos está enseñando a cocinar. Dentro de una hora aproximadamente.
0: Hora y media.
1: Dentro de una hora y media ya va a estar listo para poder degustar Carnes Campo 9 y Corderos Julia.
2: Nosotros recorremos todo el predio de esta muestra de Expo Paraguay y desde aquí compartimos los materiales que realizamos fuera también de lo que es esta exposición. Por eso quiero compartir con ustedes lo que ha presentado el ICTA en Shore. Ahí pudimos conversar con la ingeniera Aida Benítez. Ella es la responsable de agroecología del ICTA. Quiero que atiendan bien, porque de eso también depende todo, cómo seguimos produciendo, pero en forma sustentable.
3: Quiero mostrarles la parcela de la sección de hortalizas, en donde nosotros buscamos asociar hortalizas con plantas aromáticas y medicinales. Como podrán observar, tenemos cultivos de cebolla, que es lo que corresponde ahora. Tenemos el semillero y la parcela de...

un ensayo de investigación sobre humus sobre diferentes productos orgánicos, en el cual aplicamos humus de lombriz, estiércol de vaca, gallinaza, mantillo, y estamos comparando con un sistema convencional sin ningún tipo de abono. Como podrán observar, tenemos esa parcela ya con, serían 5 tratamientos con 4 repeticiones, y el sistema de agroecología permite o busca asociar las hortalizas con plantas aromáticas de manera que sirva de repelencia para las plagas. Este es un sistema de producción en el cual el productor en un pequeño espacio puede aprovechar para hacer esta asociación, aprovechar el espacio que tiene utilizando los recursos disponibles de la finca. Y el espacio, el pequeño productor, hay pequeños productores que tienen menos de 5 hectáreas, la mayoría, o más, pero los que tienen menos espacio. Entonces es un sistema en el cual puede aprovechar utilizando los recursos de la finca, ya sea el abono orgánico, si tiene gallinaza, y permite en pequeños espacios tener aproximadamente 50 especies de plantas, dentro de las cuales está un cultivo de renta, un cultivo de autoconsumo, y está disponible para la familia y está cerca de la casa. Es para autoconsumo, pero lo que sobra puede también generar un ingreso para la canasta familiar. Y se tiene en un pequeño espacio, esa es la ventaja. Y se aprovecha en el sistema, todo el sistema en sí. Porque todo tiene que retornar en el sistema, ¿verdad? En este caso, los restos de cultivo, la cobertura, los abonos. Entonces, es por eso se habla de un sistema de ciclo continuo. La agroecología implica 4 técnicas. Una de las técnicas es rotación de cultivos. Si yo tengo cultivos de invierno, tengo que asociar si es posible, porque la otra técnica es asociar, rotar, manejar plagas y usar cobertura vegetal. En este caso el suelo casi no se trabaja, no se mueve, entonces hay que mantener cubierto, hay que utilizar abonos verdes vivos para asociar y aprovechar después el resto para que incorpore abonos en el suelo. Y dentro del sistema de producción de cultivos sí que se puede ver lo tradicional, que es la producción de, en este caso pueden observar patata, mandioca, entra ahora en invierno la arveja, que es un cultivo tradicional también de invierno y es leguminosa, entonces en el sistema funciona muy bien porque después va a aportar abonos en el suelo y eso va a reciclar en el sistema. Eso no hay una receta universal, depende mucho de la finca de cada productor y el productor puede adecuar este sistema para los recursos disponibles en su finca. El compost, en nuestro caso, por ejemplo, tenemos, como podrán observar ahí, la producción de humus de lombriz. Entonces, lo que hacemos es todos los restos del campo, acercamos cerca del sistema y dejamos ahí a que se descomponga. En realidad, y una vez medio semi descompuesto, es lo que le damos a la lombriz para que ella termine el trabajo de producirnos el resto. En este caso, el compost sería el residuo de la finca, en este caso todos los residuos posibles. Lo que reste, por ejemplo, en este caso del IUTA, es residuos de soja, de maíz, de mazorcas de maíz y poroto, por ejemplo. Y eso es lo que se mezcla y se le da a la lombriz de manera que ella realice el compost necesario para cada lugar. Cada espacio se va trabajando de acuerdo a cada necesidad. Como que en la época se puede producir hortalizas como la cebolla de bulbo, entonces necesitamos abrir un espacio de semillero para esa cebolla. Entonces se recicla el espacio, se hace la rotación y se recicla para poder colocar primero el almácigo y luego buscar el espacio. Las plantas medicinales o los diferentes tipos de plantas que había en ese lugar se retira. Como en este caso van a ver ustedes la manzanilla que está acá. Se sembró el año pasado en invierno y como que ya se regeneró, sacamos antes de hacer la preparación del almácigo para la cebolla, sacamos esas plantitas y colocamos en otro lugar, de manera a reestructurar el lugar. En cada momento se hace esos cambios y los criterios funcionan de acuerdo a la situación del lugar. Entonces yo tengo que ver, la planta medicinal o la aromática tiene que estar mezclado con el cultivo, pero se retira si hay necesidad o si no se deja algunos, como se puede observar acá. Se deja en franjas y luego se incorpora otra vez. Se retira en este caso cuando ocupa un espacio en que uno quiere aprovechar para el cultivo, en ese momento. Entonces se retira y se vuelve a colocar en el lugar después de instalar el cultivo.
porque no se puede, es para aprovechar el

0: El espacio disponible de acuerdo a la, al cultivo que uno quiere instalar.
1: Y siempre en la expo tenemos el yopoy. Aquí dentro del MAC ya tengo la banana de Tembiaporá, gracias a los productores, al ingeniero Paniagua. Pero desde aquí le quiero presentar a la ingeniera Patricia Barrientos. Ella es una ingeniera que ha visitado lo que es el ICTA en la presentación de las nuevas variedades de mandioca y nos da un poco su opinión de lo que ha vivido.
2: Estoy, sí, hace cuestión de 4 años que estoy produciendo mandioca, maíz, poroto, hortalizas, cosas así. Siempre de familia, lo de parte de mi padre y de mi mamá. Siempre estuvimos, crecí en ese proyecto. Y ahora que estoy, ahora que me recibí, mis padres y mi abuelo y eso, me invitaron, me dijeron que si pueden poner a mi nombre su cañaveral de azúcar. Nosotros trabajamos más con eso en el departamento de Caguazú. Mi abuelo me dio para cultivar maíz y poroto. Y ahora como que vine acá, estuve mirando, quiero cultivar también la batata. Ayer estuvimos haciendo chipa de batata, estuvimos haciendo chipa de mandioca, pizza de mandioca. Y es algo muy llamativo también para venderlo, para que los productores también vayan a vender, porque va a ser muy llamativo y como que nunca se comió esas cosas, por ejemplo. Hace rato un señor me dijo de Itapúa, me dijo que y comieron, por ejemplo, papas fritas de mandioca. Imagínate, papas fritas de mandioca y esas cosas, pero es muy llamativo para la gente. Ahora están haciendo 4 cultivos, me dijeron. El Chaco 1, Amambay puede ser, y Yetú uruguayo y paraguayo. Esas cosas, por ejemplo, estaba mirando. Yo, la verdad que como que soy ingeniera, nunca vi un cultivo así. Siempre quise tener y ahora vine también a mirar este. Y yo digo que voy a ir a aprender con, ahí con mi gente, con mi familia, con la gente de la asociación de Apacacu. Yo les invito también a los jóvenes también que se unan, ¿verdad? Para que podamos ayudar, ¿verdad? A nuestros padres, abuelos, ¿verdad? Para que podamos trabajar. Yo digo que nosotras, por ejemplo, crecimos con, como se dice, de todo nuestro producto. Que gracias a eso, gracias a los productores, nosotros comemos, ¿verdad? Como se dice. Y entonces yo digo que sí, hay que trabajar en el campo. Y para tener nuestros propios productos.
1: También pudimos conversar con Diana, es otra mujer guapa y joven a la vez, quien también ya se está proyectando en la producción en su finca con sus padres. Pero pudimos conversar con ella.
3: Mi nombre es Diana Vanessa Martínez Sauceo, vengo de la ciudad de San José de los Arroyos y ella es mi hermana. Somos de la asociación Loaí de Apacac. Tenemos caña dulce, 2 hectáreas tenemos cerca de nuestra casa. Yo le ayudo a mi papá, ya que no tenemos hermanos, yo le ayudo a cosechar. Me gusta luego la chacra y ahora que vimos esta cosa, aprendimos mucho, por ejemplo la plantación de batata con la mandioca, aprendimos que se puede hacer muchas cosas de esos dos. Por ejemplo, ayer estuvimos haciendo la chipa y es muy importante, y también sobre el cultivo de banana, que nosotros tenemos plantación de banana también y sabemos ya ahora por qué para sus hojas, por qué para se caen. Ahora estuvimos preguntando y nos dijimos por qué. Y entonces nosotros vamos a ir y a decir a nuestros padres que por qué esto. Y así. Yo estoy acompañando más producción a mis padres. Me levanto, tomo mate, después ya voy directo a mi huerta, ya que ahora era la helada. Voy para regar todas mis hortalizas y después hacemos con mi hermana las cosas de la casa. Después directo ya a la chacra para echar la caña dulce. Y le digo a los jóvenes que trabajen en la chacra, que planten y pueden cosechar, vender sus productos. Se vive bien, ya que vos plantás y salí a vender y hacía para tu platita.

0: Ahora, por ejemplo, con la compañera estamos hablando en hacer, juntar la chipa que ayer estuvimos haciendo y invitarle a la gente que es muy buen rico, que es el que aprendimos a hacer, y que prueben y pueda comprar también nosotras, y así nos ayudamos.
1: Y otro de los stands que siempre acompaña al productor desde Expo Paraguay, el Ministerio de Agricultura y Ganadería, con programas toda la semana, todos los días, acompañando, ¿verdad?, a los visitantes. Y está aquí Caroline Leguizamón, una guapa mujer que hace grande para que la gente, los productores puedan comercializar esa producción. Caroline, ¿cómo estás?
2: Hola Edith, muchas gracias por venir, un saludo cordial a tu teleaudiencia. Y bueno, este es el stand del Ministerio de Agricultura y Ganadería conjuntamente con las autarquías que conforman el sistema público agrario. Aquí estamos dándole visibilidad y difusión a todos los productos, los servicios que ofrecemos en el sector agro y específicamente a los productores de la agricultura familiar, campesina e indígena.
1: ¿Ven ustedes lo que les dije? El ministerio acompaña al que verdaderamente trabaja en el campo, necesita esa asistencia técnica. Por eso ellos durante estos días, cada día, traen un técnico y otros temas que comparten con la gente.
2: Ese es el plato fuerte del stand del Ministerio de Agricultura, las charlas enfocadas, orientadas a estudiantes, escuelas, colegios, universidades, a público en general, para conocer los rubros, los diferentes rubros y los diferentes servicios que ofrecemos desde el Ministerio de Agricultura y Ganadería y las autarquías. Reitero, ¿verdad?, que ustedes saben, son 9, parece nomás chico el estado, pero el corazón es gigante. Aquí está ICTA, SENAVE, INFONA, Crédito Agrícola también, mostrando y visibilizando las acciones, reitero, de lo que hacemos en el sector.
1: Y dentro de esto también, ya que hoy estamos dando énfasis a la producción piscícola, está Taiwán con todo lo que ha hecho por Paraguay para que tengamos lo que necesitamos para seguir produciendo y consumiendo el pescado. Así es.
2: Recordar también que nosotros nos aliamos estratégicamente con los cooperantes, ¿verdad? Aquí está presente la misión Taiwán, como dijiste, con piscicultura, están las orquídeas, las hermosas orquídeas que embellecen nuestro stand, está COICA, la Unión Europea, ustedes saben que tenemos varias organizaciones que nos apoyan, el IICA. No quiero olvidarme de nadie, pero agradecerles también a la cooperación internacional que siempre están impulsando las acciones que realizamos desde el Ministerio de Agricultura en beneficio a los pequeños productores.
1: Y también hace grande, dije, al presentarle a Caroline, porque todo esto se produce, pero tenemos que comercializar. Y eso lo hacen a través de las ferias, que también lo hacen aquí en el stand del MAC.
2: Es así. El sábado pasado hemos tenido una interesante recaudación. Hicimos una mini feria en donde vinieron aproximadamente 14 productores, comercializaron toditos sus productos. Y bueno, tras ese exitoso evento vamos a volver a hacer otra feria el próximo sábado. Informarle a nuestros marchantes aquí que gracias a ellos, porque nos exigieron y nos pidieron a los restaurantes y comedores aquí de la Expo, vamos a volver a hacer nuestra feria y posteriormente nos trasladamos después de la Expo hasta la Costanera de Asunción el 30 de este mes, día
1: de los amigos,
2: de la amistad. Y bueno, y vamos a tener abundantes productos frescos, de excelente calidad. Ustedes saben que la cerecita de nuestra actividad amena productos frescos, de excelente calidad. Los precios, nuestros precios son precio de finca, precio diferenciado, y el valor agregado, el plus que tenemos ahora en las ferias, es la carnicería, donde estamos ofertando carne vacuna con dos carnicerías que nos están apoyando, que es el Frigo 2000. En el próximo 30 va a estar presente allí con lindos cortes, y también que aquí nos está acompañando la carnicería M&M, trayendo, reitero, cortes especiales para nuestras marchantes.
1: Así es que ya está hecha la invitación. El 25, sábado 25, la gente que se venga hasta Mariano Roque Alonso van a tener esa feria aquí en el stand del MAC. Muchísimas gracias, mi querida, y todos los
2: gracias
1: días
2: a ustedes.
1: La gente, si se viene, igual lleguen hasta aquí, porque van a llevar, por supuesto, lo mejor de lo que ofrece el Ministerio de Agricultura con todos sus aliados para

0: producir mejor y en forma sustentable.
1: Aprovecho para que nuestros marchantes nos sigan en las redes sociales,
0: claro,
1: para enterarse de las fechas y los lugares donde vamos a estar. Y atención, Encarnación, nos vamos al Rally Mundial, así que estén pendientes, Costanera de Encarnación, nos vamos.

0: la puja.
1: Va, eres.
0: Le dijo, estamos con la encarnación, la costalera de encarnación. ¡Qué gusto! Pero yo quiero que ellos sigan mejorando su producción, por eso ya está presto ahí el ingeniero Daniel Pedroso. Él es técnico consultor de LICTA, porque tenemos que tener esas técnicas para producir bien la mandioca en esta ocasión. Gracias, Caroli.
1: Gracias a vos por tu visita.
2: A primera parte presentamos lo que es la selección y el tratamiento de semilla en forma un poquito más adaptable a lo que es la agricultura familiar. Bien sabemos que la agricultura familiar es un punto muy importante que necesita ser incorporado algunas tecnologías, algunos ajustes agronómicos para que el productor vaya incrementando gradualmente su producción y que pueda ir convirtiéndose en un rubro de alternativa económica. Entonces, en ese sentido estuvimos recomendando cómo seleccionar la rama semilla, los cortes, tratar de meter un poquito de tecnología, que el corte no sea más con machete, sea con un que sea más fino, el uso de productos agroecológicos, en ese biológico, para el curado de la rama semilla, para darle un valor y un potencial en el momento que pueda salir esa planta de mandioca, tenga todos los productos y pueda contrarrestar los problemas que puedan estar en esa parcela, principalmente enfermedades como también plagas. Y por otra parte también estuvimos hablando de lo que es la parte de la producción de la mandioca, la parte más industrial, que también muchos productores de lo que es la agricultura familiar está pasando a ser un rubro también de importancia económica, porque la industria que está acá en la zona norte, como Capama, lo que es Alcodisa, están acopiando mandioca y tienen problemas de rendimiento de almidón. Pero eso es consecuencia de algunos factores ambientales a los cuales el cultivo es sometido. Entonces, en ese sentido, nosotros estamos haciendo los trabajos de estudio, ajuste, lo que es usar algunos productos que estén habilitados por el SENAVE para principalmente tratamiento de semillas, como también el control de maleza, tanto de hoja ancha como de hoja fina, porque bien sabemos que la mandioca, los primeros 100 días son cruciales para que pueda expresar su capacidad, porque muchas veces los factores agronómicos, digamos, de control de maleza, control de plagas, enfermedades, repercuten en la producción final y la calidad de la mandioca. Entonces, en ese sentido, nuestro esfuerzo de brindar datos certeros de cómo, cuándo aplicar y qué maleza controla estos productos. Entonces, en ese sentido, tenemos resultados muy auspiciosos y también vamos a estar mostrándole a los productores lo que es la plantación de la mandioca en forma mecanizada, porque tenemos ya esa tecnología adaptada al productor, que es una plantadora de dos hileras que facilita mucho el trabajo de un productor que con esa máquina uno puede estar trabajando 5 hectáreas por día. Y también mostrar una cosechadora de mandioca que es también un factor muy importante, que es muchas veces que el productor industrial planta su mandioca y el costo de arrancar esa mandioca es elevado, y ahí el balance muy alto en los costos de producción. Entonces, facilitar también ese trabajo de cosecha. Entonces, esto estamos mostrando a los productores, estamos muy contentos con la presencia de ustedes, también de los productores, y de brindarles esas informaciones y que les sirvan realmente al productor de una forma también posicionar a la mandioca como un rubro alternativo de agricultura familiar, como un rubro también de importancia económica para el país. El Instituto Paraguayo hace 3 años recibió un apoyo del BID, del Banco Interamericano de Desarrollo, para el fortalecimiento de lo que es algunos rubros principales. Acá, como Centro de Investigación de la Agricultura Familiar, se seleccionó 2 cultivos. Uno de los cultivos es la mandioca, como no sabemos lo que es la mandioca, es nuestra cultura, forma parte de nuestra economía también, y el rubro del sésamo. Entonces, con ese proyecto de fortalecimiento del BID, pudimos desarrollar todos esos ajustes y también extender más nuestra área de influencia, de no centrarnos no solamente acá en lo que es nuestro centro, también trabajar con otras empresas como

0: como la Caspama, como la Cama Paraguay Exportador de Mandioca, con los compañeros del sur, con Product Sur, que son acopiadores también de mandioca, y estamos también en pastoreo, Juan Manuel Fruto, trabajando con las universidades. Entonces posibilitó para que podamos extendernos, y estos trabajos, estas adecuaciones logradas en este campo, podamos también llevar a otras zonas y seguir con los trabajos de adecuación. También logramos, gracias a ese presupuesto de este año, liberar algunos materiales, registrar variedades de mandioca, ¿verdad? Que son producto de 3 años de trabajo de validaciones en 3 regiones. Entonces, nos está posibilitando bastante avanzar en ese trabajo, en ese esmero de posicionar principalmente a la mandioca como un rubro de dentro del país.
1: Y con esta banana del Yopoy que recibí aquí en el MAC, les insto a ustedes a seguir acompañándonos, pero esta vez escuchando los consejos comerciales que tenemos. Y a la vez recordarte que el sábado 25 de julio, aquí mismo en el stand del MAC, vamos a tener las feriantes.
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0: manera terminamos la cocción aquí en el stand de Hildebrand S.A. 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Pero aquí el señor Alexis nos va a comentar un poco cómo fue, cuánto tiempo duró la cocción.
1: Bueno,

0: La cocción duró aproximadamente una hora y media a unos 200 a 250 grados, un promedio ponerle 220 grados, ¿verdad? Y la carne salió de esta manera, ¿verdad? Bien jugosita, así bien rica, que la doctora Susana va a degustar para darnos su aprobación.
1: Por supuesto, siempre hablamos de diversificar y por supuesto dentro de la familia tener una alimentación saludable. Exquisito.
0: Y así nosotros estamos degustando en nuestro stand acá en la Expo. Todos los días distintos cortes. Le invitamos otros días, vamos a hacer pescado, pacú a la parrilla. Tenemos una nueva especie que también queremos promocionar para el mercado paraguayo, para todos nuestros fieles consumidores. Desde ya, muchas gracias y nos vemos en la próxima.
1: 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Compren producto nacional porque ese es el fruto del trabajo del productor. En este caso viene directamente desde el departamento de Caaguazú con mucho esfuerzo para poder mostrarle a todos ustedes lo que está produciendo en nuestro país.
2: Y después de recorrer la exposición, de compartir esos materiales también realizados por el ICTA y otros temas, porque Poder Agropecuario cubre todo el país, dentro de ese hacemos poder acuícola, poder ganadero, poder cooperativo que hace grande al esfuerzo de ir contribuyendo a esta marca país a través de los medios. Para eso la doctora Susana también nos acompaña en cuanto a la piscicultura. Pero antes de irnos, tenemos estos regalos, Susana, para la gente que se viene hasta aquí. ¿Por qué no también sortear un poco antes de que termine esta exposición? ¿Qué te parece, Borut? ¿Al pelo? ¿Sí? ¿Eh? Así ¿qué vamos a hacer? Comuníquense, interactúen.
1: Interactúen con la página de Bonut, también con Poder Agropecuario, Poder Acuícola, denle me gusta y por supuesto se acercan con su celular, nos muestran y nosotros le damos el obsequio.
2: ¡Ay, qué rápido! No es ni sorteo, entonces. No. ¡Ah, wow! Eso me gusta, ¿eh? Y además que van a venir a conocer más de lo que ofrece la industria nacional, la inversión de Hildebrand S.A. que apuesta a Paraguay. 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Y vamos a seguir en esta fiesta del trabajo. 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Degustamos también esa carne de cordero, una diversificación de carne que hace Hildebrand S.A. ¿Y qué más carne tiene, doctora?
1: 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Es importante también señalar que la empresa genera mano de obra a nivel departamental y a nivel nacional. De esa manera, la empresa está trabajando también con la gente y por la gente y para el desarrollo de nuestro país.
2: Ah, muchísimas gracias, doctora. Muchísimas gracias, Bonut. Vení a conocerlo aquí en la Expo de Mariano Roque Alonso. Gracias, doctora.
1: Gracias, Heridi, al programa Poder Acuícola.
2: Nos vemos.

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0: Mañana con 1:19 grados la temperatura en este momento en Asunción y en área metropolitana. Estamos arrancando otra mañana de la Unión aquí a través de la R800 AM. Unión TV, el canal 23 en la grilla de Tigo. 17 de personas fue también 28 en IPTV de Copaco. En este martes 21 de julio del año 2026. Amanecer agradable, algo fresca hasta la mañana. En este día martes, y ya le voy a saludar a Horacio Enciso.
1: Buen día. ¿Qué tal, muy bien, excelente.
0: O sea que hace dos días que venís súper bien peinado.
1: Sí.
0: ¿Por qué esa diferencia?
1: La mida de...
0: No, bien, enero. Así bien.
2: ¿Se cortó con su cabello?
1: Sí, me fui a la peluquería.
0: Ah, ¿te fuiste a la peluquería?
1: Sí.
0: No, aparte está bien peinadita, ese viene medio...

0: Pero viste que cuando ya el aro
1: ya estaba largo y había viento norte.
2: El viento norte taro. No, sí, hay más viento
1: norte. Viento norte taro. Así sí, desde ayer ya sí, amainó.
2: El viento norte es de enfermedades. Propagar infecciones y compañía.
1: Trae mucha contaminación. Humo, todo.
2: Sí.
1: Sobre todo para los alérgicos.
2: Para los alérgicos es terrible. Sí.
1: 21 de julio.
2: Sí, señor.
1: Un día como hoy se hizo la primera caminata lunar en el año 1969. El que dio los primeros pasos fue Neil Armstrong.
2: Sí.
1: Astronauta estadounidense.
2: En el 69.
1: Sí.
2: Mira, mucha.
1: Un 21 de julio.
2: Bueno, hoy es 21, ¿verdad? 21, sí. Hoy es...
1: Hace un mes que se inició el invierno.
2: El invierno, exactamente. Sí. Ya estamos un mes del invierno.
1: Estamos casi en la mitad. En 15 días más ya estamos en la mitad y después ya pasamos.
2: Ya pasamos el umbral. Me estaba contando Luján que ayer dijo Eduardo Domingo, vamos a llamarle esta mañana a nosotros, que probablemente ya no va a ser el frío que estaba haciendo.
1: Qué suerte.
2: Sí.
1: Buena noticia.
2: El santoral de la fecha recuerda a San Lorenzo de Brindis. Dice... cuando pidió, nació en Brindis,
0: ¿no es
2: Italia? No es Brindisi. Nació en Brindis, Italia, cerca de Nápoles. Desde pequeño demostró tener una memoria asombrosa. Dicen que a los 8 años repitió del púlpito de la catedral un sermón escuchado a un famoso predicador con gran admiración de la gente. San Lorenzo de Brindis es hoy el santoral de la fecha. ¿Cómo te va, Chiche Duarte? Buen día.
3: ¿Qué tal, Gustavo Horacio? Todo el equipo súper bien. Mañana con una temperatura de 19 grados, sensación térmica también de 19 grados y humedad del 90%. Viento sureste de 9 kilómetros por hora. Según meteorología, la máxima estimada para el día de hoy es de 23 grados. Ya no vamos a tener tampoco ese calor de 35, 33 que tuvimos el fin de semana.
2: Sí.
3: 23 grados para hoy y tenemos alta probabilidad de lluvia, vientos del sur, luego tormentas eléctricas, dice acá meteorología. Entonces, para la gente que va a salir de su casa, ahora tienen que prever para salir con su paraguas, pilotos acá en Asunción y el área central principalmente, porque meteorología anuncia ocasionales tormentas eléctricas y esto se extiende hasta el día miércoles. Porque vamos a tener una mínima de 15 y una máxima de 19 grados, tormentas eléctricas, luego mejorando ya, para que el jueves ya no tengamos probabilidad de lluvias con mínima de 15, máxima de 19, para el viernes mínima de 15, máxima de 21, y para el sábado mínima de 14 y máxima de 23 grados.
2: Bueno, sí señor, ahí está, 6.5 de esta mañana, vamos a preguntar después si es así, que no, ya no vamos a tener el frío que tuvimos hasta... Hace una semana, realmente hizo mucho frío este año.
1: Sí.
2: Muchos días de frío este año. Vamos a preguntarle después eso a Eduardo Domingo con la ayuda de los compañeros. Tenemos la tapa de La Unión para compartir en pantalla, Chiche, en esta mañana de martes 21 de julio.
3: Sí, dice Christopher Landau, habló a Cartes de probabilidades de inversiones. El presidente del Partido Colorado, Horacio Cartes, mantuvo una reunión con el secretario de Estado norteamericano, Christopher Landau, tras su participación en la final del Mundial de Fútbol, invitado por la FIFA. En la oportunidad se habló de las posibilidades de inversión en Paraguay. Y ahí se le puede ver en imágenes a Landau, al... ¿Se puede decir todavía embajador o ex embajador ya, Gustavo Leite?
2: Ex embajador ya está ahora. Ex embajador Gustavo Leite, sí.
3: Sí, el presidente del Partido Colorado y ex el presidente Horacio Cartes y al senador Antonio Barrios. Allí se le puede ver en imágenes. En otro título, opositores se unen en Luque y el candidato a intendente se definirá a través de una encuesta.
2: Se une.
3: Esto sí ya hubo interna ahí.
2: No, hubo interna de los partidos. Pero por fuera pues están José Luis Chilaver y está Belén Maldonado.
3: ¿Y Belén Maldonado es liberal?
2: Liberales, pero sí. se lanzó por fuera.
1: Ayer tuvieron una reunión los tres.
2: Sí, los tres, y van a una encuesta.
1: Sí.
2: Manolo Achucarro Gil, José Luis Chilaver y Belén Maldonado. Y el
1: ¿quién
2: mejor
1: sigue a ganar? Bueno, si se hace bien.
2: Y lo que pasa es que en una encuesta pues encuesta es muy... No sé, ahí el que tiene la estructura es Manolo Achucarro Gil.
1: Pasa que a veces hacen la encuesta en el barrio donde tiene más simpatizante uno y...
2: y uno
1: ¿Te acordás de San Lorenzo?
2: Sí, ¿qué pasó?
1: Sí, todo el conflicto que hubo.
2: Y uno creería que la gente pues no le vota al que no le conoce, en primer lugar. El que tiene ahí el amplio conocimiento es Chilaver. O sea, sí, no hay una persona
1: tiene
2: que
1: ventaja.
2: No conozca a Chilaver. El tema con Chilaver
1: él sí
2: es
1: se postula en Tanganyika. Es conocido.
2: Es conocido. Ahora, nos suele acompañar eso con buenos resultados electorales, ¿verdad? Sí.

0: no le ha acompañado la suerte electoral en las contiendas que le tocó librar. Y uno creería que va a ganar Manuel Achucarro Gilcho, que es concejal actual, así como Belén Maldonado, pero que, o sea, es muy difícil tu pregunta, Horacio. Es muy difícil porque...
1: También se arriesga, Manolo.
0: Se arriesga, ¿verdad?
1: Y él ya ganó una interna.
0: Ganó una interna con...
1: Ella hizo todo el desgaste para después entrar a una encuesta.
0: ¿Qué puede perder?
1: Y sí, ¿para qué?
0: ¿Qué pasa si la gente... No sé. Difícil es tu pregunta, Horacio. Manolo Achucarro tiene la estructura, ganó una interna, como dice Chiche. Para mí también se arriesga.
1: Si Manolo entraría a una encuesta y después ganar una interna en un partido.
0: ¿Y sabe qué es lo que pasa? Que no tiene chance frente a Hugo Farías si van divididos.
1: O sea, tiene que...
0: No tiene otra opción.
1: Tiene que arriesgarse, no, igual.
0: No tiene ni una chance frente a Hugo Farías si no se van unidos, porque Belén Maldonado, vamos a ir al peor de los escenarios. Que Belén
1: ¿cuánto le puede partir ella?
0: Y que ponele que te da 1,000 votos más.
1: Y ya.
0: Y ponele que Chilaver te da 1,500, 2,000 votos. Son 3,000
2: si
0: votos.
2: Si a vos te faltan 100 y el otro hizo 100, igual
1: te cae. Y ahí te va a decir por qué.
0: Mira, yo te voy a decir algo. Yo creo que igual con un solo candidato, yo no sé si le van a ganar a Hugo Farías. Porque ellos dependían de un factor que hasta ahora parece que no se va a dar, que era de que los colorados terminen todos peleados. Salvo que Carlos Echeverría sea un gran hipócrita electoralmente hablando, digo, ¿verdad? No digo personalmente, no es una crítica personal, es una crítica electoral. Salvo que Echeverría sea un gran hipócrita electoral y le esté dando el apoyo operativo, o sea, digo, gráfico a Farías y operativamente le apoya al otro candidato, que parece que
1: probable.
0: Parece que no se va a dar por cómo se están organizando las cosas. Es muy difícil que pierda Hugo Farías, ¿no? Muy difícil.
2: De hecho, el Partido Colorado, ¿qué porcentaje de los votos de los afiliados
0: tiene?
2: No,
0: tiene bastante, va a tener
2: 70-30. Sí.
0: Tiene 50% más, tiene difícil, ¿verdad? Manolo no tiene otra alternativa. Si no hace esto, va directo al muere, ¿verdad? Y si hace esto, también puede ocurrir que le ganen la encuesta a Ochilavero Belén. Creería yo que no va a perder la encuesta, pero tampoco le asegura el resultado. Es nomás una jugada, una estrategia, ¿verdad?
1: Claro.
0: Pasa que los colorados se unieron enseguida. Farías está haciendo campaña con los candidatos que eran de Diego Candia está en el equipo. Echeverría le abrió la municipalidad a Hugo Farías. Los actos ya le invitan a Farías nomás luego, ni Echeverría no se va más. O sea, están pues trabajando unidos los colorados. Unidos los colorados en Luque son invencibles.
1: Sí. Son mayoría.
2: Amplia mayoría. Decime, y de los tres candidatos de la oposición, ¿quién de los tres puede capitalizar una partecita de votos colorados?
0: Colorados. Ah.
2: Porque obviamente, si gana la oposición, tiene que ser con un porcentaje de votos colorados, sí o sí.
0: Y mira, chino. Belén lo que puede capitalizar el voto de los enojados, porque ella hizo todo este tiempo el trabajo de oposición, ¿verdad? Sí. Que no hizo Manolo. O sea, ahí sí vamos a hablar de alguien que se opuso a todo en el municipio, es Belén, que puede de alguna manera capitalizar. No sé nomás si tiene un proyecto, si tiene un equipo, no, es así nomás una candidatura, ¿verdad? Creo que no tiene equipo y creo que no tiene un proyecto como tal, ¿verdad? Chilaver es un ídolo del fútbol. Luque ya probó con Romerito. Romerito es un ídolo del fútbol.
1: Pero no pasó.
0: Y
2: él lo fue concejal un tiempo.
0: Y fue concejal, pero un concejal mediocre. Sí. O sea, Romerito fue un concejal mediocre de Luque, fue un vicepresidente mediocre del Deportivo Luqueño. No fue la gran cosa, lo que uno esperaría.
2: Chilaver y hermano es lo suyo. Él es,
0: claro, él es un ídolo capo del fútbol. ¿Verdad? Sí. Y Chilaver es un ídolo del fútbol, pero hay mucha gente que no le apoya electoralmente, ¿verdad? Hay que ver cómo se, no sé si puede ser distinta esta vez, pero acá nomás, vos sabés que en Argentina le habían propuesto, por ejemplo, ser candidato al intendente de La Matanza.
2: Sí.
0: En Argentina, ¿verdad? Y
1: presidente de Vélez también, sí. No llegó.
0: En Vélez no sé si iba a ganar, pero en La Matanza le daban buenos números. Después nomás no aceptó. Patricia Burri le había propuesto la candidatura. Y Manolo tampoco es un político descollante.
1: Claro, pero
0: tiene la estructura, o sea, un tipo sobrio que tiene ya su camino hecho, sí. Que hizo el camino de esta interna, que ganó la interna liberal y que tiene una estructura muy importante. Detrás de él están muchos líderes muy importantes como Rodrigo Blanco, por ejemplo, ¿verdad? Hugo Farías lo que tiene es que comenzó demasiado hace tiempo, caminó ya muchísimo Luque, prácticamente ya...
1: Está más aplomado.

0: Y está más aplomado y le ganó la interna al oficialismo de Carlos Echeverría. Eso le da cierta confianza también. No es tampoco por una cuestión de mérito de Vos Faría, no es tampoco un político descollante, pero numéricamente lo que tiene la ventaja.
1: Proyectó la coyuntura del momento.
0: ¿Verdad? Aprovechó y hoy el Partido Colorado está prácticamente está unido, ¿verdad? No sé, me gustaría hablar con ellos y a ver quién va a hacer la encuesta, ¿verdad? Por sí. Sobre todo, ¿verdad? Bueno, seguimos.
1: Claro. Seguimos con la etapa de la Unión en el ámbito internacional. Trump operó una nueva ola de ataques a Irán tras muertes de 3 soldados estadounidenses. Esto trae también en tapa a la Unión. En el ámbito deportivo, las nuevas reglas que regirán en el torneo clausura de la APF agilizarán el juego. También trae tráiler de Domesday, tuvo más de 2 millones de visitas. Mirá,
2: 200 millones en un solo día.
1: Impresionante.
2: Explotó. Pareciera que esperaban que termine el mundial y cuando ya no había nada lanzaron y reventó. Explotó. Muchísimas sí, visualizaciones.
1: Cerramos la etapa de la Unión.
0: Bueno, tenemos economía virtual, Horacio. Muy bien. Por favor.
2: Sí, dice Paraguay tendrá el mayor crecimiento económico de la zona según el Banco Mundial. El Banco Mundial dio a conocer su proyección de crecimiento económico para América, en la que se destaca la estimación para Paraguay, que tendrá el mayor crecimiento en el Mercosur, con un 4,4% para este año y 4,2% para el 2027. Este pronóstico es levemente inferior al publicado por el Banco Central del Paraguay, que esto dio el viernes pasado, y es de 4,5%, 0,1% de diferencia. Y en la gráfica se ve la comparación con Argentina, Bolivia, Brasil, Chile y Uruguay. Bolivia, por ejemplo, este año va a tener un decrecimiento económico, un PIB negativo de 3,5. Argentina va a tener más de 3, Brasil 1,6, al igual que Uruguay. Chile va a tener más de 2% de crecimiento y Paraguay 4,4. Es el que se destaca de acuerdo a este gráfico publicado por el Banco Mundial. También dice Economía Virtual, contratistas desean que el Ministerio de Obras Públicas vuelva a recuperar su autonomía. El proceso de aprobación de los convenios de obras está más enlentecido por la gestión obligatoria ante el Ministerio de Economía y Finanzas, herencia del exministro Fernández Valdovinos. Las empresas contratistas consideran que para recuperar la agilidad de las cuestiones técnicas deberían mantenerse en el MOPC. Esto se había cambiado al introducir un artículo en la ley de presupuesto donde todos los proyectos tenían que pasar, y sí, hasta ahora sí, por el Ministerio de Economía y Finanzas, cuando no tiene el departamento técnico ni el plantel el técnico y humano para poder llevar adelante este proceso, y atrasa todos los proyectos, todos los convenios modificatorios de obras que requieren de algún cambio, por más pequeño que sea, todo tiene que pasar por ahí. Entonces, consideran que sería razonable que vuelva la institución que por naturaleza es la encargada de atender las cuestiones técnicas en las obras públicas. También dice, buses exclusivos facilitarán acceso a la Expo Foro Xerogapona. Ayer esto se habilitó, los colectivos. Si uno se fija en los corredores de colectivos, pasan del puerto, pasan a 4 cuadras, 5 cuadras algunos. Bueno, el sábado y domingo van a pasar enfrente.
0: No, cuando hay eventos, es más, la vez pasada nos vimos al concierto de los Auténticos Decadentes.
2: Sí.
0: Los buses llegan hasta el portón.
2: Sí, bueno, y así también va a ser. Así también va a ser para facilitar a las personas que tienen alguna dificultad para caminar esa distancia, ¿verdad?
0: Sí, y sabía. Justo,
2: te peló tu zapato y te solucionó.
0: ¿Sabes quién anunció aquella vez que los buses iban a llegar hasta ahí, hasta el portón? Mi amiga Claudita.
2: Ah, sí.
0: Ellos lo anunciaron. Ella hizo un video y se anunció en las redes de Obras Públicas. Bueno, y ahora es un foro que tiene el apoyo también de Obras Públicas, ¿verdad?
2: Tiene el apoyo de Obras Públicas y hay que decir también que corre el transbordo. O sea, uno, el que debería normalmente tomar dos colectivos, por ejemplo, va a pagar un solo pasaje. Mira, y va a pasar enfrente del evento. Y va a haber algo interesante también, ya que es sábado y domingo. La gente que quiere ir en familia no se tiene que preocupar por la comida, ni cocinar, ni nada. Va a haber comida ahí.
0: Va a haber también.
2: Va a haber también. Sí, espectacular va a estar.
0: No sabes si van a proyectar el partido Luqueño también ahí.
2: Preguntanos. Podemos pedir, hay tiempo todavía. Claro, ahí sí arrasa con todo.
0: Ya comienza el campeonato, todos ya estamos en el tema del campeonato.
2: Sí, estamos en modo.

0: Clausura ya, y además el que se tapa la boca para hablar en el torneo clausura va a ser expulsado. Sí.
1: ¿Y eso no iban a implementar acá?
0: Ayer yo escuché que sí.
1: Vamos a...
0: hay que confirmar. Yo escuché, no recuerdo
2: acá,
0: en qué programa de radio.
2: Acá los partidos son arriero por tite, ¿verdad?
0: Sí. No, acá sin taparse la boca.
1: Pero a excepción del tema de...
0: Varias reglas.
1: La boca y toda esa cuestión.
0: Por ejemplo, si cuando el que hace cambio a los 93 minutos para quemar unos segundos, ese se va a joder. Porque va a salir el que va a ser sustituido, pero no va a poder entrar inmediatamente si pasa los 10 segundos.
1: No, si es que no sale rápido.
0: Si no sale rápido.
1: Tiene que salir rápido.
0: En menos de 10 segundos tiene que salir. Y bueno, ese tipo de cosas. Me parece muy argel, pero bueno, van a implementar algunos de esos.
1: Tenemos para mostrar después la...
0: Sí.
3: Bueno, tenemos
0: sí, hay 200 oportunidades laborales en Feria de Hernandarias, la feria que está encabezando el Ministerio de Trabajo, Empleo y Seguridad Social. Y Frigorífico de Caguazú invierte para ampliar la capacidad productiva. Estuvo el viceministro de Industria en la inauguración de las ampliaciones, que aumenta la capacidad productiva para el mercado local. Toma toda la zona de Caguazú, Alto Paraná, Cordillera, tiene un frigorífico importante de Caguazú, que entonces tiene una buena inversión que va a mejorar su capacidad. Y con este tema terminamos la etapa de economía virtual.
2: ¿Cuánto empleo puede dar un frigorífico en el departamento de Caguazú?
0: Y mínimo 300 empleos, es grande, es importante.
2: Así es, cerramos.
0: Cerramos. Los que quieran ampliar pueden hacerlo en www.economiavirtual.com.py.
2: ¿Tenemos News Media, Chiche?
1: Sí, vamos a News Media. BCP convoca a estudiantes al concurso Banca Central. El BCP invita al octavo concurso anual de la Banca Central. El concurso propone la creación de videos educativos para que promuevan la importancia del seguro para la planificación financiera. Y ahí se puede ver en imágenes la fachada.
0: Pueden hacer videitos y tener premios de 7, 8 millones de guaraníes los ganadores. Entre los chicos, para que aprendan cómo funciona la banca central, las finanzas. A mí me encanta, pero a mí más me gustaría que esto se incluya en la malla curricular oficial del Ministerio de Educación y Ciencias.
1: Para que se aprenda acerca de...
0: Claro, porque tenemos un serio problema de educación financiera la mayoría de los paraguayos.
2: Brutal, es brutal. Sí.
1: Seguimos con la etapa de News Media. Becaria de Becal se gradúa con máxima distinción académica. Cecilia Carolina Isfrán de Vera es becaria del programa Becal del MEF. Del primer grupo y se destacó al obtener la distinción summa cum laude. ¿Cómo se lee?
2: Así de... Summa cum laude.
0: Sí, en latín.
2: Sí, en latín.
1: Tras culminar el doctorado en Ciencia de la Educación en la Universidad Autónoma de Asunción, UAA. ¿Latín ya no tuviste vos, Gustavo?
2: No, yo ya.
1: Horacio
2: no.
1: Sí, ¿verdad?
2: Horacio sí.
0: No tuve.
1: Tampoco. No. Antes pues se tenía en el colegio, ¿verdad?
0: Sí, se tenía, incluso en el...
2: Las misas se hacían.
0: Incluso en la rama comercial. Cuando yo estaba en el colegio, en la rama comercial todavía existía el latín.
1: Yo a misa en latín.
0: Y era complicadísimo. Y el summa cum laude es el equivalente al mejor alumno, más o menos. Antes se decía primer alumno, se decía antes.
1: Y eso sería en latín.
0: Ahora ya no se dice más, creo.
2: Ya no se dice más, sí.
1: Claro, en otro título, entrega de medicamentos garantiza atención en Ñembucú. El Ministerio de Salud realizó una importante dotación de medicamentos e insumos al Parque Sanitario de la 12ª Región Sanitaria con el fin de garantizar la continuidad y la calidad en atención sanitaria del departamento de Ñembucú. En otro título, concretan la primera exportación de resina de pino al Brasil. El Paraguay concretó el envío de una carga de resina de pino al Brasil, incorporando un nuevo producto a su canasta forestal, abriendo una alternativa para abastecer a diferentes industrias internacionales. Se trata del primer despacho de este tipo realizado desde el país. Eso es lo que parece el incienso, ¿verdad?
0: Sí.
1: La resina del pino.
0: Sí, cuando vos cortás, parece tipo sangre, sale un líquido y después se vuelve viscoso, aceitoso. Es una materia, es materia prima para pintura. También se usa en la medicina.
1: Ah, mira. Sí. Sí. Y

0: Para muchas cosas.
1: Para barniz, es uno de los componentes para fabricar barniz.
0: En otro título, en la Plaza 29 de Septiembre se realizó una jornada de limpieza y ahí se puede ver cómo están trabajando en esa plaza, ¿verdad? Cerramos la etapa de News Media.
2: New Media, tenemos la etapa de La Tribuna. Voy a leer yo los títulos de La Tribuna. En la edición de hoy, el IPS ratifica que aplica los mismos parámetros para todos los bancos. El IPS afirmó que no existe hasta la fecha ninguna resolución de la Superintendencia de Jubilaciones y Pensiones que determine un incumplimiento de la normativa vigente en la administración de sus inversiones. La institución emitió un comunicado para referirse a la gestión de los recursos del Fondo Común de Jubilaciones y Pensiones y el proceso de adecuación de su portafolio en el marco de la Ley 7237/2023 y de las disposiciones regulatorias del sistema previsional. El IPS informó que la revisión de su cartera de inversiones forma parte de la implementación del nuevo marco regulatorio y que señaló que los eventuales ajustes se aplican con los mismos criterios técnicos a todas las entidades financieras con las que opera. Indicó además que la Superintendencia de Jubilaciones y Pensiones acompaña el proceso de adecuación regulatoria desarrollado por la previsional. El comunicado también explica que los recursos depositados temporalmente en cajas de ahorro a la vista corresponden a saldos originados por el vencimiento de capital e intereses de inversiones anteriores y que esos fondos continúan generando rendimientos mientras son reasignados conforme a la estrategia de inversiones aprobada por el instituto. Según la institución, al cierre de junio de 2023, estos depósitos registraron un rendimiento promedio ponderado de 6.17% en guaraníes y de 0.51% en dólares. La previsional sostuvo que la adecuación del portafolio constituye un proceso permanente dentro de su gestión financiera y reiteró que la administración de los recursos de asegurados y jubilados se desarrolla bajo criterios técnicos mientras continúa la implementación del nuevo esquema regulatorio del sistema previsional. Título con foto en la tapa de La Tribuna, en la inauguración de la Expo Peña reivindica el rumbo económico. Está en la página 10. Ayer el presidente de la República, Santiago Peña, participó de la inauguración oficial de la Expo de Mariano Roque Alonso. Arrancó el camino al Mundial 2030, que albergará a 64 equipos y se jugará en 3 continentes. Esto lo anunció ayer Alejandro Domínguez. ¿Por qué 3 continentes? Porque los partidos inaugurales se van a jugar en Uruguay, Argentina y Paraguay. Y también se va a jugar una parte en Marruecos, que es África, y se va a jugar en Portugal y España, que es Europa, ¿verdad? Después tenemos abogado de Cartes pide condena a responsables del montaje en contra del expresidente. Está en la sección política, tapa de La Tribuna, y también el resumen editorial. 70 años de la voz de los obispos. A 70 años de su creación, la Conferencia Episcopal Paraguaya mantiene vigentes sus llamados al saneamiento moral, el diálogo nacional y el bien común. El desafío sigue siendo transformar esos principios en resultados concretos con el compromiso de autoridades y ciudadanía. Esta es la etapa de La Tribuna. 6:26, los partidos ya. Bueno, después te voy a pedir los partidos de la primera fecha del campeonato clausura. Chiche, porque está en línea nuestro amigo Eduardo Mingo. ¿Cómo te va, Eduardo? Buen día.
3: Muy buenos días, compañeros. Buenos días a la audiencia. Un gusto siempre.
2: Gracias por el tiempo, Eduardo. Alguien me chismoseó por allí que vos dijiste ayer en un medio, en otro medio, en un medio colega, que probablemente ya no vamos a tener el frío que tuvimos durante tantos días. Frío fuerte, frío pronunciado. Creo que tiene que ver con el fenómeno del Niño. Y que prácticamente ya podíamos ponerle ya naftalina y guardar en bolsa nuestro poncho, Eduardo.
3: Sí, bueno, faltó la acotación de que era muy arriesgado lo que dije, porque todavía nos queda camino de invierno, ¿verdad? Estamos, sí. Vamos a decir así, cerrando julio, pero nos queda todo agosto y sí, parte de septiembre.
2: Hoy cumplimos
3: a muy corto plazo, sí. Ya no se está viendo esa señal de que los frentes fríos, al menos que están previstos, como el que ingresó ahora, que está muy débil. Hay otro a los inicios de agosto del siguiente mes, también está mostrando la misma señal de no tener mucha dinámica ya. Es como que se van frenando, vamos a decir así, y esto podría ser, así como bien decías, un posible primer

0: impacto ya de ese proceso océano-atmósfera que se llama el Niño.
1: Ah, mira, ¿qué es el fenómeno del Niño, Eduardo?
0: Muy bien. La, digamos, premisa importante es entender que el Niño no es en Paraguay, el Niño no es en China, no es en Estados Unidos. Al Niño se lo verifica, se lo observa, se lo sigue en el Pacífico tropical, es el océano, vamos a decir así, el indicador. ¿Y cómo vamos a entender esto? Nos ubicamos primero aquí en el hemisferio sur, frente al costa de Perú y Ecuador aproximadamente. Allí es donde se ubica la primera parte, vamos a decir así, para entender, porque allí empieza. Te voy a hablar solamente del Niño, ¿verdad? Porque sí, se llama Geno en realidad, pero el Niño es un calentamiento atípico o un calentamiento fuera de los valores normales del agua, de la parte más superficial del mar. Y ese calentamiento se expande desde la costa del Perú y Ecuador hacia el oeste, toda esa franja más tropical, vamos a decir así, hacia allá, ¿verdad? Valga ese término que parece, suena igual. Entonces va todo hacia el oeste, va calentándose. Esa es la primera parte donde los colegas que siguen los pasos a este indicador que se llama Niño hablan ya de presencia. Después viene un proceso en el cual ese calor, esa cantidad de energía se comparte con la atmósfera. Son dos fluidos que están en contacto, el agua como un fluido líquido y el otro fluido más gaseoso. Entonces, por decir así, empieza una interacción. Cuando interactúa es cuando ya se puede decir que está implementando sus posibles impactos. Y los impactos son diversos a nivel planeta, pero a nosotros justo este momento nos coincide con el invierno, y el efecto que suele ser, o el impacto justamente que suele dar, es que suele cortar el invierno. Ya la temperatura va en ascenso, por decir así de alguna manera, ya no llegan esos fríos por... ¿verdad? Eso es de libro, por decir así, de literatura. Y bueno, está dando más o menos esos efectos. Y el otro problema, vamos a llamarlo así porque escucho mucho que se habla solo de inundación, pero este puede ser ya un impacto del Niño, es que sí, un periodo de lluvias más, digamos, intenso. Es decir, la lluvia normalmente en algunos puntos de la región suele superar lo normal. Sí. Y lo normal es un número. Recuerden, por favor, decimos más frío que lo normal, o más caliente que lo normal, o más lluvioso, o más seco, a veces se dice, ¿verdad? O menos lluvioso, tendría que ser tal vez término. Entonces, con respecto a un número, y ese número se saca de una estadística de al menos unos 30 años, donde se ubica, vamos a decir así, ese valor normal, que es un número, y ahí se lo compara.
1: Y ahora te quiero preguntar, Eduardo, el fenómeno del Niño básicamente es que vamos a comenzar a tener lluvias de manera reiterada, pero lluvias fuertes, o sea, lluvias pronunciadas.
0: Bueno, ahí hay una contraposición de lo de reiterada, ese término nada más. Quiero que tengan en cuenta de que en realidad lo que hace es acentuar los fenómenos que son típicos luego de la temporada. Y como quiero que se entienda esto, recuerden que primavera y verano para nosotros aquí en este hemisferio son lluviosos, luego acá para Paraguay, sí, y para nuestra región. Y el Niño lo que hace es acentuar esa señal. O sea, no es estrictamente que porque pudo haber iniciado en otoño, por ejemplo, ahí el otoño, si se inició en otoño, pudo haber sido un otoño invierno más caliente, sí, tal vez alguna que otra lluvia, pero no es estrictamente lo lluvioso, sino la temperatura en ese periodo. Y ahora el problema suele suceder en esta dos temporadas, ¿verdad? Primavera, verano, que llueve en un evento mucho y después hay una pausa de 5 o 7 días, inclusive, de no lluvia. Entonces la temperatura también se dispara. Por eso es que se suele decir que va a ser mucho calor y van a haber más lluvias, pero esas lluvias no están distribuidas estrictamente a lo largo del mes, sino que con algunos pocos eventos llueve mucho. Eso es lo que suele ser lo típico.

0: Característica. Eduardo, y esta semana mínimas entre 13, 14 grados, que no es demasiado frío, y sí vamos a tener un par de lluvias, ¿no?
1: Sí, así es, por lo menos hasta mañana, y mañana es el día con mayor probabilidad, incluso tendríamos esta semana, vamos a decir, la primera mitad, entonces... Después, como bien decías, el aire un poco más fresco se establece, entonces se seca más el ambiente en el sentido de lluvia, digo, la probabilidad de lluvia disminuye y así tendríamos que ir hacia jueves, viernes, con esas mínimas que está citando, ¿verdad? 11, 12, alrededor de 10, porque de repente allá por Ñeembucú, por Misiones, podrían estar alrededor de 10 grados, más próximos a 10 me refiero, ¿no?
0: Excelente. Eduardo, siempre sos muy amable con nosotros. Muchas gracias por el tiempo.
1: A las órdenes, siempre un gusto. Hasta luego.
0: Eduardo Domingo, director de Meteorología e Hidrología de la DINAC. Él dice...
2: Entendí mejor
0: lo del niño. Y alteraciones del sistema de lluvia.
2: Sí, que conlleva altas temperaturas.
0: También. Pero con lluvia.
2: Sí. O sea, después de una lluvia
3: puntuales intensas,
2: se puede disparar la temperatura. Eso es porque se calienta el océano.
3: Y acá, o sea, por algo, chicha, entendió todito.
2: Estaba entendiendo. Y apasionante.
3: Y el efecto, el efecto en la agricultura suele ser preocupante debido a la intensidad
0: ayer
3: de las lluvias.
0: Yo estaba escuchando que tenemos que ver nomás quién es la institución que está encabezando. En San Lorenzo hay un arroyo que se llama Tayuazapé. Y estaban limpiando el arroyo y estaban censando también a la gente que está a la vera del arroyo. ¿Están limpiando por qué? Están limpiando.
2: Por si de borde, ¿verdad?
0: Están agrandando el cauce del arroyo, sí. Porque si viene una lluvia grande, eso va a poder contener más la ida al agua, vamos a decir, el paso del agua, y no va a desbordar tanto. Y pero también, por la duda, estaban censando a los que viven cerca del arroyo. Y eso se está haciendo en muchas partes del área metropolitana.
2: En Luque también había... vimos muchas casas cuando ocurrió el trágico incidente de los linces.
0: De los egresados del lince.
2: Sí, porque había muchas casas en la orilla del arroyo. No sé cómo se llama el arroyo ese de Luque.
0: Ese del arroyo está en el barrio San Juan. Está del club, cuando vos venís hacia casa, o venís hacia Areguá, ponerle, ¿verdad?, al centro de Luque para venir a Asunción.
3: En el límite de Areguá y Luque, más o menos.
0: No.
3: Pero hay un arroyo también.
0: Ahí también. No, sí. Ese es el arroyo que está
2: ese
0: en el
2: grande.
3: Ah, sí.
0: Este está el club Valderrama, que vos bordeás. Ahí va a salir Valderrama, sí. Y el barrio San Juan es este barrio que vos podés tomar para ir hacia el aeropuerto,
2: sí.
0: Y ahí nomás un poquito abajo está el famoso arroyo, y como dice Chiche, hay muchas
2: casas.
0: Sí. Es un buen momento para preguntar si están limpiando, si ya te está diciendo Bar Domingo en los
2: va
0: medios
2: a llover mucho y...
0: se sabe ya que va a llover mucho, que, o sea, que no es que va a llover mucho, va a llover fuerte.
2: Sí, o sea, cuando llueve va a ser intenso.
0: Entonces, ¿será que todos están haciendo la tarea de limpiar?
3: Y deberían. La Secretaría de Emergencias Nacionales estuvo la semana pasada ya en algunos trabajos, creo que con el Ministerio de Defensa.
2: Tenemos que trabajar en prevención también.
3: Sí.
2: Y eso es importante.
0: Y hay que ver si está preparando, ¿verdad? Bueno, tenemos los partidos de esta primera fecha del campeonato clausura.
2: Sí, Chiche. Vamos a compartir la programación y después también vamos a compartir lo que quiere saber Horacio para despejar dudas, ¿verdad? El video que compartió la APF, porque en donde ellos explican las modificaciones en cuanto a reglamentos para el campeonato
3: se
2: clausura.
3: Se va a implementar todo parte de lo que implementó en el Mundial.
2: Sí, porque en un principio lo de la ley... Cristiano, Vinicio, como se le conoce, no iba a correr acá en Paraguay. Pero vamos a ver cómo van actualizando después las reglamentaciones. En Libertadores tampoco iba a ingresar esa regla en principio. Pero vamos a ver qué recomendación también a la FIFA con respecto a eso, ¿verdad? Porque ellos son muy puntillosos en el tema del racismo y con esa nueva ley. Bueno, vamos a compartir los partidos de la primera fecha. que arranca el día viernes a las 16 horas el partido en el Estadio Río Parapití en Pedro Juan Caballero. Va a arrancar el campeonato entre 2 de mayo y Rubio Ñu. Este partido que se va a disputar el día viernes 16 horas, el mismo día, viernes 24 de julio, también juega.

0: A Cerro Porteño en Barrio Obrero va a ser este partido ante Trinidense a las 18:30 horas. Va a ser el encuentro entre Cerro Porteño y el Triqui. Para el día sábado a las 16 también vamos a ir teniendo horarios de 16 a 18:30 horas en esta primera fecha, por lo menos. Recoleta ante San Lorenzo va a ser en el Ricardo Gregor, esto es en Campo Grande, en el estadio de Independiente.
1: Que es una cancha sintética.
0: Sí, con pasto sintético.
1: 100% sintética. 100%. Creo que sí. Es la única luego de primera división.
0: Sí, de primera división en Paraguay.
1: O de intermedia, porque
2: claro, Recoleta también tenía.
0: Sí, tenía. Y Recoleta, de hecho, hace de local ahí, llevó su
1: pasto.
0: No es que llevó su pasto, pero implementaron eso también, como tienen en su estadio acá cerquita.
1: Vamos a hacer, nos podemos hacer tipo una, una polla. Vamos a hacer toda la fecha.
0: ¿Quién gana?
1: Y vamos a anotar, vamos a anotar los partidos y vamos a hacer el pronóstico de cada uno. Esta es la primera fecha, ¿verdad?
0: Sí.
1: Primera fecha. Primer partido.
0: 2 de mayo, Rubio Ñu.
1: Rubio Ñu.
0: Estadio Río Parapití. Acá podemos. Un solo resultado ahora.
1: ¿Se los tramos hacer?
0: Sí. ¿No?
1: Sí, espera que acabo. Voy a poner Chiche, Horacio, Gustavo.
0: Y el que tenga dos votos va ganando.
1: No. Vos haces tu pronóstico.
0: Ah, bueno.
1: Y si
2: acertamos, Gustavo nos va a regalar algo.
1: No. Y el lunes vamos a hacer quién acertó más. El que acertó más va a tener 3 puntos, el que acertó en el medio va a tener 2 y el que acertó menos va a tener 1 punto. Y al final del campeonato vamos a ver quién es el campeón.
0: Claro.
1: ¿Quién gana 2 de mayo, Rubio Ñu, Chiche?
0: Gana el Gallo Norteño.
1: Bueno, Chiche dice 2 de mayo. ¿Horacio?
2: 2 de mayo.
1: 2 de mayo. ¿Y Gustavo? En Río Parapití.
0: En Pedro Juan Caballero.
1: Yo creo que va a ser un empate.
0: Empate. Puede ser.
1: Señor, empate.
0: Cerro
1: Porteño, Trinidense, ¿quién gana?
0: El Cerro para mí gana Cerro.
1: Pues voy a responder siempre de la...
0: No, ¿por qué?
1: Cerro.
0: Pero acá Cerro es local y arranca el campeonato.
1: Sí.
2: Cerro gana.
1: Bueno, yo voy a poner también Cerro. No, votemos. No, vos sos muy malo para las apuestas.
0: Está suspendido.
1: Está suspendido.
2: Se va a dejar en blanco.
0: Cuando se hable de apuesta y resultado, Edu, por ahora está suspendido.
1: Está suspendido. Todo lo que sea fue está suspendido.
0: Hasta nuevo aviso.
1: Bueno, Recoleta San Lorenzo. Te vamos a estar avisando.
0: Recoleta
1: San Lorenzo.
0: San Lorenzo. Este va a ser en el Ricardo Gregor, sí. En el sintético. Y para mí gana Recoleta.
1: Recoleta.
2: Por goleada va a ganar
1: Recoleta.
0: No sé si por goleada, pero.
1: Yo también digo Recoleta, la puta. Estamos medio iguales ya. Bueno, después tenemos. Ameliano Nacional.
0: Este va a ser en Villeta.
1: Sí.
2: Gana Ameliano,
0: pero yo me juego por un empate acá.
1: Empate. ¿Vos, Ameliano, Horacio?
2: Ameliano.
1: Y yo digo empate. Después tenemos
0: Olimpia Libertad. Y acá Olimpia, último campeón Libertad, que desmanteló su plantel, nuevo técnico. Y gana Olimpia o empate.
1: Pero decime nada.
2: Gana
1: la Libertad y él.
0: Para mí agarrar un empate.
1: Empate. ¿Horacio?
2: Olimpia gana.
1: Yo digo un empate.
2: Está bien Olimpia.
1: Y después tenemos Guaraní Luqueño,
0: que cambio de técnico, pero va a ser... acá para mí, Luqueño no reforzó tampoco mucho, pero...
1: Empate. Tía pegado.
0: Mucho empate, ya dije, no sé si va a haber mucho empate en este campeonato, pero bueno. Acá me juego que va a haber un empate también.
2: ¿Dónde va a ser? Luque juega local.
0: En Capiatá.
1: En la cancha empate. Erico Condenado Galeano.
2: Sí. Empate. Para mí empate.
1: Para mí gana Luqueño.
0: Para mí mucho empate ya.
1: Acá ya no te vamos a hacer.
2: Pues, yo un empate nomás anoté, sí. El último, después de todo...
0: Bueno, Ameliano lo que cambiaría, pero vamos a dejar así. Después vamos a ir afinando. Viste que es difícil sin ver ningún partido ir... calculando también, ¿verdad? Ahora a partir de la segunda, tercera fecha vamos a poder tener ya un mejor panorama de cómo juegan los equipos. Ahí
2: yo vi el partido de Olimpia del viernes contra Flamengo, el único flojo del arquero.
0: El arquero.
2: Después sí, estaba bien en toda la línea, sí.
0: Vamos a ver ahora los refuerzos, ¿verdad? Lo de Libertad que se está reconstruyendo, no tiene mucho plantel todavía. Vamos a ver qué tal le va a Anderson Aedo. Guaraní, que se quedó sin entrenador sobre la marcha. Se fue Romagnoli y vino Ariel Galeano. Deportivo Luqueño, que sí le mantiene a su entrenador, ya incorporó algunos
1: jugadores. Ojalá que le vaya muy bien, que ganemos un técnico con eso en la

0: Ojalá que le vaya
1: Ay,
0: bien.
1: En libertad.
0: Sí, que ojalá que le vaya bien y que ganemos un técnico en el fútbol paraguayo, ¿verdad?
2: Sí, a mí me gustaría así que como el técnico de la selección sea un paraguayo.
1: Sí, en algún momento. Pero si repasamos los logros deportivos que obtuvo la selección, siempre fue con un paraguayo.
2: Sí.
1: Y

0: fue con técnico paraguayo.
1: Sí.
0: Por ese lado, ¿verdad? Ahora les quiero compartir las actualizaciones de reglamento, las actualizaciones reglamentarias del campeonato local, así para despejar las dudas también de qué se va a implementar en este torneo clausura y qué no, para tener en cuenta también todos los equipos y también la afición para estar ya prendidos a lo que va a ser, lo que van a ser todos los partidos y tener en cuenta las nuevas actualizaciones. Vamos a compartir, por favor.
1: Sí, señor, tenemos.
2: A implementar en el torneo clausura de la Copa de Primera son
1: audio.
2: Sustituciones ágiles. A partir del momento en el que se mostró el tablero de sustitución, el jugador debe salir en el plazo de 10 segundos. El árbitro realizará el conteo de los 5 segundos finales. En caso de no cumplir con este tiempo, el jugador deberá salir de todos modos y el suplente no podrá entrar en el campo hasta que se detenga por primera vez el juego después de que haya transcurrido un minuto cronometrado desde la reanudación del partido. Detención del juego para atención médica. Cuando el juego se detenga a causa de una lesión o posible lesión de un jugador, este deberá salir del campo. Podrá retornar pasado un minuto de tiempo corrido mientras el balón está en juego o no, siempre con el permiso del árbitro. 5 segundos en saques de banda y saques de meta. Si un equipo retrasa intencionalmente el lateral o el saque de meta, el árbitro hará sonar el silbato para ordenar que se juegue e iniciará el conteo de 5 segundos finales. En caso de no cumplir con el tiempo, el saque de banda se otorgará al adversario y el saque de meta es cambiado a un tiro de esquina para el adversario. El árbitro no tiene que esperar que un jugador tenga posesión del balón para iniciar la cuenta de 5 segundos. Puede empezar cuando el jugador recoge lentamente el balón o de modo intencional saca de manera incorrecta los saques. El VAR tiene nuevos incidentes revisables. En las decisiones e incidentes revisables se incluyen una tarjeta roja que resulte de una segunda tarjeta amarilla claramente incorrecta. El VAR no puede intervenir en este caso en la primera amonestación, sea esta omitida o incorrecta, y tampoco puede hacerlo en una segunda tarjeta amarilla no exhibida. El siguiente incidente revisable es una confusión de identidad que consiste en que el árbitro muestra una tarjeta amarilla o roja, pero está sancionando por la infracción en cuestión claramente al jugador equivocado de cualquiera de los dos equipos. La infracción en sí misma no se puede revisar excepto en el contexto de la confusión de identidad. Esta revisión podrá realizarse incluso si el juego haya sido reanudado. Adicionalmente, se revisará un saque de esquina claramente incorrecto, siempre y cuando este chequeo VAR sea inmediato y sin retrasar la reanudación del partido. Si el saque de esquina se ejecuta rápidamente, la decisión no se puede cambiar. Las pausas de hidratación no son de carácter obligatorio. Dentro del protocolo de APF, se indica que estas se realizarán atendiendo criterios médicos y según las condiciones climáticas en las cuales se desarrollará el juego. No deben durar más de 2 minutos y ese tiempo será agregado por el árbitro al final del periodo correspondiente. Las siguientes modificaciones son de uso opcional y no serán implementadas en el torneo Copa de Primera. Tarjeta roja por taparse la boca en una situación de conflicto. Tarjeta roja por abandonar el juego en señal de protesta y sancionar aquellas faltas con el balón no en juego.
1: Lo primero que te voy a decir es que tienen que hacer charlas, jornadas enteras con los jugadores para que vayan.
0: Sí, hay que tener el reglamento. ¿Qué duda tenés, Gustavo?
1: No, el de la tarjeta roja no entendí.
0: Bueno, ahora vamos a explicar. Es lo de la tarjeta amarilla. El VAR ahora, antes del VAR solamente podía intervenir cuando era roja. Y ahí se revisaba, ¿verdad? Cuando era roja directa nada más.
1: Sí.
0: Cuando era por doble amarilla no intervenía el VAR. Ahora sí ya puede intervenir el VAR cuando es por doble amarilla. No así cuando es la primera amarilla.
1: Ahí no puede.
0: Ahí no puede. Y no así si para la segunda, para no así para las amarillas que no sacó el árbitro tampoco.
1: ¿Cómo?
0: O sea, es la primera. Claro,
1: claro, sí lo quito.
0: Si no sacó, ya no sacó.
1: No, revisamos, hace 3 minutos tenías que haberle quitado.
0: O sea, solamente se puede revisar.
1: Pero lo que sí que muchos cambios son para de una vez.
0: Y sí.
1: Muchos cambios.
0: Por eso es importante, sí. También, me imagino que todos los futbolistas de todos los clubes van a tener charlas de actualización de reglamento para que se pueda aplicar bien, ¿verdad?
3: Hay que mostrar este video al plantel y explicarle cada uno de los...
0: Sí, explicarle cada uno de los puntos.
1: Sí. Bueno, demos un ratito. Ministro de la Secretaría de Emergencia Nacional, Arsenio Sárate. ¿Cómo estás, ministro? No. Buen día.
4: Disculpe. Le saluda a Leonardo Paredes, el teléfono del señor ministro, está ahora mismo en una entrevista, él no está pudiendo atender. Por eso nomás.

0: Gracias. ¿Cómo te llamas? Leonardo Paredes. Gracias, Leonardo. Muchas gracias. Ese es el famoso. Ese fue el famoso.
1: Disculpame.
0: Este es Brown Furcio.
2: Oh, Chan.
0: Chan. Si no, yo tengo.
1: Hola, Susana.
0: No, en casa, cuando digo algo y nadie me da bola, estamos entre los cuatro y digo, por ejemplo, che, vamos a prender el aire y nadie me da bola, hago así. Digo, y ahí tú, ¿qué pasó? Me dicen todo, ¿qué pasó acá?
2: Pero ya está acostumbrado ya, ¿verdad?
1: Y no sabe el.
0: No, yo ya dije, ya, yo no me iba. Yo dije que no me iba a poner nervioso en el tránsito y en el trabajo. O sea, no me iba a morir, ¿verdad?
2: Claro.
0: No, tranquilo, son cosas que pasan, son
2: funciones. Además es divertido.
0: Divertido, ¿eh? Sí, este vos corté después de poner el fin de año. ¿Te acuerdas?
2: Claro.
0: ¿Cómo era que había un programa que era de los furcios? ¿Cómo se llamaba ese programa? Algo de cassette
2: KK3.
0: Así se llama.
1: Sí. Yo no me acuerdo de eso.
2: Sí. Sí, las peladas al aire. Donde este programa ya se anota para la pelada.
1: Se corta y se pone, ¿verdad?
2: Sí.
1: No hay unos cuantos se puede poner.
0: Y bueno, son cosas que pasan. Seguimos.
1: Sí, ahora les quiero comentar lo que publicó el presidente de la Conmebol, Alejandro Domínguez. Él ayer publicó en sus redes sociales que el Mundial 2030 se va a disputar con 64 selecciones y a partir de ahí la repercusión a nivel Sudamérica principalmente y después a nivel mundial, ¿verdad? Tras el anuncio de Alejandro Domínguez. Vamos a compartir lo que él publicó.
0: Ahora, 64 equipos, bueno, es mucho.
1: Para mí es mucho. Mm. A mí no me gusta, pero ¿quién soy yo para objetar una decisión que tenga la APF, la Conmebol, la FIFA, todo eso, ¿verdad? Pero vamos a compartir primero lo que él publicó y después podemos comentar un poco, ¿verdad? Así, de cómo puede ser en lo operativo. Vamos a compartir lo que publicó Alejandro Domínguez.

0: Alejandro Domínguez.
1: Pues no tiene audio para la gente que escucha por la radio. ¿Cómo la gente va a adivinar lo que está...?
0: No, y dijimos que íbamos a mostrar, ¿verdad?
1: Pero vos escuchaste antes.
0: Sí, escuché.
1: ¿Y tiene audio de música instrumental que la gente está escuchando en la radio? ¿Cómo va a entender?
0: No, y ahora le vamos a explicar.
1: ¿Qué están mostrando? Dice,
0: no, está... No, y está mostrando lo que fueron los mundiales desde el inicio, principalmente lo que fue en Uruguay, ¿verdad? Por eso la Copa Centenario, y también muestra parte de Paraguay, de Uruguay y Argentina, los edificios históricos. Acá mostró el Palacio de Gobierno, parte de la Costanera también, mostró el Estadio de River, en donde se puede jugar el Mundial, mostró también el Estadio Centenario y mostró el Escudo Olimpia, porque el estadio todavía no se construyó.
1: Cierto lo que nos dice acá Víctor Mesa. Lo que dice Víctor es cierto. Cuando Alejandro Domínguez habló de esta idea de 64 equipos hace dos semanas más o menos, explicó él que con 64 equipos, grande es la chance de que se juegue una primera fase de grupo en Argentina,
0: en
1: Paraguay y en Uruguay. Por lo menos hay más chance que con 48.
0: Yo quiero hablarlo de que si se confirma que va a haber 64 selecciones, se va a jugar sí o sí la fase de grupo en
1: Paraguay, su grupo en Paraguay.
2: No, no solo partidos, sí, sino todo sí, toda la primera fase.
0: Sí o sí, o si no, pues no tiene sentido.
1: No, o sea, que Paraguay va a jugar su fase de grupo acá.
2: Sí.
1: Argentina va a jugar su fase de grupo.
0: Yo le puedo decir,
1: Uruguay en Uruguay.
0: Yo le puedo decir que si se confirma oficialmente, ya confirmó
1: Alejandro
0: Minga. Hay que ver qué dice, si confirma también FIFA, ¿verdad? Desde FIFA, pero yo creo que, y sostengo y les puedo afirmar que si se juega con 64 selecciones, Paraguay va a jugar su grupo acá.
2: Y sí, Alejandro Domínguez es confirmado, sí. Es el segundo más o menos en la FIFA.
0: Claro, él es también parte importante de la FIFA. Se va a disputar acá. Está metiendo ya presiones.
2: Vamos a tener tres partidos.
0: Sí,

0: Sí, vamos a tener como mínimo tres
1: probablemente,
0: partidos.
1: Probablemente.
0: Sí. Tres partidos si se confirma esto y después la fase definitoria se va a disputar, obviamente, en España, Marruecos y Portugal, que son las sedes principales en teoría,
1: Sí.
0: pero con esto se puede hablar
1: Qué
0: de
1: lindo va
0: que
1: a ser, sí.
0: Sudamérica puede tener más
1: Qué
0: partidos,
1: lindo va a
0: aparte de
1: ser.
0: lo inaugural.
1: Qué lindo va
0: Inaugural.
1: a ser. Y como Olimpia no va a terminar su cancha, se va a jugar en la cancha de Luqueño. Todo dicho.
2: La cancha de Luqueño tampoco está como para
1: Pero va a estar, bueno, más de momento va a estar. Hay que tener fe. Bueno, Manolo Chocarro Gil, ¿cómo te va, Manolo? Buen día, gracias por el tiempo.
3: Muy buenos días, Gustavo. Un saludo para vos y a todos los oyentes de la radio.
1: Finalmente pudieron llegar a un diálogo, a un buen acuerdo con José Luis Chilaver, con el Chila y con Belén Maldonado. Vos ganaste la interna liberal, sos el candidato principal de la oposición en Luque. Van a ir a una medición, Manolo, para definir al candidato. Y si es así, te voy a trasladar el comentario de Chiche, con el que yo también comparto ampliamente. Es cuando Chiche dice: pero Manolo ganó una interna, no arriesga la candidatura al abrir esto a una consulta popular donde ya no pesan pues las estructuras, sino la percepción que la gente tenga en cada uno.
3: Así como decía Gustavo, un saludo también a Chiche y a todos los compañeros de la radio. Como bien lo decía Gustavo, nosotros estamos en conversación con los distintos sectores de la oposición que conforman también hoy una candidatura a la intendencia de Luque, como lo es la señora Maldonado y el amigo José Luis. Entonces, en ese sentido, estoy viendo la forma de que podamos unificar en cuanto a una sola candidatura y no pueda dispersar los votos en la ciudad de Luque y enfrentar con fuerza al candidato del oficialismo en Luque, ¿verdad? En ese sentido, la propuesta que se tiene es la de la medición, decidiendo decir, Gustavo, nosotros dentro del partido nos hemos sometido a una interna, hemos competido con nada más y nada menos que con el doctor César de Sabría, una figura importante en la ciudad, dos veces intendente, quien da también por la puerta grande, el pueblo ideal a votar en la interna del 7 de junio, y tuve el privilegio de ser electo en aquella justa electoral, ¿verdad? Y es cierto, bueno, hemos pasado una interna, pero hoy entendemos de quién necesitamos unir todas las fuerzas de la
1: Sí.
3: lucha. Si bien la señora Maldonado, yo no considero dentro del partido, porque ella no es candidata del Partido Liberal, el candidato del Partido Liberal es Manolo Achiparro Gil. Nosotros hoy estamos conversando y, bueno, de alguna manera tratar de unificar esta candidatura y que el pueblo luqueño tenga una sola opción, o votar por el candidato del oficialismo o un candidato que represente el cambio y por sobre todo el conocimiento, porque entendemos perfectamente que Luque puede retroceder y necesitamos un intendente que conozca lo que va a hacer en la
1: Sí,
3: ciudad.
1: ¿y quién va a hacer esa medición, Manolo? ¿Qué van a hacer? ¿Va a ser un encuestador? ¿Van a ser dos, tres? ¿Quién va a hacer esa medición?
3: Se ha conformado un equipo técnico, Gustavo, donde de esta forma están viendo de mejor manera representantes de las tres candidaturas y de esta forma poder encarar este proceso electoral que debe ser antes del 7 de agosto.
1: Y hay una fe, va a ser el 7 de agosto.
3: No, el 7 de agosto es la fecha, el límite, la fecha tope que establece la justicia electoral
1: Ah,
3: para que
1: ya.
3: los candidatos puedan renunciar y no puedan aparecer en
1: Sí.
3: la máquina de votación.
1: Entonces hay que hacer ya esta semana que viene, esta o la siguiente semana ya hay que hacer la encuesta.
3: Así es, así es. Existe un equipo técnico por la cual están trabajando en establecer todos los parámetros y la confianza total para que se lleve adelante
1: Pero
3: esta medición.
1: ya saben si va a ser una encuesta o van a ser varias ya saben cuánta gente va a ser encuestada.
3: Hoy yo me reúno con el equipo técnico, Gustavo, ¿verdad? Tengo entendido que son 1000 muestras o un poco más. Anoche se han reunido la gente del equipo técnico, estuve recorriendo por alto.

0: ahora en la noche en reuniones, y hoy tengo una reunión con el equipo técnico para recibir la información de aquel encuentro de anoche.
1: Perfecto. Manolo, muchas gracias por el tiempo. ¿Cómo quedan los que no son, los que no sean candidatos? Si te toca a vos ser el candidato, ¿cómo queda el Chila? ¿Cómo queda Belén? ¿Cómo quedan sus candidatos a la concejalía?
0: De hecho, que la B y la señora Maldonado, ellos tienen sus candidaturas a la concejalía,
1: sí.
0: Así como también nuestra lista es la lista 2, la representación del partido que era auténtico, también tenemos la lista de concejales, y eso no cambiaría nada, cada uno va por la lista de sus candidatos a concejales, bueno, quien sea elegido a quien aquí la elección será el candidato único y toda la lista.
1: El que sea candidato va a ser candidato con el número de lista que pensaba hacer luego. O sea, vos vas a ser candidato a la lista 2.
0: Yo sería candidato a la lista 2.
1: Perfecto. Así. Manolo, siempre sos muy amable con nosotros. Gracias por el tiempo.
0: Gracias, Gustavo. Un saludo a todos y siempre a disposición para llevar el mensaje en la radio y en la conducción de usted a muchos luqueños que yo sé que escuchan este programa al cual conduce un gran luqueño, Gustavo también.
1: Muchas gracias, Manolo. Manolo Achucarro Gil es candidato a intendente por el PLRA. Son candidatos también José Luis Chilaver y Belén Maldonado. Antes del 7 de agosto tienen que definir. Hasta el 7 tienen tiempo para que los que descabalguen no aparezcan en la... Le decimos con papeleta, ¿verdad? Pero en realidad con una pantalla, ¿verdad? Pero más gráfico puede decir en la papeleta.
2: Sí. Entonces, pero tiene papeleta también.
1: Tiene un imprime, cartón, tiene un tarjetón. Tiene.
2: Sí, se imprime y...
1: Sí, pues ese ya imprime... Pero ese ya imprime el resultado nomás. Y el primer resultado ya no... Ahí ya no está la opción. Pero ya sabemos que hay. Pongan a su micrófono, si no, que la gente no escucha lo que ustedes me dicen de arriba. O sea, que no, eso pues son chistes que la gente no escucha de arriba. Si no ponemos el micrófono, 20.000 veces ya dije, o sea. Dicen que el tema de los votos nulos, por eso hay votos nulos, por el tema del tarjetón, sí. Pero ahí ya no aparecen las opciones. Ese ya es el resultado de la votación.
2: ¿Imprimen mal?
1: No sé. ¿Cuál es la aplicación de los votos nulos, Luján? Y ahí cuando le preguntan no respondemos. Impresionante eso, ¿no? Bueno, ¿de qué estábamos hablando antes?
3: No, estábamos hablando.
1: Espera, de... iba a explicar, porque bueno. Rolly tardó 4 minutos para aprender.
4: ¿Ahí
1: para,
4: me escuchan?
1: O sea, que para levantar una perilla, sí, 4 minutos tardó.
4: ¿Ahí me escuchan?
3: Sí, sí, te escuchamos.
1: Qué puta jeropa.
4: Yo consulté justamente porque hubo demasiados votos nulos en las elecciones pasadas y explicaron que es porque todos los miembros de mesa de repente no firman las papeletas, entonces eso ya, ya figura como voto.
1: Ese hacen a propósito alguno, tipo, viene, ¿qué pasa? El que está en la mesa pues le conoce al vecino.
4: Mencionaron que en esos casos lo que pasa y viene, es el voto nulo.
1: Viene, por ejemplo, alguien y vos sos apoderado de una lista y vos sabés que ese no va a votar por tu candidato, entonces vos no firmás nomás.
3: Claro.
1: Y se anula el voto.
4: Eso es importante que cada miembro de mesa sea...
1: firme.
3: Por eso cada equipo tiene que tener su miembro de mesa.
4: O sea, que estén de todos los equipos.
1: No, pues están de todos los equipos. Lo que pasa es que a unos se venden también. Entonces sí. hay que contar.
3: Se duerme, ¿verdad?
1: No, se duerme.
2: Mira a otro lado y nos pilla que nos
1: firman. Algunos se duermen y otros se venden. Primero, a uno no se levantan en el día de la elección. Entonces, el equipo que tiene más representantes te cocina a la hora de la integración de la mesa. Tienen ahí 10 suplentes.
3: Claro.
1: No viene Horacio, 2 minutos, no, ya es la hora que venga el suplente. Ahí ya te desplazaron. Ponerle que no ocurrió eso, que vos tenés tu representante, se puede dormir también si no le capacitas lo suficiente, si no estás suficientemente comprometido también. Y otro caso es que se venden los perros. O sea, increíble es cómo los propios candidatos cuentan que puta, yo compré una mesa aportando. Una asquerosidad, y cuentan los perros, o sea que cuentan. A mí me estaban contando la vez pasada que había candidatos que se jactaban de... que pagaron tanto por cada mesa, ¿verdad?
3: Felices estaban.
1: Y felices cuentan, ¿verdad? En vez de callarse nomás y que la gente piense que tuvieron voto, ¿verdad?
3: Claro.
1: No, pero de todo ocurre. Son 3 casos. Uno es que te cocinan al momento de la integración. Se quedó dormido tu miembro de mesa. No se presentó. Y el otro día es suplente. El otro caso es que vos tenés, pero es un pliqui, un tipo que no está como...

0: comprometido, no está capacitado,
1: no importa.
0: Le cocinan. Y tercero, el que se vende, que tampoco está comprometido. Por eso lo ideal es, a ver, ¿a quién le pones vos en la mesa? Porque está otro problema, tampoco le podés poner, hay muchos a los que no le podés poner porque son punteros.
1: Sí.
0: Al puntero vos le pones la mesa y le dejas clavado ahí. Vos tenés que dejarle al tipo libre para que salga a buscar votos.
2: Sí.
0: Y tenés que ponerle a un tipo así, tipo tu compañero de colegio por ahí, ¿verdad? O tu
2: que no,
0: primo.
2: Que no te va a traicionar. Claro,
0: tu primo más o menos tiene que ser, ¿verdad? Para que diga así que entre lo que le puedan ofrecer para comprar la mesa y el compromiso que tiene contigo, el compromiso sea más grande, ¿verdad?
1: Claro.
2: Sí.
0: O sea, es complicado, ¿eh?
1: Sí, es difícil. Y estamos hablando, nosotros, Gustavo, acerca de la...
0: Acá me dice, en la mesa se negocia casi siempre eso. O sea, ese es el tema. Es
1: complicado, ¿eh? Estamos hablando acerca de las 64 selecciones que pueden participar de la Copa del Mundo. Pueden, digo, porque hasta ahora confirmó Alejandro Domínguez. Hay que ver qué dice FIFA y hay que tener en cuenta una cosa. Que hay elecciones de FIFA el próximo año. Elecciones presidenciales de FIFA.
2: Alejandro puede ser presidente de la FIFA.
0: No, no puede ser.
1: No, ya ni Infantino ya se postuló nuevamente.
0: Va a ser, sí.
1: Pero ahora, con lo que pasó en el Mundial, en UEFA por lo menos están complicados, están enojados.
2: Hay votos que ya perdió.
1: Quieren armar otro bloque por lo que pasó en el Mundial, por algunas reglas que no les gustó y principalmente por lo que pasó con Balogun, ¿verdad? Que le levantaron la tarjeta roja al delantero de Estados Unidos. Y muchas cuestiones.
0: Pero va a tener un candidato la oposición.
1: Y se está manejando, UEFA está manejando posibilidades de presentar un candidato. Hay que ver si corre o no. Pero si presenta un candidato y van en un versus con Infantino, hay que ver qué pasa ahí. Porque si se baja Infantino de la FIFA, yo creo que no va a correr lo de las 64 selecciones. Porque a muchos no les gusta tampoco eso.
0: No les gusta. Y a los europeos no les gusta.
1: No, y por eso hay que ver. Y los votos pues se distribuyen, o sea, un voto cada confederación. Yo creo que puede continuar Infantino, ¿verdad? Que no va a pasar mayor esto. Pero siempre se habla de probabilidades y posibilidades. Para que no digas después, pues, no, yo dije que va a perder Infantino y que no va, que esto no va a correr.
0: No, difícil.
1: Son posibilidades, ¿verdad?
0: Difícil es que una. No hay grandes escándalos hoy, ¿verdad? Hay una queja. Hay muchos fantasmas también que dicen que en cualquier momento le va a agarrar a Estados Unidos, que por eso lo le pidió tal o cual favor Donald Trump. Hay muchos cucos también ahí, ¿verdad? No sé si es cierto, ¿verdad? Pero no sé, me parece que algo pues también habrán rectificado en el manejo de la FIFA y en la Conmebol, si es que con todo lo que ya pasó, si no aprendieron de eso, pues ya no sé de qué estamos hablando, ¿verdad?
1: Claro, pero por eso, para ponernos más también en debate de que se puede confirmar, pero si hay alguna movida en FIFA, puede no correr también, porque el próximo año se renuevan autoridades. Y con lo que pasó en el Mundial, vamos a ver si UEFA presenta un candidato, ¿verdad?
2: Si gana otro equipo, puede que no.
1: Y
2: no
1: puede ocurra. Que no, claro.
2: Pero lo de la sede del Mundial sí.
1: No,
2: ya
1: eso
2: está
1: ya
2: confirmado.
1: Está. Sí. Lo de aumentar
2: lo de 64
1: el cupo.
2: Equipos, lo sí, está en duda.
1: Sí, o sea, ya confirmó Alejandro Miguel, presidente de la Conmebol, pero hay que ver qué dicen desde FIFA, si ya confirman oficialmente también y ya está, se deja así, como está. Pero
0: seguimos hablando, pero le estoy retando a Michelo que no se despertó hoy.
1: No, son por cosas favor. que vamos WhatsApp. A ir sí. teniendo y vamos a ir comentando, ¿verdad? Porque en principio, en marzo del próximo año, serían las elecciones de FIFA, en donde ya confirmó Infantino y por eso no quiero confirmar todavía, no podemos también ya decir que sí o sí vamos a tener 64 selecciones, por más que Alejandro Domínguez ya dijo eso.
0: Bueno, ahora sí ya el ministro, hace rato era Leonardo Paredes, que nos ha atendido amablemente. Ministro, Arsenio Zárate, ¿cómo te va? Buen día. Ministro, ya pues, ahí no, el otro día.
3: Mi hermano ya tiene.
4: No, vamos a escuchar. Ya va buscando. El otro es más rápido, es así.
0: Ese es el agua de Cristian Vázquez. Sí. Ministro. Hola, ministro. Se cortó. Hoy no, en otro día de suerte.
1: No.
0: Este sabe que es un preludio que me tengo que ir a vacaciones 15 días. Y voy a pensar seriamente. Así que si no me ven mañana, encima mi hija se va a ir de viaje, puedo aprovechar para compartir con ella. Vamos a irnos de viaje los tres, los cuatro con Carlito. Me parece que no llegan ni 15 días, ya le aviso muy
1: para
0: bien.
1: Mí, no, ya no me va a cortar el.
0: ¿Qué puta? No anda el teléfono. El, acá Rolly Jeropa, que viene a reemplazarle a Diego, que se le cayó, allí estaba haciendo su mate, se accidentó Diego, o sea, se le cayó agua caliente por el muslo, sí. Estaba de reposo.

0: O sea que yo creo, me envió la foto.
1: Terrible.
0: No voy a mostrar su foto acá, pues vamos a mostrar su cuarto de hora.
2: Sin pantalón.
0: No, yo creo que con pantalón se le derramó, por eso más que no le descompuso más la pierna. Igual le agarró.
2: Pero la foto que te envió es sin pantalón.
0: Y la foto que me envió con él, tanto que te preocupa.
1: No.
2: Yo si no, no va a ver.
0: No, me envió con uno.
1: ¿Te quiere comprometer?
0: Espera, yo voy a.
1: ¿Te quiere comprometer?
0: No, o sea que.
1: Te estamos descolocando
2: es de todo. Es que tenés que.
0: Ah, no, me envió ese una vez. No, pues sabes que yo voy a mostrar acá al aire. No, me envió con el pantalón recogido. Levantó el shortcito acá, ¿verdad?
1: Y no, no, está fino. De todos lados te estamos descolocando acá.
0: Sí, no, y me envía así. Y vos sabes que le agarró por acá su. El cuarto le quemó.
1: A mí me pasó una vez lo mismo.
0: Bueno, le quemó. ¿Qué puta jugando carnaval con agua caliente?
1: No, en el colectivo. No, en serio te digo, o sea, fue hay puta, gente ¿qué? Irresponsable que toma mate en el colectivo.
0: Pero cómo que se te va a derramar agua caliente por la espalda.
1: No,
0: ¿qué estás jugando carnaval con mate?
1: El que tomaba mate en el colectivo echó su termo y se me cayó, en serio te digo. O sea, ahí mi día de suerte fue. No, en serio que hay gente irresponsable que en el.
0: O sea,
1: en
0: yo
1: el
0: creo, toma mate. Yo creo que.
1: Peligroso, es.
0: Yo
1: peligroso,
0: creo que. Le han contado el mate, pues. Yo creo que yo soy el peor del mundo, ¿verdad? Pero me superan ustedes. Acá Luján se me quemó el escape de la moto, ¿cierto?
1: Sí, ese es
0: ese, todo tiene una marca del escape de la moto, ¿verdad? Y yo creo que se le derramó justamente sobre el pantalón, por eso no le. No le.
2: No fue peor la quemadura.
0: Sí, o sea, le quemó, le levantó la piel. Pero
2: tiene ampollas,
0: pero no le. Si hubiera sido directo a la piel, eso se hubiera quedado terrible, el mate. Otra cosa.
2: Penetra mucho.
0: Ayer aprendí. Toto Alfaro, que se llama el muchacho este de Indega. Muchacho, yo parece que es mayor que yo. Los capos de Indega, que son la familia Alfaro,
2: pues sí, Alfaro. Bueno, sí.
0: Ayer aprendí algo que, como yo no sé tomar mate, yo tomo tereré, doctor. Sí. Y vamos a estar con un capo del derecho, vamos a hablar en un ratito, el doctor Prisciliano Alberto Sandoval, pero Beto Sandoval para sus amigos, ¿verdad? Como Beto más le conocen. Bueno, muestra él ayer en las redes sociales, ellos son fabricantes de hierba.
2: Sí.
0: Trae por tomate, Horacio, tu termo, ratito. Indiga tomado. Bueno, acá está, mira, ellos, este es el mate. Dice que todos hacen esto, mate caliente. Para Santo Tomás, famoso.
2: Sí.
0: Dice que fundiste tu hierba ahí. Por eso la que hierba tiene sabor muy poco tiempo.
2: ¿Cómo tenés que hacer?
0: Porque no, tiene que ser el.
2: Un poquito de agua fría.
0: Agua fría tiene que ser. Agua fría o natural o tibiecita. Pero si la misma agua de tu mate vos le das a Santo Tomás, mata tu hierba. Por eso es lo que la gente se queja.
2: Dura
0: dice,
2: menos.
0: De hecho, la hierba, ahora cuando dura luego, dice, porque sella la hierba.
2: Le pone agua muy caliente.
0: Muy caliente. Y dice que ayer nomás aprendí eso.
1: Por eso
0: que
1: toma tereré nomás.
0: Yo tomo tereré nomás, yo no sé tomar mate, doctor.
1: Yo tampoco.
0: Sí, y en el invierno me propuse.
1: Cuando... Yo no sé tomar y además se me derramó una vez.
2: Igual que el tereré es la misma, igual se chupa. Sí. El agua nomás es caliente.
0: Sí, pero yo tengo, yo voy a contar esto, yo tengo miedo de cómo la gente toma el mate, se la toma muy caliente. Y vos te vas y le preguntas a fulano y tengo un cáncer el cáncer de garganta, cáncer de lengua, hay cáncer de lengua también. O sea, es que eso también puede ser por otras cosas, ¿verdad? Pero explico que la gente toma muy caliente el mate.
1: O muy frío también.
0: Yo crecí viendo el mate de mi papá. No sé si se usa todavía la pavita.
2: La pava en el brasero.
0: Bueno, la pavita, ya no en el brasero, pero la pavita en la hornalla.
2: Sí.
0: Y, doctor, hierve y el agua levanta la tapa. Eso es cierto.
2: Sí.
0: Así levanta la tapa de tanto que ya está hirviendo, ¿verdad? Y cargan los perros. Algunos dejan un rato abierto para que salga todo el humo, pero si no, es muy caliente. ¿Sabes?
1: Pero igual
0: es muy...
1: mantiene pues ahora los termos.
0: Sí, yo no sé tomar mate, tomo tereré bien temprano. Y la gente me pregunta, el shopping Pineo, la pasada le encontré a un señor, Gustavo, ¿qué tal está tu garganta? Me dice. El sábado me saludó en la calle y después me preguntó por el tema del tereré, porque tomo tereré muy temprano. Que según la mamá de Leo me va a dejar infértil e impotente muy pronto. La mamá de Leo
1: por eso
0: Núñez,
1: también tiene hambre rápido.
0: La mamá de Leo Núñez, nuestro amigo gerente de Mercoteo, pues siempre le dice, sí le ha gustado que no tome mate tereré temprano, es frío.
1: Ese le va...
2: Sí, pero no tomas mucho. No uno o dos nomás en 3 horas.
0: Sí. Yo tomo, le voy a contar a la gente, toman acá mi tereré, que explico que es rosado por Venus, no porque haya cambiado preferencia sexual. Y tengo que tomar, acá me pone Freddy bien temprano este, y tengo que tomar. Mira, se me cayó duración. ¿Saben por eso? pena oración en la silla, no chiquita, no la silla, o sea.

0: Mira, mira, tengo que tomar toda esta agua.
1: Vamos a tomar
0: sí, esta. Sí, ya me preocupa mucho porque es muy fina. Que se vuelque la pata, bro.
1: Este no es.
0: Ya vamos a tener plata para comprar la silla esa grandota, así esa. Para,
2: las poltronas.
0: Sí, pues, después de mis vacaciones, que me iba a pegar mañana. Doctor Prisciliano Alberto Sandoval, pero Beto Sandoval, porque si alguien te dice Prisciliano en el súper, vos no te vas a dar la vuelta a mirar, doctor. ¿Cómo te va, doctor?
1: Un gusto, Gustavo.
0: Acá está Horacio, Chiche.
1: Horacio, Chiche y Gustavo. Bueno, gusto. Feliz de estar en tu programa.
0: No, somos amigos, saludo. ¿Hace cuántos años, doctor?
1: Hace muchos años, 20. Gustavo. Te seguimos, de verdad, sí. Siempre haciendo también cosas nuevas.
0: Estamos hablando, doctor.
1: El periodismo, mi papá periodista, mi hermano periodista. Sí. Y yo, abogado.
0: Y
1: Prisciliano Sandoval III soy yo.
0: Claro, y el gran Prisciliano era... ¿Tú?
1: Mi hermano, no, mi papá era el fundador de Feliz Domingo,
0: sí.
1: Y mi hermano, el periodista deportivo, muy conocido.
0: Él fue tu hermano.
1: Él es mi hermano, sí, mi hermano.
0: Tu hermano,
1: hermano.
0: Mirando, sí. Che.
1: Y yo todo, pensé que él era periodista, yo tenía que haber sido periodista.
0: Sí, claro. Yo pensé que él era tu tío, Prisciliano.
1: No, no, mi hermano.
0: Prisciliano hermano. Sandoval 10.
1: Claro, el apellido de mi mamá, yo soy Prisciliano Alberto Sandoval 10.
0: Tu hermano mayor, che. ¿Te falleció hace cuánto él?
1: En el 2022.
0: 2022.
1: Te cuento una anécdota así para...
0: Sí.
1: Porque el derecho constitucional...
0: Claro, claro.
1: Para,
0: sí, sí, sí, sí. Para comprimir.
1: Mi anécdota favorita, pues, yo me voy, por ejemplo, al banco, ¿verdad? Hacía... Pero hace años ya, mira mi cédula. Ah, vos no sos el periodista.
0: ¿Sí? Ah, te di, Prisciliano.
1: Eso me pasó, sí. Sí. Después, primero me... Pues sí, cómo no, ¿verdad? Pero después te acostumbras, ¿verdad?
0: Sí. Sí. Yo coincidí.
1: Era muy recordado por los goles, todo. Así que...
3: Yo trabajé con él en Radio 1.
1: Sí,
0: así. Yo, justamente en esa época, nosotros coincidimos con Chiche en Radio 1, con Prisciliano.
1: Sí.
0: Y yo admiraba una gran capacidad que tenía para hablar con los más jóvenes.
1: Sí.
0: Nosotros teníamos dos grandes referentes allí.
1: Ah.
0: Primero, Héctor Corte. Estrata.
3: Héctor Eduardo Corte Estrata.
0: Estrata. Un gran señor.
1: Sí.
0: Que en paz descanse
1: me
0: también.
1: Acuerdo, me acuerdo.
0: Y siempre me acuerdo de él porque don Héctor Corte, papá de Chiche, está enterrado en el mismo predio donde estaba mi suegra.
1: Ah,
0: y está ahí nomás. Está, siempre que me voy los domingos, yo me acuerdo de don Héctor Corte, que tenía un humor impresionante. Fue un gran tipo, ¿verdad? Muy amable, muy jovial con todos.
1: Sí.
0: Y Prisciliano era de quedarse a hablar con los más jóvenes.
1: Ah, no,
0: y tenía un lápiz de papel. ¿Vos te acuerdas que tenía lápiz de papel? Y sacaba un cuaderno y con un lápiz de papel anotaba así, anotaba. Una puntillosidad increíble. Che.
1: ¿En serio?
0: Sí, sí. Nosotros compartimos un tiempo con el querido Prisciliano Sandoval 10. Bueno, doctor Beto Sandoval, vamos a hablar de derecho constitucional.
1: Así mismo.
0: Estuviste en Colombia, en Bogotá, Colombia.
1: Eso te quería comentar.
0: Linda ciudad.
1: A la vez, hermosa y muy grande. Me sorprendió Bogotá porque es una ciudad muy grande. Creo que conozco, por ejemplo, bastante Buenos Aires, me dio varias veces.
0: Sí.
1: Y es una ciudad monumental, Gustavo. Muy grande.
0: Muy grande.
1: Pero muy diversa, me encantó, me quedé justamente en la Candelaria, donde está la Universidad Externado de Colombia. O sea, ella tiene todo un barrio antiguo,
0: sí.
1: Pero mirá, no sé cuántas cuadras tiene, esas casitas antiguas, ¿verdad? Bueno, y fui al Congreso Mundial de Derecho Constitucional, porque hay una asociación internacional que es la IACL, y también esta Universidad Externado de Colombia, que es una universidad fantástica, ¿verdad? Y, digamos, estaban profesores de todo el mundo, de América, Europa. Para mi sorpresa, vos sabés que Asia, era realmente un entorno muy diverso. Y se tocaron los temas, vos sabés que el derecho constitucional realmente parece un poco serio, aburrido, pero de repente salen los temas actuales, sí. El poder ejecutivo,
0: claro.
1: El poder judicial, la corte.
0: Sí. Lo primero que
1: siempre
0: te quiero preguntar,
1: actuales,
0: claro, llegan las delegaciones, están ahí en el lobby. Yo siempre explico que en los congresos se pasa muy bien porque se come, se desayuna rico, se visita un poco también.
1: Por supuesto.
0: Y lobby del hotel del congreso y están ahí representantes de muchos países. Y en el ida y vuelta, ¿quién tiene en la región, quién tiene la mejor constitución? Tengo yo una sospecha. Pero
1: mira,
0: quiero escuchar tu opinión.
1: Haces una pregunta, creo que difícil, ¿verdad? Más que decirte uno, me gustaría darte algunas opciones, ¿verdad? En primer lugar, siempre se habla de la Constitución americana.
0: Sí.
1: Porque fue la primera, ¿verdad? Acordate las 13 colonias, la independencia, la primera Constitución escrita, que es el sistema presidencial, que todos copiamos, ¿verdad? Después, otro referente que se usa mucho es la Constitución española, porque nosotros hablamos español, ¿verdad?
0: Sí.
1: Que es de 1978,

0: La Constitución argentina es muy conocida, que es de 1863.
1: ¿No te parece que es la más ajustada?
0: La de Chile, sí, pero ¿sabéis qué se dice? ¿Podemos hablar acá?
1: Claro, por favor.
0: Ahí pues se habla mucho de la influencia de Pinochet. Como sabes, Pinochet fue un hombre poderoso, la Constitución chilena de 1980. Pero acordate el pacto de Menem y Alfonsín en el 94, el pacto de Olivos, donde ellos acordaron la reelección, y acordate que Menem fue reelecto inmediatamente. Pero a cambio, Alfonsín le metió el balotaje, ¿verdad? Mira que estás haciendo una pregunta muy puntillosa. Luego, en realidad hubo una ola de constituciones, la de Paraguay del 92 y la colombiana. Vos sabés que tuvo una grata sorpresa. Hay una comunidad jurídica muy importante en Colombia. Ellos tienen una constitución del 91, es decir, un año antes nomás que nosotros. Mira un poco la coincidencia.
2: Doctor, se dice que ya pasó demasiado tiempo de nuestra constitución y que ya hace falta una reforma. ¿Hay un periodo razonable que tiene que pasar para actualizar, digamos?
0: Mira, yo creo que más allá del tiempo, ¿verdad?, lo que nosotros deberíamos buscar es un momento político adecuado. ¿Y qué es el momento político adecuado? Podemos recordar qué pasó en el 92. En el 92 cayó Stroessner, vinieron todos los exiliados, ¿verdad? Y yo te cuento, Gustavo, y a la audiencia que yo tuve la suerte, yo escuché todos los debates de la constituyente.
1: Mira, ¿en serio?
0: Porque yo estaba en derecho, era estudiante.
1: Sí, sí.
0: Y conseguí ser funcionario. Yo fui funcionario de la convención. Estaba en cuarto año.
1: Ah, mira, vos.
0: Y escuché todos los debates. Pero ¿qué pasaba en ese momento? Hay un momento de libertades políticas. Estaba el Partido Colorado, estaba el Partido. Vino, acuérdate, Uclid. Sí, todos los exiliados vinieron. Estaba un partido que se llamaba Constitución para Todos, donde estaba, ¿te acordás?, Emilio Camacho, Pepito Morinio. Y entonces, tiene que haber un ambiente de distensión política. Y otra cosa, la constitución tiene que ser hecha por constitucionalistas. Sí. Hay que decir eso. Sí. Porque como sabemos, es como una garantía para el ciudadano de a pie.
1: Claro.
0: El Congreso, por decirte algo práctico acá, ¿cómo me recordaste?
1: Horacio.
0: ¿En cuántos días te puede cambiar el Congreso una ley? ¿En una semana?
1: Sí. En dos días.
0: Ahora si este Congreso, sobre todo, días, que se verá. Entonces, si vos tenés un derecho que está en una ley y el Congreso te cambia la ley, ¿qué vas a hacer vos? Vamos a llorarle a nuestra abuelita, como se dice.
1: Sí.
0: Entonces, la Constitución es como un cuerpo de principios, porque es corta, ¿verdad?
1: Sí.
0: Tiene 290 artículos nomás, donde hay derechos ahí que no se pueden cambiar. Pero finalmente, para responder tu pregunta, yo creo que debe haber un ambiente de libertades políticas y de acuerdos políticos, que evidentemente ahora no hay, debemos decirlo, ¿verdad? Son momentos muy crispados. Debe haber un ambiente de, digamos, donde se pueda construir y de debatir qué artículos vamos a cambiar, porque esta carta que tenemos ahora, no digo que es una carta perfecta, pero por lo menos yo diría que en un 90% la estructura del Estado está bastante
1: claro. Ahora, lo que te preguntaba nomás, Horacio, doctor, pasa que yo siempre explico que hay que ir a hay que analizar aquel contexto. Nosotros veníamos una dictadura de más de 35 años, se le agregó la figura al vicepresidente.
0: Se le agregó,
1: y también se hizo una especie de contrapeso, convirtiendo al país en un país, para mi gusto, excesivamente parlamentarista.
0: Sí.
1: Yo voy a poner un ejemplo.
0: Sí.
1: Ustedes se dieron cuenta, no este, sino todos los presidentes del IPS, con razón o sin razón, se pasan la semana en el Congreso. No puede ser que te convoquen a todas las comisiones que vos puedas imaginarte. Se pasan gran parte de la semana yendo a rendir cuentas.
3: Y se traslada
1: eso a
3: la institución, Gustavo, porque se pula un poco un mini congreso con el tema de los asesores. Siempre hay comisiones. Todo.
1: La comisión.
3: Nunca una figura fuerte.
1: Vos que sos contemporáneo. La comisión de la comisión, como decía Alex Luthier. La comisión de la comisión. Bueno.
3: Sí. Los consejeros son una especie de legisladores en brete.
1: Bueno,
3: que
1: a lo que
3: no,
1: yo
3: no puedo hacer nada de ellos.
1: A lo que voy nomás, tiene demasiadas prerrogativas. Por ejemplo, ¿por qué tendría que el congreso aprobarte quién va a ser tu embajador en Estados Unidos?
0: ¿Por qué?
1: Si es una cuestión de confianza.
0: Sí.
1: El aval para integrar el Banco Central. O sea, creo que. Pero en ese momento
0: la
1: justificaba.
0: Moción de censura también.
1: Por ejemplo, en ese momento justificaba.
0: Sí.
1: Porque veníamos de una dictadura, ¿verdad? Y por ejemplo, también eliminamos el tema de la reelección. Que en eso,

0: Era un gran acto de justicia.
1: Así mismo.
0: Hoy me parece que un presidente tendría que tener la oportunidad de ser reelecto para continuar un proceso que 5 años es poco. Y lo último que te quiero también, para que explicar, que vos puedas explicar también tu parecer.
1: Sí.
0: Otro tema que me parece sorprendente es, por ejemplo, el candado que se le puso para que los expresidentes no puedan ser parlamentarios activos, pero el que no terminó puede ser. Como pasó con Lugo.
1: Con Lugo.
0: Entonces, el que no te. Puede haber sido un golpe también, como dicen. Pero en la lógica, pues te dice que el que no terminó hizo mal. Pero sí. Ese puede ser. Y que el que terminó hizo bien. Y ese no puede ser.
1: Sí. Es contradictorio.
0: Es contradictorio.
1: Te respondo las dos preguntas. Primero, sobre el equilibrio entre el poder legislativo y el poder ejecutivo. Sí. Tienes toda la razón, Gustavo. Y se comenta también en doctrina, es decir, entre profesores, ¿verdad?, de derecho constitucional, que la constitución paraguaya podría, ¿verdad?, o digamos como vos decís, ¿verdad?, al parecer presenta que se va un poquito más hacia el Congreso y le quita al presidente.
0: Sí.
1: Y para poner ya un ejemplo que nos ayude, ¿verdad?, el presidencialismo argentino, por ejemplo, ¿verdad?, es muy fuerte.
0: Marcado.
1: Muy fuerte. A ver, en el Congreso tuvimos varios colegas, te digo, pues fue maravilloso, de España, Argentina, donde, no sé si escuchaste el famoso DNU, el decreto de necesidad urgente.
0: Sí.
1: Milei hizo, viste que le critican a Milei, Milei hizo no sé cuántos cientos de, ¿verdad? Pero si vos lo ves, los presidentes anteriores también hicieron Cristina. Entonces, el presidente de la República Argentina te dicta un decreto que tiene 300 artículos, y del día siguiente que está publicado, ya rige, ¿me explico? El Congreso tiene que estudiar recién después de 100 días a tener el poder que tiene. Ese eran los famosos decretos leyes de Stroessner, de la Constitución del 67.
0: Sí.
1: O sea, tiene un poder. Entonces, como vos decís, Gustavo, habría que un poco ver ese balance, ¿verdad? Porque nosotros como un país latinoamericano necesitamos un presidente fuerte.
0: Sí.
1: Cuando se desbalancea, perjudica. Es como decir, todo el mundo se va al Congreso ahí.
0: Increíble.
1: Con su papelito a pedir. Y estos parlamentarios. Acordate que tenemos un presidente de la República que fue senador, que es Marito.
0: Sí.
1: No sé si fue tan bueno o no, ¿verdad? Pero tengo mi duda, ¿verdad?
0: Sí, pero fue.
1: Pero realmente se discute, eso se podría discutir en una reforma constitucional, Gustavo, de que como un país el poder ejecutivo tiene que ser fuerte, ¿verdad? Y al darle tantas funciones al Congreso le estás quitando poder, ¿verdad? Y el ejemplo que no queremos, Gustavo, que es Perú, ¿verdad? En Perú luego le bajaron un sistema de medio parlamentario. Imagínate, tenés 8 presidentes
0: en un año.
1: No,
0: 10 presidentes en 10 años, pero 8 en los últimos.
1: O sea, un desorden que no le conviene a nadie.
0: Sí. Doctor,
1: la segunda pregunta que vos me hiciste, que es una pregunta también difícil, pero estamos, ¿verdad? ¿Qué hacen los expresidentes? Y es un tema a debatir. Te cuento el ejemplo de México. En México no hay reelección, pero el presidente dura 6 años.
0: Ahí tenés AMLO, tenés todo.
1: Vos sabés que hay un pacto político entre los políticos mexicanos. ¿Y sabes cuál es? Interesante. Tanto poder tiene el presidente de México que dice que el que llega a la presidencia se tiene que borrar de la vida política.
0: Ah, mira.
1: Ese es el pacto. Y fíjate que siempre se cumplió. Acuérdate, es presidente. Tiene 6 años, no 4 años.
0: 6, pero después nada.
1: Claro, es un pacto. Dice, vos sos presidente. ¿Cómo se llama este nieto? Que tenía
2: Peña Nieto.
3: Peña Nieto. Manuel Peña Nieto.
1: Parecía un presidente
0: Manuel de López Obrador.
1: Se borra.
0: Sí.
1: Entonces, yo particularmente quiero dar una opinión, Gustavo. No sé si va a caer bien o mal.
0: No, vos tenés que decirlo.
1: Acá, por ejemplo, el caso de Nicanor Duarte Frutos. Yo le critico en mi ambiente, digamos, donde yo me manejo y aprovecho para hacerlo.
0: Después fue embajador, en la prensa. Director de Yacyretá.
1: ¿Cómo va a ser presidente de la República, el cargo más alto? Y después vos vas a estar en las cositas. Entonces, yo creo que ese es el gran error de Nicanor. Yo lo digo con toda propiedad.
0: Sí.
1: El tipo no estuvo en Yacyretá. Después quiso ser embajador. Ahora él critica las cosas del Partido Colorado, las cosas chicas. Un expresidente de la República tendría que ser una persona que hable de temas importantes, temas grandes. No en temas de Birorey.
0: Totalmente. Pero
1: ese es mi pensamiento.
0: Yo nomás planteo que un expresidente de la República, ¿verdad? con todos sus errores, sí. Si se va como senador activo,

0: cuando se hable un tema, el tipo te va a decir, sí, yo quiero opinar, ¿no? cuando yo fui presidente, me pasó esto, o sea, creo que va a tener un bagaje que puede capitalizar en el Senado.
1: Sin duda.
0: Pero también me gusta esto que vos planteás, que pase directamente al...
2: Pero ahora pueden hacer eso los... El presidente me gusta.
1: Yo lo que digo nomás que este tema del senador vitalicio fue una buena idea de los constituyentes. Lo que pasa es que nuestros expresidentes, no solamente Nicanor, ¿verdad?, siguen dedicándose a la política activa, ¿verdad? Entonces es realmente un problema que no está resuelto.
0: Como el caso de Horacio Cartes, por lo que es presidente del partido.
1: Horacio Cartes, presidente del partido colorado. Fernando Lugo, acordate que mucho tiempo también ejerció, fue senador.
0: Fue senador,
1: porque él fue destituido por juicio político. Sí.
0: Vos hablaste de que tiene que ser un momento de distensión política. Eso después es una valoración que...
1: Y de acuerdo, sobre todo.
0: Yo lo que planteo es que... No, yo planteo que hay un momento que los presidentes desaprovechan.
1: Sí.
0: Cuando vos ganás y asumís, vos tenés el crédito de los que te votaron y tenés por lo menos el beneficio de la duda del que no te votó.
1: Totalmente.
0: Que el tipo dice, yo no te voté, pero no puedo ser tan miserable en plantear que te vaya mal porque voy a sufrirte yo 5 años. Entonces, el que no te votó también te da cierto margen. Sí. El que intentó fue Mario Abdo. Mario Abdo tuvo el... ¿Cómo se llama nuestro amigo que es Retaguiray? Juan Villalba. Juan Villalba era viceministro de Asuntos Políticos. El tipo se fue al PLRA, se fue a la ANR, se fue al otro partido y ellos armaron una mesa, iban a hacer un planteamiento de reforma y no prosperó, no tuvieron apoyo y no prosperó. Creo que el momento es cuando asume el presidente.
1: O sea, el año 1 o el año 1 del presidente.
0: El año 0, el primer año.
1: Ahí tiene que
3: los primeros 100 días.
0: Los primeros 100 días. Sí. Pero ahí también tiene que tener el siguiente gesto. El gesto del sacrificio, decir, muchachos, vamos a sincerar el debate, que haya reelección, pero yo no voy a poder ser. Que sea a partir del siguiente.
1: Exactamente.
2: Ahí, por ejemplo, lo que pasó con
1: Rodríguez, por ejemplo. Yeah. Rodríguez le quitaron por un artículo en la Constitución, pero él fue un periodo nomás.
0: Sí, totalmente, ¿verdad?
1: Sí, sí.
0: Después hay una serie de cuestiones que la gente tiene miedo. Por ejemplo, hay uno que le tiene miedo al balotaje, ¿verdad? Yo voy a decir algo. El balotaje en todos los países del mundo sirvió para que la oposición gane.
1: Sí.
0: ¿Cómo funciona? Nicanor fue presidente con el 37% de los votos. Yendo a segunda vuelta no hubiera sido presidente. Pero yo le voy a decir algo. En el balotaje, el que ganaría. ¿Cómo es la idea del balotaje? Se presentan 10 candidatos y los dos primeros se van a segunda vuelta.
2: Para ir a versus.
0: Sí. Bueno, versus.
2: Un verso,
0: ¿Cuál es la idea de la segunda vuelta? ¿Que ¿Por qué van dos nomás ya? Para medir la capacidad de aglutinar el que más aglutina a las minorías sea presidente. ¿Quién va a aglutinar? El Partido Colorado.
1: Pero es un lindo debate ese, Gustavo.
0: Si vos haces segunda vuelta al Paraguay, este es el segundo disparo al pie que se pueden hacer los opositores. El primer disparo al pie fue la lista semi bloqueada. Este era un pedido para chaquería de algunos liberales. Ellos decían, con esto no van a entrar más los calelos, esto, lo que ellos decían, ¿verdad?
1: Sí.
0: Vos mirás las juntas municipales.
1: Fue al revés.
0: Las juntas municipales, desapareció el UNAC, desapareció Pataquería, desaparecieron todos. Son todos azulgranas las juntas municipales. El del Congreso, el Partido Colorado tiene más representantes con la lista semi bloqueada.
1: Ah, sí.
0: ¿Verdad? Entonces, ese fue un primer disparo al pie. El segundo disparo al pie que se van a pegar los opositores es en la segunda vuelta. En la segunda vuelta, ¿qué va a hacer el Partido Colorado? Le va a traer a los partidos más chicos, porque tiene mayor capacidad de apertura. El liberal pues dice, no, si no soy yo, no es nadie. El otro, no tienen esa capacidad.
2: Pero no sé si le van a quitar los partidos más chicos, en el sentido de que si son los de izquierda, pues no condice mucho con la ideología.
0: Bueno, por eso tiene, esos son 10, chistes. Por eso son 10.
1: Pero es un lindo debate en la reelección con balotas. Es lo que hizo Alfonsín con Menem. Que primero le salió bien a Menem, pero después también ganó la oposición.
0: Si vamos a hablar de derecho constitucional.
1: Es un lindo tema para debatir.
0: Lo que yo sí planteo que hay, que eso es también, ese ya es legado de nuestro amigo César Adario, con el que hablamos siempre el tema.
1: El doctor sí le conozco.
0: Él, por ejemplo, plantea que Chile en su constitución ya pone los límites fiscales.
1: Ah, sí, sí.
0: Paraguay
1: sí.
0: No tiene.
1: No,
0: que en la constitución ya hay que poner el tema del déficit fiscal. ¿Pau, no te gusta eso, Horacio?
3: No.
0: ¿Por qué no?
3: Y vos tenés que tener un margen. Está bien si es que, por ejemplo, en infraestructura ya estás en un nivel óptimo.
0: Sí.
3: Nosotros necesitamos varios gobiernos de tener ese margen para... Pero se tiene

0: que establecer puntualmente. Si vamos a caer en déficit, que sea exclusivamente para obras de infraestructura, por ejemplo.
1: ¿Cómo puede poner, pues, eso?
2: Se puede poner,
1: la Constitución.
2: Ejemplo, tenemos este problema que es que, en realidad, del gobierno saliente, porque Marito el que dejó eso, quedaron mil millones de dólares sin pagar de licitaciones ya realizadas.
1: Sí.
2: Y es un problema de déficit, pues.
1: Sí, totalmente. Sí,
2: ¿verdad? Sin embargo, todos los que conocemos la ley de contrataciones sabemos que no se debería lo de haber hecho el llamado sin tener los fondos.
0: Exacto.
2: Es un tema estructural, ¿verdad?
1: Hablando de pacto, otro pacto que también planteaban en la Argentina, principalmente los kirchneristas, era que un expresidente no pueda ser enjuiciado. Y no deja de ser...
2: ¿Enjuiciado en un juicio ordinario?
1: Sí.
2: ¿Por qué?
1: Y no deja de ser interesante el debate, porque en todos los casos que vimos hasta acá, vamos a ir a todos los presidentes peruanos presos, incluso uno suicidado a punto de ser preso.
2: Sí.
1: Vamos a ir al caso de Brasil, con Lula en su momento,
2: y
1: hoy con Bolsonaro. Sí. En todos los casos se fueron presos por casos que probablemente ameritaban, pero con casos de persecución. Nunca se fueron por un mero acto de justicia.
0: Fueron muy forzados.
1: Muy forzados.
0: Sí.
1: Entonces la Argentina dice, vamos a hacer un pacto, muchachos. El que llega a la presidencia, como vos decís, es porque llega al nivel más alto, que no pueda ser enjuiciado. Está tipo una inmunidad. Plantean ellos. Lo que antes no pudieron conseguir y hoy Cristina está con prisión domiciliaria, ¿verdad?
0: A mí me gustaría eso, pero tenemos que no erradicar la corrupción, sino de disminuir fuertemente para eso. Pues hay mucha corrupción. Entonces le va a tirar un salvoconducto ahí a un corrupto, un bandido. Ese es el problema que tenemos. Si los niveles de corrupción fuesen inferiores, tal vez. Una propuesta muy interesante.
1: Sí, y la Constitución aguantaría que vos le metas programas emblemáticos y que la gente no pueda tocar. Le encontré en el súper al ministro de la niñez el domingo.
2: ¿Qué, por ejemplo, podría ser, Gustavo?
1: Los centros de primera infancia me preocupan que va a venir un gobierno que no va a financiar eso. No,
2: de hecho, que hay una tendencia en el derecho constitucional, ¿verdad? Porque, como sabemos, están los derechos individuales que son más personales, como tu libertad de tránsito. ¿Verdad? Y después, con el tiempo, surgieron los derechos sociales. Entonces hay como una tendencia en el constitucionalismo a afirmar estos derechos sociales, como por ejemplo el derecho a la vivienda.
1: Pero son abstractos, ¿verdad? Después la ley es la que operativiza.
2: El problema que presenta un derecho social, como que un paraguayo pueda tener vivienda o a un costo, o salud o educación, ¿verdad? Es que vos necesitas un presupuesto atrás. No podés poner más. Si vos sos presidente de la República mañana, ¿verdad? O decir, yo quiero tantos hospitales, pero necesita el respaldo financiero. Yo creo que se podría, de repente, sin abusar, ¿verdad? Porque la justicia no tiene que ser muy larga.
1: También. Pero es genérico.
2: Por ejemplo, tiene que ser algo genérico.
1: ¡Hambre cero!
2: Pero como es esos programas, por ejemplo, primera infancia, con un buen acuerdo constitucional, repito, ¿verdad? Para hacer una reforma constitucional, tiene que haber un consenso. Sí. Se podría, yo creo, incluir eso que vos dijiste.
1: Hoy estoy más tranquilo, porque ayer yo estaba explicando qué va a pasar el siguiente año.
2: ¿El siguiente periodo?
1: Sí.
2: ¿Qué? ¿Vos ya sabes?
1: Va a pasar. el siguiente periodo presidencial va a ser una interna Honor Colorado. Y me hago cargo de lo que digo.
2: ¿En serio?
1: Claro. Normalmente pues venía el tema de la alternancia, que nunca un oficialismo colorado repitió, ¿verdad? Entonces uno diría, pucha, estamos a un año y medio que venga el siguiente signo, el siguiente movimiento interno colorado.
2: El otro movimiento.
1: Claro. Y así no fue. Entre Marito y Carte, ¿qué pasó? Un montón de programas.
2: Oviedo, Asmos, ¿acordaste? Bueno, toda la transición.
1: Pero hoy es muy claro que va a ser una tranquila interna Honor Colorado a las presidenciales. Increíble. Están cada vez más fuertes.
2: Sí.
1: Y ahí tiene el resultado de la interna colorada y el resultado que se va a tener en octubre. Entonces, no creo que Aliana, si es el indicado, si es el elegido, puede pasar cualquier cosa acá al año que viene. Sea quien sea el Honor Colorado, no creo que venga a patear los programas de gobierno que se hayan dejado, ¿verdad?
2: No,
1: sí,
2: no.
1: Más difícil, ¿verdad?
0: Sí. Realmente.
1: Pero si había un cambio de movimiento político, hambre cero te bajaban de una. Los centros de primera infancia se van a quedar sin...
2: Son programas sociales.
1: Pero son muy fuertes, son muy grandes.
2: Gustavo, hay un temita más que me gustaría comentarte.
1: Venir a una de la semana o tú vamos a hacer un bloque de...
2: ¿Querés? Hecho, ¿puedo venir?
1: ¿Puedo tener permiso en tu trabajo?
2: Tengo permiso. ¿Qué día puede venir?
1: El día que vos quieras. El día que vos
0: quieras. Los martes está bien.
2: Cortito. Comento un tema que yo planteé, te voy a hacer el título nomás en el Congreso, ¿verdad? Pues yo hice una ponencia, ¿verdad? Es el tema del efecto de la sentencia de la Corte.
1: Sí.
2: ¿Y por qué es eso? Porque nosotros, como tenemos mucha relación con Argentina y Uruguay,

0: el mundo te dice que los efectos de la corte son interpartes.
1: Sí.
0: Es decir, que si tenemos 1,000 casos, la corte te falla uno y tiene que fallar los 1,000 casos. Sin embargo, a nivel internacional, el Tribunal Constitucional de España, la Corte Suprema de los Estados Unidos, el Colombia también, tienen efectos generales. ¿Qué significa eso?
1: Que cuando yo recurro, le afecta, le beneficia a todos. Ya. Acá no. Acá
0: Yo en este caso, Gustavo, respetuosamente sostengo, ¿verdad?, que en el derecho paraguayo también la Corte puede dictar sentencias con efectos generales. Sobre todo por el artículo, muy conocido el artículo 137, que hace, viste que primero está la Constitución. Al final del artículo dice que todos los actos contrarios a esta Constitución son nulos de ningún valor. Entonces, claro, hay también efectos interparte, pero en algunos casos son generales. Y te voy a dar dos ejemplos, ¿verdad? El famoso caso de González Macchi, ¿verdad? Cuando, acordate, tuvimos una dolacefalía, pues es un tema político.
1: Sí.
0: El doctor Argaña fue asesinado, ¿verdad?
1: Sí.
0: El presidente de Cuba renunció y se hizo una consulta a la corte, ¿verdad? Y la corte dictó una sentencia donde dijo que González Macchi debía continuar el periodo y solamente se le eligió al vicepresidente. Entonces te pregunto, ¿esa sentencia tiene efectos generales o no? Claro que tú. Tiene efectos generales. Segundo caso. Los ministros de la Corte, como sabes, hay un debate en el derecho constitucional paraguayo
1: el
0: que dice que los ministros también deberían cada 5 años ser reelegidos. Sin embargo, ellos mismos han generado una doctrina, no estoy criticando,
1: claro,
0: ellos son la Corte, en que ellos mismos plantean una inconstitucionalidad y la Corte dice que ellos continúan hasta los 75 años.
1: Sí.
0: Entonces te pregunto otra vez,
2: ¿te interesa?
0: ¿Esas sentencias son con efectos generales o con efectos interpartes?
1: Generales son.
0: Son efectos generales, ¿verdad? Entonces, hay muchos casos en que la Corte dicta efectos generales y, digamos, volviendo un poco al derecho constitucional, es lo mejor para el ciudadano, porque un poco ya para ir concluyendo, seguramente te han gustado, tenemos que recordar que la Constitución es el documento para el ciudadano de a pie. El que no tiene, el que no puede contratar a un abogado, ¿verdad? Cuando sale, por ejemplo, un amparo, acordate los amparos de los medicamentos, ¿verdad? Sabemos que el tema del derecho es difícil, ¿verdad? Y que siempre hay sentencias justas e injustas, pero realmente para ese ciudadano que no tiene medios, que no tiene, ¿verdad? Muchas veces la corte es, o el sistema judicial debe ser la garantía para estos derechos.
1: Totalmente.
0: ¿Se cumple o no se cumple? Ese es un tema que vamos a seguir.
1: El próximo martes vamos a seguir hablando.
0: ¿Estás? ¿Te parece?
1: Vamos a ver si hacemos un bloque o hacemos un programa de derecho constitucional, que también podemos hacer.
0: Pero yo me quedo a las horas de
1: la vamos a negociar por otro. Gracias por estar con nosotros. Muchas gracias.
0: Un gusto y saludo a la audiencia.
1: Muchas gracias. Doctor Prisciliano Alberto Sandoval, pero es Beto Sandoval para todo, ¿verdad? Para el derecho y para los amigos, es Beto Sandoval. Vino a visitarnos después de su participación en el Congreso Mundial de Derecho Constitucional en la muy linda ciudad de Bogotá, Colombia. Hacemos una pausa. Después de la pausa va a estar con nosotros, iba a decir intendente, pero ya no es más intendente porque tuvo que renunciar para ser candidato otra vez. O sea, intendente en pausa, iba a decir, de Lambaré. Guido González va a estar con nosotros. Vamos a hablar largo y tendido de la ciudad de Lambaré, que va a elegir entre él y Nelson Medina, quién va a ser el próximo jefe comunal en la ciudad de Lambaré el próximo 4 de octubre. Pausa, así ya estamos de vuelta. Hola.

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0: Estamos de vuelta, 7:46 de esta mañana, 19 grados la temperatura en este momento en Asunción y el área metropolitana. En Lambaré pasó algo particular, ¿verdad? Ganó la interna. ¿Por cuánto ganaste? Guido González está con nosotros, intendente de Lambaré. Le voy a decir nomás intendente porque... ¿Intendente fue, verdad?
1: Para mí que es más práctico.
0: Más práctico, ¿verdad? ¿Cómo te va,
1: Guido? Sí, muy bien. Buen día, Gustavo. Buen día a los compañeros que están en la mesa. Gracias por la invitación.
0: ¿Ganaste por cuánto?
1: Un gusto. Ganamos aproximadamente por 12.000 votos de diferencia.
0: ¿Y el porcentaje?
1: 40%. Sacamos 18.770 contra 7.100 votos. Casi le triplicamos.
0: Casi triple.
1: Pero en cuanto a la composición de la Junta quedó 9-3.
0: Ah, mira.
1: Ahí le triplicamos.
0: Fácilmente. Más de lo que esperaba.
1: Mucho más. Sinceramente, nosotros siempre decíamos que íbamos a doblar. Ese del principio fue mi discurso. Porque sabíamos el acompañamiento que tenía dentro del partido. Creíamos que íbamos a sacar primeramente, desde que empecé yo la campaña política hace un año,

0: atrás decía que quería sacar 5.000.
1: Sí.
0: Después iba aumentando, ya decía, el objetivo era 10.000. Uh-huh. Con eso me conformaba, pero a Dios gracias me dio una diferencia mucho mayor.
1: Muchísimo.
2: 65,89% claro. Los votos.
1: Muchísimo. Es
2: casi
1: mucho.
2: 66.
1: Es mucho.
0: Había dos candidatos más.
2: Sí.
0: De nosotros que los dos juntaron 800 votos más o menos.
1: Sí. Mira, pues es mucho. Y tenías que renunciar después porque vos eras ordenador de gasto. La esencia de la ley, pues, es que el ordenador de gasto no use la estructura para una elección. Entonces la ley dice, tienen que renunciar. ¿Renunciaste qué fecha?
0: Yo renuncié el 23 de junio ya.
1: Junio.
0: Un poquito adelante yo podría estar hasta el 4 de julio.
1: Ah, podía estar.
0: 90, no, pero la ley dice 90 días antes de las elecciones.
1: Bueno.
0: Entonces yo me adelanté un poquitito por la situación política también que nosotros tenemos en la Junta Municipal.
1: Sí.
0: Entonces cuando teníamos los números aprovechamos sí. Y ya.
1: Bueno, y ahí lo que quiero contar esto porque realmente de ajedrez es lo que hicieron en Lambaré.
2: Habilidad política.
1: Sí, bueno, renuncia a Guido, renuncia como dice él antes de la fecha, por eso nadie también estaba muy pendiente, digo de la gente en general, ¿verdad? El área metropolitana y a nivel nacional. Y renuncia y salta la nueva intendenta en Lambaré, Magalí Franco. Pero ahí todos nos quedamos así, Magalí Franco. Y sabes que hasta muchos periodistas preguntaron si la Junta, el vicepresidente, por ejemplo, se puede elegir entre un civil. Hay que recordar que, por ejemplo, el desaparecido Oscar Denis no era parlamentario, era civil y el Congreso le eligió para vicepresidente. Pasó ya en varias ocasiones. La gente dijo, ¿será que la Junta puede designar un civil que no sea concejal para intendente? Porque nadie tenía la película, ¿qué pasó? ¿Qué fue lo que pasó allí, verdad? Hasta que pasó lo que nos va a explicar Guido. Nadie podía ser intendente, o sea, todos estaban en competencia.
0: Lo que pasa es que nosotros, de nuestro equipo político, los cinco clasificaron para las elecciones. O sea que está elegido como representante de la lista 1. Está entre los 12. También del Partido Liberal, los cuatro también clasificaron. Uno es candidato,
1: intendente.
0: A intendente, y los tres también clasificaron. Sí. Forma parte de la lista 2. Entonces, que la candidata, que fue mi ocasionada adversaria, la señora Carol, estaba habilitada para asumir la intendencia, más los dos de sus concejales, colegas de ellos, que tampoco clasificaron.
1: Yo ninguno entonces, clasificó.
0: Ninguno. ¿Y cuál es la idea de un intendente? Obviamente que se quede a cuidar la caja, la empresa, el negocio, llamarle como quiera.
1: Sí.
0: Una persona de tu confianza.
1: Totalmente.
0: Entonces nosotros teníamos que es funcionaria municipal de carrera, en la parte administrativa, una chica preparadísima.
1: Joven, intendente.
0: 32 años tiene.
1: 32 años, mira.
0: 32 años. Entonces es parte de mi equipo político. Entonces ella era suplente 1. Entonces un compañero nuestro también hubo, no sé por qué, pidió permiso. Entonces ella asumió la banca que había dejado este muchacho. Y en ese lapso yo presenté mi renuncia. Fue aceptada mi renuncia, automáticamente se dirigió a ella como intendente.
2: Sí, podía ser
1: que muchas veces le quedé 32 años y ser intendenta de tu ciudad.
0: Pero a mí me da una tranquilidad enorme.
1: ¿Está trabajando bien?
0: Sí, está trabajando bien, está continuando con el mismo equipo que nosotros tenemos. Y confío demasiado por ella que va a hacer el mismo trabajo que nosotros veníamos haciendo.
1: Sí.
0: O sea que la institución municipal está en buenas manos.
1: Sí, enfrente tenés un candidato de respeto, ¿verdad? Un candidato que la gente le conoce en Lambaré, un señor, Nelson es un muy buen señor, yo tengo que decirte, así como también te considero un amigo a vos, a Nelson también, es un candidato, creo que es lo mejor que puede haber quitado al PLRA, porque varios años ya concejal y hoy es candidato. ¿Tenés un pronóstico para octubre igual de auspicioso que en la interna o vas a ser un poco más mesurado ya ahora?
0: Tengo un panorama bien claro.
1: Sí.
0: Nelson sí es mi amigo, somos conocidos, somos
1: buen colega. Señor,
0: fuimos colegas, concejal municipal 2015-2020, somos colegas comerciantes, exitoso, yo también no me quejo de mi actividad comercial. Entonces, pero también, inclusive puedo adelantar, yo siempre adelanto. Somos cuatro candidatos ahora mismo.
1: Sí.
0: Tres vamos a correr fuerte.
1: Sí.
0: Lista 1, lista 2 y la lista 3 que aglutina a varios frentes también de más a los zurdos.
1: Ahí está Celso Núñez.
0: Celso Núñez,
1: sí, que es periodista.
0: Entonces, Yo hoy diría...

0: Diría que normalmente en Lambaré participa entre 63 a 65 mil personas de los 112 mil que hoy día están habilitados.
1: 60%.
0: 60% aproximadamente. Vamos a sacarle un 15 mil votos a mi inmediato perseguidor.
1: Mira, mucho hecho. Es mucho. 15 mil votos.
0: Vamos a meter 8 concejales. Anota nomás.
1: 8 concejales de 12.
2: 8 de 12.
0: 8. 7 a 8. Ah. Pero la idea es que vamos a meter 8
2: de 12. ¿Y ahora cuánto tiene el Partido Colorado?
0: Ese es el objetivo. En ese estamos apuntando.
1: ¿Ahora tiene cuánto tiene? 6.
0: 6. Ahora tenemos 8. Pero 7 es lo que metimos nosotros. Uno conseguimos que Osmaira, ¿le conoce?
1: Sí. Osmaira fue electa
0: por Frente de Guazú.
1: Pero le llevaron
0: a su partido. Y entró de las manos de Carol González.
1: Al Partido Colorado.
0: Y está en el Partido Colorado, pero nosotros no le contamos prácticamente como Colorado. Porque
1: no.
0: Nunca trabajó, nunca trabajó durante estuvo. Todo el tiempo fue opositora a mi gobierno y así le fue, lastimosamente.
1: En la campaña se agarró contigo, te hizo video, te acusó que le cerraste su bar. Pues, le ganaste la elección y a la una semana Pablo Ceballos estaba ya contigo en la foto. ¿Va a trabajar por la lista 1?
0: Sí, ya se puso ya la mayoría, excepto Osmaira, Osmaira. Y después toditos los ex candidatos,
1: todos
0: ya están totalmente armando, ya conformando ya equipo con nuestros concejales y también los concejales de Carol que habían clasificado, que son 3. Y todos estamos trabajando, ya tuvimos la primera reunión, ya nos juntamos, estamos ya trabajando en mira ya para...
1: ¿Con ella no hablaste? ¿Con Carol González no hablaste?
0: No, lastimosamente nunca me llamó y tampoco tengo el deseo de llamarla.
1: Igual vas a ganar porque...
0: Estoy demasiado tranquilo.
2: O sea, que la es que con llamándole a su ex equipo, a su equipo, ahí ya puedes...
0: Yo te voy a decir, ni Guido González, ni Carol González, ni Nelson Medina, lo que sea, nadie funciona sin el aparato del partido, sin la estructura. ¿Y quiénes tienen la estructura? Todos los dirigentes o la dirigencia son los que mueven. Y además, cuando un candidato es bueno, un candidato es potable, que siempre yo digo, yo soy comerciante, el producto, ¿cuál es el producto? El candidato. Y si el producto es bueno, es atractivo para los votantes. Así es sencillo.
1: ¿Dónde crees que construiste tu potencial? Porque mirá que es mucha la hegemonía que construyó en el Lambaré, es mucho el caudal de votos. Yo no sé si Juan Martínez tuvo, no sé si Villalba tuvo, no sé si...
0: Ninguno.
1: Cárdenas, ni Cárdenas en su mejor momento, nadie
0: en
1: tuvo
0: En su mejor
1: esa...
0: momento Cárdenas llegó a tener 10.200 votos.
1: ¿Qué diferencia?
0: Nunca en la historia de Lambaré se llegó a tener casi 19.000 votos en una interna.
1: ¿Dónde crees que está el secreto? Porque...
0: Y la administración no hay de otro, sencillo acá, sencillo. Lambaré es muy grande, Lambaré tiene aproximadamente 200.000 habitantes. 200.000 habitantes tiene... Y ni siquiera a mí me conocen esas 200.000 personas, sino el trabajo que venimos haciendo. Gustavo, vos sabes muy bien, vos sos lambareño. Sí. ¿Cómo nosotros encontramos la institución municipal?
1: ¿Con 4 o 5 meses de atraso de salario?
0: 8 meses de atraso de salario para concejales y 6 meses de atraso. 13.000 millones de guaraníes solamente en funcionarios. 140.000 millones de deuda a empresas, proveedores, denuncias, de todo. Todo eso. No, todavía no se pagó todo, pero prácticamente el 50%, algunos llevamos hasta la corte, creemos que es imposible pagar, que no se debe luego pagar. Y algunos ya pagamos casi más de 7 millones, yo creo que ahora con el cambio ya creo que 8 millones de dólares por ahí ya pagamos.
2: ¿En qué rubro es que no se debía haber pagado, no se debe pagar? ¿En dónde creen que no?
0: Por ejemplo, te comento un solo caso nomás. Había una empresa Benítez y Asociados que en el año 93, no exactamente no manejo el año, pero por ahí. Anteriormente los frentistas pagaban por los trabajos de empedrado.
1: Sí.
0: Vos ya no te vas a quedar acá, el compañero.
1: Así es, no, así era.
0: Nosotros vamos, así sabemos. Ustedes ya es la otra.
1: No sé quién lo dijo la vez pasada.
0: Que anteriormente los vecinos.
1: Gustavo Más dijo que hay que devolverle eso a las municipalidades, que vuelvan a pagar los frentistas.
0: Y yo creo que así únicamente van a valorar más la gente también. Inclusive, los asfaltos ni qué decir. Cuando tu casa de repente entraba en tu barrio el asfalto, hay gente que vendía su casa. Porque no podía pagar el valor del asfalto. Porque es caro. Entonces, esta empresa tenía que cobrar 53 millones de guaraníes, alcanzó, no sé cuántas cuadras, alcanzó 53 millones de guaraníes que tenía que pagar los frentistas. ¿Cómo tiene que cobrar? el intendente tiene que certificar los trabajos realizados por Benítez y Asociados.

0: Gustavo Recalde debe 5.700.000 guaraníes firmados por el intendente. Ese vos podés, inclusive podés ir a ejecutar ese, sí, si no te paga Gustavo. Sin embargo, hubo una pelea, no sabemos por qué, ¿verdad? La contratista con el intendente.
1: Del momento.
0: Del aquel entonces. Entonces, empezó a denunciarle el intendente. No sé por qué también le denunció al intendente. Y obviamente a la municipalidad. Ajá. Entonces llegó, en toda la instancia perdimos. O sea que perdió la municipalidad. En la época de Armando Godoy, inclusive se llegó a pagar a los abogados querellantes.
1: Los honorarios.
0: A mí se me acercaron. Ni una posibilidad. Jamás voy a pagar esa cosa. Porque no soy abogado. Pero ando mi mío lo mismo. Y ya que intereses sobre intereses no se puede pagar. Claro. Entonces yo envié a la corte.
2: No, es ilegal.
0: Envié a la corte y ahora está ahí. Está durmiendo, sí, alguna vez va a salir.
1: ¿A cuánto ya creció?
0: ¿Sabes por cuánto? 19.000 millones de guaraníes.
1: ¿Y cuánto era el origen?
0: 53 millones de guaraníes.
3: Dios mío, qué locura.
0: ¿Y quién era el abogado de la municipalidad? Inclusive me junté con los abogados. O sea, mío, vamos a hacer por 1.000 millones, que a lo mejor yo tengo, claro, que pagar, no, para terminar. Porque alguna vez, claro, sí o sí, nomás lo va a pagar la municipalidad, alguna vez.
3: Claro.
0: Pero no para sé cortar cuánto, no creo, lo que, sí, corresponda.
1: Salario de, agarraste, vamos en el caso de los funcionarios, agarraste en 6 meses de atraso. Yo siempre decía, el intendente que logre estabilizar el salario ya va a ser un dios, decía, porque era un problema enorme. Hay gente que trabaja.
2: Y por la desconfianza la gente no pagaba.
1: Ese estabilizaron enseguida.
0: Estabilizamos nosotros en menos de 6 meses.
1: Hoy cobran al día.
0: Hoy cobra adelantado.
1: ¿Cómo eso, intendente?
0: ¿Por qué adelantado? Estamos al día, los primeros 5, de 1 al 5, por ley le corresponde a cualquier funcionario. ¿Por qué te digo pagamos adelantado? Los beneficios. Los beneficios se tienen que pagar. Los del mes de junio, por ejemplo, sí, se tiene que pagar en julio recién. Nosotros ya pagamos el 20 de cada mes. O sea que un poco adelantado. Mira. Todos los funcionarios que quieran percibir su aguinaldo proporcional hace una nota un mes antes y nosotros también le pagamos.
1: Dale, paso,
3: adelanto de aguinaldo.
0: Adelanto de aguinaldo.
1: Eso, por ejemplo, acá no hace don Ángel, ¿verdad? O se puede acá un...
0: desde mi administración, eso es lo que vos dijiste, desde mi administración no se le debe ni un solo guaraní a ningún funcionario. No se le debe a ningún proveedor. No se le debe a ninguna institución.
1: Pagan la jubilación, el aporte jubilatorio pagan. A la caja.
0: Voy a llegar en eso. A ninguna institución que nosotros estamos obligados por ley.
1: Gobernación, no, mía.
0: Gobernación, bombero. Catastro,
1: bombero.
0: Hacienda. No, bomberos no. Bomberos un aporte, no, lo que nosotros, de acuerdo a lo que ellos piden, nosotros damos. O también de acuerdo al trabajo que ellos pueden hacer también. Caja de jubilación, doble pagamos. ¿Por qué doble? Porque nosotros también encontramos ahí una deuda de 19.000 millones con los intereses. Nos sentamos a hablar, dejamos por el lado los intereses porque también ahí había también el doble pago. Sumaba también intereses sobre intereses. Entonces, ¿qué es lo que hicimos nosotros? Y allá no veo aparte, te vamos a pagar capital. Capital era 12.000 millones. Sí. Estamos pagando 1.000 millones mensual. En tiempo y forma estamos transfiriendo hasta hoy día, gracias a Dios. Y también lo que se le descuenta a los funcionarios. Se les cuenta el 10% al funcionariado. Nosotros como patronal, otro 10%, ese 20%. Ahora mismo aproximadamente nosotros estamos transfiriendo 200, 220 millones de guaraníes mensuales, más los 1.000 millones. En la gobernación, el próximo año vamos a terminar de pagar esos 7.500 millones que habíamos encontrado en la deuda. Y también hacemos la transferencia en tiempo y forma de los 15% que le toca a la gobernación, 15% al Ministerio de Economía y 1% a Catastro. Todo eso estamos al día.
1: Pero todo. Pero ¿qué IPS encontraste?
0: Todo eso. Y bueno, esa es la diferencia. ¿Y qué yo me voy a decirle a la gente ahora? ¿Por qué me dicen la gente? Me dicen los periodistas, me dicen algunos que me... Maravilloso, mi candidata, vende. ¿Por qué no me tengo que candidatar? Primero, a mí me hace bien este trabajo, me gusta este trabajo. Y no vivo de la política, gracias a Dios. No vivo de la política, Gustavo sabe bien.
1: Vos tenés, ¿cómo anda Imola Equipamiento y cómo anda la estación de servicio?
0: Ese es mi rubro principal, sí, en donde está mi señora esposa, que la que administra Imola Equipamiento.

0: compro sí. ella solo. Y tengo dos hijos varones que también administran mis dos estaciones de
1: salud. Uno se llama como vos, ¿verdad?
0: No, en realidad yo tengo tres hijos, dos que es de mi matrimonio y uno extramatrimonial. Los tres se llaman Guido, ¿no? Ricardo Guido, Guido Guillermo y Guido Genaro.
1: Sí.
0: Y, pero yo no me llamo Guido. Yo,
1: claro, claro, Guido, claro, cierto, cierto.
0: Mi nombre completo es Rosa Agustín González.
1: Sí, ¿y no te molestó que en campaña Orlando te llamaba por tu
0: ¿sabes
1: nombre?
0: ¿Sabes que me encantó porque la gente...
1: El intendente Rosa decía como tipo despectiva.
0: No, en los Rosa nomás. Rosita. Rosita. Rosita, ahí está, que no se anima a decir cómo se llama. A mí se me hace reír. Ni cuando yo estaba en el primer grado, cuando mis compañeritos me decían, hola Rosita, no me decía porque yo jamás dudé de mi sexualidad.
1: A lo mejor
0: alguna cierta persona le va a pichar que tiene duda de eso, pero yo no tengo.
1: Te farreaban en la escuela.
0: O sea, yo te hice ya.
1: No, y en la escuela te farreaban.
0: En la escuela, es alguno que sí, en el colegio.
2: No, cuando pillaba, cuando te pichaba, más te.
1: Sí, claro, te pichaba.
2: Cuando se da cuenta la gente que no te importa, pues ya
0: yo me acuerdo bien, una anécdota. Cuando estaba en el cuarto curso, ya en el colegio, había un profesor que prácticamente era. Yo terminé a los 20 años mi bachillerato. En cuarto curso tenía 17 años. Y el tipo tendrá 22 años cuando se recibió. Y se fue, estaba leyendo la lista, éramos 22, 25 alumnos. Y le llamó, Rosita me dijo. Y sabes que todos mis compañeros casi le desafiaron. ¿Por qué vos tenés que decir? Yo era el presidente del curso. ¿Por qué vos tenés que decir? Además, él no era de nuestro pueblo, es del otro pueblo de Itapé. Era el tipo, yo soy de Tibicuaremí, orgullosamente de Tibicuaremí.
1: Ustedes son de Tibicuaremí, ¿verdad?
0: ¿De Tibicuaremí?
1: Sí.
0: Sí, yo soy oriundo de Tibicuaremí. No, límite, Paraguay. Pero sí, nosotros cuando estábamos en la escuela, nosotros creíamos que éramos guaireños porque no teníamos salida hacia Paraguay, todo era hacia Guaira, todo era hacia Villarrica, todo era hacia Villarrica. Y yo te quiero mostrar cómo se levantaban mis compañeros a defenderme. Yo no dije nada, yo me reí. Pero mis compañeros casi le pegó al profesor.
1: Sí, en campaña pues decía, él es candidato y decía por el nombre y compañía, y no, yo dije. ¿Será que no le va a pegar en algún momento, ¿verdad? Porque uno pues también está solidantado por el nervio de la campaña, ¿verdad?
0: Sí, no, yo me daba... Sabía muy bien cómo era la situación. ¿A qué ellos jugaban? ¿Quería que yo le reclamara algo injusto? ¿Quería que yo le desafíe? No, ¿para qué?
1: Yo tenía miedo, yo dije acá varias veces, yo tenía miedo que termine mal la interna de Lambaré, porque nosotros hemos visto... Una vez en Asunción, sobre la avenida de Perú, ¿se acuerdan que una pegatina se mataron y todo, verdad?
3: Sí.
1: Yo tenía miedo que llegue a violencia ya física. Porque...
0: Sí, pero nunca fue respondida por nuestra parte.
1: Pues ya había mucha agresión.
0: No,
1: pero,
0: inclusive se llevaba a balear la casa
1: de Fabián, sí. De Fabián.
0: Estaba en una fiesta de cumpleaños de Rodolfo
1: Brites también.
0: Y en varios lugares.
1: Y la casa de Fabián también baleado.
0: Ay, pero nosotros nunca le contestamos, nosotros nunca le respondimos, porque no somos esa clase de gente.
3: Guido, mejoró mucho la recaudación. Cuando vos asumiste la morosidad de los contribuyentes, ¿en cuánto estaba? Y ahora que renunciaste, ¿cuánto estaba más o menos?
0: 65% de morosidad yo encontré. Nosotros recaudábamos en el primer año que yo asumí 38 mil millones de guaraníes. El año pasado lo que prácticamente nos estancamos. Y yo culpo la pelea de la Junta.
1: La pelea 20, se traslada 24, eso al ánimo de la gente.
0: ¿No? Sí, señor. 24, 25, no sesionaba la Junta, se peleaba todo quilombo. Y yo creo que ese fue, porque normalmente nosotros veníamos subiendo 3 mil millones anuales. 3 mil millones anuales. El año, en el 24 cerramos con 63 mil. Y... El 25 cerramos 63.500, o sea, 500 millones de guaraníes más o menos. Hoy en día, de acuerdo al panorama que yo estoy teniendo, yo creo que vamos a superar casi 6 mil millones de guaraníes de lo que fue el año pasado, el 25. ¿Y por qué? Porque ya hay una estabilidad, porque nosotros llegamos a conseguir la presidencia de la Junta. Asumir Rodolfo Brites Noblia.
1: Ahí, hijo de dos grandes políticos.
0: Ahí, claro, sí. Primero lo de una familia muy política, un muchacho joven preparado y que quiere trabajar por sobre todas las cosas. Entonces llevó esa tranquilidad en la Junta Municipal y se empezó a trabajar, se empezó a expedir todos los documentos estancados. Entonces pareciera que la gente también valora mucho. Sí. Y empezamos a trabajar y este año estamos recaudando bastante bien, a Dios gracias.

0: Y yo creo que vamos a llegar otra vez, porque siempre el objetivo, yo tengo un equipo económico que siempre, yo primero les digo las intenciones que yo quiero, y ellos leen perfectamente y se comportan. Nosotros gastamos, procuramos gastar lo que se gasta, por decirte, 4.000 millones en enero y 4.000 millones hasta diciembre. Tener un
1: siempre estabilidad, decirle, ¿no?
0: Sí. Claro, pues normalmente yo veo, no quiero hablar más ni ninguno de los colegas porque toditos son mis amigos.
2: Todos se van toditos a mitad de año. Se le va.
0: Además, soy presidente del Consejo de Intendentes del Departamento Central. Algunos intendentes, en enero se recauda muy bien.
2: Sí.
0: Ahí dispara lo de recaudación porque la mayoría de la gente aprovecha el 8% que nosotros le damos y algunos cobran su aguinaldo y se va y paga. Entonces, empieza a utilizar mal esa plata. O sea que no es utilizar mal también, sino hace inversiones.
2: Sí.
0: Hace inversiones, pero después te viene la vaca, época de la vaca flaca.
2: Y hay que saber. Y
0: entonces tenés que tratar de ver cómo utilizar. Nosotros siempre utilizamos, como dije, de enero a diciembre en un ritmo normal. No abusar, sino, como decía antes mi abuelo, ceden de aguatá, vende a jana, en un tranco normal. No irte muy despacio ni muy rápido.
2: Te quiero preguntar, tema estabilizado, historia ya es, anécdota ya es el tema salarial, ya no es un problema. La marea.
0: Gracias a Dios, gracias
2: claro,
0: a Dios.
2: La avenida Cacique La Marea está muy linda, eso no sé si ustedes saben que sí. Ustedes se han de ir por lo menos allá hacia la calle Juana de Lara, ustedes se han de ir siempre, ¿verdad? Supongo, ¿verdad?
0: Sí.
2: Y muchos moteles muy lindos ahí en la zona, ¿verdad? No pudimos hacer el Parque de la Salud, no se pudo hacer el Parque de la Salud en Lambaré. Lambaré necesita un mercado. ¿Cuál es el desafío para este periodo que se viene en caso que puedas ganar la elección?
0: Primeramente yo, Gustavo, debo también asumir y aún mea culpa. Hay cosas que uno va aprendiendo. Nadie estudia para ser intendente. Yo ni siquiera me preparé meses antes para ser intendente. Yo asumí un día a la mañana, prácticamente, bueno, renunció Armando, yo era el presidente de la Junta, y entre los compañeros, no, vos vas a ser el intendente. Por un lado éramos cuatro, por otro lado ocho. Pero como si somos cuatro y ellos son ocho, no, nosotros vamos a plantarnos. Hacia el otro lado no se van a entender y vamos a conseguir nosotros. Y conseguimos los 7 votos.
2: Ah, mira.
0: Y así conseguimos. Entonces empezamos a trabajar nosotros. Y lo que quiero decir. Cuando uno está ahí administrando totalmente diferente de lo que vos sos, del presidente, como presidente de la Junta o como concejal. Entonces, ¿cuál es el error que yo cometí? Y admito públicamente de haber asfaltado varias calles, que los vecinos están contentos, los frentistas, pero la calle existente no llegué a recapar esos primeros años. Ese fue mi error. Yo tenía que haber recapado
2: lo que ya tenías.
0: Porque ya tenía.
2: Sí.
0: Porque ya estaba en mal estado.
2: Sí.
0: Y yo quería tener más asfalto que recapar. Pero ahora me di cuenta, bueno, hace dos, tres años ya que me di cuenta, que no. La prioridad para los vecinos es arreglar lo que tenés. Y cuando tenés todo listo, sí podemos hacer. Me van a decir después, ¿para qué está faltando ahora entonces? No. Lo que ahora estamos empezando es un plan del gobierno nacional que la municipalidad no va a poner ni un
3: solo. De los 1.000 kilómetros.
0: De Itaipú. De los 1.000 kilómetros de Itaipú, a nosotros nos toca solamente 2,5 kilómetros.
2: Ah, mira.
0: Del plan central 3 sí me toca 27,5. En realidad que son 30 en total.
2: Sí.
0: 30 en total. Pero sí, ese vamos a estar haciendo hacia la zona de Barrio Centro de Lambaré.
2: Sí.
0: Vamos a tener los dos caminos alternativos que va a ser para que podamos desagotar más Cacique. Vamos a tener la salida de Perón a primero de marzo, una entrada y otra salida. Mira. Y vamos a ir proyectando.
2: ¿Cómo va a pasar por el medio? ¿Por dónde va a pasar? ¿Vas a unir?
0: Y calle Boquerón, no sé.
2: Sí, conozco.
0: Boquerón va a ser una de las salidas de Lambaré. Y otro allá al costado, ese vamos a conectar dos o tres calles por ahí, porque no tenemos, solamente que va al costado del hospital, lo que te quita directo a Perón, pero no queremos poner mucho tráfico al costado mismo del hospital, entonces vamos a llevar hacia el otro lado.
2: Sí.
0: En el entorno, creo que es. Entonces, esos son los trabajos que vamos a realizar.

0: Queremos descongestionar un poco Cacique Lambaré. Vamos a estar proyectando para que podamos tener salida más rápido de San Isidro y de San Isidro hasta Defensores del Chaco. También, pero un 70% prácticamente de los 30 kilómetros que tenemos vamos a llevar de ese lado. Pero también vamos a distribuir en distintos barrios de nuestra ciudad.
1: Una avenida que se quedó en el tiempo y que no creo que sea muy fácil arreglar porque es de cemento, es la avenida del Yat. Y uno ve el contraste entre casas muy lindas, casas millonarias, y enfrente tenés una avenida que hasta creo que es peligrosa en cierto sentido porque tiene...
0: Ahora vamos a entrar, pero no es fácil.
1: No es fácil eso.
0: Siempre mi sincericidio de repente también me juega mal. Es una zona muy... que tiene mucha humedad. Está próximo ya al río. Ponerle la avenida ya está a 100 metros del río. Entonces, asfalto no funciona en esa zona. Hay muchos nacientes también en la zona. Ajá. Entonces, tenemos que cementar, tenemos que canalizar bien. Y no es fácil.
1: No es fácil.
0: No tenemos los recursos necesarios. Ajá. Y eso cuesta mucho.
1: Por eso es que hay que devolverle a los municipios la potestad de cobrarle al frentista.
2: Sí.
1: Que el frentista
2: pague. Tiene una ventaja. Él es un privilegiado. Y no puede pagar el mismo que uno que no tiene el dinero.
0: Pero no, eso no me ha gustado. Yo solamente le pido a los frentistas que limpie su vereda.
1: Sí.
0: Solamente. Yo a Gustavo le exijo que limpie su vereda nomás.
1: Sí.
0: Que no limpie tu vereda. Vos encargate de tu vereda. Sí. Él se encarga de su vereda. Aquel joven que se encarga de su vereda.
1: Sí.
0: Y yo hago la mía. Y vamos a tener una ciudad limpia. Pero si yo no me voy limpio,
3: esperar que toda la
0: o de repente traigo, hace 3 meses que no limpio más mi patio trasero de mi casa, después agarro y quito todito en un día y pongo en la vereda.
1: Sí.
0: No viene a llevar la municipal. No es trabajo municipal. Esa es tu responsabilidad. Sí. Vos tenés que saber dónde, no sé dónde vas a tirar, pero vos sos.
1: ¿Vos estás conforme con el trabajo de las empresas recolectoras? Porque creo que hay dos, pues está partido en dos.
0: Sí, una empresa es la que ganó, después su contrato
1: claro,
0: con empresa otra vez. Y eso solamente basura domiciliaria.
1: ¿Y estás conforme con ese trabajo?
0: Y yo creo que sí. También tenemos otro inconveniente también por el pago. Solamente el 30% de los vecinos, solamente el 30% de los vecinos está pagando la recolección de basura. Entonces, ¿cómo va a ser eficaz el trabajo de ellos si la empresa, yo soy comerciante, si no me
3: paga? No, la basura que no te pago.
0: No te va a llevar, y por lo menos, además, dicen en el contrato que igual tienen que llevar. Pero si yo te llevo todos los días y vos no me pagas, nunca me vas a pagar. Claro. Yo tengo que castigarte un poquitito. Sí. Tengo que hacerte sentir que vos sos moroso.
1: Pero después te llama otra vez el intendente y te dice, llévala, porque si vos no llevas, se junta la basura.
0: Nosotros decimos, vamos a llevar. Nosotros mismos nos juntamos de repente con los vecinos, normalmente lo de la villa. Vamos a hacer una caja común. Vamos a ver cuánto. A 20.000 guaraníes. Ahora paga 25 ellos. A 20.000 guaraníes. ¿Quién? El presidente de la comisión se encarga. ¿Cuándo? 20 suma acá. Bueno, 400.000 mensual. Y ni eso no paga.
2: Guido, hay muchas calles que terminan en el pueblo Arroyo Lambaré. ¿Hay posibilidad de construir uno o dos puentes más para alivianar el tránsito en Cacique, para que tengan una opción de escape?
0: Y en realidad que sí, tenemos 37 bocacalles que termina, 37 de bocacalles que termina por el arroyo.
1: Sí.
0: Que nosotros le pusimos todito un muro de contención. Y yo creo que encontramos solamente en barrio Santa Rosa 2, pasando la municipalidad, que podemos hacer interconexión. Después ninguno.
2: Está todo ocupado.
0: No es lo que ocupado, sino no conecta en forma directa. Este termina acá. Hacia el otro lado ya hay una casa y la otra calle continúa y este lado ya hay casa.
1: Sí.
0: Inclusive ya titulado.
1: ¿Se puede pensar en tener un mercado en Lambaré? ¿Un mercado municipal?
0: Y el primer problema es el espacio físico. No tenemos más. No tenemos nosotros ni para construir un nuevo edificio municipal.
1: No,
0: es mi sueño. Yo estoy comprando ahora, lastimosamente falleció uno de los dueños porque era de los Escauriza. Son eran cinco hermanos mayores ya, de 90, 88, 92, 93 años, y falleció de nosotros. Cuando íbamos a hacer la transferencia, ahí al costado del barquito tenemos nosotros un terreno de 1.000 metros, prácticamente a buen precio, 1.050 millones de guaraníes nos iba a salir. Y, pero estamos todavía tratando
1: con... Ahí se puede hacer el...
0: Ahí queremos hacer el edificio de la Junta Municipal.
1: De la Junta. De la...

0: sea por separado.
1: Entonces la intendencia va a correr más. Nosotros tenemos, necesitamos espacio físico. Hay alguna secretaría que nosotros estamos obligados por ley que tenemos que tener: Secretaría de la Adicción, Secretaría de la Discapacidad.
0: Codeni, como, eso.
1: Codeni funciona al otro lado. Porque tiene que estarlo fuera, tiene que estar cerca de la gente. Entonces, esos lugares nosotros necesitamos. Yo creo que cuando edificamos, todo lo que depende de la Junta se tiene que ir ahí, y nosotros nos quedamos con ese espacio. Va a aliviar bastante.
0: Yo creo que sí, yo creo que va a aliviar mucho. ¿Transporte público interno, intendente?
1: Y el mercado es el problema. Mercado, no hay más pasajeros. No hay. Nosotros no tenemos salida a la terminal, no tenemos salida al mercado 4, no tenemos salida al mercado de abasto. ¿Dónde vas a llevar tu pasajero? Solamente a nivel dentro de la ciudad. Y no da, ya vino una empresa que son empresarios en Carnaceno, que se dedicó en eso, y prácticamente aguantó apenas 2 años. Cuando vino la pandemia, quebró y se fueron. Ahora no hay ninguna empresa que quiera trabajar. Sí.
2: ¿Tenés proyectado algo para el local que era de Codeni? Ahora es un vertedero eso.
1: Ahí queremos construir el local propio de la Codeni. Nosotros tenemos alquilado ahora. Sí, queremos construir otra.
2: Se derrumbó todo y la gente se va a tirar su basura encima de los escombros.
1: Sí. Vamos a recuperar ese, pero con un lindo edificio más.
0: ¿Cómo te pegó personalmente, personal y familiarmente? Porque la familia pues la que está en el momento más duro, más
3: delicado.
0: Fuerte. Supongo que no habrás pasado bien cuando pasó lo del el accidente en el arroyo con la...
1: Mucho, pero sinceramente, como vos decías, mi familia sí le golpeó mucho. Pero si uno no se siente culpable, a mí nunca me afectó. Emocionalmente nunca me afectó. Porque también sabía de dónde venía. ¿De dónde venía esa acusación?
0: No, la repercusión pues ya la gente valora como quiere. Yo digo el incidente. O sea, vos sos el intendente de la ciudad y pasa eso en tu ciudad. Supongo que habrá...
1: Y eso te digo. No, a mí me duele mucho. Sí. Me duele muchísimo que haya fallecido 2 jóvenes. Pero si uno no se siente culpable, y de hecho que no lo soy, entonces, no sé, no puedo agarrarme y ponerme encima de mi espalda dos muertos. Entonces, no, bajo ningún sentido. Me dolió muchísimo, siento en el alma que haya fallecido 2 jóvenes, que nos conocía la zona, por eso atropellaron. Y además, nosotros siempre decíamos al Ministerio de Obras Públicas, División Puente, senda de nota que nosotros enviamos, que ese puente sí se tenía que levantar. Dicho sea de paso, cuando se colocaron los 2 tubos auxiliares, terminó el problema. Y no era allá el problema, era en este puente era el problema.
2: Ahora va a haber un mega supermercado en Salema, vi que está empezando.
1: Salema ya está todo, ya tiene todo aprobado. Va a haber uno de los supermercados tipo shopping, va a ser muy lindo, va a ser muy atractivo para los lambareños, y también se va a valorizar mucho más la zona.
0: Sí, ¿no? Sí, eso va realmente. Casi que está abarrotada de comercios, es impresionante.
1: Pero eso nosotros, cuando el señor Salerma se acercó, yo primero le di todo lo que uno puede ofrecer como intendente, porque yo, por ejemplo, soy comerciante y veo la necesidad de tener más inversionistas en nuestra querida ciudad. Entonces tenés que brindar de lo mejor a la persona que quiera invertir en tu ciudad. No correrle con tal cosa,
3: no entorpecer el problema.
1: No, bajo ningún sentido.
0: Hablando
1: nosotros
0: de eso,
1: agilizamos todo. ¿Vale?
0: ¿Cómo organizan el tema de un montón de gente está, ya no hay prácticamente patio baldío, pero igual está construyendo para arriba la gente? El tema trámites de plano y compañía, que hay ciudades donde la gente te dice imposible, años. ¿Verdad? La gente te dice, bueno, Luque, yo no quiero tramitar nada, te dice, imposible, te dice.
1: Sí. Yo le digo a la gente, aquellos que tienen inconveniente con el tema de cualquier gestión en la municipalidad, mi número telefónico tiene, yo creo que el 100% de los lambareños, y que se me acerque a mí, yo mismo voy a ser gestor. No puede superar 45 días, toda vez que el profesional pone en orden, porque muchas veces se le pone la objeción tal cosa y después no viene más. o a lo mejor el profesional le miente también a su patrón, y no tenemos más el contacto con esa gente. Ese es otro problema. Pero a lo que le compete a la municipalidad tiene que salir en 45 días.
0: Sí, o sea, ese es un plazo que ustedes se ponen, Chicho.
3: Claro, ¿y qué va a pasar con el Cerro Lambaré? ¿Va a volver a ser Lambaré en algún momento? Siempre se habla de eso, ¿verdad? Asunción, Lambaré, el Cerro.
1: Ojalá, es un
3: ¿qué
1: sueño?
3: ¿Qué se puede hacer ahí?
1: Es un sueño, además.

0: nosotros ya renunciamos gran parte, porque era aproximadamente 511 hectáreas, y nosotros solamente ahora pedimos desde el arroyo Lambaré, ahí donde cruza Perón, donde bordea el cerro, para que se nos pueda quedar el cerro, inclusive solamente agarramos el cerro, salimos de la costanera, volver otra vez, pasamos otra vez al lado de Lambaré Perón. Le dejamos traer la costa, la costa donde hay mucha plata, y nos vamos directo a esta enramada. Ese es lo malo que nosotros ahora le estamos pidiendo. El pedido está en la Cámara de Diputados. Ojalá, porque esas son decisiones políticas.
1: Sí, sí.
0: No existe otra cosa.
1: Totalmente.
0: Decisiones por voluntad de los parlamentarios y que el presidente de la República acepte.
1: Cuando Evan era intendente de Asunción, hizo la campaña esta de pedir el cerro, pero yo no quería el cerro, yo quería la falda, que es la que te da los impuestos.
2: Parte comercial.
1: Claro.
0: Así mismo, y eso justamente es para que nosotros, para que ellos se den cuenta que nosotros no estamos detrás de la plata, nosotros estamos detrás de nuestro cerro.
1: Sí.
0: Porque Asunción no utiliza como tiene que utilizar.
1: Sí.
0: Para ellos es un patio trasero, el cerro Lambaré.
2: Ustedes le van a dar
0: para nosotros es un ícono, es un símbolo. Sí. Entonces nosotros vamos a dar otro valor. Y toda esa gente que vive alrededor del cerro, ellos se sienten lambareños. Sí. Vos le decís, vos querés ser lambareño. No, nosotros somos lambareños, dice. Ellos pagan su registro, ellos todos pagan, se van en el hospital, nacieron los del Lambaré.
2: Todo
0: el Lambaré.
1: El vicepresidente vive en Lambaré.
0: También, sí.
1: Pedro Aliana. Y si el presidente le puede pedir que.
0: Y Nenecho también vivía
1: en Lambaré. O sea que Nenecho cuenta la anécdota, el tema de su casa.
2: Sí.
1: Que él cuenta que dice que yo no. Después no me entró en. Le dice un asesor, le dice, che, simpática la anécdota,
2: sí,
1: no voy a contar quién. Asume el hecho y le dice, el hecho tenía otra casa, acá hacia el Blue River Play, por ahí, ¿verdad?
2: Es su casa oficial allá en...
1: Sí, y le dice, Publicado. Mañana vamos
2: de sus padres.
1: De sus padres. Bueno, vamos a encontrarnos mañana, le dice Nenecho a uno de sus principales asesores. Y le dice él, dale, le dice.
2: Pasa la ubicación.
1: Pasa a buscarme, le dice. Y el tipo se va y le busca. Estoy enfrente, le dice. Y no salían en ella. ¿Dónde es lo que vos estás? No te veo, le dice. Y estoy enfrente a tu casa, le dice. No, yo me mudé ayer, le dice. Y después dice, te paso la ubicación. Y se va esta persona hasta la casa, ¿no? Le dice, ¿cómo me estás hablando en serio, le digo? Pues la gente que usted va a matar, esto con el Lambaré, le dice. O sea que él no asimiló él el tema ese del geográfico, era que era un gran problema. Bueno, intendente, ¿por qué la gente tiene que darte otra oportunidad de cuando que van a decir, che, pues ya fue intendente, ya tuvo la oportunidad? ¿Por qué la gente tiene que darte otra oportunidad para extender el mandato?
0: Y justamente porque lo que venía explicando,
1: sí.
0: Primero por la experiencia que tengo, primero porque demostré a la gente la capacidad de un administrador que hace bien las cosas, que siempre agarro tres municipios de ejemplo. ¿Cómo están esos municipios? Los más grandes de la República. Asunción,
1: sí.
0: Ciudad del Este, Encarnación.
1: Sí.
0: ¿Cómo está hoy en día?
1: Y Asunción está destrozada.
0: ¿Encarnación cómo está?
1: Y está mal.
0: ¿Y Ciudad del Este?
1: Terrible.
0: Y sencillo, amigo, acá tenés una persona que agarró peor que Asunción, que agarró peor que Encarnación, que agarró peor que Ciudad del Este. Y hoy en día, uno de los pocos municipios del Paraguay que tiene estabilidad económica y financiera.
1: Sí.
0: Yo puedo proyectar ahora, y yo me jugué, yo podría haber sacado crédito importante, pero no lo hice. ¿Para qué? Porque estoy seguro que voy a volver otra vez y voy a proyectar un crédito importante para reparar las calles, para hacer un polideportivo municipal, para hacer un teatro municipal. Esos son los desafíos que hoy día. Y los lambareños saben perfectamente qué voy a hacer y que voy a llegar nuevamente y que vamos a trabajar entre todos.
1: ¿Con esta experiencia vos crees que se puede arreglar el pelote de Asunción?
0: No es fácil. Asunción no es fácil, pero así, si uno tiene la voluntad política y si también tiene el acompañamiento de sus concejales, yo creo que sí puede.
3: Y en este segundo periodo, ¿crees que se puede mejorar la coordinación con ESAP? ¿Puedo arreglar un asfalto, asfaltar una calle nueva? Y a la
1: pasó,
3: una semana
1: pasó se con
3: en cacique. Y
1: pasó
3: por eso, justamente por eso le pregunto, ¿puedo arreglar?
1: Pero fue un imprevisto,
3: se va a ir

0: Sí, yo te digo, y no voy a hablar mal de Luis, porque él también está pagando la consecuencia. Esto es porque no se hizo el trabajo de años.
1: De antes.
0: De años. La mayoría, la gran parte, o sea que la tubería de esa está totalmente obsoleta.
1: Sí.
0: Ahora sí está haciendo un trabajo importante. Y en realidad que la semana pasada tuvimos un pequeño encontronazo con la empresa tercerizada. ¿Por qué? Porque se fueron a cortar las avenidas importantes, Pedro Juan Caballero, calle Santa Rosa, avenida del Pueblo, y me dejan así, y sale, va a última hora y ¡tap!, me quita etapa. Mira, inoperante del intendente, abre todo de aquí, y no es mi trabajo. Además, cuando hay una empresa tercerizada, ni siquiera yo puedo arreglar, porque yo no puedo arreglar cosas de que otra va a estar cobrando.
2: Corresponde.
0: Sí. Entonces yo le mandé paro de obra y le dije, bueno, me arreglan este y después van a continuar. Porque seguramente no sé cuántos mil millones, seguramente ellos van a cobrar por su trabajo. Entonces, ese tipo de coordinación.
1: Y además no estaba señalizada, yo fui víctima, me fui a entrar en una calle. Y en la boca calle, pero te tiene que avisar ya, ¿no?
0: Claro.
1: No te vas y no puedes pasar.
3: ¿Y qué pasó? ¿Y solucionaron?
0: Y ahora justamente ya me está empezando recapar otra vez a la parte donde abrieron, pero todavía falta mucho.
3: Falta. Porque había pasado que Cacique se inauguró y me acuerdo que...
1: Rompió. Una semana después se rompió.
0: Se rompió porque no encontraron, pero fue una... yo creo que son cosas que pueden ocurrir. Sí. No tenía en sus mapas que había un caño conector en esa zona, y después ya se dieron cuenta. Sí. Y entonces tuvo que arreglar, pero por lo menos dejaron, pero gracias a que nosotros le dimos tiempo que cambiara el 100% de la tubería, casi en 2 años ya que se recapó. Sí. Así que
3: todavía no
0: está impecable, ni una ruptura.
3: Sí.
0: De caña.
3: Su jefe de prensa, pues nuestro colega y amigo Fabián Costa, y Fabián es un personaje, ¿verdad? Le puteó a la ESA, pero en todo lo, cuando pasó lo de Cacique.
0: Sí.
3: Y después se explicó que fue un imprevisto, o sea, que no fue una cuestión así que... Porque fue simpático, pues se rehizo Cacique. No, es que se bacheó, se rehizo, ¿verdad? Y a la una semana, brina, y hacia la plaza Alicia...
1: Sí.
3: Alicia Lynch, se rompió. Y se armó un quilombo porque le empezó a putear al jefe de prensa de la ESA. Y después aplicaron que ese sí fue un brevito, ese fue una cosa fortuita.
0: Sí, y a mí me consta también eso.
3: No hubo mala fe ahí.
0: Y una cosa también, Gustavo, ¿por qué también los... Me estaba preguntando y yo te iba a ir contestando por qué me tienen que votar los lambareños. ¿Sabía que Cacique en el año 2008 se hizo el mismo trabajo? ¿Cuánto le costó a la municipalidad en el 2008?
3: 2008, casi 20 años atrás.
0: Le costó a la municipalidad 11.700 millones de guaraníes.
3: Sí. ¿Y ahora casi 20 años después?
0: 16 años después. Le costó a la municipalidad 7.350 millones de guaraníes.
3: ¿Y la inflación? ¿Cómo es más barato?
0: Cuatro veces más caro la mezcla asfáltica. Cuando eso costaba 200.000 toneladas nomás. Cuando nosotros mandamos a hacer el recapado, costaba 800.000. Salario mínimo... 1.800.000, 3 millones. Combustible, 3.000 guaraníes, 8.000 guaraníes. Todo. Y ahí pues se demuestra la calidad de la persona que está administrando una comuna. Otro punto más.
3: O sea que casi con poco más de $1.000.000 vos recapaste todo el lambaré.
0: De punta.
3: Todo casi que el lambaré.
0: De punta.
3: Todo casi que el lambaré.
0: Por $1.000.000, porque cuando eso estaba a 7 mil.
3: Claro, de $1.000.000. Desde la falda del cerro, desde Perón hasta Fernando La Mora.
0: No. Desde Capitán Figari hasta Ecuador.
3: Ese es claro.
0: Hasta Ecuador. Son 5.6
3: kilómetros. Tampoco después de la municipalidad.
0: Y bueno, otro punto importante, o no menos importante. La negociación que hicimos nosotros con la firma Diesa. La firma Diesa nos reclama una deuda de 7 mil millones de guaraníes.
1: Sí.
0: Que Armando Gómez había sacado un lote de vehículos. 2 tumbas, 2 patrulleras, 5 camiones, camionetas de 5 mil kilos, 6 motos. Bueno, un lote. 1.300 millones de guaraníes. Nunca pagó, había sido. Nunca pagó. Disparó a 7 mil y algo, 7 mil millones de guaraníes la deuda. Ya todo con la ya pedimos en toda la instancia. Me fui 3 veces para hablar con el señor Carrizosa.
3: Miguel Carrizosa.
0: En el último me recibió. Y mi plata, yo no quiero otra cosa, yo quiero cobrar, no.
3: Claro.
0: Señor, yo tengo la plata, quiero pagarte. pero yo no quiero pagarte los intereses.

0: No, pero ahí, a saberlo. Ahí ese Señor me estaba probando. Y yo le dije, Señor, yo no soy esa clase. Yo quiero pagarte solamente el capital, porque no tengo la plata para pagarte los intereses. Y el Señor se levantó y dijo, mi hijo, acepto tu propuesta. ¿En cuántos días? Vos me decís, mañana yo te traigo el cheque. Primera vez un intendente que me diga esto. Acá todo el mundo dice, yo me quedo con él.
1: Sí, claro.
0: Ese y así hice con tres empresas.
1: ¿Y te aceptó pagarle el monto?
0: Me aceptó, solamente le pagué 1.320 millones de guaraníes. Sí. La misma cosa hice con la bandeja. De 1.200 millones a 4.000 millones de guaraníes. Que nos pagó también por el almuerzo de los niños. Que destinó, no sé dónde envió todo Armando. Y también la misma cosa, no hay problema, yo te iba a pagar, pero te iba a pagar solamente 1.200 millones de guaraníes. Mm. Le pagué 1.200 millones de guaraníes, ni un guaraní de interés. Y en muchas...
1: Te aceptaron.
2: Muchas ahí también la empresa...
1: Sí, no, pues la gente también quiere lo más
0: claro. Con un acuerdo llegamos que solamente la municipalidad pagará solamente el capital y queda sin efecto los intereses.
1: Un acuerdo extrajudicial que voy a llevar al juzgado y yo me lo
0: gasto. Un acuerdo extrajudicial y es válido.
1: Ese va al juzgado.
0: Si se firma por ambas partes. Y eso son lo que valoran. Mm. Por eso también, y sentí eso en la interna, Gustavo, porque normalmente nosotros teníamos una participación de aproximadamente 23.000 votantes en cada interna. 22, 23, 24 era normalmente el participa. Esta vez, ¿sabes cuántas personas votaron? 28.200 personas.
2: 28.503.
1: Pero vas a ganar por 15.000 votos.
0: Voy a ganar por 15.000 votos.
1: Ya está. Intendente, gracias por venir. Muchísimas
0: gracias. A las órdenes, Gustavo. Un gusto de compartir con ustedes.
1: Muchas gracias. Guido González, intendente de Lambaré, intendente electo, hoy renunciante porque la ley le obliga a renunciar para ser candidato el 4 de octubre de vuelta a la intendencia de Lambaré. Yo quiero confesarlo. Yo le hubiera estirado. Porque lo primero que le pregunté cuando vino, ¿tenés tiempo, intendente? Iba a estirar hasta las 9. Mm. Pero yo pues tomo tereré temprano y tomo 2 litros de agua. Me muero ganas de orinar, sinceramente.
2: Todito.
1: Si alguien sabe dónde se hace trasplante de vejiga, me avisa, por favor. Pausa, así ya está.
2: Porque funciona bien todo. Sí.

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0: Estamos de vuelta, 8:40 de esta mañana, 19 grados la temperatura, medio fresco. Y hace, vos sabés que yo me estaba por orinar, ya me estaba por, ya me dolía todo acá en el, no sé, arriba del pilín, ¿cómo se llama acá?
1: Tu vejiga.
0: O sea, ya me dolía, ya, mira, cuervo.
1: Vos sabés que a mí también.
0: Encima me voy, primer baño llaveado, segundo baño ocupado, tercer baño, me salvó la vida Ramonchelo. Sí.
1: Salió.
0: Estaba saliendo, justito estaba saliendo del baño, pero boludo.
1: Y yo te estoy esperando ahí así.
0: Ese entró a bañarse con perfume. ¿Vos oliste el perfume? Él usa Eno de Pravia o usa Pibes. Impresionante el olor. Felizmente era olor bueno, pero entraba a oler otro tipo de olor. Era muy bueno el olor y se entró a bañar con perfume.
1: Yo no pregunté más porque ya.
0: Baño francés. Ese debe tener una pendeja por acá, sí o sí. Por eso que se estaba perfumando a las 9 de la mañana.
1: Está bien,
0: ese sí o sí la clava alguien de Radio Venus, sí o sí. Soltero pide por las dudas para no comprometerle con su.
1: Y no sé, bro.
0: Soltero,
2: no tengo. No, tengo
1: no sabemos.
0: Edu, Ramón es soltero. No puede ser ya. Decimos otra vez, pero decía el aire en busca. Ah, entonces puedo decir eso. Entonces puedo decir. Héctor Cristaldo es de la Unión de Gremios de la Producción.
2: Sí.
0: ¿Están enojados ellos por el tema de la mezcla de...?
2: Están preocupados por el aumento de la mezcla del biocombustible con el gasoil, porque puede tener efectos en las máquinas, en las trilladoras, en los camiones.
0: ¿Cómo es? Unión de Gremio de la producción, ¿verdad? Ellos están enojados por el tema, ya entró en vigencia la ley ayer.
2: Desde ayer se podía aumentar de 5 al 8 al 10% biocombustibles con el gasoil.
0: ¿Quién mezcla? ¿Mezcla el emblema?
2: No, Petropar me imagino.
0: ¿Pero rige solo para los combustibles Petropar o para todos los combustibles?
1: Para todo lo que distribuyen.
0: ¿Pero quién mezcla el combustible? ¿Mezcla el distribuidor o mezcla el...?
2: No, en Petropar.
0: No, pero Petropar no tiene.

0: el combustible.
1: Sí, pero el distribuidor tiene que mezclar también, no, que no son Petropar.
0: Es obligatorio. No, pero espera, vos no estás entendiendo mi pregunta. Petropar mezcla el combustible que vende en sus estaciones como distribuidor. Pero sí, ¿qué pasa, por ejemplo, con Petrol que trae, ellos traen su combustible? ¿Ellos mezclan?
2: No sé. Yo no sé si hay una planta.

0: Ingeniero, ayer tenemos acá un economista en la mesa. El gusto es nuestro, ingeniero. Gracias por atendernos. Acá está en la mesa Horacio Enciso, que es economista, entiende mucho más que nosotros esto. Ayer le estaba contando que entraba en vigencia el nuevo marco legal que fomenta otro tipo de mezcla en los combustibles.
1: Sí, se agrega el biocombustible al gasoil y se aumentó el porcentaje.
0: Bueno, lo primero que vos dijiste fue que se iban a enojar.
1: Sí, iba a afectar porque tiene efectos mecánicos en las máquinas.
0: Que vas a ahorrar combustible, pero vas a fundir la bomba de inyección.
1: La bomba inyectora. Los picos inyectores que...
0: Y que eso impacta negativamente en la tabla de costo de la producción, ingeniero. ¿Eso es así?
2: Correcto. La preocupación que existe. Sobre todo porque están estableciendo un nivel de mezcla por encima de lo recomendado por los fabricantes.
0: Sí.
2: Y ahí ya empieza a ser huido este tema y genera preocupación y malestar en el campo. Porque miles de millones de dólares invertidos en máquinas, vehículos, camiones, están en riesgo de empezar a tener problemas y sobrecostos. ¿Qué va a hacer? ¿Vos ponete en el papel del consumidor o del productor que está allá lejos y el que te vendió la máquina o el que te hace el mantenimiento te dice no le cargue ese gasoil porque va a tener problemas? ¿Y cuál es la opción que te deja? Un gasoil que cuesta 2.790 guaraníes más que el que estabas cargando. Es decir, en plena cosecha de maíz y en víspera de la siembra de la soja, los números se disparan en los costos por esa situación de duda e incertidumbre que existe con relación a este nivel de mezcla por encima de lo recomendado por las fábricas.
1: Ingeniero, nadie está cargando el gasoil podio a ninguna máquina, ¿verdad?
2: Y hay gente que carga, hay algunos cuando están llegando, pero en general se carga el gasoil tipo 3 que con S50 que estaba con un nivel de mezcla dentro de lo que recomiendan los fabricantes. Ahora, empezar a migrar y sobre todo a los medianos y pequeños productores le va a ser muy difícil porque están financieramente muy apretados ya. Y subirle el gasoil, el gobierno que es contradictorio esto, porque el gobierno estuvo todos estos 3 años con la mira puesta en que el gasoil no se dispare, que esté razonable los precios y que estén accesibles. Y ahora de golpe y porrazo van a obligar a la gente que quiere cuidar su máquina a gastar mucho más, casi un 35% más en combustible, que es mucho en una agricultura tecnificada. Y los fletes también, acordate, los camiones, la mayoría son reciclados de Europa y no están adaptados. Europa tiene 7% nomás también de mezcla. Entonces es complicado. A veces el camino al infierno está lleno de buenas intenciones, pero puede complicar mucho.
0: Ingeniero,
1: ¿ustedes no fueron consultados para la implementación de esta medida, ingeniero?
2: Nos enteramos por el diario del jueves.
0: Mira, o sea,
3: ingeniero, ¿y ustedes creen que hubo rigor técnico? ¿Si conversaron también con gente técnica que entiende esto? ¿O si las nuevas maquinarias también ya pueden tolerar un mayor porcentaje? ¿Tienen ustedes más información al respecto? ¿O hasta ahora nada?
2: No, yo no voy a entrar a discutir opiniones personales de nadie, pero sí respeto las indicaciones de fábrica.
3: Claro.
1: Sí, yo estuve googleando y dice que la mezcla máxima recomendada es de 7 y la disposición es de 8 a 10.
0: No te puedo ir contra la fábrica.
2: Es lo que cada año expresó en su propia carta al ministro diciéndole no pasen 7%, que es lo que recomienda la fábrica.
0: No, y todo lo que eso conlleva, ingeniero, porque si vos te vas contra lo que marca la fábrica, perdés todos los derechos.
3: La garantía también.
0: Todo, garantía, todo perdés, ¿verdad? Porque...
2: Perdés.
0: Sí.
2: Porque está la garantía y tener un problema. Si quieres evitar problemas, estuvimos averiguando con algunos jefes de talleres y compañía, tenés que ponerle doble filtro, trampa de agua, que ahora ya no viene más porque el gasoil era de buena calidad. En la época en que el gasoil era malo, sí, se usaba en esos motor Perkin y esos trampas de agua, doble filtro y un filtro. Este va a tener que tener doble filtro y probablemente tu mantenimiento de tu vehículo que hacías cada 5.000 kilómetros

0: vas a tener que hacerle cada 2.500 o 2.000 kilómetros. Entonces es un sobrecosto que se le está cargando a la ciudadanía innecesariamente en un momento en que la economía está empezando a despegar y la gente está empezando a levantar cabeza. Uh-huh. Le va a golpear fuerte y en el campo mucho más, porque los números están muy apretados, los mercados están muy volátiles.
1: Sí.
0: Y un sobrecosto de 35% más gasto en combustible es prácticamente un golpe mortal.
2: Ingeniero, ¿ustedes hicieron saber esta inquietud a las autoridades formalmente?
0: No, formalmente, si quieren decirlo, no, porque no presentamos ninguna nota, nada de eso. Y la burocracia funciona con papeles, pero sí hablamos, encontramos una apertura, una predisposición por parte del ministro de Industria, y creemos que es el momento de sentarse y conversar. Nosotros teníamos entendido que se iba a suspender la entrada en vigencia, lastimosamente no, y ahora ya con el pelota hasta en la cancha vamos a tener que conversar, y es un escenario mucho más difícil.
3: ¿Y en algún momento hablaron con la gente de Calam, por ejemplo, los distribuidores de la maquinaria, los camiones que tienen, si les recomienda?
1: No, sí, creo que se entregaban por el diario, digo.
3: O sea, ni con Calam no hablaron, porque con ellos...
0: El ministerio habló, hay una nota, conversó creo que con Calam, con la distribuidora, pero se olvidaron del principal jugador, el usuario, el consumidor.
1: Sí.
0: Y es fácil hacer la cuenta sin el mozo en la mesa.
1: Es fácil hacer la cuenta sin el mozo en la mesa, claro, sí. Después viene el mozo y te dice, señor, usted consumió más que lo que... Ingeniero, muchas gracias por tu tiempo, muy amable.
0: Gracias.
1: Muchas gracias. El ingeniero Héctor Cristaldo, presidente de la Unión de Gremios.
3: No puede hacer todo, puede coordinar con todos, pero al principal afectado no le gusta. Pero que
1: alguien acá metió
2: el cliente.
3: El cliente
2: que tiene la razón, ahora no le dio la razón.
3: No le gustó a ellos.
2: Vos puedes tener que medir el impacto. Sí. 35% de sobrecosto para los productores, dice. Altísimo, toda su ganancia.
1: Yo sí que le veo... Primerito, el ingeniero de Cristaldo, antes vos le llamabas y él cortaba sin despedir. ¿Te acordás? Ya se despide.
2: Sí.
1: Gracias, dijo, ¿verdad? Y segundo, le veo muy mesurado, le escucho muy mesurado, muy prudente, muy mesurado. En otra época, él te decía, tractorazo.
2: Sí.
1: Por ejemplo, y te paran el país. Ellos tenían la capacidad de paralizar el país. ¿Cómo se llama la señora también esta? Claudia
2: Russer.
1: ¿Cómo es?
2: Russer. Sí, con dos S. Russer.
1: ¿Y R al final? No era con la
2: no,
1: con L.
2: No, Russer, no, con R al final. Ah. R.
1: R
2: corta.
1: Ellos dos, R corta. Ellos dos tenían la capacidad de cerrar del país con un...
2: Sí, Agustín Conrad.
1: Déjate. No. Don Agustín, tengo que ir a visitar a Don Agustín Conrad. En cualquier momento me voy a visitar.
3: ¿Quién será que piensan ellos, verdad? Porque...
2: Del mismo gremio. Sí.
1: Sí.
2: O sea, lo que nos dice el ingeniero Víctor Cristaldo es lo mismo que piensa
3: Don
2: Agustín Conrad, todo lo del gremio.
1: ¿Y cómo ellos pueden revertir esto?
2: Y con el tractorazo.
1: Deja de dar idea.
2: No, de hecho ya se estaba comentando entre los productores desde ayer, que el día en que entró en vigencia, pues, se esperaba que por las redes sociales, por las radios en el interior,
1: sí,
2: ya se estaba expresando la inquietud. Y
3: acá también hay que ver con por más que ya desde el gobierno hablaron con Calam, los fabricantes,
2: es un perjuicio,
3: tiene que tener una postura, porque su maquinaria también,
2: claro, no
3: pueden afectarse, ¿verdad?
2: No, claro que puede afectar. Y además, ¿qué pasa si se te descompone las maquinarias justo cuando es la fecha en que tenés que sembrar y tardás, no sé, 10
3: días? Por eso consulté si...
2: Y perdés el tiempo.
3: Por eso consulté si las nuevas maquinarias ya pueden, ya están ya adaptadas a soportar este...
2: Son más delicadas.
3: ¿Otra vez?
2: Son más delicadas las nuevas maquinarias. Yo hablé con técnicos, con mecánicos, y a mí me decía un técnico que el pico inyector, por ejemplo, si es el biocombustible de origen animal, que se hace de grasa de animal, es peor todavía.
3: Pero acá se va a hacer
2: de soja. Derivada de la soja. Y sí tiene un efecto, tiene oxígeno que puede corroer el pico inyector, por ejemplo, y se tiene que cambiar con mayor frecuencia el filtro de combustible, es un gasto enorme. Y si es que querés evitar eso, tenés que cargar el podium, que es un sobrecosto de 35% para evitarlo, el daño a las máquinas.
3: Porque el tipo 3 nomás se va a mezclar.
2: Sí.

0: sea, el común.
1: Y es el que se usa en la mayor parte. Claro. En la producción y también en el transporte, en el flete, en los camiones, en las maquinarias, en las sembradoras, en las cosechadoras y en el flete para el transporte de la producción.
2: Mira. Bueno, ya.
0: Ya.
2: Nos vemos mañana.
1: Ya,
2: mañana hablamos con la señora de Apatrasi, que es la sí. presidenta de Asociación de
1: Transporte de Cargas Internacionales.
2: Sí, señor. Bueno, ya, primera fecha podemos reiterar.
0: Sí, rapidito. Vamos a reiterar el partido entre 2 de mayo, Río Ñu, que va a ser en el Río Parapetí, Cerro Porteño ante Trinidense, que va a ser en la Nueva Olla, Olimpia ante Libertad también, que se va a disputar en el Defensor del Chaco, Ameliano ante Nacional, que se va a jugar en Villeta. Después el partido entre Sportivo Luqueño y Guaraní, que se va a jugar en Erico Galeano. Y nos faltó el de Recoleta San Lorenzo en el Ricardo Gregor.
1: El domingo es la segunda final en la Liga Carendí de fútbol.
0: Ah,
1: Mallorquín versus Primavera. Sí. El segundo más ganador es Mallorquín. Ah, si, si gana, el primero es Primavera. Tiene 13 títulos. Mallorquín tiene 9. Si es que el primer partido ya ganó. Uh-huh. El 2-0 contra Guaraní. Este domingo es la segunda final. Si,
0: sin moquete.
1: Si, no, ahí no hay problema.
2: No hay problema.
1: No. Hablamos más con el árbitro.
2: Una cariñosa actuación, ¿eh?
0: ¿Y tu equipo de Luque en Primavera también?
2: Primavera, sí.
0: ¿O Ñendere ya va?
2: No, no.
0: ¿Te está?
1: Sí. Ahí ya terminó.
2: Ayer me dijo Ariel Primavera juega mejor que Luque, me dijo Ariel.
0: Pero bueno.
2: Tampoco tan difícil eso, ¿eh? Bueno, chao. Yo creo que Luque, Sportivo Luqueño tiene que meterle pata a este segundo semestre, ¿verdad? No están nomás bien las cosas porque la situación económica no es la mejor de todas. Pero ojalá que Luque tenga un buen reentré de temporada en esta segunda etapa del año. El domingo.
0: Sí.
2: ¿A qué hora?
0: A las 18:30.
2: En Capiatá. En el estadio Erico Condenado Galeano.
0: ¿Te va a ir?
2: Sí. Vamos a ver si me prestan de vuelta al palco como la vez pasada. Erico Condenado Galeano. El estadio de Capiatá, Guaraní va a ser. Ah, no, perdón, Guaraní es local, ¿verdad?
0: Guaraní es local.
2: No, igual nomás. Ahí los muchachos del estadio es lo que me prestan.
0: Claro.
2: No de Luqueño, lo del estadio, lo de Capiatá es lo que me prestan, ¿verdad? Contra Guaraní. Sí. ¿Van a Luqueño?
0: Luqueño va a ser local en Itaguarra.
2: Sí, ah, va a ser local.
0: Sí,
2: sí, señor. Vez. Bueno, nos vamos, señores. Chao, Horacio. Chao, Chiche.
1: Hasta
2: ya
1: mañana.
2: Llega el señor Camilo Ernesto Suárez con la compañía de Juanfer, que le hace dupla estos días al compañero Camilo Ernesto en La Unión Hace la Fuerza. Que pasen bien.

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0: Son las 9 y 6 en toda la República del Paraguay. Te acompañamos hasta las 11 aquí en la R800 AM en La Unión Hace la Fuerza. Siendo también esta hora, me complace darle el retorno al compañero Alex Silva, que vuelve de luego de hacer un pequeño curso en la República Federativa del Brasil.
1: Así es.
0: Bienvenido, Alex. ¿Cómo estás? ¿Cómo te encontrás en este martes?
1: ¿Qué tal, Juanfer? Saludar a la audiencia, David, el operador, todo el equipo ahí. Ya de regreso. ¿Qué? Muchas cosas pasaron.
0: ¿Cómo va vos, Alex?
1: En este día. Y bien, 19 grados.
0: ¿Cómo dice... tenés que decirme si venía
1: ahora? Ah, perdón.
2: No, sé cómo está. Yo.
1: Bien.
0: ¿Qué pasa? Hola, Camilo Suárez.
1: Ya, ahí, bueno, ingresa Camilo Suárez con su delay. La radio obligándonos a escucharnos a nosotros mismos.
0: Así es.
1: Torturándonos.
0: Incidentando la R800 AM.
1: Ahí está. El operador, todo el equipo ahí. Ya de regreso. ¿Qué? Muchas cosas pasaron.
0: ¿Cómo vamos, Alex?
1: En este día. Y bien, 19 grados.
0: ¿Cómo tenés que decirme, señor?
1: Ah, perdón.
2: José, no, ¿cómo está?
3: Yo no escuché eso. Buen día, ¿verdad? Bienvenido, señor. Hermano extranjero, bienvenido, hermano extranjero.
1: Gracias. ¿Qué tal? Intenté ponerme al día.
0: Pero esperá, hay muchas cosas de las que hablar antes de ponerse al día.
1: Bueno.
2: Por supuesto.
0: Sí. Hoy es el Día Mundial del Perro, 21 de julio.
1: Así que
0: si tienen amigos caninos, es hora de congratularle, felicitarle o en todo caso cocinarle algo rico.
1: ¿Verdad?
3: Mira, Pocoche, uno con mucha gente son unos perros.
0: Así es, puede ser buen día para felicitarle a ellos también.
3: Sí, buen día, chicas, ¿cómo están? ¿Qué tal, Alexila? ¿Cómo estás?
1: Todo bien, todo
3: ¿qué
1: bien.
3: ¿Qué mucho será tu troll, tu gang, tu granja de... De bots.
0: Sí, reclamaban por tu presencia.
3: Qué pesada la gente.
1: Ya de regreso en el 0986-800-086. Ahí puede darme la bienvenida, si es que así lo desean.
3: Sácame la pantalla y será me va a peinar y esas cosas. No, vamos a poner en primer plano. No, saca eso será. ¿Cómo?
1: Va a llover perana, todo el día vaya. Hoy, dice.
0: Ah, no, sí, perana, dice la dirección.
3: No, yo salí de mi casa en bicicleta y además salí con un clima engañoso y tramposo.
1: Sí, es engañoso y es tramposo.
3: Yo salí con mangas cortas. Porque dentro de mi casa no tenía frío. Salí y está fresco.
1: Hay viento fresco. Ese es el tema. Viento sur tenemos.
0: Ya tenemos el famoso viento sur de vuelta.
1: Por hora 19, sensación térmica también. Lluvia marca mañana, tarde y noche. Temperatura máxima de 23 grados, mínima de 17 que va a caer a la noche. Así que nada.
0: Mañana se espera la mayor cantidad de lluvia.
1: ¿En serio?
0: Decía Eduardo Domingo, así es.
1: Ah, mira, mañana.
0: Director de la Dirección Nacional de
1: Meteorología. Sigue lloviendo mañana, seguirá lloviendo mañana, 19 la máxima, mínima 15. El jueves ya no marca lluvia. Igual fresco todavía, 19 máxima, 15 mínima. El viernes 21 máxima, 15 mínima, tampoco marca lluvia. Así que bueno, lo que nos espera esta semana, lluvias hasta el miércoles. Y mucha lluvia, por lo que cuenta Juanfer, para el día Juanfer. De mañana.
3: Juanfer.
0: Una cuestión que se nos pasó el día de ayer, Camilo, y ahora que está Alex también aquí presente, es que ayer era el Día Mundial del Ajedrez.
1: ¿En serio? No, yo ni idea de eso.
0: ¿Cómo están con el ajedrez ustedes?
3: No, yo nunca aprendí.
0: ¿Vos, Camilo, que sos tan bohemio de la vida?
3: No, no.

0: nunca aprendí a jugar ajedrez.
1: Yo aprendí a jugar, lo cual no significa que sea bueno jugar.
2: Okay. Pero soy el único entonces que más o menos tiene
0: felicidades. Un... yo no le tengo ni animadversión ni nada, pero no tengo la menor idea.
1: Hay aplicativos en el celular que uno puede descargar y jugar ahí.
2: Y
1: el
2: jugar ajedrez.
1: Entre dos, es muy bueno.
2: El ajedrez que es muy bueno para la mente y para la memoria.
1: Online también es con, sí, puedes jugar con extranjeros.
2: Ahí
1: que,
2: soy pésimo.
1: Reviente un extranjero porque
2: no sabes jugar. Un chino probablemente que jugó toda la vida al ajedrez.
1: Y bueno.
2: Pero yo toda la vida fui de jugar al ajedrez. Cara a cara, presencialmente, por ahí la audiencia me puede acompañar en este sentimiento. Y ni qué decir, jugar con el famoso reloj a tu derecha.
1: A la pucha, así es. Profesional era lo así, tuyo.
2: No sé si profesional, pero estábamos ahí. El único deporte en el que me destaqué en mi vida.
1: ¿En serio?
2: El ajedrez, así es.
0: Y bueno, mira, pocha.
1: Es un deporte.
2: Es un deporte. Es
1: una cuestión polémica.
0: Siempre discutimos esas cosas, será.
1: Yo me fui y regresé y varias novedades en el ámbito político.
2: Vos te fuiste y Horacio Cartes se fue a Estados Unidos.
1: Así es, se fue a Estados Unidos, se reunió con Marco Rubio, con Christopher Landau.
2: Eso fue ayer que se reunió con Landau, ¿verdad?
1: No fue el domingo.
2: No, domingo fue solamente... Fue.
1: Ah, tenés razón, ese fue lo del mundo.
2: Rubio.
1: Bueno, y se reunió con Christopher Landau y nada, ya completamente normalizada su situación con Estados Unidos, aparentemente. Le escuchaba hoy al senador Rafael Filisola, que hizo valoraciones al respecto, también sobre Gustavo Leite, quien
2: volvió mañana Gustavo Leite, Camilo.
1: Va a regresar.
2: Volvió Alex y volvió Gustavo Leite.
0: Así es. Eso nomás. Desapareció Alex unos cuantos días y Horacio Carte en los Estados Unidos en la final del Mundial. Vuelve Carte con Leite y compañía y aparece Alex Silva.
2: Así pero es. Carte todavía no volvió.
0: No sé. Ah,
2: sí. Creo que sigue por Estados Unidos.
1: No lo sé.
2: El que sí volvió es Leite.
0: Yo con Alex Silva. Escuché es que mañana se reincorporaría.
1: Ya, para jurar incluso.
0: Sí. Claro, porque. ¿Cuándo es mañana? Hoy es martes. Sí, miércoles. El miércoles planearía la Cámara de Senadores. Por eso había previsto era el 22 de julio, tan específicamente.
2: Filisola decía que fueron las vacaciones muy caras, las de Leite en Estados Unidos. Y que representó a. A un sector, no solo al gobierno.
1: Él hablaba de una cuestión económica, de que cambiar a un embajador muy rápidamente cuesta mucha plata. Publicaba un gráfico ahí en sus redes sociales. Pero a mí me interesó la entrevista que le hizo el colega Santulla porque...
0: No, vamos a dejarle, sí que llegó recién.
1: Ah, bueno. Le entrevistó.
0: Tres meses estuvo de vacaciones en Brasil. Vamos a ver si sabe de quiénes son aquí las personas y todo eso.
1: Y
0: cuando empieza a confundirse y hable medio en portuñol, vamos a hacerle un llamado
1: atención. Que yo tengo miedo de eso.
0: Pero... Ay.
2: Pero le pregunté cómo va yo, José, y no me pudo ni responderme a vos.
0: Y no, y porque está, porque tiene que traducir y todo eso, y le cuesta mucho, sí.
1: Bueno, le preguntaba sobre qué hacemos ahora como oposición. Bueno, ¿qué hacen ustedes ahora como oposición? Ahora que Estados Unidos ya no parece tener ningún problema con Cartes y que incluso puede asistir, puede reunirse con sus principales líderes y no pasa nada. Nadie le puso el mameluco naranja ni le llevó al Guantánamo. Está ahí y se reunió con las autoridades de Estados Unidos. ¿Qué hacemos ahora con Cartes? Era la... ¿Cómo se dice? El eje de la entrevista de Santulla a Rafael Filisola y... Un Rafael Filisola que quería culpar de todos los males a este gobierno de Estados Unidos. Claro, porque en el gobierno de Trump se enrareció todo el gobierno de Estados Unidos, el gobierno norteamericano, se enrareció todo. Si fuera Biden, las instituciones iban a funcionar, iba a hacerse todo en forma, citaba el caso de indulto.
0: Dijo, yo no escuché, pero ¿habló exactamente el caso Biden, dijo o no?
1: Hablaba de gobiernos anteriores, en gobiernos anteriores se mantenía formalismo y que este caso de Donald Trump viene a trastocar un poco la política exterior de Estados Unidos. Ahora siendo una diplomacia política, así, con toda la carga negativa que le ponen a esa palabra. Y que lo anterior no era político, era institucional, era serio, era de investigación, etc. Y bueno, tratando como una situación extraordinaria la actuación de Trump y explicando a través, incluso haciendo una comparación entre lo que hizo Trump con el indulto a Orlando Hernández, el expresidente de Honduras, y que el mismo criterio se aplicó con Cartes, básicamente, de que es un... todos sabemos que es un narcotraficante, que es un criminal y un terrorista, pero la Casa Blanca le perdonó. Bueno,
0: para precisión.

0: Nomás. Juan Orlando Hernández, ex presidente de Honduras, él fue extraditado por un pedido de extradición, sí, sí, no es que sí, se le capturó ni se sí. Y él fue procesado y juzgado en tribunales norteamericanos, que en todas las instancias
1: 40 años de...
0: le declararon culpable. Así y él es. Estaba cumpliendo una pena de prisión de 40 años. Yo no estoy diciendo es un proceso limpio, un proceso justo, no estoy aseverando eso. Lo que estoy diciendo es que son casos bastante diferentes, en el sentido de que uno fue procesado por el sistema judicial norteamericano. Y el otro fue designado por órganos del gobierno norteamericano.
1: Sí, yo considero que son cuestiones diferentes.
0: En términos de... porque lo que pasa es que esta gente, los que tratan de blanquearle a los Estados Unidos permanentemente, presentan el tema del gobierno de Trump como una anomalía, como un defecto temporal, pero que se va a restablecer. Sí, así es. Y que en los Estados Unidos hay institucionalidad y compañía. Bueno, el sistema judicial norteamericano le juzgó, le procesó a Juan Orlando Hernández. Uh-huh. El caso de Cartes, no. El caso de Cartes no entró
2: ni
0: dentro.
2: Pidió la extradición.
0: No, no. Es que no hubo un proceso judicial abierto. Nunca claro. Nunca hubo una acusación, una nada. Causa. Entonces son cosas, para esta gente que le gusta mucho el preciosismo de la arquitectura constitucional norteamericana, son fenómenos diferentes. ¿Pueden estar emparentados? Sí, pueden estar emparentados, pero son diferentes. Mi principal crítica a la oposición paraguaya y a la llamada disidencia colorada es que siguen siendo pro gringos, justifican todo lo que viene de los Estados Unidos, y como no pueden explicar este momento específico, lo plantean como una anomalía, una desperfección, un error de... pero se va a corregir. Trump nomás es el que está loco. Pero todo el sistema funciona bien. Recuerdo yo que estuve en un programa de televisión, que creo que fue en el mes de enero. Sí, en el mes de enero fue. El programa Leo Rubín con Benjamín Fernández Bogado. Y estábamos hablando del caso de... empezamos hablando del tema Venezuela y Nicolás Maduro, porque hacía como unas 2 semanas que había sido secuestrado en Venezuela, de Venezuela. Y bueno, Benjamín era muy crítico también con lo que estaba haciendo los Estados Unidos, con la política norteamericana, etcétera, con el tema de la captura de Nicolás Maduro por esas vías y compañía. Pero teníamos una divergencia, porque él decía, este proceso, en términos procesales estrictamente, no tiene ni pie ni cabeza este proceso contra Maduro. No hay elementos, no hay pruebas, no hay nada. Y él no es que le defendía a Maduro, él defendía no solamente la ilegalidad del proceso, sino que decía, no hay nada aquí detrás de lo de Maduro concretamente. Ni el cartel de los soles ya había caído, porque se había dicho, bueno, la propia acusación norteamericana decía, bueno, cartel de los soles no existe, había sido.
1: El Departamento de Estado, creo que fue.
0: No sé quién dijo eso, bueno, no existe en la cartera de los soles.
2: Creo que era el Departamento.
0: Retiro eso de la acusación, porque la verdad que es un error.
1: Pero ahí te retiraban para poder sostener bien la acusación.
0: Y que decían ellos que porque técnicamente vamos a poder explicarme, bla bla bla bla.
2: Hasta ahora no.
0: Benjamín decía que eso era una prueba de que era endeble. Si yo coincidía, hasta allí coincidíamos. Donde no coincidíamos es que él decía, como no existen pruebas. Y este es un proceso montado, el caso de Maduro. Esto va a caer. Y la sociedad norteamericana y el sistema norteamericano tiene sus anticuerpos. Maduro va a terminar siendo liberado. No creo, decía él, que vuelva a Venezuela, porque va a hacer un cálculo político y va a ir a un tercer país. Pero va a terminar siendo liberado. Este proceso no tiene ni pie ni cabeza. Yo le decía, cuando el imperialismo hace ese tipo de cuestiones, no retrocede. Jamás. El establishment norteamericano, el statu quo norteamericano, no va a permitir reconocer que los Estados Unidos pueden entrar a atropellar y reventar la soberanía de un país, apresar a un presidente, llevarle a sus mazmorras y después decir, me equivoqué. Eso no, los norteamericanos no van a hacer eso. No van a hacer eso. Me decían, no, vos sos muy escéptico, yo entiendo tu posición y compañía. Es que los Estados Unidos de América son un imperio. Y actúan de manera agresiva, violenta, voraz, prepotente, criminal, sanguinaria. No, y no son adjetivos calificativos desproporcionados. Dicho eso, el caso de Cartes fue claramente un cálculo geopolítico. ¿Significa eso decir que Cartes era bueno? No. Significa decir que la oposición es muy pelotuda para tratar de blanquearle a los Estados Unidos. Y no, cuando hicieron eso, cuando estaba el gobierno anterior, respondía a la institucionalidad norteamericana. Cuando hacen ahora... responde a los caprichos y el... vi algunos que decían, ¿cuánto habrá coimeado Cartes? ¿Coimeado Cartes? como si fuera que la plata de un multimillonario tercer

0: mundista va a torcer el sistema imperial norteamericano por plata. ¿Que ponen plata allá? Claro que ponen plata. Pero no te definen esas cosas en los Estados Unidos por plata. No, es por cálculo geopolítico. El gobierno paraguayo en este momento es tan directamente arrastrado y funcionando en Estados Unidos que claramente les conviene. No es justicia o injusticia, no es prueba. Los Rafael Villisola intenta todavía explicar como que no, el proceso, no hubo ningún proceso para declararle significativamente corrupto a Carter, fue una decisión política, y tampoco hay ningún proceso ahora para poder decir no. Es más, es un cálculo geopolítico, punto.
1: Las sanciones vinieron con el gobierno de Joe Biden en 2022, significativamente corrupto. Sanciones ante la OFAC, lista negra, no podía comerciar con el dólar, no podía ingresar a territorio estadounidense porque le quitaron la visa. Se hicieron acusaciones de que, por ejemplo, Cartes coimeó a senadores, coimeó a políticos del Partido Colorado para poder presentarse como candidato. También que recibía financiamiento del terrorismo. Creo que hablaba concretamente del Hezbollah y le emparentaba con eso a Hugo Velázquez, también sancionado.
2: También emparentaban en el caso del avión. ¿De dónde era el avión?
1: El avión iraní. Eso es aparte, quiero limpiar eso. No se presentaron pruebas para sostener esas acusaciones, lo cual no significa que no sean plausibles esas acusaciones. Significa que la fiscalía, por ejemplo, le pidió a Estados Unidos: che, yo estoy interesado en investigar esto, quiero conocer la verdad sobre esto. Le pido a Estados Unidos información, Estados Unidos no me envía nada. Le envía solamente aquello que ya se declaró en conferencia de prensa sin aportar elementos nuevos. Entonces la fiscalía dice: bueno, yo no tengo pruebas para avanzar en esta investigación, lo que corresponde hacer es desestimar. Y bueno, ahí a la fiscalía arrodillada al patrón le blanquea, que también lo que decía Rafael Filisola cuando le planteaba a Santulla que Perán tampoco fue co-investigado en Paraguay y en Estados Unidos, y fue investigado en Paraguay no bajo el gobierno de Santiago Peña, bajo el gobierno de Marito.
0: Y además hay un elemento que yo escuché que repiten que nunca, yo nunca escuché ninguna explicación convincente, yo nunca escuché ninguna. Es el famoso caso del avión iraní. El caso del avión iraní, que es un título, avión iraní, sí. Nadie más ya se pone a preguntar qué es lo que era, qué es lo que pasó, qué es lo que había, sino que se asume nomás ya como un hecho criminal comprobado. Mira, Argel es que yo haga autorreferencia, pero creo que fui uno de los pocos, si no el único, en las radios, que en ese momento dije claramente: el tema del avión iraní es un blef. No es absolutamente nada, no hay ninguna prueba de que demuestre que hay un hecho criminal. ¿Qué es lo que está sucediendo? Los norteamericanos necesitan crear una matriz criminalizadora en la comprensión de la gente con respecto a Irán. Irán, terrorismo, Venezuela, tráfico, guardia revolucionaria, grupo declarado terrorista. Bueno, eso fue bajo el gobierno de
1: Marito.
0: Joe Biden y Mario Abdo Benítez Jr. ¿Cuándo termina estallando la guerra de agresión contra la República Islámica de Irak? Ahora el gobierno de Trump. O sea, el que me dice que no, durante Biden tal cosa y es una pelotudez, son una continuidad. Biden sentó las bases para que Trump consiga cierta legitimidad interna para agredirle a Irán sin ningún tipo de justificativo, sin ningún tipo de explicación, sin que diga hasta el día de hoy, ¿cuál lo que es el objetivo de los Estados Unidos en la guerra contra Irán? ¿Cuál?
2: Que por cierto dijo que se quería centrar a negociar otra vez.
0: Pero 10.000 veces.
2: El día de ayer.
0: Pero por supuesto si está un criminal de guerra. Por supuesto que un criminal de guerra Donald Trump. Entonces, pero la pregunta que yo le hago a los opositores paraguayos y a la disidencia colorada es: ¿cuál lo que es la acusación concreta? Explíquenme de manera concreta, con respecto al tema del avión iraní. ¿Cuál es la acusación concreta? Camilo, vos le defendés al patrón. No, está todo. Y díganme lo que quieran decirme. Yo una cosa quiero medir. ¿Cuál es la acusación concreta con respecto al caso del avión iraní? Nunca, jamás presentaron una sola prueba. Solamente que es iraní y es una empresa venezolana. Esa es la prueba. Ok, Estados Unidos ahora está haciendo una guerra de agresión contra Irán.
3: pero le reconoce al gobierno de Venezuela.

0: Venezuela. Es simpático, porque el mismo gobierno de Donald Trump y el gobierno de Biden decían que Maduro era un presidente ilegítimo, producto del fraude. Sin embargo, a la que era vicepresidenta, que ni siquiera, porque el sistema electoral venezolano, bueno, es que vos votás presidente y vicepresidente. El presidente electo designa a su vicepresidente. Delcy Rodríguez ni siquiera fue votada. Nadie le votó a Delcy Rodríguez para ser vicepresidenta. Maduro le designó. ¿Y cómo es la lógica que Maduro es ilegítimo y Delcy Rodríguez, que fue designada como un ministro por Maduro, ella sí es presidenta de Venezuela? Entonces, la oposición paraguaya es pelotuda porque funciona de acuerdo al estado de ánimo de la Casa Blanca. Entonces, el Abin iraní era criminal, era una prueba de que el patrón y todo eso servía para la matriz criminalizada de los Estados Unidos. Y nosotros le hacemos el trabajo gratis a los gringos. Igual que lo que hizo ahora el canciller Ramírez Lezcano, un abyecto cipayo, entreguista, se va a esta cumbre anticomunista de Marco Rubio. Y ayer Marco Rubio lanza un libro con una doctrina nueva diciendo que en realidad el comunismo es la amenaza para los Estados Unidos. Esto es reciente, pero ya no es un discurso. ¿Qué es lo que dice? Que en realidad Cuba es el problema por su sistema político, no por su peligro, su amenaza militar. Y que el peligro que tiene Cuba es que tiene infiltrada a la sociedad norteamericana. Y cita y enumera a una serie de organizaciones norteamericanas como supuestamente tapaderas de los cubanos, como infiltración cubana. Bueno, cuando uno desconoce la realidad norteamericana diría, bueno, ¿quiénes son? ¿Dónde están? Son 5 cubanos, 10 espías, que seguramente los cubanos tienen espías en Estados Unidos, como los gringos tienen espías en Cuba. No. Estamos hablando de organizaciones nacionales. ¿Sabe a quién le involucra en esa lista Marco Rubio? A un movimiento llamado Democracia Socialista Americana. Democracia Socialista Americana es hoy en día la corriente política de mayor crecimiento dentro del Partido Demócrata, de la cual es parte el alcalde de Nueva York, Zoran Mandani, y Bernie Sanders, y una serie de congresistas norteamericanos. Lo que está haciendo la administración de Donald Trump, capitaneado por el fascista de Marco Rubio, socio narcotraficante, secretario de Estado, el que le pasó la mano a Carter en estos días, están utilizándole al resto del mundo, a América, y nosotros nos prestamos a eso, yéndonos a salir una foto con este facho, para que ellos tengan una excusa para perseguir internamente en los Estados Unidos. ¡Dios mío! ¿Cómo es lo que no nos damos cuenta que estamos haciendo? Y los Rafael Pérez de la Vida, la Cecilia Pérez de la Vida y compañía, que salen a justificar el avión iraní, eran simplemente utilizados para construir un relato criminalizador que las élites norteamericanas usan para purgarse internamente. Es brutal cómo nos utilizan. Y nosotros después hablamos, no, la garra guaraní. ¿Sabes qué? Estoy podrido del nacionalismo paraguayo, que salen a aplaudirle a la fascista, racista de Celeste Amarilla, porque utilizan un dicho racista contra un jugador francés, pero después se arrodillan todos ante los gringos para hacerle el juego a los gringos. Es lamentable de que no hagan una autocrítica y digan la recontra que me malparió. 5 años cabalgamos sobre significativamente corrupto simplemente para legitimar la injerencia norteamericana en Paraguay. Y hoy no somos capaces de reconocer eso.
1: El tema del avión iraní se investigó también a instancia de la fiscalía en Paraguay y se desestimó, no avanzó el proceso.
2: No quedó nada más.
1: No recuerdo exactamente los argumentos, pero creo que era, no encontramos evidencia suficiente para avanzar.
2: Una duda, porque ya no me acuerdo. ¿Eran tripulantes iraníes?
1: Iraníes y venezolanos.
2: El avión, pero el avión era iraní.
0: La empresa es una empresa Entrasur, que es una empresa venezolana, de propiedad venezolana. El avión era de propiedad de esa empresa Entrasur. Pero la tripulación era iraní. Uh-huh. ¿Por qué era iraní la tripulación? Porque ese avión era un avión propiedad de Irán, que Irán, claro, había comprado.
2: Por eso mi duda.
0: Entonces, ¿qué sucede? Irán, por las sanciones económicas, los bloqueos y compañía, vende varios de sus activos. Entre esos, le vende ese avión a Venezuela. Venezuela incorpora eso a la flota de su empresa en Trasur.

0: empresa de logística. Entonces, ¿qué sucede? Los tripulantes, los que manejaban el avión de toda la vida, eran, y la empresa Entrasur contrata a los tripulantes para que sigan navegando con ese avión. Perfecto, hasta allí todo normal. Toda la cuestión, que terrorista, que se trae maletines de dinero, que todo eso se descartó. Se va a Buenos Aires. Y en Buenos Aires llega allá y un juzgado norteamericano pide la retención de ese avión. ¿Por qué? Porque ese avión estaba sujeto a unas cláusulas de sanciones norteamericanas impuestas contra Irán. Entonces se retiene el avión, se le retiene a toda la tripulación, se le investiga a toda la tripulación. La justicia argentina, que estaba trabajando a pedido del tribunal norteamericano, le investiga a todos y dice: no hay un pito de nada con usted, váyanse todos a su casa. Lo que nos interesa a nosotros es lo que finalmente pasó. Que dice esta, dice el gobierno norteamericano, dice: este avión está bajo el régimen de la sanción número tanto que Estados Unidos le impuso a Irán. No bajo derecho internacional, sanciones unilaterales norteamericanas contra Irán. Ese avión es nuestro. Porque ustedes le vendieron a Irán. Irán le vendió a Venezuela. Sí, sí, pero en las sanciones nosotros pusimos, le prohibíamos a Irán que venda cosas que nosotros le vendimos. ¿Y qué pasó con ese avión? ¿Saben qué pasó con el avión? Lo que se llama, se deshuesó, se desarmó el avión y se llevó a los Estados Unidos. ¿Y están los Estados Unidos? ¿Y los Estados Unidos? Partes. No, armaron todo otra vez.
1: Ah.
0: Piratearon los gringos. Los gringos piratearon el avión. Lo único que le interesaba a los gringos era robar el avión. Punto. Entonces, cuando acá dice no se investigó el avión iraní, pero son pelotudos. Los propios periodistas que no le preguntan a estos pelotudos que dicen que no se investigó, ¿por qué no le preguntan a los tribunales argentinos qué hicieron? Y ojo, ojo, porque acá se le culpaba a Cartes por el avión iraní, bajo el gobierno de Mario Abdo Benítez, sí. ¿Verdad? En la Argentina se le culpaba al gobierno de Alberto Fernández por haberle dejado entrar en la Argentina. ¿Quién le autorizó entrar aquí al Paraguay a ese avión? Mario Abdo Benítez, o sea, el gobierno de Mario Abdo Benítez. Si en la Argentina valía el argumento que incluso acá sectores de la derecha paraguaya utilizaron diciendo Alberto Fernández permite que entren los terroristas, ¿por qué ese argumento no se utilizó con Mario Benítez? No sé si me entienden la estupidez. Sí, aquí en Paraguay dice no se investigó porque Cartes compró la justicia. ¿Por qué en la Argentina, cuando este juez a pedido de los norteamericanos detiene, investiga y exime de cualquier tipo de sospecha a la tripulación venezolana e iraní, nadie dice la justicia norteamericana fue comprada por Irán y Venezuela? Es muy estúpido. Y así la oposición paraguaya piensa que va a poder construir un proyecto político alternativo al partido y le va a ganar al Partido Colorado. ¿Por qué? Porque ellos son malos, nosotros somos buenos, ellos son corruptos, nosotros somos honestos, ellos son ineficientes, nosotros somos eficientes. Dios mío. Y después, espera, para un, no sé cuánto, 377, que la otra vez me dijo, por culpa de gente como vos que le vota a Euclides, pierde la oposición. No, oyente querido, la oposición pierde por pelotuda, por este tipo de cosas, pierde la oposición.
2: Lo cierto es que Cartes está paseándose por Estados Unidos y reuniéndose con las más altas autoridades de la Casa Blanca.
1: Así es. Ahora mismo. Tenemos que ir a nuestro
2: primer corte. 9 de la mañana, 33 minutos, cumplimos el primer corte, ya venimos...

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0: 9 de la mañana, 37 minutos. Otra de las cosas que se venía gestando y ya se concretó ayer, según vi, el regreso de Nakayama al PLRA, el senador Eduardo Nakayama. Yo vi una publicación de los colegas de la 780.
1: Vos no sos colega de ellos, ¿sabes? ¿No? No, primero que ellos, el dueño de ellos es un multimillonario farmacéutico contratista del Estado que tiene negocios accionarios con altos exponentes del cartismo, pero funge de opositor y protege allí en su radio a candidatos proxy suyo de la industria farmacéutica. Entonces, no son tus colegas de Serra, son pobre tombos.
0: En ese espacio, el senador Eduardo Nakayama
1: te llama ya Serra al tipo.
0: Que va a volver al Partido Liberal, confirmando ya esto. Sí, voy a volver al partido. La cita que publica...
1: ¿Qué pasa? El micrófono dice que pongas porque no se escucha bien.
0: Ah, se me escucha bien. No entendí, Serra. Bueno, vi que Alcides Rivero lideró ese operativo de traerlo de regreso a Nakayama y ya se concretó, al menos en la expresión de voluntad suya, no sé si oficialmente ya firmó los papeles.
2: Lo último que yo había leído es que se iban a sentar a hablar, iba a decidir.
1: Hoy ya habló en una radio diciendo que iba a volver.
2: Ah, ya está. Ya oficializó, sí. Ok. Pero Nakayama también aprovechó ese espacio que mencionaba yo para pedir la unificación de las candidaturas. De que la oposición esté unida, básicamente. Habría que ver qué pasa, entendiendo que sobre todo, que comentábamos fuera del aire, en Luque ya dijeron los candidatos opositores que se van a unir, son Belén Maldonado, es el apellido.
0: Sí.
2: Belén Maldonado, la concejala. Chilaver y el candidato del PLRA es Achucarro.
0: Del PLRA, que ganó la...
2: Con el que habíamos hablado hace unas semanas atrás.
0: Internas. Estamos en comunicación con Alcides Rivero, presidente del PLRA. ¿Qué tal, Alcides? Te saluda Alex Silva. Estamos aquí con Camilo Suárez y Juan Fernando.
3: Buenos días, Camilo y a Juan. Muy buenos días y a los oyentes de la radio.
1: ¿Qué tal, Alcides? ¿Cómo estás? Camilo te saluda.
3: Bien.
1: Dos temas que hoy vi publicaciones al respecto. Uno, el caso de Luque. La semana pasada nosotros habíamos conversado, creo que fue

0: El martes o el miércoles con Manolo Chucarro, candidato por el PLRA en la ciudad de Luque, y nos contó de esos avances que estaban teniendo en esa mesa con los otros candidatos de la oposición, Belén Maldonado y José Luis Chilaver, que estaban los equipos técnicos sentándose para ver cómo encontrar un mecanismo. Hoy se publica que llegaron ya a un acuerdo y que van a hacer una encuesta y que probablemente esa encuesta sea realizada ya esta semana mismo. ¿Eso está confirmado, Alcides?
1: Están en la espera de la confirmación de los otros dos. Nosotros ya, desde el partido, ya estamos dispuestos a irnos a la medición y faltaba la confirmación. Hoy tienen que confirmar con qué empresa se hace.
0: Pero está acordado que van a resolver la candidatura unificada a
1: Está
0: la oposición.
1: acordado,
0: Ah.
1: está acordado en palabras, amigos. Siempre hasta que se finiquite hay que ser un poco prudente siempre.
0: Sí.
1: Estamos en Paraguay.
0: No, no, no. Es que, pucha, en el Mundial de Fútbol la gente grita gol y después el VAR te anula. Qué peor, nosotros no. No, no, yo entiendo perfectamente bien eso. Pero, digamos, el avance.
1: Está acordado en la mesa técnica. Ya se hizo toda una mesa técnica de dos por partido y todo, dos por cada candidato. Y en esa mesa técnica ya se acordó y solamente falta definir cuál de las empresas va a ser o si van a ser uno o dos y punto. Y eso nomás
0: Ah.
1: ya es lo que hoy se confirma.
0: ¿Tenés una estimación de cuándo podrían llegar a esa resolución, a ese acuerdo?
1: Si no, si es que se va a hacer, si no este fin de semana, el otro fin de semana se va a hacer la medición.
0: Pero el acuerdo de los equipos técnicos y
1: Hoy se
0: acuerdo.
1: tiene que confirmar, hoy se tiene que confirmar eso, Camilo, hoy en la tarde.
0: Ah, ya, ok, ya, eso, okay. Entonces es inminente el tiempo para que se pueda resolver esto, hacemos, no hacemos, y si hacemos, hacemos de esta manera.
1: Así mismo, ya es inminente, ya es una
0: Perfecto.
1: cuestión de detalles.
0: Sí. Perfecto. Y con respecto a otro punto, Alcides, el caso de Ciudad del Este, vi también unas informaciones que daban cuenta, por lo menos dicen que Portillo, que es uno de los principales dirigentes del sector político que le adversa a sus correligionarios que están con Miguel Prieto, decía, nosotros no queremos saber nada de una alianza con Yo Creo, queremos continuar con nuestra alianza hasta el final. No es cierto que tenemos acuerdo con los Zacarías, etcétera, y vamos a ir hasta el final. ¿Qué hay con respecto a eso? ¿Cuál es la situación en Ciudad del
1: Bueno,
0: Este?
1: yo, la situación real de Ciudad del Este, y si me permití, voy a explicar bien.
0: Sí, claro.
1: Nosotros estamos en una alianza con Cruzada Nacional y con Frente Amplio. Esa alianza ya se inscribió. Esa alianza ya no nos vamos a poder retrotraer y no vamos a poder romper la alianza porque ya se inscribió, ya está la lista, ya está el número, el color, ya. Nosotros, si vamos a darle un apoyo institucional al otro grupo, tendríamos que romper esa alianza, imposible, ¿verdad? Para hacer un apoyo institucional, porque tendríamos que ponernos de acuerdo los tres sectores para dar ese apoyo institucional, que es Frente Amplio, Cruzada y el Partido Liberal, porque estamos dentro de una alianza y esa alianza termina el 4 de octubre a las 5 de la tarde recién, y ya está ya confirmado por el Tribunal Electoral esa alianza. Entonces, una alianza no se puede hacer. Lo que se puede hacer, lo que se podría hacer es que la candidata no quiera participar o no quiera seguir con su candidatura, y ahí nosotros vemos qué podemos hacer. Pero lo que hoy en día es romper esa alianza es imposible de cumplimiento.
0: No, el tema de deshacer la alianza, desandar la alianza, es claro, ya es una figura jurídica y una institución jurídica reconocida y que tiene su plazo
1: Y
0: de
1: que ya
0: vigencia.
1: inscribimos la candidatura a concejales y todo, ¿no?, en los cupos que le corresponde a esa alianza.
0: Claro, pero estábamos hablando del caso de Laura Folle, que es la candidata de esa alianza en este momento que salió de la interna del Partido Liberal, y la posibilidad de que ella renuncie a su candidatura de tal manera que esa alianza no presente candidato a intendente y solamente presente candidatos a la Junta
1: Bueno,
0: Municipal para apoyarla a Dani Mujica.
1: yo te voy a decir lo que yo sé
0: Ajá.
1: y lo que a mí me manifestó la candidata.
0: Sí.
1: Sábado, 10:40, Teatro Municipal de Cacupé, la candidata me dice que ella no tiene intenciones de renunciar.
0: Ahora fue eso, Alcides.
1: Sábado, este sábado, Camilo,
0: Sí,
1: este
0: ahora
1: sábado
0: este sábado
1: 18,
0: pasado.
1: 10:40, hasta la hora, y estaba conmigo, yo estaba acompañado de mi secretario general, el abogado Cristian González. es lo que me manifestó.

la candidata. Yo le pregunté cuál es el camino a seguir, qué ella piensa, porque yo como presidente tengo que saber que en qué situación estamos. Y ella me dijo que ella no tiene intenciones, ella lo necesitaba un respaldo institucional del partido, por eso estaba ahí, que ella va a seguir con su candidatura.

0: legionario hace esto, hace lo otro.
1: No puedo ordenar. Por eso yo le dije a ella que está bien lo que ella pueda decir, porque es personal su decisión en ese sentido. Ahora, lo que nosotros podamos tomar después en forma institucional es diferente, pero su continuidad o no como candidata es muy personal. A la par también que nosotros le exijamos que renuncie, y si ella no quiere renunciar, no va a renunciar. Es así estos temas cuando uno ya es elegido en la interna.
0: Y claro, ¿y el Partido Liberal no tiene prerrogativa legal para cancelar su candidatura?
1: No, bajo ningún sentido, ni de ningún concejal, ni de ningún candidato a intendente.
0: Claro. Y entonces, Alcides, teniendo en cuenta que el caso de Ciudad del Este de alguna manera estaba vinculado, no atado, pero sí vinculado a las otras ciudades en las que yo creo estaba levantando candidaturas y que ustedes estaban reclamando un gesto de unidad. Recuerdo el caso de Villa Elisa, que decían... bueno, y había un par de ciudades, tres o cuatro ciudades que vos mismo nos habías mencionado.
1: Seguimos en Villa Elisa, tienen, yo creo, su candidato, no, hasta ahora no hay ningún principio de acuerdo. Sigue en Ñemby su candidato, creo, donde nosotros creo que tenemos en todas las encuestas y en todas las probabilidades de volver a recuperar con Balanzoni. Estamos buscando siempre el diálogo hasta el 7 de agosto, tenemos tiempo, ¿verdad?, hasta las 11 de la noche. Pero hasta ahora no hay ningún principio de acuerdo. Seguimos en Acaay, donde nosotros los liberales siempre nos hemos caracterizado ganando elecciones. Seguimos en Presidente Franco con el mismo problema. Seguimos en Tabapuy, donde nosotros hemos ganado ya dos veces las elecciones. Seguimos en Mingaguazú con el mismo problema. Seguimos en Raúl Arsenio Oviedo con el mismo problema. Hay un montón todavía de distritos que seguimos con el de Lira, que también hay una gran posibilidad, pero el único candidato que no quiere ir a una encuesta es de Yo Creo. Después todas las otras fuerzas, habían tres fuerzas opositoras, se quieren ir a una encuesta, pero el de Yo Creo no. Nosotros respetamos mucho eso y seguimos las conversaciones, Camilo.
0: Pero entonces, si es que en Ciudad del Este, que es, digámosle, el bastión principal de Miguel Pérez, de Yo Creo, no hay acuerdo... No sé si es que van a tener ánimo para poder llegar a acuerdo en otras ciudades.
1: No sé si hay acuerdo o no, ¿verdad? Pero lo que se decía antes de la interna era que que al ganar la señora Laura, automáticamente ya había un previo acuerdo.
0: Sí.
1: Y eso fue mi pregunta. Mm. Y ella me respondió realmente, yo le dije bastante sincera y me dijo, no hay ningún acuerdo.
0: No, claro, está bien, o sea, es la lectura política, el cálculo político que puede hacer, que puede tener mil explicaciones, motivaciones, lo que sea, pero sí. La situación concreta es esa, no.
1: Sí, bueno. Pues ella me manifestó, no es ni por teléfono, sino en vivo y en directo, personalmente.
0: Quedan menos de 20 días para que venza el plazo que establece el cronograma de la justicia electoral para que la renuncia de un candidato sea efectiva en la no aparición en la máquina. Si después del 7 se llega a un acuerdo, si ya es un acuerdo político, pero va a seguir apareciendo la figura del candidato. Vos, por supuesto, yo sé que me vas a decir, claro que vamos a hacer el esfuerzo hasta el final, pero ¿considerás que hay posibilidades de llegar a algún acuerdo? Principalmente el caso Ciudad del Este y algunas ciudades aquí en el Departamento Central donde ustedes tienen... Ñemby, creo que Blas Lanzoni tiene una fortaleza propia, histórica y todo eso. Pero en el caso de Villa Elisa...
1: Tenemos fortaleza ahí, perdón, pero siempre es bueno ver la predisposición de la gente.
0: Sí.
1: Entonces, si hoy no practicamos la unidad, ¿cómo vamos a practicar después, en 3-4 meses después del 4 de octubre? Tenemos que dialogar y tenemos que sentarnos a dialogar, tenemos que parar la pelota, tenemos que sentarnos a conversar. Esto es mucho más importante que, no sé, que cualquier reunión. Es muy importante y la gente no está tomando conciencia de eso. ¿Qué pasa si en un distrito perdemos nosotros por 300 votos y justo el movimiento o el partido político llevó 500 votos?
0: No, y
1: vamos a buscar responsables, vamos a empezar a abrir otra vez frentes nuevos, vamos a realmente abrir heridas, muchas cosas pueden suceder. Entonces tenemos que cuidar los mínimos detalles si realmente pensamos en el 2028, en ganar.
0: ¿Y cómo están? ¿Cuál es el estado del diálogo en este momento con

0: Miguel Prieto con los dirigentes, yo creo.
1: Estoy dialogando, me dijeron que el jueves vamos a conversar otra vez sobre este tema específico, ¿verdad? Espero que podamos avanzar en más distritos. Por eso dije lo de Ciudad del Este, algo sui generis, porque depende mucho de una candidatura unipersonal, no depende de algo institucional del PLRA. Depende más bien de la candidata que ellos estaban diciendo que cuando gane esta señora, ellos tenían asegurado la unidad. Yo me acuerdo bien de esa campaña política.
0: Sí. Pero bueno, también ellos te pueden utilizar el mismo argumento diciendo que en Villa Elisa, Ñemby, acá hay, etcétera, también depende de la voluntad del candidato.
1: Nosotros en todos los lugares casi estamos para irnos en una encuesta, una mención. No tenemos problema.
0: Y bueno, y si ellos te
1: Sea
0: dicen,
1: cual fuera la metodología.
0: y si ellos te dicen, y en Ciudad del Este hagamos también eso.
1: Nosotros no tendríamos problema.
0: O ellos no tienen luego intención, o sea, ellos no tienen una preocupación en el sentido de bajar la candidatura del PLRA de Laura Folla en Ciudad del Este.
1: Y habría que analizar, Camilo.
0: Digo, porque
1: No
0: ellos se sienten,
1: quiero
0: yo creo se sienten.
1: adelantar, no quiero adelantarme a los hechos.
0: Mira, yo no estoy como actor político, estoy preguntando las cosas y a mí me da la impresión que
1: Sí, por
0: ellos se
1: eso,
0: sienten mucha fortaleza en Ciudad del Este y dicen, y si quiere correr, que corra, igual nos vamos a ganar.
1: y puede ser una estrategia.
0: Entonces eso hace que no tengan ellos un estímulo como para negociar los otros lugares.
1: Pero su estímulo es que ellos tienen pretensiones para el 2028.
0: Sí, pero
1: Y
0: todas
1: si
0: las.
1: uno tiene pretensiones para el futuro, yo creo que algunas veces tenemos que hacer esfuerzo.
0: No, está bien como el apelativo político, pero si los tipos se sienten muy seguros en Ciudad del Este, dicen igual nomás vamos a ganar y
1: Yo,
0: tienen
1: yo.
0: encuestas nacionales que le dan a Miguel Prieto primero, muy lejos de cualquier otro dirigente de la oposición, entonces dicen, ¿para qué nosotros vamos a bajar nuestro candidato? ¿Por qué no fortalecemos nuestro equipo político? Y estamos
1: Pero
0: iguales
1: nunca
0: con.
1: entra, nunca Camilo, en todo este trayecto que conversamos, nunca metimos el tema de Ciudad del Este en el paquete. Mira que te soy sincero, bastante sincero yo soy.
0: ¿Cómo es?
1: Nunca hablamos de Ciudad del Este, hablamos de Acaay, hablamos de San Bernardino, hablamos de Villa Elisa, hablamos de todo, pero nunca metimos. Por eso me extraña mucho muchas cosas.
0: Ah, entiendo, entiendo, entiendo. O sea, nunca estuvo en la mesa de negociación Ciudad del Este por los otros
1: No,
0: distritos.
1: porque yo creo que ellos daban como un hecho.
0: Entiendo. Y este hecho, lo que vos estás relatando del encuentro
1: Este es un hecho
0: nuevo.
1: nuevo que hay que analizar.
0: Y con respecto, bueno, saliendo un poco del tema elecciones municipales, el otro hecho que también ya cobró estado público en estos días, y hoy creo que el senador Eduardo Nakayama oficializó su retorno al Partido Liberal, ¿eso es un hecho? ¿Se va a hacer cómo? ¿Una sesión del directorio? ¿Un evento allí en el, digo, no evento de multitudes, pero digámosle, están recuperando a un afiliado del partido que es un parlamentario, que es bastante reconocido, ¿cómo van a encaminar eso?
1: Vamos a caminar primero, vamos a informar al director y después vamos a ver para hacer un acto chico, como vamos a decir, no grande, como un multitudinario, pero donde podamos nosotros recibirle, y no solamente a él, sino a un grupo de correligionarios que tomaron esa decisión. Estamos hablando con muchos correligionarios y espero que para esa fecha tengamos otra sorpresa otra vez.
0: Él había renunciado al Partido Liberal a su afiliación.
1: Tengo entendido que sí, eso estoy revisando los documentos, porque algunas veces en el partido no hay ni documentos y estamos viendo justamente
0: Claro.
1: con la asesora jurídica a ver si esa renuncia existe o no existe, o pues si meramente en forma de palabras y no en documento.
0: Te pregunto porque no sé si es que existe algún tipo de normativa estatutaria dentro del Partido Liberal que le exija tener cierta antigüedad para ser
1: No, no,
0: candidato.
1: no. No, nosotros tenemos en un nuevo estatuto que sea en el año pasado se ha modificado el estatuto y tenemos como miembro asociado y no te exige ninguna antigüedad para ser candidato, hasta puede ser de otro partido, y si el partido cree conveniente que le va a representar,
0: Sí.
1: poder ser candidato al Partido Liberal.
0: O sea, Nakayama no tendría problema en, vamos a suponer simplemente que se desafilió, se aceptó su desafiliación y ahora se vuelve a afiliar, no va a tener ningún problema.

0: Problema de antigüedad.
1: Ningún problema va a tener el camino.
0: Alex, ¿escuchaste? O sea, ningún problema. Alex, vos puedes afiliarte al Partido Liberal. Alex, acá hay uno que quiere afiliarse al Partido Liberal hace tiempo ya y no sé si está pensando en una candidatura o qué diablo.
1: Vamos a empezar a hablar también con Alex para convencerle, sí, para traerle en el Partido Liberal.
0: Bueno, presidente, te agradecemos mucho. Vamos a estar pendientes de esa resolución que nos anuncias, que en principio para hoy estaría prevista el tema de la decisión de la encuesta en Luque, y a ver cómo se resuelve eso, y el jueves esa conversación que deberían retomar con Yo Creo. Así que te vamos a estar buscando otra vez en estos días para que nos actualice, ¿te parece?
1: Cuando ustedes quieran, Camilo, y vamos a seguir conversando y dialogando con todos los partidos políticos, no solamente con el partido Yo Creo, también con los otros partidos fraternos. Estamos hablando, por ejemplo, en ITA llegamos a una unidad total, y Paraguay Plaguna le apoya hoy en día al Partido Liberal renunciando a la candidatura a intendente, y en otro distrito también estamos haciendo de la misma manera. Estamos hablando en Villa Ayer con otro grupo de la oposición, también estamos conversando en Anagua, en Puerto Elsa, estamos conversando también con otro grupo de la oposición, y así sucesivamente, no solamente con el partido Yo Creo, sino estamos buscando realmente la unidad dentro de la oposición.
0: Alcides Rivero, presidente del Partido Liberal Radical Auténtico, gracias por la comunicación.
2: Gracias. Bueno, varias fechas que mencionó el presidente del PLRA. La más inmediata en hoy, esta tarde, se va a definir ya el tema de la encuesta en Luque. Los candidatos Belén Maldonado, el candidato del liberalismo, luego el que ganó la interna, ¿cómo se llamaba?
3: Manolo Achucarro.
2: Ahí está. Sí. Y Chilaver, que sigue firme ahí buscando disputar la candidatura para la intendencia por una alianza opositora en Luque. Y bueno, eso se va a definir esta tarde. También habló de el sábado pasado, se encontró con la intendenta ganadora en Ciudad del Este, Laura Folle, y ella le confirmó que no va a, bueno, le dijo que no va a renunciar, eso contradiciendo al menos las intenciones políticas que había anunciado como plan Miguel Prieto, a quien en este espacio no había dicho que si ella ganase, iba a ser básicamente que ganase ya directamente una candidatura única de Daniel Mujica, porque ella, si ganara, iba a bajar su candidatura para apoyarle a Daniel Mujica. Igual, una cosa que vos también metías en días pasados, que puede no renunciar y lo mismo hacer una suerte de campaña así a medias para darle la victoria directamente de forma más sofisticada a Daniel Mujica, que también
0: puede pasar. ¿Por qué hace la gran Juanper?
2: ¿Por qué?
0: Juanper pues habla de episodios históricos que él no vivió. Dice, recuerdo tal cosa. ¿En qué año fue? 80 y pico. Y el tipo nació en el 2023 más o menos. Su mamá y su papá no se conocían todavía, y él ya se acuerda supuestamente.
2: Pero yo me acuerdo de eso.
0: Y vos ahora decís días pasados, y vos hace 6 meses estuviste en el extranjero. No sé si tu permiso de residencia está renovado o no. Y me decís días pasados.
2: Hace 2 semanas por ahí fue eso. Después, este jueves, se van a reunir él, Alcides Rivero, con Miguel Prieto.
0: Dijo que habían quedado en
2: Tenés
0: eso.
2: Razón,
0: ¿eh?
2: Así es.
0: Digo porque acá pues todo es muy volátil.
2: Así es.
0: Y puede ser que el jueves no hayan coincidido, que alguna
3: que
0: cuestión...
3: Que se postergó la reunión, sí. Que lo que había pasado, de hecho, en una reunión en Encarnación hace no mucho tiempo.
0: Y hoy es el 21. Quedan 10, 17 días quedan para que...
3: Para definir.
0: Si es que vos llegas a un acuerdo, no aparezca tu carita en la máquina. Y si no llega a un acuerdo, claro, se puede seguir dialogando, pero tu carita va a aparecer, sí, y eso va a
2: confundir a la gente.
0: Sí o sí luego.
2: Y bueno, los plazos que tiene inmediatamente el PLRA por definir de cara a las elecciones municipales, que ya son este octubre, ya cada vez menos tiempo, ya terminando julio. Y bueno, cómo se reconstruye la cosa. Se hizo esa reunión del directorio días, semanas atrás. Ya mis plazos son distintos. ¿Y por qué te ríes así? Y había sido una reunión bastante virulenta, recuerdo. Acusaciones de financiamiento del Partido Colorado, a Yo Creo, a Cruzada Nacional. Creo que eso se terminó desactivando después, pero se puso eso sobre la mesa. Otra cosa que decía también así Rivero es que no se habló de Ciudad del Este antes. Al menos él no puso eso, sí, como en la mesa de negociación.
0: Así es.
2: veamos

0: distrito, habló de como ocho distritos. Veamos esos distritos en donde disputa el PLRA y yo creo como candidaturas más fuertes. Pero yo no voy a hablar todavía de Ciudad del Este. Y seguramente eso se va a hacer ahora con esta nueva información que tiene el PLRA de que Laura Folle dijo que no iba a renunciar a su candidatura, que ya ganó la interna y que va a mantenerse allí como candidata. Y bueno, esos son
1: Era
0: los
1: un hecho
0: plazos.
1: novedoso.
0: Así es. 10 de la mañana tenemos
1: Ah,
0: que
1: yo
0: cumplir
1: pensé que
0: el.
1: este muchacho iba a ser, porque si no está como planillero acá el tipo.
2: No, no, no, no, pero no tengo nada que comentar al
1: No, no,
2: respecto.
1: no, pero no,
2: Sacarlo
1: pero iba a
2: todo.
1: decir, vamos a la pausa y compañía, vos.
2: Ah,
1: Alguien me
2: no,
1: tiene
2: es
1: que
2: que se
1: poner
2: adelantó
1: orden.
2: Alexis.
0: Perdón, perdón,
2: Ah,
0: perdón.
2: sí.
0: Yo.
2: Vino
1: No,
2: apurado
1: sí,
2: Alexis.
1: bien, no, sí,
0: Perdón, perdón,
1: atropellando,
0: perdón,
1: sí.
0: perdón.
1: Como su selección se eliminó del mundial,
0: Sí.
1: entonces viene así con el ímpetu de
0: Ah,
1: me
0: no,
1: quedaron.
0: yo no me tocó hablar del final del mundial. Después vamos a hacer eso.
1: ¿Cómo se sienten ustedes por la eliminación de la Verde Amarela?
2: contra Noruega.
1: Taucedo.
2: Acabó a festa.
1: Acabó a festa muy
0: Encima
1: tucedo.
0: falló un penal Neymar y ya se retira
2: No, Neymar metió el
0: Ah,
2: penal.
0: metió, fijo.
2: Sí.
0: No era pico que falló.
1: Dios
0: ¿no?
1: mío, Alex, si lo
0: Vamos
1: hace.
0: a la pausa, rápido.

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0: México, en el Paraguay. Yo creo que respecto a la...
1: En Paraguay.
0: Sí.
1: ¿Y en Argentina?
0: Y también, pero quería que te diga en Argentina.
1: ¿Y en el Brasil?
0: ¿Y tenemos la misma hora?
1: No sé. Te pregunto, yo no sé.
0: Pregúntale a Alex que vino a Brasil.
2: Que yo sepa, sí, tenemos la misma hora al menos.
0: ¿Tenemos la misma hora ahora con esta situación?
1: ¿En todo el Brasil o hay diferentes usos horarios?
2: Ni idea. Ya, demasiado grande Brasil, yo no sé.
1: ¡Ah, oíma! ¡Rapaisinho! Demasiado grande somos nosotros. Ustedes no sé, muy chiquitito al Paraguay.
0: Bueno, definiciones entonces la oposición.
2: Sí, definiciones.
0: Nada aclarado, todo son conjeturas o posibles.
2: Había anotado algunas, pero que había intentado ordenar porque había anotado algunas cuestiones. Alianza.
0: Che, pero vos estando en Brasil, ¿te enteraste de lo que pasó en nuestro país o estabas totalmente
2: desconectado? No. Ahora que regresé, leí los periódicos y lo más rápido que pude. Ciberataque en una nueva. ¿Cómo se llama? Nueva denuncia, nuevo reporte. Si vos sabés que según leí en los reportes, 10 de julio se ocurrió este ciberataque. Yo me fui el 9.
0: Supuesto ciberataque.
1: ¿Vos no estuviste acá cuando sucedió eso?
2: No.
1: Y... No, tampoco me digas. No, como si fuera que te estamos culpando a vos de los ciberataques.
2: Y yo me
1: sabemos que sos pro chino, sabemos que desapareciste en el momento de los ciberataques, sabemos que varias coincidencias dieron con tu desaparición.
0: Claro.
1: Pero no te estamos acusando.
0: Un oyente, ¿no? ¿Te acordás que ayer, el viernes, era que le hice una acusación, ¿te acordás?
1: De eso, así es.
0: Que era pro China, pro Taipei, pro todo, ¿verdad? Sí,
2: pro Taipei y pro China al mismo tiempo. Está complicado.
0: No, es que alguna acusación hice, pero era pro Taipei, pro Washington y un pro más, ¿verdad? Pues ya no me acuerdo.
2: Ah, por mí, mira un poco. Hubo una reunión en una comisión del Senado, comisión de tecnología, algo así, que preside el senador Patrick Kemper, colorado oficialista, y también está el senador José Oviedo, de la oposición. Y lo que yo entiendo es que no hay un autor identificado, claramente digo, al menos Patrick Kemper dijo que no tiene pruebas tampoco, de que no se presentaron pruebas tampoco de que haya sido China, y lo mismo decía José Oviedo, incluso criticando que ya se esté asumiendo que fue una cuestión de China. Hubo pronunciamiento incluso de la diplomacia china negando acusaciones, calumnias.
1: Coincidentemente fue el consulado de la República Popular China, sí, en la ciudad de São Paulo.
0: Así es. Sí, así es.
1: Coincidentemente, después, ¿vos estabas en qué ciudad?
2: Por ahí. Después...
1: digo, coincidencias.
2: Después...
0: ¡qué casualidad!
2: Declaración,
0: la cosa de la vida. Sí.
2: Declaración de la embajada de Estados Unidos, declaración obviamente también de nuestro gobierno. Yo no me queda claro si nuestro gobierno ya le acusó a China.
1: Sí.
2: ¿Así fue?
1: Sí, directa. Nosotros hablamos con el encargado de ciberseguridad del MITIC. No me acuerdo.
0: Pedro Benítez.
1: Me dio pena porque hablábamos, le dejaba en evidencia que no tenía ninguna prueba, ninguna forma, y todo su argumento era motivo de seguridad nacional, no se puede de esto.
0: El director de ciberseguridad del MITIC.
1: Después hablamos con José Oviedo, Angá, y José Oviedo pensó que yo le puteé. José Oviedo pensaba que yo le estaba puteando. Y más o menos. Pero me dice, pero nosotros pedimos, Camilo, la ciberseguridad, no está todo bien, le digo. ¿Pero por qué es lo que ustedes asumen que es cierto lo que están diciendo los norteamericanos?
0: Usted me da una pregunta. Pero José Oviedo te dijo, no estamos asumiendo nada, no sé qué cosa, sí. ¿Te acuerdas?
1: Después hubo una sesión, y en la sesión ellos, Argele que, pero creo que tuvo resultado nuestra intervención, porque en la sesión él reclama eso.
0: Claro.
1: Sí, pidió presentar las pruebas, señores, y se sumó también a eso el otro senador, Marco Antonio Solís, el de Yo Creo.
2: ¿cómo se llamaba?
1: Rubén Velázquez.
2: Rubén Velázquez.
1: Se sumó y él sí fue más explícito. Ya, che, acá nosotros estamos acusando sin tener ninguna prueba. Presenten algo, si no, nosotros no podemos estar. Hablamos también con Rubén Velázquez nosotros aquí.
2: A la pucha. Mira un poco.
1: Que vos pensás que nosotros que pusimos música funcional acá.
2: Prolíficos tuvieron en estos días.
1: David también estuvo desaparecido estos 15 días más o menos.
2: ¿En serio?
1: Vino Diego acá en este tiempo y...
2: Mira un poco.
1: Nos sabemos, justo aparecen todos ustedes todos juntos al mismo tiempo.
3: Qué mentira, Camilo.
1: Desapareciste varias veces, ¿verdad?
2: Varias veces.
3: Yo siempre estuve acá.
1: Mentira. ¿Y qué? ¿Y lo de Diego era un espectro, pio?
2: ¿Eh?
3: Diego jamás apareció acá.
1: ¿Qué? El fantasma de Mbappé yo he visto allí, ¿verdad?
3: No, yo era.
1: De la pichaca en Bahía, allí estaba sentado y... No me vayas a joder a mí. No.
3: No, sí, le pedí que me cubra uno.
1: ¿Ves?
3: Dos veces, Camilo.
1: Mira,
0: el que nos dio declaraciones oficiales respecto y no presentó pruebas tampoco es el ministro del MITIC.
1: El ministro del MITIC está desaparecido.
0: Que ya no, claro, exactamente. Ya no está apareciendo, ya no está diciendo más nada. Digamos que...
2: Hay varias cuestiones que le...

0: Le
1: Nosotros
0: afectan
1: le
0: a
1: buscamos
0: Villate.
1: la semana pasada a Villate.
0: Sí.
1: Y se comunicó con nuestro productor. Dijo: mira, te decí, decirle que estoy entrando en una reunión y después tengo esto y tengo lo otro. Pero, ¿qué tema es así? Yo veo con quién derivarle. Y le dije: déjate joder. Le dije: ¿sabe el tipo que le queremos buscar? Porque sale así una cacería de brujas
0: Hoy
1: allí, escuchando
0: vi,
1: la comunista
0: digamos
1: a
0: que
1: la
0: los
1: gente.
0: últimos latigazos de Villate habían sido las declaraciones hacia el
1: Pero
0: periodista
1: eso
0: de...
1: Y por eso
0: yo
1: justamente
0: a
1: queremos
0: media me
1: hablar.
0: enteré de eso. A ver, le dijo a
1: No, pero fue su última aparición pública, por así decirlo. De ahí ya no.
0: Así es su última aparición pública, pues así.
2: Villate le dijo al periodista de ABC, el que investigó este tema de la campaña sucia, Leonardo Gómez.
1: Berniga, sí, Gómez Berniga.
0: Gómez
1: Sí.
0: Berniga,
2: Que es comunista, ¿verdad? Sí, que por ahí
0: que,
2: viene.
0: que lo que él dice no cuenta porque es comunista, es de izquierda,
1: Sí,
0: algo
1: como,
0: así.
1: no sé cómo usted. A los periodistas en realidad le dice eso, a los periodistas de ABC. Sara Moreno y Javier Panza.
2: Ah, con ella habló.
1: Sí. Y no, si querés, podemos ir un fin de semana y te contamos todo lo que pasó
2: Dale
1: en
2: la, por
1: Paraguay cuando
2: favor.
1: vos no estuviste.
2: Y
1: ¿Qué? ¿Vos te
2: le
1: das,
2: dijo que es comunista,
1: pero Juan, pero vos te das cuenta de lo que este programa es?
2: Y
1: Nos reunimos a trabajar
2: póngame en
1: acá.
2: el día.
1: Nos reunimos a informarle
2: Ayúdenme,
1: a la
0: se
1: audiencia.
0: está retrotrayendo los hechos.
1: Dios mío, nosotros tenemos que venir a contarle a Alex Silva acá durante 2 horas todo lo que pasó en Paraguay, mientras la gente quiere saber qué está pa. A ver, la gente está esperando allí cuánto accidente hubo, quién se le baleó, acuchilló, qué asaltante, fiscal, policía y todo eso. Y Alex Silva nos está deteniendo en esa tarea de informar.
2: Si quiere hablar de información, hoy el diario ABC Color traía, hablando de Villate, una cuestión de publicidad, que se puso mucha publicidad en
1: Sí.
2: los medios del grupo Carte. Mi primera impresión es, Drazores, son los medios que tuvieron el derecho de transmisión del mundial. La gente en periodo de mundial, ¿qué canales televisivos va a mirar? Va a mirar Telefuturo, va a mirar Unión TV, va a mirar SNT, no sé. La cantidad de gente que habrá migrado a esos canales en este periodo, a mí yo creo que al menos se justifica en términos de alcance la cuestión de poner publicidad en esos medios, el grupo Carte y el grupo Bueno, que son los que tuvieron los derechos de transmisión. No sé cuál es lo raro, lo irregular en eso. Poner plata en un medio que no son ellos. Yo creo que por ahí
1: Sí
2: viene
1: es.
2: la cosa. Plata de las binacionales, publicidad, ni me
1: Es
2: queda
1: muy
2: claro.
1: Wiroray.
2: Ni me queda
1: Realmente el
2: claro.
1: argumento es demasiado, demasiado tirado a los
2: Y
1: pelos.
2: ponen así capturas de pantalla de los medios y de sus transmisiones. Yo no recuerdo haber visto algo así. Y conste que ellos, sus periodistas, están hablando de otros medios, no puede hacer eso porque eso es atacar la libertad de prensa, no puede hablar de los colegas, no puede meterte en el trabajo. En tapa te traen.
1: Sí, pero ABC es un medio que tiene periodistas y los otros tienen activistas.
2: Y sí. Tenemos un mensaje en el 0986-800-086. Empieza acá con la 643 que dice: saludos a Juanfer, campeón de torneos ajedrez de su colegio. En serio, la abuela J se
0: 6 años
2: reporta.
0: seguidos.
1: Dios mío.
2: Ah, la
1: Che,
2: pucha.
1: una cuestión, Ale, aparte de todos tus bots que escribían preguntando por vos y compañía, ahora empiezan a sumarse a la granja de bots de Juanper. Porque los
0: Reencarnación.
2: liderada por su abuela.
1: Les
2: La abuela
1: encarnacenes.
2: J.
0: No, espera. Yo quiero tirar un comentario al aire.
2: A la empiezan a escribir los encarnacenes.
0: Voy a
2: Hasta se
0: hacer una
2: meten a mi familia y
0: declaración.
2: todos se están metiendo en los
0: ¿En
2: encarnacenes que me
0: serio? Voy
2: escriben.
0: a hacer una declaración polémica. Yo tengo un poder ahora mismo sobre esta mesa
1: ¿Por qué? Ah, no,
0: contra
1: sí.
0: Camilo Suárez,
2: De
0: más fuerte que
2: razón.
0: el Mossad,
1: Así es,
0: que el
1: así es.
0: MI6,
1: Sí.
0: que la CIA y que
2: Así,
0: la NSA también.
2: No, yo no voy así.
0: No, no vayan eso al aire.
2: Pero así
0: Estamos
2: le
0: en
2: tenés
0: horario
2: agarrado,
0: policial.
2: de ahí le tenés
0: Sí,
2: agarrado.
0: porque tengo conocimiento bueno, no es conocimiento, pero me escribió mi mamá el día sábado y me dijo:
2: No, no.
0: esta persona que le escribió a usted el día de ayer estuvo en el casamiento de Camilo
1: Sí.
0: Suárez.
2: Ah,
0: Y
2: la
0: entonces
2: pucha,
0: hice las
2: sé.
0: averiguaciones correspondientes y resulta ser que esta señora que estuvo, no voy a decir su nombre, pero seguramente se va a reportar, que estuvo en el casamiento de Camilo Suárez. Es amiga de la suegra
2: Sí,
0: de...
2: es
1: No, qué
2: amiga y había
1: complicado.
2: sido
0: Y
2: que
0: comadre luego.
2: con razón yo escuchaba el tono de voz de Camilo Suárez, unas octavas más agudas, ya sé, y lo
1: Pero
2: están
1: es que
2: agarrando
1: le
2: de
1: tengo
2: ahí. No,
1: amenazado.
2: no,
1: Le
2: es
1: tenés
2: la
1: agarrado
2: que
1: de
2: le
1: ahí.
2: regaló, nos regaló en realidad a nosotros el carrito de Irina.
0: Y bueno, ahí
1: Y
0: está
1: en
0: ya.
1: el... Sí, o sea, es una
2: Ah,
1: persona que contribuyó mucho al bienestar
2: completamente
1: de toda mi familia.
2: coaccionado.
0: O sea, tengo poder ahora
1: No, yo
0: mismo.
1: pensé que iba a decir porque también mi señora madre se fue a robarme un poco de yerba
0: No,
1: mate
0: no, no, no,
1: que
0: no
1: está
0: decía por eso.
1: escaseando y tenés que contar vos al aire que ya no hay más producción de esa yerba y que va a haber un problema cuando se acabe.
0: No, el problema lo va a tener vos.
1: Y por eso es lo que te digo.
2: El 9, pero, hola, 9, 17, 16.

0: Es que chino viajaron al Brasil antes de comprarme esa yerbita que yo le había pedido a que
1: Ah,
0: le
1: no
0: quedara todo el
1: conseguimos,
0: día en el camino acá.
1: no conseguimos. Dice, buen día La Unión. Anoche escuché el programa en diferido de ayer. En un momento mencionaron que Donald Trump se quedó en el momento que entregó la copa entre los jugadores, un lugar propio reservado solo para los jugadores y técnicos.
2: Así es.
1: Pero yo creo que no lo hizo por desconocimiento, porque recordarán que en el Mundial de Clubes él entregó la copa e hizo lo mismo.
2: Pero en el Mundial de Clubes es un vacío muy grande y aparte era un nuevo formato, era un montón de nuevas cosas. El Mundial ya tiene ese formato designado hace años.
1: Continúa.
2: Hace falta que vea el 2022 para ver que ni siquiera el jeque este que falleció hace poco, no sé el nombre,
1: Ouch.
2: No se metió hasta después. O sea, es fácil esa
1: Salió en la
2: sensación.
1: foto Donald
0: Pero
1: Trump
0: yo no sé si dije o dijimos que fue por desconocimiento. Yo asumo que Donald
2: Es que
0: Trump
2: no
0: hizo
2: fue
0: eso por
2: desconocimiento.
0: vanidoso, por ególatra, por megalómano, o sea, no por desconocimiento. Por
1: Dice,
0: megalómano, se
1: y
0: fue
1: ese
0: allí,
1: día
0: Infantino se fue corriendo para tratar de
2: para
0: decirle, che, muchacho,
2: sacarle
0: vamos a salir de allí.
2: Salina después en la foto.
0: Sí.
1: Y ese día Infantino ya le explicó que solo los jugadores debían quedarse ahí e igual hizo caso omiso.
0: A
1: Por
0: ver
1: ende, hay
0: eso.
1: una intención fríamente calculada de parte de él.
0: Megalómano.
2: Pero podemos
0: La
2: barajar dos
0: hipótesis.
2: cuestiones.
0: Sí.
2: Primero, que lo hizo a propósito.
0: Sí.
2: O sea, es un 50-50. O verdaderamente al Donald Trump, como estadounidense promedio, desconocer el soccer y a lo mejor se quedó ahí pensando, yo puedo estar en la foto, ¿verdad? Sí, o sea. Porque ahí también y se mezcla una cuestión de que él quiere figurar, etcétera, etcétera. Está bien. Pero también puede ser fácilmente que el tipo desconozca de que así funciona, digamos, esa foto
0: Es
2: del
0: que
2: final
0: no
2: del mundial.
0: sé, che, porque es un evento de festejo de jugadores y aunque sea básquetbol o lo que sea,
1: Lo que
0: los
1: festejaron mucho
0: jugadores
1: fueron
0: son los que
1: los
0: festejan.
1: argentinos después de la derrota. Hay una investigación incluso de eso, de la FIFA, por las agresiones de los jugadores en contra de los jugadores de Argentina en contra de los jugadores de España.
2: Ah, dos
1: Re
2: cosas.
0: Vos sabés que me
1: violenta la
0: siento
1: cosa.
0: en este programa como el oyente ese que envió el mensaje recién. Me siento que estoy escuchando programas atrasados. No, y porque estamos acá hablando de cosas de.
1: No,
2: Pero
1: pero para mí
2: hay dos
1: eso es
2: cosas.
1: nuevo, eso es
2: ¿Vieron
1: ayer.
2: que hay una posible denuncia a un hincha argentino por agredir entre ellos a una periodista
1: Sí,
2: paraguaya?
0: No, no.
2: Del
1: La
2: grupo
1: periodista de
2: justamente
1: ABC.
2: ABC.
0: Ni
1: Sí.
0: me enteré, no.
2: Y de hecho después apareció agrediéndole a
1: Ah,
2: un mexicano,
1: otro.
2: sí.
1: A la misma persona a dos
2: Así es,
1: personas.
2: la misma persona. Y ¿te acordás que ayer hablábamos del tuit de Milei? Que puso
0: Sí,
2: el día domingo.
0: sí, sí.
2: Bueno, ayer se definió que no iba a haber feriado en la República
0: Sí.
2: Argentina,
1: Ah, ¿viste algo de
2: pero
1: eso?
2: los usuarios de la red social X, ¿sabes qué barajaban? Que Javier Milei había programado ese tweet. ¿Ves que vos entras a Twitter y podés?
0: Ah, mirá un poco, che, puede ser.
2: Y había dejado. Y se olvidó de sacar el.
0: Claro, puede ser.
2: ¿Entendés? O
0: Un
2: sea,
0: tuit genérico el tipo,
2: totalmente.
0: sí. Dijo, no, a esa hora iba a estar totalmente pastillado, entonces no. Mejor dejo nomás ya programado y.
2: Claro, que se hagan cargo después de ello, que elijan el día que quieren venir a festejar.
0: Así, puede
2: Pero
0: ser,
2: puede ser
0: che, ¿eh?
2: una cuestión plausible también.
0: Sí, no, deja de ser.
2: Y ayer les cuento que X se llenó de
0: Ex
2: puteada
0: es
2: al
0: Twitter,
2: gobierno.
0: ¿verdad?
2: X es Twitter,
0: Ah,
2: sí.
0: ok.
2: Se llenó de puteada al gobierno por cómo nos prometió en un feriado, no sé
0: Así
2: qué
0: es,
2: cosa.
0: Sergio.
2: Y después los propios jugadores dijeron, no queremos un feriado. Fue cualquier cosa,
1: Los
2: sí.
1: jugadores dijeron eso.
2: Claro, por el
0: Es que,
2: subcampeonato.
0: pero, ¿cómo pele o sea, claro, por supuesto. Vos fuiste campeón del mundo varias veces y vas a festejar con un feriado, un subcampeonato. No tiene sentido eso.
2: Que festejemos nosotros un subcampeonato.
0: Sí, y escuché también algunos comentarios tontitos de algunos periodistas aquí que decían: los argentinos que rechazan un feriado, imagínate, salieron subcampeones y nosotros por cualquier cosa declaramos
1: A
0: feriado.
1: la pucha.
0: Tú qué pelotuda, que Dios mío. Argentino que salió campeón del mundo varias veces y
2: Pero Argentina tiene más
0: vos
2: feriado que
0: y,
2: nosotros.
0: sí, pero no, estamos, no es esa la discusión. La discusión es cómo es que aquí se decreta feriado por
1: Por
0: haberle
1: ganar
0: ganado a un equipo y porque estaba ya en
1: Alemania.
0: una fase y los otros que son subcampeones no decretan feriado por eso. Porque vos festejás aquello que estás consiguiendo de manera extraordinaria,
2: Claro.
0: inaudita. A ver, no, pero Paraguay ya llegó a cuartos de
2: ¿A
0: final.
2: quién le está
0: Sí, hace 54 años atrás. Si Argentina deja de ir al Mundial, deja de clasificarse durante 10 años, 12 años y después va nuevamente, va a festejar también. Es que.
1: Dice
0: Qué difícil es, será.
1: la 335, creo que es la 335. Buen día, Camilo Suárez, Alex Silva y Juanfer. Me alegra mucho que estén todos en el programa La Unión hace la fuerza. Cita.
2: Gracias.
1: Es muy necesario un espacio como el de ustedes, Ñande Tabu. Oh, dice la 335.
0: ¿Por qué decís la? ¿Vos ves así la foto
1: Porque en
0: eso?
1: un momento
2: Asume
1: tenía.
2: géneros,
1: No,
2: asume
1: no, no.
2: géneros.
1: En un momento tenía su foto y a no ser que haya puesto la foto de una mujer siendo.

0: El
1: no,
0: hombre.
1: Está asumiendo géneros.
2: Sí, yo creo que sí, arbitrariamente.
3: Es problemático, eso sí. Tenemos también audio. Che, el manatipio no estaba.
1: El manatipio, un retirado. Tiempo que desapareció en democracia.
2: Así es.
1: Y después volvió a la existencia.
2: Sí.
1: Porque te acordás que antes de que vos te vayas,
3: sí, mandó un audio. Sí, despedida, melancólica, tiró.
1: ¿Cómo están? Y sí. Después ya se le escuchaba gritando. ¡Hola, la Unión! Ya estaba.
3: Tiró ese al ventilador, le salpicó a todo el plantel periodístico deportivo de Paraguay.
2: Así es.
3: ¿Se acuerdan de eso?
2: Así es.
3: Y se fue. Se desapareció. Y ahora vuelve.
1: Sí, estuvo desapareció en democracia.
3: Así que escuchemos qué tiene para decir el manatí.
4: Hola Unión, hola muchachos. Alex, ¿trajiste algún nuevo sabor de pot de ahí de Brasil? Camilo, ¿te acuerdas cuando vos todo el día decías que Ferreiro tenía que ser el candidato a presidente? Que vos tenías la información de que los liberales le podían voltear nomás a Efraín Alegre de alguna otra forma, ¿verdad? Vale, Tepe.
3: ¿Cómo te acordás de
4: eso? Y eso no, wow, eso no pueden hacer con ese intendente ahí, wow, de Ciudad del Este. Ya pirona. Así como cuando tuvieron que hacer 15.000 convenciones para convencerle al, o sea, para que se pueda candidatar Lugo como su como el presidente. 300 vueltas dieron. Y ahora con Sol en una, tú no dieron 300 vueltas, pero dieron 3 o 4 transferencias y ahí sí. Que se esté el Partido Liberal. Chao, muchachos.
3: Mira, una crítica política, pero con medida, pero el dardo fue en contra mía ahora.
1: Sí, pero el manatí, que más que manatí, es el elefante con la memoria que tiene.
3: Sí, impresionante.
1: Es una cosa loco.
3: Alex, no sé cómo recuerda cosas de 10 años atrás.
1: Cuando vos estabas, mandó un audio al manatí. Che, Camilo, ¿te acordás vos la vez pasada? O sea, la vez pasada. En el 2017 diste una charla en la UNA.
3: Así es.
1: Y te peleaste con no sé quién.
3: ¿En serio te peleaste?
1: Sí,
3: con
1: pero de verdad.
3: Ah, vos no estabas esa vez que dijo que él habló de una charla que yo di en la facultad en el 2017.
2: No, me acuerdo.
3: Y que estaba con Vargas Peña allí en un debate.
1: Sí, sí, sí.
3: Ah, ¿en serio? Yo me había olvidado de eso. Se borró de mi recuerdo y allí recordé nuevamente.
1: O sea, una memoria prodigio. No sé qué hace mandando audio, no sé, en vez de estar aplicando a Harvard, haciendo programas.
3: Ah, mira, hablaron con Pedro Velar, me sale acá la publicación de la Unión.
1: ¿Hablaron? Sí, hablamos con
3: Pedro. Pero ¿qué pensás que nos hicimos 15 días? Nos fuimos a vacaciones.
2: ¿Qué cartita que son ustedes?
3: Dice lo de ABC sobre la pauta en medios por el tema del Mundial. Ellos también tuvieron los derechos de transmisión del Mundial por radio.
1: Sí, por radio.
3: ¿Acaso no les llegó la pauta de Mitic como si les llegó la pauta a los canales de TV? Cuando CNT y Telefuturo tuvieron los derechos de mundiales anteriores, ¿también exigían transparencia sobre la pauta pública? Claro, ese es el tema.
2: No sé.
1: Extraño la época de CNT y Telefuturo pasando mundiales.
3: ¿Por qué, Pigo?
2: Yo no sé ni... Yo
1: ¿Vos ni sabía que pasaba el Mundial por ahí?
2: No, ahora no, ni siquiera... Sé que se ponía en la tele, no sé ni cuál era ni quién.
3: Che, veo acá que en redes sociales este usuario que publica bastante información, Sebastián Álvarez Albanelli, se hace la siguiente pregunta. Pero ¿y el nuevo partido político que iba a inaugurar candidaturas en las municipales en referencia al partido de Nakayama, que tenía su propio partido, tenía candidatura? Creo que aconsejaba...
2: No sé cómo se llamaba el partido de Nakayama.
3: Yo tampoco, no estoy seguro.
2: Pero justamente yo venía pensando esa cuestión de qué pasa con aquellas personas que se comprometieron a construir ese partido. Yo no sé si llegó a oficializarse el partido de Nakayama porque necesitaban algo así como 10.000, 11.000 afiliados.
1: Era una especie de partido... ¿Cómo es que se llama el que tiene Milei? Así había declarado...
2: ¿En qué sentido? ¿Partido libertario?
1: Sí,
2: exactamente.
3: No era partido, o sea,
1: ese
3: de la
1: nombre
3: libertad.
1: Lo tenía.
2: Pero lo que yo
1: partido por la libertad.
2: Pero yo no sé porque estoy confundido. Allí surgieron unos cuantos.
3: Sí, surgieron varios y
2: yo no sé cómo... A ver, está todo bien que Nakayama quiera, pero Nakayama pues le embarcó, lideró un proceso en el que le embarcó a varios dirigentes, activistas políticos para construir un nuevo partido político. Es más, hicieron un trabajo de afiliación de más de 10.000 personas. Entonces, ¿qué le dicen a los 10.000 afiliados ahora?
3: Eso.
2: ¿Volvemos a al Partido Liberal? O no dicen nada, o se disuelve, o hacen una asamblea y se disuelven y se incorporan al Partido Liberal, o son decisiones individuales. No sé.
3: Otra cosa que ya es viejo, advierto, que es viejo, una noticia vieja, pero me sigue impresionando cómo continuamos la vida normalmente como si no hubiera pasado... Que aquella reunión de Marito con Raúl Latorre y toda la disidencia, la llamada disidencia colorada y el oficialismo en pleno, abrazándose, trabajando juntos, sacándose los mejores adjetivos que tienen sobre el otro, los mejores calificativos, el nombre de partido es bueno, ahora vuelve. Que Marito había dicho antes que él no se iba a abrazar con nadie porque primero ya estaba algo así como Ñembo.

0: que jubilado ya, que no se iba a candidatar a nada y que por ende no le correspondía a él abrazarse con nadie. Y sin embargo lo hizo, se abrazó con la Torre y toda la gente ahí de Honor Colorado, simplemente para contar mi impresión sobre ese tema y cómo seguimos la vida normalmente. El 110 envía...
1: ¿Vos sabés que hubo en el 2023 elecciones, o en Santiago Peñas?
0: Sí.
1: ¿Ya estaba vos en esa época el programa?
0: Estaba,
1: ¿no?
0: Yo, sí. Okay. No. O sea, estaba vivo todavía. Existía ya. Como persona, como ser humano, en el plano terrenal. Envían audios, el 110 nos señala, viste que envió varias cosas, y así que se va a perder en su... En su lista de
2: ya
0: mensajes.
2: Ya empiezan los reclamos.
0: Sí, no,
2: los
0: ya, empiezan, llega, ya, Ale, pasa, ya empiezan, empiezan los reclamos. Escuchamos más audios.
3: Hola, La Unión. En el fútbol puedes jugar mal o bien, pero la actitud no se negocia. Y la falta de actitud argentina en esta final no fue casualidad. Algo pasó. Y esa es la frase que más se repite ahora en los medios argentinos. Algo pasó. Desde la arenga de Messi, entre comillas arenga, entre comillas, donde olvidémonos todos, muchachos, entremos a jugar a la cancha, y todo ahí con cara de culo, los jugadores todos pálidos, ¿sí? Los buzos arrugados, Enzo Fernández llorando,
2: no tienen idea
3: lo jugadores que entran a jugar una final caminando, tres de los cuales piden cambio, cosa que es inaudita. Si de una final, si sos futbolista, te sacan a empujones, no es que vos pedís salir, nadie te saca. El Tata Brown jugó una final con el hombro dislocado contra Alemania.
0: Sí.
3: Después otro partido raro, Paraguay contra Estados Unidos, que fue a menos.
0: Sí.
3: Turquía contra Estados Unidos, que fue a menos. Ecuador contra México se fue a menos también. Este es el mundial más tardeado, creo, bueno, que en mucho 1, tiempo.
0: 5.
3: Pero fue así, sí, una cosa de loco. Lo Argentina, esta final fue irreconocible. Un equipo que, si bien no estaba jugando bien, pero que le avasallaba a los rivales después con actitud, con toque, con presión, con intensidad. En esta final jugaron caminando. Tres tipos salieron, pidieron cambio, no patearon al arco en 120 minutos, patearon una vez.
0: Cierto, yo vi.
3: Era algo escandaloso. Yo creo, ¿será que los poderes fácticos tuvieron su que ver esta final? Pues de hecho que Argentina hizo ondear una bandera que decía las Malvinas son Argentinas, post victoria contra Inglaterra. No pueden ser que haya visto, yo creo que ustedes por lo menos, por más que no sea Alex, no sea futbolero, no haya visto algo lo raro de esta final.
0: ¿Por qué dijo yo?
3: Rarísimo, todo. Un equipo parecía que estos jugadores argentinos eran... jugadores amateurs disfrazados de jugadores de Argentina profesionales. Algo pasó, gente, algo pasó, algo grave. Si ven esa arenga de Messi en el vestuario antes de salir, te voy a pasar acá el enlace. Van a ver lo que es.
0: Es algo de terror. Envía también
2: lo que envió el oyente. Al respecto, ya Camilo Suárez me está mirando con
0: mirada
2: de explicar esto, por favor, porque no entiendo nada de lo que está diciendo el oyente. Hay una teoría que está circulando ahora de que Argentina hubo un problema interno, los famosos problemas de vestuario. Hubo en la selección argentina. Respecto a lo de las Malvinas, había el viernes pasado en la conferencia de prensa que dio Trump con Infantino en la Casa Blanca, luego salió, no me acuerdo si era el propio Marco Rubio o qué secretario había dicho, que ellos defendían el derecho de Argentina a reclamar las Islas Malvinas. Por tanto, por lo menos ellos no iban a estar de acuerdo con sanciones de la FIFA impuestas a ellos. Y después la FIFA dijo, no, vamos a estudiarlo, es un caso para analizar, porque no sé qué cosa. A ver, obviamente, si van a mover el reglamento, le tiene que caer una sanción. Es lo lógico y es lo justo. Más allá de que sea un reclamo...
0: Justo, sí, o no.
2: No, pero en este caso, que lo es justo, por lo menos según lo que yo entiendo. Ahora, esto de que Argentina se entregó el partido o algo así... Estoy leyendo muchas cosas al respecto. Se alimenta también por un posteo que hizo el Lautaro Martínez, el que había hecho el gol contra Inglaterra sobre la hora, que posteó algo así como, me hubiese gustado entrar al partido porque no jugó el domingo, pero bueno.
0: ¿Quién publicó eso?
2: El Lautaro Martínez, el que hizo el 2-1 contra Inglaterra la vez pasada. Pero yo por lo menos no estoy cayendo en el tema de las conspiraciones. No creo que haya habido poderes fácticos. En todo caso, si hubo poderes fácticos que hayan intervenido, y era algo que hablábamos con Camilo el día de ayer, era para que gane Argentina. Sí, me da esa impresión, o sea, hablando y equiparando a ambos equipos. Por ejemplo, Camilo dijo, los mufaron los israelíes en Argentina.
0: Sí, yo vi una publicación
2: de una cuenta oficial. Por eso digo, hablando de lógica, sí, vamos a poder fáctico y fútbol, acá Argentina debería haber sido beneficiada el día domingo.
0: Una de las
2: cuentas, no me parece una cuestión demasiado complicada.
0: Una de las cuentas del gobierno de Israel había publicado así como que Messi creció en Israel, no sé qué.
2: Sí, algo y... de que en una escuela israelí o pudo...
0: No, no sé, lo que yo vi era que Messi creció en Israel
2: y hablaba... No, perdón que te diga, Alex, pero una banalidad.
0: Obviamente
2: una
0: que era una estupidez gigantesca.

0: Pero mira, decía que jugó que creció en Israel, pero en la calle Israel, que queda en tal parte de Argentina.
1: Sí, en Rosario. No, no, no, nada que ver.
0: Y bueno.
1: Absolutamente nada que ver. La embajada en Israel, en Paraguay, ¿se acuerdan también que hacía esa clase de posteos?
0: Sí, apoyando huevo a
1: ¿No te
0: a la
1: acordás que se pone
0: selección?
1: al Defensores?
2: Sí, tenés
1: Y
2: razón.
1: bueno, ellos siguieron con esa clase de posteos durante el Mundial.
2: Ah, mira.
0: Y bueno, el. ¿Qué iba a decir? España,
1: ¿Viste la final?
0: yo he visto en parte.
2: ¿Viste la final?
0: Visto en
2: Como
0: parte.
2: si vos estabas viajando a esa
0: Visto
2: hora.
0: un resumen.
2: ¿O fue todo falso lo del
0: No,
2: viaje?
0: no, no, visto un resumen. La cantidad de atajadas del Dibu.
1: Sí, del Diego
0: ¿Qué?
1: Martínez.
0: Pucha.
1: Diego
0: del
1: Martínez
0: Dibu.
1: alineado,
0: Yo,
1: por
0: mira,
1: cierto.
2: Ale habla como si fuera que le conoce ya a los jugadores.
1: Diego Martínez, por
0: El Dibu
1: cierto,
0: Martínez, ¿qué? Pucha.
1: alineado a la derecha en
0: ¿En
1: Argentina.
0: serio?
2: Así
0: Bueno, no me
2: es.
0: sorprende, es un tipo prepotente, pero es un arquerazo. Es como un chilaver, pero es un arquerazo.
1: Ah, mira.
2: Dios mío. Oíma, ya sabemos a quién le va a votar Luque.
0: Mira el.
2: Che, Oriental, anotá un poco acá que ya volvió Alex Silva, le va a entrevistar a Nakayama que reclamó ayer un oyente y a Chilaver también ya.
0: Pero todo el resumen era.
1: Atajada al Dibu.
0: Era atajar. Todo el resumen era eso, increíble.
1: ¿Sabes por qué el apodo del Dibu?
0: No, yo ni
1: No, es
0: idea.
1: un dibujito de tu época, argentino.
2: ¿Cómo que de mi época? Que ahora yo estoy muerto, no es más mi época.
1: No, pero
2: Yo sigo estando vivo, es
1: bueno,
2: mi época.
1: tu época de juventud.
2: Ah, esa es otra cosa.
1: El Dibu,
2: Sí.
1: el personaje este de pelo rojo.
2: No, no sé.
1: Parecido a Chucky,
2: No
1: sí.
2: sé de qué dibujo animado.
1: No, Dibu se llamaba.
2: Estás confundiendo mi época de dibujo animado ahora en otro. Mazinger
1: Ah,
2: Z,
1: bueno.
2: Tom
1: Robotech.
2: Roger.
1: Robotech.
2: Robotech, pero no me gustaba Robotech.
1: Muy imperialista.
2: No, muy. No sé cómo era el
1: Mazinger
2: nombre.
1: Z era exageradamente
2: No,
1: imperialista.
2: pero no, no, no tiene que ver imperialismo, sino que era un poco más humano porque los robots respondían. Un ser humano se subía a la cabeza a los robots a manejarle. Y Robotech tenían vida propia, eso no me parecía.
0: El Hola 447 dice: Buen día, la Unión hace el retorno del panelista con alta melanina.
2: ¿Con
0: ¿En
2: qué?
1: Alta melanina.
0: Después me van a
1: ¿Sabes lo
0: pegar
1: que es
0: eso.
1: la
0: No,
1: melanina?
0: no, no, no sé
1: Es un pigmento que hace que
0: Sí.
1: la piel se vuelva más oscura, más
2: Ah,
1: blanca,
2: pero ¿y por
1: más
2: qué
1: rápido.
2: alta melanina?
1: Porque viene a Brasil, pues.
2: Sí.
0: En Capiatá también hay dos candidatos de la oposición. No le escuché hablar sobre el mensaje sionista del show porque es al medio tiempo del mundial. Yo no vi el.
1: Ya hablamos de
2: Ayer
1: ayer.
2: hablamos de ese
0: Guau, la
2: tema,
0: FIFA
2: sí.
0: quiere la paz, pero no suspendió a Israel de la Eurocopa, la misma FIFA que sí expulsó a Rusia,
1: Bueno, la
0: la
1: FIFA no le
0: misma
1: corresponde a
0: FIFA
1: Israel.
0: que permitió el maltrato y robo asqueroso a Irán, pero se olvidan que es Estados Unidos, el financista de ambas guerras, Ucrania e Israel. Se desahoga el 447,
2: De
0: así que.
2: todo eso hablamos menos de lo de Capiatá, que hay dos candidaturas en
0: Y
2: Capiatá
0: tenés
2: de la
0: información, yo
2: oposición.
0: no,
2: No,
0: no.
2: no, yo desconozco.
1: Ahora
2: No
1: la
2: puede.
1: pregunta, ¿qué es más lejano? ¿Es Israel o Capiatá?
2: ¿Y en qué horario? Depende del horario. Horario pico es más lejano que Capiatá, pero de una luego.
0: 10 de la mañana, 33 minutos, tenemos que cumplir el último corte. Ya venimos.

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0: 36. Todavía tenemos algunos mensajes.
1: Tenemos mensajes en el WhatsApp, audio también. Pero quiero hacer repaso de algunas cuestiones. Porque hubo novedades. Bueno, no, novedades no, pero algunas cuestiones pasaron en la semana. Sobre el tema de la dupla por el Partido Colorado, creo que se mantiene lo de Aliana y ¿cuál era el otro? Baruja.
0: Baruja, así es.
1: El ministro de Urbanismo, Nicanor, habló y dijo que él cree que esa va a ser la dupla. También vi otro posteo, comentario en ese sentido. Y eso se mantiene así, no hay gran novedad. Vi también que, y ya, eso también tiene ya sus semanas, que supuestamente el oficialismo se iba a aliar con, el oficialismo dentro del Partido Colorado, se iba a aliar con Vince para apoyar una candidatura liderada por Vince, cosa que hasta donde yo vi todos salieron a negar, pero lo mismo circula ahí por redes, así que algo...
2: Es que yo no sé quién instaló ese...
1: Yo creo que instaló rumbo. Eso gente de la mega cadena también.
2: Yo recuerdo que allí salió.
1: No sé.
2: Pero yo no sé si ellos instalaron o ellos se hicieron eco de otro. Es muy tonto, ese argumento es demasiado tonto. No tiene ningún sentido, ningún fundamento. Si es que en las internas pasadas en el Partido Colorado, Honor Colorado hubiera tenido, no sé, el 55% y la disidencia el 45%. O el 60% Honor Colorado, el 40%, hasta allí te doy. Pero la disidencia colorada tuvo el 10% y Arnoldo Vince no tiene fuerza. No está instalado en ninguna parte. Yo pensaba que Arnoldo Vince iba a ser el candidato colorado a esta altura mejor posicionado en encuesta, pero no, ni siquiera eso. Ni siquiera para decir no.
0: ¿Quién es el candidato colorado mejor posicionado
2: en encuesta? En las internas del Partido Colorado es Aliana. ¿Significa eso que le alcanza a Aliana para ganar? No, no significa eso. ¿Significa eso cuando vos le preguntás a la gente quién es, a quién le votaría en el 2028? ¿Aliana está primero? No, está Miguel Prieto. Pero esa no es la pregunta. La pregunta es en la interna del Partido Colorado. Y en la interna del Partido Colorado, Aliana está lejos encima de cualquier otro porque la inercia en el Partido Colorado es estar al lado del que tiene el poder. Y Aliana es el candidato de Carte y el factor en la política es
0: el Partido Colorado también.
2: Sí, pero Aliana no tiene vida propia si no fuera por Cartes. Cartes en realidad es el dueño político de Aliana, en el sentido de que Aliana no es que tiene una trayectoria política propia distinta a Cartes. Cartes le hizo, como dicen, haciéndome la celeste amarilla, Cartes le hizo cristiano. Se suele decir en los dichos populares, sí. Peandas ahí cristiano, cuando no está bautizado, cuando tal cosa, como bueno. Cartes le hizo, en términos políticos, le hizo ciudadano político a Aliana. Y depende de que Cartes sea el candidato para la Junta de Gobierno y que Cartes sea el que diga, aquí vamos a ir. Eso no le garantiza a Aliana. Pero si vos, por ejemplo, preguntaras por fuera, entre candidatos, ¿quién es el candidato entre toda la ciudadanía con mayor preferencia para ser candidato, para ser presidente de la República? Salís del universo colorado, tampoco allí Arnoldo Vince marca como favorito. O sea, ¿por qué tendrían que renunciar a la candidatura de Aliana si ni dentro del Partido Colorado Vince está mejor, ni fuera del Partido Colorado Vince está mejor? No tiene sentido. Hay instalaciones que ya discuten ellos como asumiendo que son verdaderas las cuestiones. Usted tiene que, pero ¿por qué decís que esta va a ser así? Y por todo, porque vos inventaste lo de Arnoldo Vince.
1: Mencionaste a Celeste Amarilla y me acordé de una cosa.
2: ¿Vos no estabas acá con lo de Mbappé?

0: Sí, estaba. O sea, cuando surgió, cuando el origen, la conferencia de prensa del tema.
1: Es que no sé hace cuánto tiempo te fuiste. ¿Vos estabas en el Mundial de Qatar acá o
0: Sí,
1: no?
0: estaba. Bueno, acá no, pero sí estaba. ¿Qué? Pucha, cómo. Primero los medios, a veces última hora, medio crítico con Celeste Amarilla, sí. Es cierto que fue racista, pero los franceses lo son todos unos prepotentes. Ok, bueno, ya está. Después ya era abiertamente Celeste Amarilla, embajadora de Paraguay versus los malditos colonizadores franceses, y nosotros somos antiimperialistas, anticolonizadores, estamos siempre por el sur global en contra de los europeos
1: Sí.
0: colonizadores. Qué pucha, a veces color cómo se posicionaba, pero asquerosamente a favor de esa racistada de Celeste Amarilla, sin mediaciones, sin tapujos, sin nada. Era el hacerse eco de cada posteo que hacía, reafirmando su posición racista Celeste Amarilla, de que cada vez que perdía Francia, creo que perdió contra España, ¿verdad? Que
2: Así es, contra España.
0: ganó
1: Sí, se vistió de
0: Celeste
1: española.
0: Amarilla.
2: Después se vistió en inglés el sábado.
0: En serio,
1: Sí.
0: Celeste Amarilla 2, Francia 0, no sé qué publicó ella, y todos los medios haciéndose eco como si fuera una victoria paraguaya. Dios mío.
2: Una cuestión
0: ¡Qué
2: muy,
0: pucha!
2: muy tonta. Absolutamente tonta, que no sé. Tenía cuerda por lo que pasó nomás, pero después quedó en la nada, así como las supuestas extradiciones.
0: ¿Qué?
2: Procesos
0: Sí, también se
2: judiciales.
0: habló de extradiciones. No sé, me parece
2: No,
0: una locura.
2: ni,
0: No,
2: ni pie ni cabeza.
1: allí empezaron a hacer entrevistas los periodistas a abogados de Celeste
0: Abogados
1: Amarilla,
0: expertos
1: a
0: en.
1: abogados especialistas en derecho internacional. Y yo decía, qué barbaridad. Qué barbaridad.
0: Hablando
2: Pero
0: de.
2: sería muy simpático si mañana nos levantamos y vemos una orden de captura de Interpol o de
0: Claro
2: cualquier cosa que nos va a pasar, ¿verdad?
0: que sería
2: O de
0: simpático.
2: Francia.
1: Lo que probablemente nos vamos a encontrar de aquí a un tiempo es que alguna restricción para ingreso a territorio comunitario europeo a Celeste Amarilla. Se va a querer ir a Italia, a España, a
2: Y
1: Alemania,
2: ahí
1: a
2: acabó la
1: Portugal, y
2: fiesta.
1: allí le van a decir, sabes que no tenés visa para entrar acá. Y allí acá los indignados van a gritar, ¿y cómo van a hacer eso? ¿Por qué?
0: La
1: El globalismo y
0: dictadura
1: todo eso.
0: de la
1: Claro, los
0: Unión
1: gringos te
0: Europea.
1: pueden decir, vos tenés visa o no tenés visa, y aquí la gente sumisamente tiene que aceptar que los gringos te den o no te den visa, pero Europa va a ser un escándalo. No, ya veo todo yo ese disparate.
0: Lo de Vince también, que publicación de última hora, que dice Vince admite que Miguel Prieto tiene mayor ventaja frente al Partido Colorado. Dice el cuerpo. El precandidato presidencial por Colorado, Ñetete Arnoldo Vince, reconoció que las mediciones ubican al exintendente de Ciudad del Este, Miguel Prieto, con mejor posicionamiento de cara a las elecciones generales del 2028. Ventaja frente al Partido Colorado, es lo que dice Vince. ¿Es fuerte eso? Y bueno, obviamente también la crítica de parte de comunicadores del oficialismo. Mirá, este es el Vince del equipo de Marito, que siempre salía con la oposición. El mismo discurso que tenían también con. Y que yo particularmente creo que sí era cierto. De Marito con la oposición, con el PLRA. Y bueno, ahora surgiendo nuevamente ese tema en torno a Miguel Prieto. Tenemos audios y mensajes todavía en el WhatsApp, en el 0986-800-086. Escuchamos.
3: Buen día, Camilo. Bienvenido,
1: Buen
3: Alex.
1: día.
3: Camilo,
0: Normal. Es normal. Ahí está.
3: Buen día, Camilo. Bienvenido, Alex.
0: Gracias, gracias.
3: Camilo, qué responsabilidad este Alex Será.
0: De nada.
3: Se fue de vacaciones. Él por lo menos después tenía que escuchar
0: ¿Cierto? Fue con vacaciones.
3: todos los programas. Creo que queda en YouTube o no sé dónde queda grabado el programa.
0: No, no queda grabado en
3: Tenía
0: YouTube.
3: que por lo menos darle una ojeada al programa para no venir tan
1: Tiene razón.
3: así
0: Esperar.
3: en blanco, ¿será?
0: Tener
3: Ustedes le
0: una
3: están.
0: paciencia.
3: ¿Qué veo? Vamos a pasar hoy. Y repetido, veo, hoy va a ser el programa. Todo
0: Ah, sí,
3: repetido,
0: yo
3: veo.
0: tampoco fue
3: ¡Qué
0: así.
3: pucha!
0: Unas cosas
3: Vamos a
0: nomás
3: avanzar.
0: quería
3: Buen resto de
0: contextualizar.
3: jornada.
1: Gracias, oyente, por
2: Por
1: arrojar
2: mostrar
1: un
2: la
1: poco,
2: verdad.
1: sí, y arrojar un poco de coherencia en este espacio. Ese reclamo que hace la audiencia, que hace la ciudadanía, tiene
0: La
1: que ser
0: ciudadanía.
1: escuchado. Tiene que ser escuchado ese
0: O
1: reclamo.
0: sea que.
2: Le ampara la Constitución.
1: No, además es su compromiso ciudadano de velar por la excelencia en el trabajo. Y
2: Así
1: si vienen
2: es.
1: aquí a decir, che, estuve 15 días de joda, no me enteré en nada, gasten las 2 horas de programa
2: Me fui
1: para
2: de viaje
1: contar,
2: egresado a Brasil.
1: sí, para contarme qué fue lo que pasó, porque ni siquiera tenía yo la dignidad de poder a la noche por lo menos ver qué es lo que pasaba. Él sabía.

0: ya lo de Neymar y todo, bueno, a mí me inventó que no la atajaron.
1: No.
0: Pero bueno, pero así, pero gracias oyente por estar tan atento.
1: Dice el 069, Kemper de la jugosa mano de Volt. Ah, mira, presenta un proyecto de ley para regular las plataformas.

0: lo mismo que pedían también la gente del transporte público. Eso fue lo último que recuerdo que
1: hicimos. Nosotros tuvimos, entre tantas cosas que hicimos en este tiempo, tuvimos la visita a la doctora Lorena Segovia, que es la ex ministra de la Defensa Pública, es abogada laboralista, y estuvimos hablando justamente...
0: ¿De este tema?
1: Sí.
0: A la pucha, ¿y qué dijo?
1: Che, no podés hacer el esfuerzo de ver lo que nos rehicimos en el programa. Pero qué llamaron a don Ángel Aguilera, che, qué pucha será.
0: Pero y Lorena Segovia, una voz autorizada, me interesa saber. Voy a escuchar en diferido, eso voy a hacer en mis tiempos libres.
2: No me acuerdo ni cuándo fue.
1: No, es que tantas cosas hicimos en este tiempo que no sé qué es lo que...
0: Dice el 109, bienvenido al moderador principal del programa.
1: A la pucha.
0: Gracias, gracias. ¿Vieron la antideportividad de los argentinos dándole la espalda? Eso es lo de menos.
2: Ah, pero
0: cuando
2: no.
0: Los españoles recibían la medalla, lastimosamente siguen sembrando odio y luego se quejan.
2: No compro yo ese discurso. Para mí estaban mirándole a su hinchada. Me parece, lo leí también en Twitter ese comentario, pero... me parece totalmente nada que ver.
1: Pero la perrada es muy... hay demasiada hipocresía allí. Antideportivo y compañía. Nosotros, nuestros jugadores, se pasaron metiendo patadas a diestra y siniestra. Pero nosotros jugamos por los tipos más, los gentleman del universo, no a ti.
2: Para mí no se trata de eso. Se trata de que acá... no es por ponerme en un bando, ¿verdad? O España o
0: Argentina. No hay acertillo, ponete
2: en el bando. No, pero espera, déjame argumentar y después me pongo en el bando, ¿te parece?
0: Dale.
2: Lo que pasa es que acá... se está instalando un mensaje que yo no sé. ¿Saben quién es Samuel Jackson, por ejemplo?
1: Sí, Samuel L. Jackson.
2: El actor.
0: Sí. Ah, mira.
2: Que posteó en redes sociales, qué suerte que hayan perdido estos racistas de mierda. Pues, así literalmente puso en su Instagram. O sea, acá se está instalando un discurso muy peligroso, una vez más polarizante.
0: Tenés razón.
2: De que Argentina es anticompetitiva, qué suerte que perdieron estos racistas. Y un montón de cuestiones más muy peligrosas. Porque también salió otro conocido actor estadounidense, de hecho que muy reconocido en el ámbito argentino, a decir que son unos racistas, que es un país de mierda, entre otras cosas. Y se está instalando un mensaje muy peligroso. ¿Por qué? Porque si todo el mundo, sobre todo proveniendo de países como Estados Unidos o europeos, va a creer que o Argentina o nosotros, porque siempre se extrapola a nosotros, sobre todo después del partido contra Francia, somos unos racistas y somos otra cosa, vamos a ir a sus países o van a venir ellos y no. Y va a haber un problema. O sea, esa es la verdad. Va a haber gente que porque leyó algo en Twitter de que nosotros somos un país racista, va a creer fielmente y con convicción de que nosotros somos un país racista. Y si bien tenemos nuestros tintes racistas, no somos un país... históricamente segregacionista como lo fue Estados Unidos en su momento. Por ejemplo, una cuestión que debatimos mucho con Camilo del racismo y demás por la declaración de Celeste Amarilla, pero de igual manera se está instalando un mensaje que para mí no es y que se potencia y literalmente es más leña al fuego esto de que pucha, estos argentinos son antideportivos. Sí, que Paredes después haya querido agarrar las piñas, estuvo mal, obviamente. Pero para mí que le den la espalda a los españoles y era que le estaban mirando su hinchada en sentimiento de agradecimiento y ya está, terminó la cuestión ahí.
0: O sea, es que también me hacían comentarios sobre que se pretende decir que algunos cuantos países de Latinoamérica son los más racistas del mundo y que los europeos son todos unos civilizados,
2: modernos. Sí, que viven mejor en Inglaterra, que viven mejor en España, que viven mejor en Francia. Ya escuché, leí de todo estos días.
0: Y tenés razón. Se polariza en torno a eso. De que, a ver, convengamos que en Argentina hay racista, como también hay en Paraguay. Pero no sé si los de Europa son...
2: No, aparte ellos tienen
0: curados de eso.
2: Espera, ellos tienen el tupé de decir no racista a nosotros. Que, vuelvo a repetir, tenemos nuestras cosas racistas, pero... En Francia está la derecha avanzando, ¿verdad?
1: Sí.
2: En Estados Unidos está Trump, o sea, sí. Que tiene el ICE y un montón de cosas más. Pero vamos a... O sea, calcen a sus botas primero y después, si quieren, nos calzamos nosotros.
1: Sí, esa es una discusión plausible, ¿eh? Es una discusión plausible. Allí, por ejemplo, esa discusión se mezcló con lo de Celeste Amarilla. Sí,
2: absolutamente.
1: Y se quiso plantear que esa era la discusión planteada por Celeste Amarilla. Y la discusión planteada por Celeste Amarilla nunca fue eso. Nunca
2: después
1: fue.
2: Ella quiso instalar.
1: Claro, el claro. No sé. Para justificar su brote de racismo, claro, ella intentó justificar el racismo del norte.
2: O sea, yo soy racista, pero ustedes son más racistas que yo, cuidado. Sí. Eso era lo que había
1: planteado. No, yo no soy racista, yo me estoy deconstruyendo. Ustedes son los racistas colonialistas que oprimieron y explotaron y van a querer darnos clases de moral y de buena costumbre.
2: Claro, pero...
1: Sí.

0: Sin sentido total.
1: Dice el 12. Uy, se me perdió. El 12 y 2 envía Aremilla Putuuta de los Curepas en fútbol. No sé qué significa eso.
2: ¿Qué significa eso? Primero, Juanfer, no vayas a intentar entender qué significa eso, porque no sabemos qué es eso. Lo que sí sabemos es que Alex produjo una serie de sonidos casi guturales. Haciendo referencia a un mensaje que él estaba leyendo.
1: Leerlo más rápido
2: existe
1: posible
2: para una que posibilidad sea. Que lo que él hizo como sonido no se corresponda con lo que está escrito. ¿Entendés?
0: Ah, ok.
2: O sea, siempre en primer
0: tenemos un problema acá.
2: Tiene que ir a la fuente e investigar. Claro, porque si vos tomás lo que dice Alex como reflejo de lo que está escrito, puede ser que todos estemos equivocados.
1: Aremí ya pues tu uta de los Curepas en fútbol. Así dice, pero textual.
2: Aremipa no es.
1: Y no, ya yo, no veo, yo no veo ni una tilde.
2: Vamos a descansar.
1: Vamos a descansar de los Curepas.
2: No sé, por eso te digo.
1: Puede ser, puede ser.
0: Yo desconozco el idioma. Les pido disculpas.
2: ¿Qué el idioma?
1: La puta.
0: No, pero no. Hay palabras que no entiendo. Como esa, por ejemplo. Sí, tapate la cara, todo lo que vos
2: no
0: quieras.
2: No me tapo la cara, me agarro la cabeza, será.
0: Acá me llega un mensaje. Que al fin vamos a cansar de lo argentino, confirman.
2: Es que por eso te digo, por eso muy vos te precipitás a llegar a una conclusión a partir de lo que dijo Alex Silva. Pensando que
1: Alex. Excelente tu lectura, Alex, dice el oyente que envía el mensaje.
2: Sí, que a Juanfer le escribe su abuela. ¿Y a vos qué? ¿Quién te escribe?
1: Yo
2: tu
1: no
2: mamá.
0: Y sus operadores.
2: Dios mío.
0: Dice que tiene operadores ya dentro del WhatsApp de la radio.
2: Ay, Dios mío, qué difícil hace este programa.
1: Una cosa que tenía en la mente.
0: Seguramente tenemos mensajes, Alex.
1: Sí.
0: Y después se enojan. Por lo menos
1: escuchamos audio y después me.
2: Nosotros no vamos a hablar de la realidad nacional y eso.
1: No, yo quería.
2: Tenemos que hablar de lo que pasó los últimos 15 días para que vos estés al día.
1: Yo quería hablar de tema Medio Oriente. Vi que se reanudó la cosa, así que escuchamos y después hablamos de eso.
3: Hola, chiques. Alex, guardame nomás como ñañángelo. Y este no es un programa de geopolítica internacional y a Camilo no le gusta hablar del fascismo.
0: Se cortó.
2: ¿Por qué le cortan?
0: Censura.
2: ¿Quién le censuró?
3: Programa de geopolítica internacional y a Camilo no le gusta hablar del terrorista.
1: Se corta.
0: No, eso
3: es.
2: Espera, no, o sea, eso.
3: O ñañángelo.
1: Y
3: yo sé que este no es un programa de geopolítica internacional y a Camilo no le gusta hablar del fascista, terrorista y genocida de Donald Trump, pero...
2: Megalómano.
3: ¿Qué opinión tiene de la propuesta de la extrema derecha yanqui de eliminar el voto femenino a un voto por cabeza de familia?
1: Por cabeza de familia, así es.
3: Te hablan de faro de la libertad. La gran democracia del mundo que tanto idolatra acá los evangelistas caracha de Sandy Peña y todos los secuaces de Pedro.
0: Censura otra vez. Hay gente del operador que dice que ahí murió el audio.
1: Bueno, hasta ahí.
0: ¿Qué opina Camilo sobre esa cuestión?
1: ¿Te escuchamos?
2: No, porque yo no opino sobre el pedido.
1: Mira, yo he visto...
2: Además tiene un programa de política. Yo no voy a hablar del criminal de guerra,
1: yo he visto
2: mentiroso,
1: que
2: megalómano,
1: liberó,
2: que no
1: liberó
2: tentativa.
1: La,
2: Donald Trump.
1: La viuda de Charlie Kirk, no me acuerdo su nombre, pido perdón.
0: Erika Kirk.
1: Erika Kirk.
2: ¿A qué va a perder tu visa?
1: Ay, tenés razón. Bueno, lideró ese discurso, ese tema, pidiendo ella, había
0: no sabía.
1: Mucho. Nada, es un movimiento reaccionario, no.
0: O sea, tantos años hubo de mujeres sufragistas o movimientos sufragistas de mujeres para que ahora vote la cabeza familia.
1: Y sí, eso se llama ser reaccionario, básicamente, volver
2: así
1: a hacer, dar pasos
2: así
1: regresivos en el avance de la historia. Y es eso, es lo que está haciendo Trump, es lo que está haciendo la... Por eso es que... cuando ellos dicen que son liberales, en realidad mienten, porque no son liberales. ¿Cómo decir? Son lo último, la expresión ideológica del momento económico moderno. Ellos quieren volver atrás. A ellos ya no les gusta el libre mercado, ya no les gusta la competencia. ¿Por qué? Porque perdieron. Perdieron en la competencia, perdieron en el libre mercado. Entonces ahora lo que tienen es la fuerza y el poder. Y así lo están ejerciendo. Eso es. Así se, re,

0: Millonario. Dice el...
1: Pero vos sabes que ese tema que plantea el oyente, la verdad que no nos alcanza el tiempo a discutir, querido oyente, pero creo que aquí en Paraguay ese tema, más allá de la gente que está siguiendo política, no solamente internacional, no creo ni siquiera que se sepa de qué se está hablando. No. O sea, mucha gente que está escuchando en este mismo momento el programa no sabe ni de qué estamos hablando nosotros. Hay una activista norteamericana de extrema derecha, una mujer, que está haciendo una serie, está haciendo una campaña en los Estados Unidos instalando que hay que revisar el sufragio universal, que el sufragio universal deteriora la democracia y que las mujeres no deberían tener voto propio, sino que el voto tiene que ser un voto por familia y el padre, el papá, el jefe de familia es el que tiene que votar por la familia, porque la unidad básica más importante de la sociedad es la familia, no el individuo. Entonces, una persona por familia, en este caso el padre, es el que tiene que emitir el voto por la familia.
0: Sí.
1: Bueno, así parece disparatero. El problema es que tiene cientos de miles de seguidores. Y llega al Congreso norteamericano y ya empiezan a hablar, a hacerse eco.
2: Y empieza el lobby
1: también. Realmente en los Estados Unidos de Norteamérica la gente no está... Lastimosamente, la gente de extrema derecha está bien, vive en ese mundo... Pero la oposición paraguaya, la gente de Ñembo Progre, no están viendo la involución civilizatoria de los Estados Unidos de Norteamérica. Es una involución civil. Los norteamericanos están retrocediendo civilizatoriamente. Ellos están caminando hacia la barbarie. Ellos no están caminando hacia una sociedad más ilustrada, más desarrollada, más competitiva, más tecnológica. Los Estados Unidos están caminando hacia una peligrosa sociedad encerrada en sí misma, violenta, militarista, prejuiciosa, fanática religiosa. Es un peligro que está pasando en los Estados Unidos para la civilización mundial.
0: El think tank de lo que, del que surge este tema, Cumbre de Liderazgo Femenino de Turning Point USA.
2: Turning Point, que era justamente el medio de Charlie Kirk, acá, al que le mataron.
0: Y claro, por eso digo que sale directamente de Erika Kirk. Veo
2: Alex, de acá veo que, o sea, muy interesante lo que estamos contando. Tenés dos mensajes y se van a enojar los oyentes.
0: Son dice
2: O sea, no te quiero cortar la inspiración.
0: ¿Qué te cortó? El 262, excelente tu lectura, Alex, el que me felicita. ¿Eh? De nada.
3: Esperando un poco, Alex vino después de 4 semanas y excelente lectura. Nosotros no estamos nada.
0: El resultado de la final del mundial hará que Argentina tenga una decadencia en el fútbol por largo tiempo,
1: no
0: a nivel sé. De selección.
1: Ah, no, mira, estoy tan seguro. Ser. No estoy tan seguro. No,
2: el mundial 90.
1: Sí, puede ser. Llegó a la cúspide a partir de allí. Lo que sí he visto es el ratio de la selección española, es impresionante. El tipo, el técnico español, está haciendo, hace más de 10 años está en la selección española.
2: No como técnico, pero sí trabajando dentro de fútbol formativo y todo.
1: Solamente perdió 2 partidos como entrenador. Técnico. Una locura eso.
2: Así es, pero a veces un poco...
0: Espera, repetir un poco.
2: Que dos veces nomás perdió como al mando de la selección española.
1: Alex, vos te das cuenta en el último que todo tuvimos que repetir al principio y al final, otra vez y repetir un poco. Esto es información nueva, hermano querido. No hace falta que te repitamos todo, ¿será? ¿Vos sabés hasta quién le trajimos otro invitado más nosotros?
0: No, ¿a quién le trajimos?
1: Analizamos el mundial, la geopolítica, el mundial y compañía.
2: Y la cancha ahí que está sobre...
0: Ah, José Solís.
1: José Solís, sí.
0: Ah, mira, ya salió del closet.
1: Más o menos.
0: Ah, bueno.
1: Más o menos.
0: ¿Sabes
1: quién vino a visitarnos y todo?
0: No.
1: El profe Ever Almeida.
2: Cierto.
1: ¿En sí? Vino aquí. No. Vino aquí mientras nosotros estábamos haciéndole una entrevista. ¿A quién estábamos entrevistando en ese momento?
2: A un antropólogo.
1: Estábamos con un antropólogo hablando del tema de la cacería de los H.
2: Sí.
1: ¿Verdad?
2: Del genocidio H.
1: Sí. Del genocidio H. Y se baja el profe Ever Almeida allí, se queda parado allí. Yo dije, Andrea, ¿sabes qué para lo que estamos haciendo acá? Y muchachos, quiero que me quedo solamente para felicitar la valentía, el coraje que tuvieron. Porque
2: Nota excelente.
1: Y empezamos, excelente fue. Alex, muchas cosas pasaron en tu ausencia. Y la gente lo unía y decía, ¿Dónde está Alex Silva? ¡Qué pesa!
0: 11 de la mañana, habrá más Alex Silva mañana.
1: ¡Dios mío! ¡Ey!
0: Bueno, chao. Nos reencontramos mañana.
2: Hasta mañana.

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¿Cómo están, amigos? Bienvenidos a otra entrega más, martes 21 de julio. Con esa música de fondo, sí, ya estamos palpitando, mentalizándonos la previa con Genaro Cabrera, 800 AM a todo volumen. Desde el viernes arrancamos con el campeonato paraguayo, arranca el torneo clausura con polémicas de por medio. Parece increíble, todavía no arrancó el campeonato y ya tenemos, o ya tuvimos movidas de cuerpo técnico en este caso, que es la presencia, la llegada de Ariel Galeano con la salida de Romagnoli en el conjunto aborigen. Y parecía que el ambiente ahí como que se quedaba todo bien. Pero al final no fue así. Habían o hay malestares desde hace tiempo, ya aparentemente no en este mercado de pases, sino en el anterior. Cuerpo técnicos que en su momento fueron nombrados, no aceptados supuestamente, esto siempre manejando con respeto, pero hay muchas fuentes que venimos hablando desde ayer, y así como están las cosas, hay quiebre en la toldería y Guaraní hoy estaría sin ambos vicepresidentes al frente hoy del conjunto aborigen. Gerardo García es el otro que se sumaría a la renuncia de ayer bien temprano de Santiago Sosa, el conocido Santi Sosa, el empresario hace tiempo ya en el conjunto aborigen desde el año 2017 como directivo, y en esta última asamblea ingresó como vicepresidente primero, se alejó, y eso también haría que un peso pesado, uno de mucho nombre, que tal vez estuvo más cerca el año pasado y este año no figura en la planilla, pero sigue siendo un aportante muy pesado en el equipo aborigen, también se alejaría con la salida justamente de Santiago Sosa y de Gerardo García. ¿Cuál es el tema en teoría? El presidente hoy está al frente. Emilio Daer no le da participación a su comisión directiva en cuanto al nombres para futbolistas, para fichar, y también con un técnico muy pesado. Esto no es nada en contra de Ariel Galeano, porque es, además de ser mi amigo, mi hermano, es una gran persona, un gran profesional.

0: Que estuvo en esta mesa y nosotros estamos muy contentos por su llegada. Pero la información que a mí me dieron es que Gustavo Costa dio el ok para volver a Guaraní y el presidente actual, en conjunto con Sassú, que creo que es el mismo que estuvo en Nacional en su momento, hoy está en Guaraní, departamento de scouting, Farid Sassú, son los que se encargaron de todo y dijeron o dieron el no rotundo para que Gustavo Costas retorne al fútbol paraguayo después de haber conseguido la Copa Sudamericana con Racing el año pasado. Ever Hugo Almeida, ¿cómo estás? Bienvenido, profe. Un martes con algunos chismes e informaciones, porque esto es más información que chisme. ¿Qué tal, Ever?
1: Bien, tranquilo. Buen día a todos, buen día. Buen día.
0: José Solís, ¿cómo estás?
1: Bien, Jotán, pero el profe.
0: Cambiamos ya. Ahora me acordé.
1: Querido Carlos, bien, excelente.
0: ¿Todo bien? Carlos Aníbal Gómez, ¿cómo estás? Bienvenido, buen día.
2: Enojado con tu arranque.
0: Sí. ¿Pero por qué enojado?
2: Y porque no es así. ¿Cómo le va a consultar toda la directiva para tomar? Eso no existe en ningún club.
0: Pero no te enojes conmigo.
2: Vos le comunicás a tu comisión directiva varias cosas. Entre 3 o 4 de 100 esas circunstancias.
0: Pero un vicepresidente no, primero, no son cualquiera.
2: Vos hablaste del vicepresidente primero.
0: Sí, y el segundo. Pues
2: no, vos dijiste, hay varios de la directiva que no se le consulta para hacer los cambios. No se le consulta, se le comunica. En Cerro Pío va a preguntarle a 21 personas.
0: Es diferente Cerro Guaraní, papá.
2: No, pero igual, en Guaraní tienen, todos tienen, y no sé cuándo son, pero están por ahí. No le va a consultar todo para tomar determinación.
0: Escúchame, este Sandy Sosa está hace años en Guaraní. No es un Pérez cualquiera.
2: Pero vos hablaste de Sosa, hablaste de toda la comisión directiva.
0: Sí, que
2: ahora,
0: son tres.
2: Que vos me digas, a tres personas, cuatro, no le gustó esto. Perfecto, pero no, él no va a consultar a todos los que están adentro.
0: Está bien, son formas de manejar el club. Ahora, lo que
2: pero
0: yo te
2: nunca,
0: digo...
2: ¿Vos pensás que Coto consulta con todo?
0: Pues estamos hablando de Olimpia.
2: Ya sé, pero no va a consultar con todo. Guaraní, ¿vos pensás que consulta con todo?
0: Guaraní, con todo respeto, es
2: y consulta con todo, vos pensás el presidente.
0: Porque hay gente muy capaz. Y Santi Sosa es gerente general de G5 Pro. El que Coto es dueño, por ejemplo, ¿verdad?
1: No tiene nada que ver.
0: No, digo nomás que es un tipo capaz, de muchos años de experiencia.
2: Bueno, Pablito Ferreira está en Cerro, que está en formativa y trabaja con Coto también.
0: En el caso de Ferreira, yo te digo que Ferreira es todavía muy primerizo en Cerro. Santi Sosa no es primerizo en Guaraní. Él es vicepresidente primero.
1: Yo creo que se están yendo para otro lado, o sea, no, nada que ver. Vos diste una información, Carlito, bueno, ya fenómeno, en los clubes se manejan de distintas maneras. Una pregunta a José, cuando vos eras presidente iba a venir un jugador, ¿vos le preguntabas a toda la directiva si lo querían?
3: No. Primero entrenador, por supuesto, ¿verdad?
1: Claro.
3: Y después hay 3/4, así como dice Carlos.
1: Claro.
3: Difícil, no todos tienen el mismo tipo.
1: No, en ningún lado.
3: Y tampoco tienen la, qué sé yo,
1: aparte, por ejemplo, yo te voy a decir... No sé bien yo a fondo en el Olimpia cómo es, pero hay gente que está encargada de las contrataciones. Y ellos hablan entre ellos y se decide y después le informan que se va a traer tal jugador. Por lo general es así. ¿Entendés? Pero bueno, yo creo que ya diste la noticia vos, ya hay que saber si realmente esa es la certeza.
0: Y está con nosotros justamente el directivo... El encargado uno del departamento de fútbol de Guaraní hace tiempo en la directiva, don Luis Leandro Cacabelos. ¿Cómo estás? Un abrazo grande. Saludo a Juanjo Pérez. Estamos aquí en la unión con Ever Hugo Almeida, con Carlitos Gómez, con José Solís. Un abrazo grande, amigo. Después de tanto tiempo te puedo escuchar, don Luis Leandro.
4: Mi querido y grande amigo, muy bueno. Y aquí estamos, una aclaración. Yo no estoy en la dirección, no conformo ese plantel de directivo recibido por el mío, pero sí estoy muy de cerca con la gente del fútbol, pero no tengo ninguna... Yo creo que considero que no se necesita ser dirigente para acompañar algo que a uno le gustó y que estuvo siempre presente.

0: la orden.
1: Sí, señor, sí, Luis. Vos sabés que, bueno, lo acabaste de aclarar, siempre estás muy de cerca con Guaraní, siempre vas a la preferencia de la antigua toldería, que a propósito está quedando cada vez con mayor forma. Lo ocurrido ayer, yo lanzaba ayer bien temprano la información, porque que me adelantaban, don Luis, de la salida de Santiago Sosa, y con ello se vendría a pique también el caso del otro vicepresidente, Gerardo García. Y por respeto no voy a dar el otro nombre de peso pesado, que ya lo conoces, que también se estaría alejando de la directiva, que hay un malestar importante con relación al manejo, supuestamente, por eso lo digo, en teoría y supuestamente, con el actuar del presidente Emilio Daer con relación también al departamento de scouting encabezado por Farid Sassou y compañía con respecto a jugadores. Me dieron también este adelanto, no sé si es bueno que te lo diga, Luis, pero ya que tengo la información y de forma respetuosa, Gustavo Costa le dijo que sí a Guaraní, pero el presidente no autorizó, no siguió con la tratativa que consiguió Santiago Sosa, supuestamente. Entonces, todo eso te quería consultar, don Luis Leandro, si es cierto o no.
0: Bueno, antes que nada, yo como siempre voy a hablar de lo que sé y voy a decir de lo que conozco actualmente. En primer lugar, lo de Santi Sosa no es ningún alejamiento, es un pedido de permiso que él hizo. Al decirme y contarme, Emilio, con quien estoy hablando todos los días de nuestro querido club, y quién más que él, queriendo de que nuestro club, dentro de las posibilidades, que son muy difíciles, determinaron la época de la Dávida, a no ser que uno ande en cosas raras y pueda poner algún dinero en el club. Hoy se maneja el club de acuerdo a las posibilidades y se cumple. En cuanto a lo de Gerardo García, no sé absolutamente nada. Él es vicepresidente, pero no sé nada. También, al decir de la presidencia, con quien, repito, hablo todos los días del movimiento del club, se trajeron jugadores de acuerdo a las posibilidades, y no veo nada que pueda enturbar el movimiento del club. Y hablar por hablar nomás y manejarme de los chismes y compañía no es mi estilo, ni tampoco estas comunicaciones que hoy por hoy se tienen y que no son muy bien vistas. Ahí está el caso último de un personaje que hace un invento y contrata y policía para hacer un espectáculo circense. No estamos nosotros en eso. De manera de que yo particularmente estoy muy tranquilo con lo que está haciendo Emilio en favor de nuestro club. Y mucha otra gente que trabaja en pro de un
1: guaranita
0: del mejor.
1: ¿A quién te referías? ¿Podrías dar nombre con quién te referí, a quién te referiste recién, Luis Leandro, o no?
0: ¿A quién? Yo te dije todos los nombres.
1: No, no, no.
0: Te preguntaba de la gente que está colaborando.
1: Sí, sí,
0: no
1: sí.
0: No tengo
1: sí.
0: Ningún problema. Nico Llano, José Muñoz, son los que están dentro de la directiva, Luis Bielsi, que está dentro de la directiva, pero yo a esta altura de la vida

0: hago muy caso omiso a... Me gusta conocer de adentro para poder decir la verdad.
1: Sí, ahora don Luis, vos que tenés demasiados años en esto, tenés muchos amigos en todas las áreas, también colegas nuestros, que se sumaron ayer a mi adelanto de información hablando de eso, de la salida de Santi, pero ahora vos estás comunicándonos de que es un permiso y que no es una renuncia por un enojo, ¿es así?
0: Voy a ser más explícito. Él tiene una sociedad con otro presidente del club, Olimpia.
1: Sí. ¿Qué es
0: donde hacen y traen artistas y espectáculos que le obligan a estar atendiendo, que es su trabajo y es bien comprensible. Esa es la situación que está aconteciendo. Ahora, la interpretación que cada uno le quiera dar, que renuncia, hay gente que se dedica a transmitir solamente lo negativo. Solamente lo negativo. Y uno tiene que autopreguntarse y decirse, ¿qué hago yo en pro de algo mejor? Sí. Aceptemos de alguna vez por todas que, y ahí el profesor Almeida, gran amigo, que las pasó muchas y que fue mi club el que lo trajo y donde se destacó plenamente, razón por la cual buscó un espacio mejor como el Olimpia, que lo llevó a éxitos bárbaros, envidiables para otros clubes. Pero esto hoy está cambiando. El fútbol lastimosamente está perdiendo la esencia con todo lo que está pasando y hay que hacer un poco un reconto de qué es lo que está bien y acentuemos eso y no seguir propagando cosas que pierden la esencia misma del mismo deporte. No coincido para nada, por ejemplo, las 64 naciones que van a querer, primero por la persona que lo anuncia, que es Conmebol. Eso tiene que ser en forma conjunta de todas las federaciones. Y que me corrija si estoy equivocado. Pero, en segundo lugar, destacar los países que van a ser ya nombrados para ese mundial. Y en esa propaganda se mencionan los estadios que están listos pronto y se anuncia también el Club Olimpia. Lo tenemos todavía, el Estadio Olimpia. ¿Y por qué anunciarlo ya? O sea que está lloviendo y... ¿Cómo es el asunto? Hagamos las cosas en tiempo como deben de ser y no ser tan y máxime representando a una entidad como Conmebol. No hay elecciones todavía, el año que viene tiene que hacerse FIFA. Disculpame la mezcla de toda la conversa, pero
1: no pasa nada, Luis.
0: Me refiero a los tiempos. Los tiempos.
1: Sí.
0: Así es, chiquillo.
1: Está todo bien por ese lado. Ya le dejo a José Solís que te salude también. Pero ya que tocaste ese tema, ¿te enteraste todo lo que está circulando, no solamente en Argentina, en el mundo del fútbol, con esos videos de Messi hablando, de algunas repercusiones familiares de futbolistas? Hay un periodista muy conocido en Argentina que comentó al aire en vivo, podemos pasar en el programa, pero ya adelanto de que un familiar de uno de los jugadores le comentó de que pasó algo que supuestamente tiene algo que ver con el tema del 2030, de que supuestamente Argentina fue a menos de forma obligada, cosa que yo la verdad no creo. Soy joven todavía, pero acá lo tengo a Almeida con muchísimos años de experiencia y trayectoria importante. Yo no creo eso que haya ocurrido, pero ya que tocaste nomás ese tema, te enteraste de todo eso que está circulando, que no es solamente en redes sociales, aclaro, ya es en televisión importante de Argentina.
0: Yo no quiero ser

0: que veía las cosas antes de que haya el lunes. Pero anuncié, no sé si vos escuchaste, pero anuncié, estando en Europa, me dio el campeón del torneo, porque yo no fui a mundial, sí, fui con mi familia, estuve por allá, en una isla que está en Barcelona, y dije de que España iba a salir campeón. Por otro lado, me llama poderosamente la atención la presencia con mucha displicencia por parte del mismo presidente de la AFA, que le correspondería otro lugar y ser un poco más transparente y no aprovecharse de situaciones como esa para demostrar al mundo todo, para mí al menos es un cachapa. Para mí. No lo digo yo, lo dicen sus mismos conciudadanos. Y esa es mi manera de ver, y todo lo que se está diciendo y todo lo que se arma por estos medios de comunicación, se pueden armar. A mí me pueden hacer pasar de que soy rubio, por ejemplo, de ojos azules. O sea que hay que tener pleno conocimiento de las cosas para expresar lo que se expresa. Yo no ando con ninguno de estos medios que lo respeto, pero no comparto.
1: Escribano, buen día, ¿cómo le va? José Solís le saluda, un gusto.
0: ¿Qué tal, Rubito? ¿Cómo está, querido?
1: Muy bien, excelente. Usted acaba de mencionar que el profe Almeida vino de Guaraní, hizo una buena temporada, se fue al Olimpia. Los hermanos Sosa.
0: Como muchos sí. Valores que
1: ahora, quiero
0: el fútbol que, sí. A través de Guaraní.
1: Quiero,
0: llámense técnicos, sí. Llámense jugadores y llámense gente sana que estuvo y trabajó por el fútbol sin ningún interés personal.
1: Quiero,
0: así de sencillo.
1: Quiero continuar, los hermanos Sosa, Alcide Flaminio, Guaraní Olimpia, mucha gente, atletas destacados del Guaraní al Olimpia, Rolando Chilaver, recuerdo, salió campeón en el 84 con Guaraní, jugó un año, jugó la Copa Libertadores, después se fue al Olimpia, muchos casos. Y ahora este tema de este chico Miño, yo escuché que en Guaraní hay mucha molestia en torno a esa situación. Que le culparon a un manager, algo así, que le maneja a Miño, que la gente del Olimpia actuó mal. ¿Qué opinión tiene usted al respecto?
0: En primer lugar, un irresponsable, que es un empresario de jugadores de apellido Vital, que no solamente con Guaraní, sino que con muchos clubes, van a un espacio que está dentro del Consejo Nacional de Deportes.
2: Enemigo Cerrato.
0: Tiene su nombre muy especial. Donde ahí se van los empresarios.
2: Enemigo Cerrato.
0: Algunos que antes eran periodistas y hoy son representantes y empresarios. Y cuando está todo preparado, el café con leche o el asado, se van y comen. Sin haber aportado un huevo para que se haga la comida que tenga que comerse, y pasan a ser representantes. Cuando quiera y como quiera, te puedo pasar el contrato que nosotros teníamos con César Miño, gran y mal manejado por su padre, donde aprovechó este representativo de Vital, bueno, y lo llevó y lo endulzó. Vamos a ver si cumplen. Y la falta de seriedad de un presidente de Olimpia que hace ese tipo de cosas, y todos los clubes de menor posibilidad económica sufren estas consecuencias, ¿verdad? Y no solamente Olimpia, Cerro Porteño también, ¿verdad? Y Guaraní no está acostumbrado a eso.

0: Es un club que siempre ha traído, y repito, jugadores intensos y personas realmente de honor y que hicieron del fútbol un negocio como hay, porque hoy los señores son los que tienen el dinero y hacen sus negocios totalmente un poco raros, donde el 80% quedan en el bolsillo de ellos y el 20 que hay invertido en el fútbol. A mí que no me vengan con historia, porque conozco acabadamente y no va a haber nadie que me haga callar, nadie, hasta que me demuestren de que son serios y que están en pro de un fútbol mejor. Nosotros no podemos seguir con el campeonato abúlico que tenemos, un campeonato que no sirve para nada. 10 equipos, 12 equipos, 8 premiaciones, habla para abajo, no habla para arriba. Un equipo que juega a la retranca, donde uno ve el espectáculo, donde no existe más delantero. La prueba fehaciente está con nuestra última selección, y no lo digo yo, lo dijo el propio profesor Alfaro, con quien me cupo a hablar 2 horas en mi club sobre lo que tiene que cambiar el fútbol nuestro, y que me corrija un hacedor como el profesor Almeida si lo que digo estoy equivocado. Debemos de mejorar muchísimo y no circunscribirnos a nuestra ventita, a cada Argentina, a Brasil o a Colombia con nuestros atletas. El fútbol está en Europa. Dejemos no de ser tercos y no aceptar las cosas como son. Y olvidarse un poco y trabajar realmente por el fútbol como tiene que ser.
1: Este muchacho Miño estaba sin contrato, Escribano.
0: Te puedo mostrar cuando quieras.
1: ¿Y cómo se va
0: el contrato que tenía? Ahora, que venga a pedir, te puedo mirar el de él y el de Ramírez. Está a disposición de ustedes, ¿verdad? Y que me... Vamos a tener una charla frente a frente y yo con documentos le voy a demostrarle que la habladuría no. Habladuría no. Y yo soy el criterio de que el jugador que no quiere estar en tu casa,
1: claro,
0: que no quiere que se vaya, pero que se vaya por los caminos correctos, como deben ser. Correctos como deben ser. Así es sencillo. Pero no que te vengan a quitar.
1: ¿Cómo
0: se... Mira, yo te cuento. La última que pichó era con Alcalá, nomás, jugador que estuvo con nosotros. Y yo te cuento, y ahora está, ¿dónde está? Y en la forma en que se fue, ustedes como periodistas no saben. Pero hay muchas cosas debajo de la alfombra.
2: Pero el caso de Iván Ramírez, en teoría se iba a Chile a préstamo, don Luis Leandro. Y es más, a mí no me dijeron que cuente, pero voy a contar ya que estaba hablando. Olimpia le tenía todo ahí servido para contratarle y aparece Libertad de la noche a la mañana y pone la plata y lo lleva. En ese sentido, ¿en qué aspecto actuó de mala fe Libertad, por ejemplo? Porque en teoría ustedes le iban a soltar a préstamo, don Luis Leandro. Es lo que nosotros sabemos ahora mismo, ¿verdad?
0: Me está cambiando la película, ¿no? Me menciona Libertad. ¿En qué caso es Libertad? Ramírez nunca tuvo Libertad.
2: No, ahora.
0: Ramírez se fue a Olimpia.
2: No, ahora.
1: Iván Ramírez.
2: Iván Ramírez, el delantero.
1: Libertad.
2: El delantero. El que fichó ahora por sí. Libertad. ¿Te acordás? El que, ayer lo presentó Libertad, don Luis.
0: No. Y eso es lo que te digo, pues yo te puedo acercar el contrato que teníamos nosotros, ¿verdad? Pero a mí no me sorprende, porque Libertad tiene demasiada plata. Hay mucho dinero ahí. No nos vamos a entrar a comparar.
2: Claro.
0: Pero en principio, Iván se iba a ir. En primer lugar, nosotros le quisimos de
2: casa.
0: No aceptó nuestras reglas. Se le ofreció a Chile. Y ahora surgió lo de Libertad. ¿Verdad? Aprovechan de una coyuntura. Pero Guaraní no va a hacer eso. Guaraní nunca hizo eso. Los jugadores que hemos traído ahora

0: jugador que ya, si lo tienen más contrato, un jugador que venía de la Argentina, que iba a venir para a ver un poco, uno de estos clubes, al final, que era de Nacional, vino para mí, pero nosotros no interrumpimos ninguna
1: Arrua.
0: Negociación. El jugador tuvo que venir porque tenía, le hicimos una mejor propuesta, Arrua. Como otros jugadores que hemos traído. No importa, lastimosamente nosotros no tenemos la, el periodismo que a veces tuerce para un lado. Nosotros no tenemos la voz. Pero sí voy a defender a acatarla cuando hay habladuría que no tiene ningún. Y ojalá le vaya bien, le vaya bien. Y deseo éxito a César, a quien yo lo acompañé siempre. Que le vaya bien a Ramírez también. Y que pueda llegar y estar a la selección también. Rencor no va a haber. Lo que estoy objetando son las formas en que se hacen y pasan a ser la estrella y compañía. Así de sencillo. Y te adelanto ya uno más, una cosa más.
1: Sí.
0: El campeonato clausura va a ser un campeonato pobrísimo. Pobrísimo. Porque no hubo ningún interés en cambiar y no hay interés en cambiar las reglas para un torneo diferente. Ya te adelanto eso.
2: Escribano, una cuestión última. Yo supongo que el club inscribió el contrato de Miño en la APF. Yo no entiendo cómo Olimpia le puede llevar a un jugador que está con, si es que existe ese contrato, ¿cómo le va a llevar a Olimpia? Yo no puedo vender un auto que no es mío. Olimpia no puede inscribir un jugador que está
3: con pero contrato si no, pero si no renovó aún, estaba para renovar.
2: Está diciendo el escribano que está con un contrato. Entonces yo no entiendo, entonces ¿cómo es que puede llevarle? ¿Está seguro usted que hay un contrato firmado, digamos, en vigencia? En vigencia.
0: Te dije antes.
2: ¿Y cómo va a escribir la Olimpia entonces?
0: Yo te dije el contrato que nosotros le preparamos.
2: Ah, no firmó entonces.
0: Yo no dije que estuviese firmado.
2: Ah,
0: ahí yo dije el contrato que le hemos acercado. Uh-huh. Y yo quiero saber si es serio o no es serio nuestro contrato.
2: Ah, no.
0: Así de sencillo el tema.
2: Ahí ya está claro. Ahí ellos decidieron. Ellos decidieron.
0: Y yo te puedo dar miles de ejemplos. Investigar en tu carácter. Investiguen en el carácter de ustedes. En qué forma se fue Alcaraz. Así nomás. Te tiro una perlita nomás te tiro. De las muchas que van a. Dije también. O van a venir los problemas a nivel internacional terminado el mundial, como va a saber de que van a venir. Yo no soy periodista, no soy nada, pero leo y me intereso y escucho y hago las comparaciones, qué dice uno y qué dice otro, de manera de que firma, me quiero equivocar.
3: Don Luis, la última consulta. ¿Cómo le ves al profe Galeano? Nosotros lo tuvimos aquí en la mesa también y le conocemos, un joven muy preparado, ya con experiencia importante a su corta edad. ¿Ya viste las prácticas? ¿Cómo está todo el ambiente por ahí en el tema futbolístico?
0: Siempre con la verdad. Yo lo conozco, no puedo decirle que es amigo mío, sé de su trayectoria, sé de su trabajo, sé de su preocupación en ir preparándose, un muchacho muy joven, con grandes valores, donde de a poco se fue ilustrando al efecto de poder ejercer el ser técnico de un equipo diferente, como yo le llamo al club a mí. Le deseo la mejor de la suerte, que se haga por fin un proceso como debemos de hacer en el fútbol, porque Guaraní últimamente se volvió en cambiar cada 4 meses de técnico, cosa que no hace bien al fútbol.

0: Cuando nos equivocamos alguna vez ya, ahí vienen las represalias, la gente que no tiene fundamento, la gente que desconoce y lo quieren descalificar. Que lo diga Almeida, con todos los logros que tuvo. ¿Y cómo fue despedido? ¿Por qué? Porque no aceptamos el proceso. Queremos, no, la hincha, la presión. ¿Qué presión va a haber acá? Acá no hay presión, acá el que más habla es el payaso que no puso un peso, ni dinero, ni tiempo para agrandar lo que y enaltecer lo que es el fútbol, el deporte mismo. Somos aprovechadores como muchos que están floreciendo últimamente, sin ninguna raíz. Y también me gustaría escucharle a Almeida, que está medio calladito, que después, al terminar de hablar yo, va a hacer un comentario. Él me conoce muy bien a mí, sé y me acepta como soy, porque la hoja de ruta a mí no me hace nadie. Me hacía mi padre, que a pesar y dolor mío no lo tengo. Pero aprendí muchas cosas de él, de él y de mi madre. Y tengo una familia a quien la respeto. Tengo cosas que mi señora, por ejemplo, le escribe conmigo porque no le gusta que hable fútbol. Pero él le dije que eso no se negocia. Yo el fútbol tengo en la sangre.
1: Luis. No, estaba esperando que terminara de hablar porque te quería saludar y decirle al amigo de tantos tiempos que me alegro que siga siendo el mismo, ¿no es cierto? Eso nomás te quería decir, ya te escuchamos con mucha atención, claro. De repente hay dimes, diretes, algunas son ciertas, otras no tanto, pero necesitábamos una fuente cercana. Una persona que estuviera ahí en el día a día, como me parece que estás vos. Y bueno, y saludarte y pedirte algo que sé que lo vas a hacer, es darle el apoyo a nuestro compañero y amigo, el profe que entró ahora, profe Galeano, que es un gran profesional. Y ojalá que sea así como vos decís, que tenga tiempo de un proceso, porque he visto que Guaraní es un equipo que, por lo menos por las caritas que hemos visto en los partidos, tiene gente muy joven que necesita rodaje y esperemos que le den tiempo para eso, ¿no?
0: Yo te agradezco por tus palabras. La amistad nuestra sigue tal cual. Vos sabés que te aprecio y fui amigo y soy amigo de tu familia, tu suegro, tu señora, todo. Les conozco muy bien, siempre les deseo lo mejor. Y la vida es así, y en estos momentos es donde hay que estar más fuerte y pedir cuidado, que yo lo voy a acompañar a este señor, a quien no me cupo todavía estar con él, porque yo vine de Europa y me hice una cirugía. Y estoy en una pronta recuperación, pero ya me vas a ver acompañándole a este gran profesor que tiene el deseo de ir preparándose para este fútbol que está muy venido a menos, mi querido Ever.
2: Don Luis Leandro, sí, seguí tocando el piano.
0: Todos los días, mínimo una hora.
2: Sí, porque yo le conocí a Ceci, a su hija, hace años atrás, antes que viaje, y me contó que su padre tocaba el piano y también era muy amigo del finado Israel Pérez. ¿Y tu quinta cómo está? ¿Dónde estaba tu quinta?
0: Cuando quieran, está a vuestra disposición.
2: Ahí está. En Capiatá me dice Nico Rivero, ¿puede ser?
0: Sí, señor. Nico es un asiduo.
2: Vamos a armar algo con Nico entonces para irnos con los muchachos ahí. Gracias, don Luis, por el llamado.
0: Me gustaría estar con él y hablar porque él es un diccionario escondido.
2: Hay que estirarle para que cuente algunas cosas, pero sí, totalmente. Aprendemos todos los días con el profe. Un abrazo, don Luis Leandro, que sea lo mejor para Guaraní el fin de semana.
0: Gran respeto. Saludos.
2: Don Luis Leandro Cacabelos,

0: En teoría, ex directivo de Guaraní, pero yo sé que él sigue estando ahí constantemente. Eso.
1: No, él lo dijo, que está cerca siempre. Está no cerca. Es dirigente, pero siempre está
0: siempre
1: cerca.
0: Siempre está cerca.
2: Lo importante es que se haya aclarado que no hay contrato, no es que Olimpia o claro. quien sea le haya escamoteado a un jugador, así como... Sí, no firmó el muchacho y está en su derecho de no firmar.
1: Se ve que le hicieron un buen contrato y él no quiso firmar.
0: Acá lo llamativo, no quise nomás decirle eso, ya lo dije cada vez, pero creo que la gente se da cuenta de ver lo que nos dijo a nosotros el presidente Dar. Porque si yo rescato algo de Emilio Dar.
1: Acá te quiero pedir algo, Jotito.
0: Sí.
1: O sea, que todas las cosas, cuando nosotros hablemos con una persona, le preguntemos a él y después no vayamos a opinar sobre lo que él dijo después que ya no está.
0: Claro,
1: ¿no es cierto? Entonces, claro. Ya está, él dijo su verdad, es su verdad, como yo digo. Lo que a vos te comentaron fue de repente otra cosa.
0: Tampoco no negó del todo, porque él dijo renunció por un tema personal.
1: No renunció. Dijo
3: que pidió permiso.
1: Claro, pero
3: evidentemente, yo conozco los estatutos de los clubes.
1: Sí.
3: No, es fácil, vos sos vice y renunciar porque se te antojó, porque tengo problemas. No, es así que renunciar nomás. Vos tenés un compromiso con los socios, te eligieron, tenés 4 años a veces, 3 años, 2 años de acuerdo al club que está en los estatutos. No, es que vos renunciás porque
0: se te antojó. Pero en el fútbol pedir permiso, irte, Gómez, no, vos sabés eso. No,
1: bueno, una de esas sí. Una de esas él pidió permiso porque de repente tenía su trabajo o porque no estaba de acuerdo con lo que estaba sucediendo.
0: Claro, lo único que yo quería decir, profe, es algo que el presidente de Guaraní a nosotros nos dijo el sábado pasado y ya tiraba una bomba y nosotros nos dimos cuenta cuando él dijo, hay jugadores que no se quisieron quedar ya del año pasado pidiendo a gritos su salida.
3: Por Mansur.
0: Pasó lo mismo con Miño y pasó lo mismo con Iván Ramírez. Y también lo dijo Luis Cacabelo, que hay empresarios que meten la mano bajo la mesa, le mencionó a Vitar y otras cuestiones, vean el tema de Alcaraz también, cómo se dio todo. Pero acá la única verdad que se ve desde afuera, nosotros y la gente, es que el jugador de Guaraní no está cómodo en su club y que quiere salir.
2: No sé si todos, ¿eh?
0: Pero la gran mayoría.
1: Claro, pero no todos, ¿no? Lo que pasa es que son chicos que de repente se le termina el contrato y le ofrecen de otro lado. Es lo mismo, vamos a decir, acá vos estás en la radio, ¿no? Yo sé que vos ganas mucho acá, ¿no es cierto? Pero ponele que ha pasado con compañeros que han ido a otro medio donde realmente el cambio era sustancial, ¿no es cierto? Y bueno, y se fueron y el jefe acá le dijo, bueno, sí, váyanse. ¿No es cierto? O sea, de repente no es la misma situación, ¿no?
0: Claro.
1: Pero sí, claro, ahí el jugador de fútbol está esperando siempre la oportunidad de mejorar lo que le ofrecen, quizás fue eso.
3: Pero... el arquero de Cerro se fue a ganar menos Nacional de Uruguay.
0: Pero ahí pasaron cosas.
3: No sé, sí, pero yo te estoy contando que se fue. No, es que te estoy confirmando que se fue a ganar menos Nacional.
0: Pero ahí pasaron cosas, Gómez querido.
3: Ya sé, pero te estoy diciendo nomás que hay a veces otras circunstancias, familiar o lo que sea, que vos tomás la determinación de dejar de ganar esto para ir a ganar esto posiblemente menos, pero para cuidar otros factores.
1: Claro. Sí.
0: Bueno, está bien, perfecto. César Miño, hay que hablar con Nico Riveros, porque ayer no hablamos con Dieguito ni con Nico Riveros para hablar de Olimpia y Cerro Porteño. Quiero escucharle. ¿Llegaste a verlo a Miño también, profe, ya en algunos partidos? Relatamos Guaraní.
1: Sí, pero no me acuerdo mucho, la verdad. Jugamos contra él.
0: Suplente claro, Miño, pero habilidoso. Sí. Suplente era en Guaraní.
1: Lo que Ramírez no lo estoy teniendo mucho es ese muchacho rubito.
0: No, el 9, el 9 que jugó contra usted allá en Capetá un partidazo.
1: Sí, sí, me recuerdo.
0: El tanque.
1: Sí, buen jugador. Alguno fisicudo.
0: Fisicudo. Bueno, 11:45. Hacemos la primera pausa. A la vuelta seguimos con más Fútbol Club aquí por Unión TV y por los 800.

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0: 52 minutos pasaron de las 11 de la mañana. ¿Le conoces a Sermiño? Llegaste a sus partidos.
1: Sí.
0: ¿Qué te parece? ¿Qué tal? ¿Cómo es como futbolista?
1: A mí me encantó cuando hizo su aparición. Yo en la última parte que estaba en Guaraní perdió el puesto y ya no era el mismo jugador que lo vi desde inicio. ¿El motivo? Yo no sé.
2: ¿Por qué pierde el puesto? Porque era un jugador que jugaba bien.
1: Sí, juega bien. Técnicamente. Sí.
0: ¿Tiene técnica?
1: Estaba en una de las selecciones de Paraguay.
0: Estuvo en la sub-20.
2: Sub-20.
0: Una sub-20.
3: Yo no sé si juega. Yo no sé si juega para el momento de Olimpia. Va a costar mucho.
2: Claro, una de esas no creo que sea. También hay jugadores que se llevan para armarlo, vamos a decir así. Fíjate que a algunos le ha costado. El Olimpia el año pasado, cuando yo estuve ahí.
3: Había gente que había llegado recién.
2: Sí, me discutí bastante con alguna gente. No discutí, hablaba, no escuchaba porque...
1: Intercambio de opinión.
2: Sí, decían que era el mejor plantel del fútbol paraguayo, qué sé yo. Entonces yo le decía, con el tiempo, ahora no. Porque no es fácil entrar y ponerse una camiseta de Cerro, una camiseta de Olimpia. Hay jugadores que sí, que de repente alguno se pone y anda bien y no para de andar bien. Algunos casos hay, ¿no es cierto? Pero en este caso, Olimpia, vos te pones a mirar los chicos que fueron y yo creo que a mí el jugador que me parece que sí tiene la personalidad y que rindió cuando yo estaba fue el central, el que vino de Guaraní, ¿cómo es?
0: Tutu
2: tiene la persona. Para mí tiene que ser titular del Olimpia actual, pero bueno, son gustos, ¿no?
1: ¿Te quedas con él o Ventaverri?
2: Son diferentes lugares. Ventaverri juega al otro lado. Pero en esa posición por derecha, para mí, bueno.
3: Barrio. Es un jugador que si le va bien y sigue mejorando.
2: El jugador selección,
3: ¿verdad?
2: Sí. Hay que quitarle un poquito de técnica, tiene demasiado técnica. Pero bueno, después vos te pones a mirar los chicos que estaban ahí y a la larga se fueron casi todos, ¿me entendés? Y algunos no rindieron, y por ejemplo el caso de Benítez, él por ejemplo cuando yo estaba ahí era un chico que...
1: Romeo,
2: un chico súper bueno, agradable, tranquilo,
1: sumiso.
2: Ni habla, sí, y estaba, ¿me entendés? Yo lo puse un par de partidos, me dijo que así, que no, hasta que demostró lo que tiene. Pero después que se acostumbró a saber dónde está,
0: sí.
2: ¿Me entendés? Ese es el tema, se tiene. Algunos de ellos de repente se dan cuenta dónde están y se achican, ¿no es cierto? Y se achican en vez de agrandar. Hay otros que agarran y empiezan de a poquito a demostrar lo que tienen. Porque si vamos al caso del año pasado, decime qué chico surgió, qué chico apareció de la Olimpia de todos los que tenían. Una vez se me escapa alguno, pero...
0: Iván Leguizamón pintaba que se iba a acomodar este año.
2: Vino antes,
0: y también le costó.
2: Yo estoy hablando de los chicos nuevos que vinieron.
1: El que viene de Brasil...
2: Del más yo lo saqué de la edición inferior. O sea,
3: por eso.
2: Pero le falta todavía, le falta mucho.
3: Bueno.
2: Sí, le falta acomodarse.
0: Pero yo ya le veo como jugador del 2030. Totalmente, no tenga duda.
1: No va en apura.
2: Sí, hay que esperar.
1: Espera, me hace acordar a una persona, no quiero decir su nombre.
0: No, ya decir por la duda.
1: Bueno. La Dolce partido bueno, ya quien le pinta la selección.
0: No, yo no dije tampoco eso.
1: La selección 2030,
0: es que estoy preocupado, disculpame. No, yo estoy preocupado por la selección. Más de la mitad del plantel se va.
2: Cotita, no venga a ser populismo, no, tranquilo.
0: No.
2: Pensá en mañana cómo vamos a hacer el programa y.
0: Tenés que dar vuelta a tu tema, dice. Tu termito.
2: ¿Cómo es? Bueno, el tema es así,
1: sí.
2: ¿Me entendés? De a poco cuesta eso, ¿me entendés? Cuesta, o sea, le costó a un jugador tan importante como es el delantero de Cerro, que siempre hablamos de él, pero le costó.
3: Hay un volante que Guaraní postó, está en Ruido y no juega. Yo recuerdo que le hicimos una nota a Bernay y yo le decía, no sé si es tan conveniente a veces darle tu jugador a un club donde a lo mejor uno lo está mirando y no está siguiendo su evolución y todo eso. Pues yo también tengo ese pensamiento. Yo tengo una

0: ollita que yo sé que no me va, en este año no me va a servir todavía. Y boom, agarro y le doy a un club donde yo no sé si se cuida, si tiene el mismo seguimiento.
1: Claro, si le van a hacer, si va a crecer o va a decaer.
0: Claro. Y ese caso es Alfonso, ¿cómo era? Se llamaba. Un volante de Guaraní, muy talentoso, Ovidio, Alfonso, algo así era.
2: ¿Cuál es el que vos decís que se fue a Rubio?
3: No, Elías Alfonso, grado de mayo.
0: No, ese es otro, ese ya tiene 25, 26 años.
3: De Guaraní, claro. El central Alfonso que está en la selección.
0: Un volante, muy talentoso.
3: ¿Qué fue a Rubio? Estoy buscando acá el plantel de...
1: Claro, no, lo que yo digo...
0: Y empezó a jugar un buen tipo...
3: Acá está, Octavio Alfonso.
0: Ahí está, Octavio Alfonso, muy talentoso, muy... Apareció en Guaraní.
1: Octavio, sí. Desapareció. Pero Guaraní tiene mucha gente joven. Sí. Mucha gente joven tiene.
2: Sí, había uno que prestaron también a General Caballero, no me acuerdo la película, después volvió.
0: A veces no es el mejor negocio darle que se vaya porque va a jugar ahí. Y no es tampoco así que se va porque juega y va a jugar ahí.
1: Claro, depende del club. Claro, o sea, depende del club.
3: Mira la Zarza, por ejemplo. Zarza aprovechó.
2: Yo no te iba a hablar de Libertad. A Libertad. Yo te digo estadísticamente, a Libertad le fue bien normalmente prestando a otros clubes. Ahora, a Cerro y Olimpia normalmente no le va bien. Puede haber alguna excepción, pero vos prestás y el jugador va a otro lado.
1: Carlito, sí. Que en Cerro y Olimpia están a un nivel diferente a todos los demás clubes. No digo Libertad, Cerro Olimpia, quizás Guaraní. Pero de repente vos prestas a un chico que va de Olimpia a una institución de medio para abajo.
2: Sí.
1: No, es lo mismo no el crece. Día a día, ¿no es cierto? La atención, una cantidad de cosas, ¿entendés? Porque vos sabés que en el Olimpia, yo te puedo hablar del Olimpia, los chicos llegan, van ahí, tienen su desayuno, tienen su ropa, tienen sus zapatos,
0: Se les ayuda.
1: Lo van a buscar, hay un ónibus que va, lo llegan, sí. Tienen gimnasio, dos o tres preparadores físicos. Entonces de repente va a un lado donde no tiene todas esas cosas, en vez de crecer,
2: así mismo, vos sabés que se va, como tienen todo, y después y van a otro club y no tienen nada, en vez de decir, híjole, mirá de lo que me perdí, ¿verdad?
1: Sí,
2: en vez de decir, mirá lo que me perdí, voy a volver otra vez, se estancan nomás ya ahí en el molde.
1: Algunos de ellos, por ejemplo, hay chicos que tienen todo para ser crack, tienen todo, que están en el Olimpia mismo. No quiero hablar de otro club porque no conozco, pero en la Olimpia, amigo, pues sí, pucha, este chico va a ser un fenómeno, ¿entendés? Y de repente no se dan cuenta dónde están y no lo aprovechan y empiezan con sus cositas raras, qué sé yo, y a la larga desaparecen.
2: Sí.
1: Y se van a otra institución, como dice Carlito, que no tenía toda, y se dan cuenta, pucha, híjole, ¿qué es esto? Yo, ¿por qué si perdí todo esto? Empieza a trabajar para volver. Ahora, son pocos los que vuelven.
2: La mayoría se queda.
3: Acuérdense, por ejemplo, Varone venía como psicólogo, la promesa del fútbol uruguayo. Y acá nada.
2: Caballero.
1: A mí me gusta.
3: Nunca explotó.
1: No, bueno, yo lo que pasa. Él vino, un chico de 19 años.
3: Sí, por eso, ¿no es joven.
1: Vino, tiene muchas ganas de aprender, muchas ganas. Esos jugadores que yo personalmente, conmigo jugó, entró jugando, después no jugó. Pues lo que pasa es que había una necesidad diferente en el Olimpia cuando yo estaba.
3: Ganar partidos.
1: De alguna manera había que ganar y se ponían los jugadores que vos sabías que de repente te podían dar. Pero no había un tiempo como para ponerlo. Él es un jugador... que de repente frente al arco te empujaba y le pegaba el banderín del córner, por decir así, por su apuro, por sus ganas. Pero es un chico que vos lo haces jugar, dale juego, que juegue. Él en la división inferior hace goles, muchos goles. ¿Por qué? Por ímpetu. Pero es un jugador para esperarlo. Ahora, no le pida que te driblee a 5, pero te va a hacer goles. Acordate de mí, es un chico que si se le tiene paciencia y se le presta en el lugar indicado, va a ser un jugador que a veces yo creo que él es paraguayo, uruguayo.
3: Sí, ya sé. Y Thiago Caballero, otro caso también, Gómez.
1: Bueno, pero
3: en Nacional la rompía y en Nacional no puede. No, pero el caso de lo que están hablando, no, es que jugadores que la rompen en otros clubes, vienen a Olimpia, a Cerro y...
1: Sí, pero son diferentes.

0: Era su predisposición,
1: su mentalidad, su manera de ser es diferente.
2: Ah, ¿y vos lo tuviste, Tiago?
1: Sí, estuvo.
2: ¿Vos lo tuviste, Tiago?
0: Sí, en Olimpia. No le dieron.
2: ¿Y le estaban buscando
3: clubes? ¿Cómo se llama el volante de Cerro que siempre?
2: Tiago ya se fue al Banfield.
3: Que siempre se va a Nacional.
0: Ya, ese ya va a ser de Nacional.
1: Ah, el chiquito el volante central.
3: Icho. Siempre se van, siempre viene para hacer la pretemporada.
0: Y le
3: tiene el técnico toda la pretemporada y dice, no le voy a tener en cuenta.
1: A mí me gusta ese chico. ¿Sabe qué me gusta también? Ramírez.
2: Roberto Ramírez.
1: Otro ese chico, para mi manera de ver, es para el Olimpia. Para mi manera de ver, es cierta similitud importante con Richard.
3: Sí.
1: Cierta similitud.
3: No tiene el pie de Richard.
1: No. Bueno, pero tiene
3: 15
1: años menos.
3: Es duro. Cuando él te agarra.
1: Mira que Richard nunca tuvo ese pie tampoco desde el inicio. O sea, era diferente. De a poco fue agarrando porque con los años vos vas acomodándote, aprendés muchas cosas. ¿No es cierto? Porque a Richard no le pidas que él vaya a hacer una pared en el borde del área grande. Como este chico de repente la hace, porque Richard que está preocupado en este momento por el retorno, porque es el hombre que tiene que retornar, pues los demás volantes no.
3: Lo que tiene Ramírez similar, yo te digo, pues a mí también me gusta.
1: Sí.
3: Él cuando se fue a disputar una pelota contigo, vos no vas a querer disputar una pelota con él en la próxima. Porque te pegó abajo, te pegó acá, te pegó arriba, te pegó en la nuca, te rozó con
1: es
3: este.
1: Fuerte.
3: Es fuerte, es duro. Y te pega todo. O sea, se fue a disputar una pelota contigo. Leal, ¿eh?
1: Sí,
3: mala leche.
1: No, es que te pega patada.
3: No, es patada. Te chocó con el brazo, te chocó, te llevó, te pegó y te hizo doler todo el cuerpo. Vos decís, con este.
1: Yo
3: la próxima
1: no. ¿Sabe quién es así? Que yo lo miré, lo tuve en libertad, que está en Recoleta ahora del Central. Cáceres.
2: Cardoso.
1: Vos lo mirás y es delgadito eso, pero vos chocás con él y todo el mundo sale hecho pomada. ¿Por qué? Porque es fuerte, saben chocar, o sea, van, ¿entendés?
0: Yo digo que si tenés un gran proyecto.
3: Y ya no es más de Cerro, ese Ramírez, creo que.
0: Ya no.
3: El que es Cerro, el otro todavía.
0: Es preferible dejarle a tu jugador en la reserva, que va a ganar casi siempre. Porque las reservas de Olimpia y de Cerro ganan casi siempre, ¿verdad? De 20 partidos que juegan, ganan 14, 15.
1: Pero vos sabés que no siempre salen campeones.
0: No, yo sé. Pero casi siempre ganan, por eso digo. Y antes de que se vaya a un equipo donde a lo mejor es titular, pero va a perder casi siempre. Y es diferente eso. Entonces, tenerle más contigo, cuidarlo y llevarlo de a poco.
1: Pero que no lo lleven para la reserva, lo lleven.
0: Y si va a jugar, y si juega en primera, se lo digo, posiblemente va a perder más. Que
1: es
0: lo que va a ganar.
1: No va a crecer. Preguntarle a Nico si Salgueiro sigue en Olimpia.
3: Sí. Hay niveles, yo veo el nivel de entrenamiento de la reserva de Cerro. Vos mirá, y te va a mirar el nivel de entrenamiento de la primera de un equipo de intermedia. El nivel de entrenamiento de la reserva de Cerro es superior al nivel de la primera de entrenamiento.
0: Claro,
3: hay trabajo.
1: Claro, que es así.
3: Hay reducidos con finalización que le marea un poquito a los jugadores, que vos le tirás la intermedia y que los jugadores de intermedia de primera no lo saben hacer.
0: Claro.
2: Sí. Cuando
1: le haces pensar mucho.
3: Claro, le haces pensar y hay cosas que tenés que hacer.
2: Me acordé de algo.
3: Es que le haces pensar mucho y lo otro se pierde.
2: Puedes contar, sin dar nombres, una vez en tu carrera como técnico, puede ser recién o hace poco o hace mucho, que vos le dijiste a un jugador, llega hasta el fondo de la cancha,
1: pisa el área, Carlito Paredes fue que le dijo. Carlito Paredes fue que le dijo
2: a un
1: muchacho el año pasado.
2: No está en Olimpia.
1: Le dijo, no te retrases tanto. Y le dice, vos tenés que tocar e ir y pisar el área, le dijo. ¿Me entendés? Y después dice Carlito que lo ve y se quedó parado. Y después le dice, ¿qué estás haciendo ahí? No, vos me dijiste que venga a pisar el área, estoy pisando la raya del área grande.
2: Yeah. Pero jugador de primera,
3: sí. O sea, te cuento una. Estábamos en un lugar X, y al PF que tenía, le gustaba mucho hacer la rueda de paso en la entrada.
1: Del calor.

0: Trae a Carlón la rueda de pase, pero le complicaba a los
1: mitad ahí.
0: A los jugadores, no, jugadores grandes. Sí. Le complicaba, en una esa sale. Profe, vamos a hacer otra cosa, pues fallamos todos, no equivocamos todo y la gente que está afuera se ríe todo. Oye, pucapaña anderejé. Que porque le pifiaban todas las ruedas de pase, fallaban todo y la gente que estaba mirando afuera no quería fallar frente a la gente que estaba.
2: Hay cosas, te voy a contar una más, ya que estamos en el tema de anécdotas. Estábamos, no voy a decir dónde ni nada, no, estábamos tirando tiro libre un sábado a la mañana, así táctica fija y eso. Y cerca del área, y tirábamos y errábamos, tirábamos, le pegábamos a la red, tirábamos, no había caso. Entonces yo le digo, bueno, ya que no tenemos ya el pie, no le tenemos el golpe, eso, vamos a hacer dos toques, le dije yo, ¿no es cierto? Vamos a hacer dos toques. ¿Qué son los dos toques? Tocar al compañero para que un compañero pegue, tire un centro, una cosa así. Bueno, nos colocamos todo, vino el jugador, hizo así, tocó una y tocó dos y tiró el centro.
0: El mismo, ¿dónde tocamos?
2: El mismo. Dos toques. Usted me dijo dos toques. Me dice, dos toques. Pásasela, compañero.
1: Qué increíble. ¿Pero te reíste en ese momento?
2: Claro, todo el mundo se tiró al suelo a reírse.
1: 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Para otra vez la lluvia, che, un poco a ver otra vez esa imagen. Esto es en vivo, muchachos.
3: No llueve.
1: En la esquina de la radio, República Argentina.
2: ¿Qué pasó?
1: No, ese no es mi Mercedes. No, Nico, no vaya a mentir. Nico y el Rae de mí. Ese. Quiero. Paró un poquito. Arrancó con toda la lluvia.
0: Un rato nomás.
1: Y esto paró. Bueno, tenemos un delay, también una señal de internet ahí, fíjense, como robot. Nico Riveros, ¿cómo estás? Bienvenido, buen día. No, espera, hagamos de nuevo porque volvamos otra vez, hagamos de nuevo porque no escuchamos la música, acá tenemos sonido en off, así que hagamos de nuevo. Campamento Franqueado, sector de Olimpia, Nico Riveros, ¿cómo está? Buen día.
4: A la audiencia. Ahí.
1: No salimos, Nico. Se cortó un saludo a la audiencia y la música.
4: Ahí estamos. Vamos a mejorar para mañana.
1: Ya está, perfecto.
4: ¿Cómo está, Juanjo? Saludando a los compañeros, a la audiencia de la Unión R800.
1: Acá en piso, por favor, para los muchachos. Yo tengo cuca, pero el resto no.
4: A ver, ¿qué tal estamos ahí? El plantel de. Ahí
1: no,
4: estamos
1: no,
4: mejor.
1: No. Levantemos más, Nico, por favor.
4: ¿Ahí ahora?
1: No. Escucho muy bajo, para los muchachos. No, ahora me saqué el auricular y tampoco escucho nada. Solís, mientras tanto, para hacer bien, muchachos, por favor. Estábamos planeando hace 15 minutos entrar con Nico y salimos mal. Solís, vos hablaste. No, yo no escucho nada, Nico. Acá no se escucha nada, pero vamos a cambiar el tema mientras solucionamos eso, por favor. Vos hablaste de esa preocupación hace rato que hablábamos con Luis Cacabelos. De lo de Guaraní, ¿verdad? Como que

0: hizo Guaraní para perder una joya tan bruta como el caso del Miño, que muchos dicen arrancó bien?
1: Pero imposible para los clubes retener al que no se quiere quedar. No, el que no se quiere quedar, sí, sencillamente no firma.
2: Ya sé, bueno, este es el caso que podía ir, que terminó su contrato y podía ir a otro lado, ¿verdad? Pero hay a veces que hay jugadores que no se quieren quedar y que vos negociás para que...
1: No, claro, la rescisión, ¿verdad?
2: La rescisión, no, que se
1: chico
2: o le vendé, ¿verdad?
1: Chico Miño tenía vencido el contrato.
2: Y pero Ramírez igual, creo que no.
1: Ramírez no negoció con Guaraní. Claro, Olimpia estaba negociando con Guaraní.
0: Eso nadie sabe, eso tiramos hoy, pero en realidad se iba a ir a Chile.
1: Libertad entró por el medio y...
0: Y puso dinero que lo reconoció Luis.
1: Pero lo de Miño era directo con
2: dijo,
1: el representante.
2: Yo tenía la información que Guaraní no quería venderle por ese precio, o que no quería prestarle o venderle a Colo-Colo que estaba interesado,
0: sí,
2: en Ramírez.
0: Que era poca plata.
3: Pero era un préstamo, dijo él.
0: Sí, 200 mil dólares, una cosa buena.
1: Y ahora compró Libertad.
0: Y Libertad creo que compró por 700 mil.
2: A mí me dijeron que Colo-Colo le quería comprar el pase, el 70% por 800 mil.
0: Y Libertad compró por 700 la mitad. Mm. Una cosa por el estilo. Nico Riveros, ¿cómo está? Buen día.
4: Avanza el Coloso, el preso decano, rumbo a la meta.
5: Juanjo, saludo grande a los compañeros, a la audiencia de la Unión. ¿Ahí me escuchan?
0: No, yo te escucho por la cuca, pero mis compañeros no.
2: Yo escucho
0: de fondo.
1: Muy de fondo, Nico.
5: Y a ver, ahí, hola.
1: No.
0: Pero acá es Ramón, ¿eh?
5: Bueno, ahí, ¿está mejor?
1: No, Nico, no se te escucha.
0: Vamos a la pausa, 12:13, la pausa, ya venimos.

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0: 11:20. Esperemos que la tercera sea la vencida con Nico Rivero. ¿Está Nico? Nico Riveros, ¿cómo estás? Buen día.
1: Buen día, Juanjo. Saludos a los compañeros de la audiencia de la Unión. ¿Ahí está mejor?
0: Ahí, impecable. Pero, a ver un poco.
1: ¿Ahí está mejor?
0: Sí, señor. Ahora sí. ¿Todo bien, Nico?
1: Bien. Estaba escuchando la nota con el directivo de Guaraní, la gente de la Olimpia.
0: Sí.
1: A lo que me respondieron, que nosotros le compramos a Miño, no nos ofrecieron como jugador gratis de que finalizaba su préstamo y no renovó con Guaraní.
0: O sea, su contrato.
1: Nosotros no robamos jugadores de otros equipos.
0: Y algo parecido ocurrió hace unos días con el caso Felipe Jiménez y ese verso que tuvo con la gente de Nacional, ¿verdad? Con el caso Pica Lucena, Nico.
1: Pica Lucena y también la gente de los demás que se llamaba con el propio Felipe.
2: No, la situación no son diferentes. Pica tenía contrato con Rubio Ñu. Y se destrabó.
3: Lo que da a entender.
2: Pero lo de Miño está claro.
3: Lo que da a entender Cacabelo es, bueno, finalizaba su contrato y dice que antes que finalice.

0: Viste que ahora finalizaban y no
1: arregló. Claro, pero primero se entreveró el tema, se dio a entender que tenía contrato firmado. Pero después él, cuando habló con José, explicó que había un muy buen contrato para ofrecerle.
0: Lo que él estaba enojado, para mí lo que estaba enojado Cacabelo era porque cuando él tenía contrato todavía, que la gente de Olimpia ya le estaba ofreciendo otro contrato, que es por eso lo que él dice, nosotros le ofrecimos esto. Uh-huh. Y los otros ya le ofrecieron algo antes y que ahora arregló con los otros.
1: 6 meses antes le pueden ofrecer.
0: Sí, yo sé, pero él dice que no corresponde éticamente lo que dice el Cacabelo.
1: No sé cómo puede ser, ¿no? Pero de todas maneras, reglamentariamente sí.
0: Reglamentariamente corresponde y él éticamente lo que él habla de la ética.
2: Y por eso él menciona...
0: Es lo mismo que habla también lo de Pica.
2: Sí.
0: Pica no habla, claro que podía hacerlo. Porque terminaban 6 meses su contrato con Pica. Lo que dice el técnico, yo nunca me voy a ir a ofrecerle a alguien que tiene contrato a algo para que venga con nosotros.
2: Sí.
0: Por eso estaba enojado Felipe.
1: Sí.
2: Y el caso que también le mencionó.
1: Eso que dijo no lo hizo quedarse en Ruyoñú.
3: Claro.
2: Uh-huh. Posiblemente.
3: Y toda la gente que trajo Ruiñu de allá del norte.
2: Pero ahí respondió Felipe y dijo de que son jugadores que ya terminaron su contrato ahora. Es así, Nico, ¿verdad?
1: Está bien. Si terminaron su contrato, pueden ir donde quieran.
2: Y habló de Renato Vitar. ¿Y quién es Renato Vitar? Para que la gente sepa. Renato Vitar es el dueño de la empresa La Escuadra Sport. ¿Quiénes están en La Escuadra Sport? Diego Gómez, Diego León, Balbuena, Hugo Cuenca, de los más conocidos.
0: ¿Balbuena al central?
2: Salzó Duarte en su momento.
0: ¿Balbuena al zaguero?
2: Sí, pero ahí quiero agregar más. Miño es de Vitar. Y ahí lo que reclamó de que supuestamente Renato Vitar, apellido limpista, ¿no?
4: Claro, sí.
0: No, identificado con Olimpia.
2: Sí. Dice que le ofreció.
4: Sí, pero yo no quiero porque Vitar hace mucho negocio con Cerro también.
2: No.
4: Y habló también de la canal de Cerrati.
2: Cerrati
4: colabora con
2: Maralita. Totalmente.
0: Sí, pero yo digo identificado con Olimpia porque está identificado con Olimpia. Ahora, su trabajo es aparte porque al Nave estuvo identificado con Cerro.
1: Sí.
2: Claro. En su momento, sí.
0: Y por eso, su trabajo es otra cosa.
2: Y creo que también Derlio González, Nico. ¿Es de Renato o era Renato Vitar?
4: Sí, correcto, sí.
1: O sea, no es Jotita.
2: Y de Paraja.
1: Esperemos.
2: Sí.
4: Y me dijeron que yo nada más cerraron el acuerdo de un jugador que fue ofrecido y le pareció interesante para el proyecto, como dice el profe Eber, para un proyecto, porque es un chico todavía, para un proyecto importante en Olimpia. Por cierto, ya ayer volvió a los trabajos después de lo que...
2: Espera un rato, Nico.
1: Está... No, primero, vos no tenés retorno.
4: Tengo retorno al teléfono.
1: Espera un poquito porque estábamos queriendo hablar sobre el tema. Lo que vos decís, Jotita, es de fulano, no. Es representante.
2: Claro.
1: Pero no es de él.
2: Claro.
1: Porque los jugadores son de los clubes.
2: Sí.
1: ¿No es cierto? Vitar es el señor Vitar,
2: Renato.
1: No lo ubico. Una vez lo conozco, pero no lo ubico ahora. Este es el representante.
2: Sí, una agencia de jugadores. Y él, me olvidé de mencionarle a Augusto Paraja, que son los dos los que manejan la Escuadra Sport. Bueno, Nico, ahora sí podemos irnos paso a paso. Olimpia volvió al entrenamiento después del partido contra Flamengo, ya pensando en el debut del domingo.
4: Sí, señor, ya pensando en el debut del domingo ante Libertad, la vuelta de Richard Ortiz al equipo en ese medio campo es una de las posibilidades. Después no habría muchas novedades respecto al último equipo que arrancó ante Flamengo. Decía Vitamina Sánchez que a él le gustó el equipo, le gustó el planteamiento que presentaron ante Flamengo, ante un equipo poderoso, ante un equipo muy muy bueno. Entonces no ese equipo que jugó viernes no tendría muchas variantes para enfrentar a Libertad el domingo a partir de las 16 horas en el defensor del Chaco.
1: Sí, una pregunta.

0: Perdona mi ignorancia en eso. El sub-20, vamos a decir, a sub-19, sub-20, ¿tiene que sumar minutos cada campeonato o es en un total en el año?
1: No, cada campeonato.
0: ¿Cada campeonato tiene que sumar?
2: 800.
0: Sí. 800 minutos.
1: Sí, profe, sí, cada campeonato. Por eso que cuando estaba por el Olimpia te apuraban por un juvenil.
0: No, sí, por eso, pero yo estaba, acordate que yo fui faltando algunos partidos nomás.
1: No, claro.
0: De clausura, y no sabía si era sumaba en el apertura, en el clausura, es la suma total o solamente en uno, ¿no?
1: En los dos torneos.
3: Y Nico, ¿qué va a ser el sub-18? Porque esta clausura es sub-18, tengo entendido, ¿verdad?
0: Sí.
1: Sí, y a ver, vamos a hacer la consulta. En todo caso sería Benito Sanza.
2: Mucho bien,
3: creo que por eso Olimpia. Sí,
0: pero solamente él está entrenando con la mayor.
1: Con el primer equipo, de lo que Vitamina lo tiene, sí.
2: O sea, ¿es del MAS nomás?
0: Del MAS ya no.
3: Ya no.
1: Y ya no por la edad, no. Porque del MAS ya pasó la... Del MAS fue en la apertura.
3: Del MAS pues, tiene 18, ¿verdad? O 19,
1: sí,
3: ya.
1: Para 19.
0: No, oye, que yo sepa, no puede ser para 21, tiene que ser para 21.
2: Tiene 18 y vas a cumplir 19, no puede cumplir 13 o qué.
0: Ya, pero él dice en el año.
1: Lo que pasa es que la PF, si por ahí el jugador está por cumplir en estos meses, está por cumplir, no sirve para la regla.
0: Sí, estamos bien. Está bien. No, lo que decíamos nosotros es que mucha gente dice así: tiene 20 para 21. Claro, no va a ser para
2: 20
0: para 15.
2: ¿Cuántos años tenés? 20 para 21. Y claro que para 21 no hay forma que esto pase del 20 al
3: 21. No, porque se mira por nacimiento.
0: No, lo que pasa es que se entiende en el año.
2: Voy a cumplir, claro.
0: Claro.
2: Decime una cosa: ¿y Sarza? ¿Sarza es el que está en Trinidense?
0: ¿Pero estás seguro que Sarza es menor de 18?
1: Sí, el que estaba en 17.
0: ¿Pero él tiene 17 ahora?
2: Para mí que ya tiene más.
3: No, acá me... 19 ya tiene, ojo.
0: Sarza ya es...
3: Él nació el 29 de junio del 2007.
2: 19, cumplió ahora, en julio.
3: Y... el torneo toma a los nacidos del 1 de enero del 2007 y él nació el 29 de junio del 2007.
2: Nosotros no tenemos que mirar nunca más, o sea, nosotros no tenemos que decir tantos años hasta tenemos que mirar hasta qué categoría el año que nació es lo que tenemos que mirar.
3: Sí, el año que
2: nació. Para hacerlo más fácil.
3: Sí.
0: Ahí.
2: Está, entonces.
3: No puede.
0: Claro, o sea que en este momento, Nico. Este sí, chico, profe. Del MAS está jugando porque es titular nomás, evidentemente.
1: Sí, del MAS por la calidad. Yo creo que del MAS ya no puede estar asegurado en el Olimpia fijo porque a Vitamina Sánchez le gusta mucho. Le decía Edu del MAS que se siente mucho más cómodo pisando el área, no tanto como volante. Entonces Vitamina Sánchez lo hace pisar el área. Lo deja ahí, entonces Edu del MAS es una de las opciones fijas que tiene hoy el técnico de Olimpia, sobre todo para hacer el partido del domingo.
0: Bueno, está bien, pero lo que yo te digo es una pregunta: cuando entra el sub-18, ¿a quién van a sacar?
1: Y es una muy buena pregunta, porque vamos a tratar a la gente de la primera que...
0: ¿sabe por qué? Perdón, que siga con el tema. Porque ojalá que lo mantenga la del MAS y que no se pierda. Porque si va a entrar un sub-18, que lo tienen que hacer jugar, ¿no es cierto?, bastante tiempo. El puesto de del MAS es el lugar donde de repente va a aparecer
3: ya tengo el nombre.
0: El lateral izquierdo. Pero estamos hablando de un tema, Jotito.
3: Sobre eso, profe.
0: Sí, pero no te apures. Estamos hablando, no importa el nombre o el jugador, estamos hablando de que en esa posición es lo más factible que se ponga un volante, ¿no es cierto? En esa posición, porque voy a decir, bueno, listo, del MAS, un jugador de futuro que rindió todo lo que quiera, ¿no? Pero no lo vas a sacar a Richard, no lo vas a sacar a fulano, no lo vas a sacar a un central.

0: no va a sacar a un delantero.
1: Pero ahí hay un problema. Ahora hay un problema, por eso te corté. Uh-huh. Porque el que Olimpia tiene hoy como sub 18 y ya consolidado, porque venía jugando en su otro equipo, el que Olimpia le compra a Emiliano, Elías Rodas, central.
2: No le va a poner a un zaguero.
1: Ese, por eso digo.
3: Difícil.
1: ¿Qué va a hacer ahí?
0: No creo.
1: Averigua otro nombre, Nico. Yo tengo el de Elías Rodas, que es el más consolidado, que puede cumplir esa regla sub 18.
2: Le va a poner el clásico.
4: Bueno, vamos a averiguar, porque tampoco en los últimos amistosos hemos
1: visto un claro. Uno que es Thiago Aranda. No.
0: Ahora una pregunta. ¿Sabrán, se acordarían el Olimpia que tiene que ser sus 18? Sí. ¿Por eso no han preparado ninguno?
4: No, yo creo que sí, porque tiene todas las reglas a mano. Incluso mañana que van a la CF también para el curso ahí de las nuevas reglas, pero no, yo creo que sí. Tiene la mano, pero uno viendo, haciendo memoria de los últimos equipos, solamente yo lo veo ahí a Pedro Salsa, también al lateral que vino de Brasil, pero vamos a hacer la consulta correspondiente para informar de manera correcta.
2: Y hay tenés que preguntarle a Aristide más y nomás en privado. Te va a decir cuáles son los sub que están preparando para jugar.
1: Y después está el otro, Thiago Aranda, lateral derecho, Nico. Pero no va a sacarle a Raúl Cáceres ni, no sé.
4: Ni a Tim Bain, claro.
1: ¿Cómo?
2: Solí, tranquilo, boludo.
1: Tu presión, papá.
3: Tiene el sub 20, bro.
0: Tiene el sub 20.
1: Pero tenés que averiguar.
4: Bueno, Nico está trabajando de manera ahí en Deep Base. Se está acoplando bien a los jugadores, al equipo. Me dijeron que está trabajando muy bien.
1: Te metí en problemas, Nico. Disculpame, no era mi idea.
0: No. El tema no, pero.
4: No, también hay que saber.
0: El tema es justamente eso: a saber.
1: Para saber.
0: Porque por lo que nosotros hemos visto hasta ahora, por los amistosos, por todo eso, da la sensación. y siempre jugaba del más.
3: Por edad.
0: Por edad. Pero ahora va a jugar otro chico por edad. ¿Me entendés? Que Delman se haya ganado la titularidad, fenomenal. Pero hay que ver por quién, en qué lugar es el sub 18.
3: Pero si Delman no mejoran muchas cosas, no, es titular. Pero,
0: el problema es que puede desaparecer.
2: Ya sé, Perana. Vamos a analizar claro. Profundo.
1: Sí.
2: El profe lo que dice. Y lo que trae para
3: puesto.
2: Lo que dice él, si vos tenés un sub entre todo lo que podés sacar, sí. Le vas a sacar del más.
3: Claro.
2: Eso es lo que dice. Claro.
1: Él. Y yo le dije eso, del más va a salir, le dije, pero
2: lo que él quiere entender es que vos mira, no le vas a sacar a fulano por descarte, claro. Le vas a terminar sacando a del más.
0: Claro. Pero es por entonces, eso lo que él dice, no quiero que se pierda. Lo que tendría que hacer, claro, mi preocupación es que no se pierda. ¿Me entendés? Porque es un chico que tiene futuro. Ahora, lo ideal sería que Olimpia lo venda, ahora, ¿no es cierto? Que pueda venderlo a algún lado para que él pueda crecer, yo qué sé, no sé. Pero es un tema con él, ¿no es cierto? Porque no va a sacar otro, ya que Olimpia, aparte de eso, vos te pones a mirar los suplentes de Olimpia que hay. Aquel chico que vos dijiste que vino de Libertad, que todo el mundo esperó que rindiera tanto.
2: Rubén Lescano.
0: Lescano está ahí esperando.
1: Su lugar.
2: Lescano también fue.
0: Claro, y el lugar de...
2: Lescano también fue, vamos a ver, Lescano también fue humo de la prensa. Pues Lescano no jugó bien.
3: No.
2: Él hizo goles.
3: Sí.
0: Hizo goles al inicio.
2: Y sí, pero el tirado, pues. No,
1: hizo dos goles importantes.
2: Ya sé, hizo dos goles, pero no, es que jugó bien.
3: No, nunca
1: jugó bien.
3: No, yo no escuché nadie que
1: haya dicho.
2: Todos decían, no, que Lescano, que jugadorazo que trajo.
1: Vos sabés que es un jugadorazo. Ahora, en Olimpia nunca explotó.
2: No, nunca jugó, nunca tuvo el nivel que tuvo en Libertad.
1: Nunca.
2: No.
1: Nunca.
0: Yo le decía a Jotita cuando Jotita me decía, no, Maradona.
1: Pero porque vos no lo conocías.
0: Yo no lo conocía, claro. Le pregunté a él y después yo lo he visto jugar un par de veces. Dije, no, pero ¿qué le pasa de chico? ¿No? Sí. Que no es lo que me decía Jotita.
1: Pintó bien en su debut contra Emiliano allá en su delete.
0: Yo después, entiendo.
2: No pintó hizo bien, gol hizo gol.
0: Yo lo que entiendo y ya aprendí con el tiempo es que no tengo que aceptar las opiniones de Jotín.
1: No, no.
0: Eso lo aprendí. No, porque mirá dónde está.
3: Nunca apuesto una predicción de él. Sí, apostar lo que él dice.

0: Le debo un asado a Galeano por Romeo Benítez.
1: Por Romeo Benítez. ¿No te respondió tu fuente, Nico? ¿Quién va a ser el 18?
2: No. Ahora nada más le consulté, me hice la fuente. Espérame, porque estamos también con las cosas de la cena viernes.
1: Espérame un ratito. Conseguir allá el Facebook.
0: Decime, un tema, una pregunta, sí, pregunta nomás, y al aire nomás. Olimpia nunca preguntó por alejarse.
2: Varias veces, Gabriel Ábalos, sí. Está fuera la posibilidad del club, sí.
0: Ajá. Arce.
3: Ayer yo lo escuché.
2: Sí,
3: ayer yo lo escuché a su empresario, estaba diciendo que está muy bien allá y que casi descartó la posibilidad que venga.
0: Él en el equipo que está.
3: Sí. Independiente de Rivadavia está haciendo goles en la Libertadores.
0: Yo creo que fue un tema familiar también.
1: Sí, de nacimiento de su hijo. Nico, ¿ya podemos hablar de un tentativo o no?
2: Para mí es temprano todavía porque, como dice, ya recibimos aquí el placer de asistir a trabajar. Yo creo que a partir de mañana, miércoles, jueves, ya vamos a ir teniendo un probable para lo que va a ser el partido del domingo antes de Libertad, que se espera a estadio lleno, porque ya hay varios sectores agotados también. Como informa la mañana de Olimpia, prácticamente toda la preferencia ya está agotada, entonces Olimpia son optimistas de que va a estar estadio lleno, un horario lindo para el encuentro ante Libertad, entonces se espera un lleno total en el defensor del Chaco.
0: Bien, Nico, una pregunta así de comentario nomás, no escuchaste. Berly González, ¿estará para ser titular?
2: No sé si para ser titular, pero va a ser parte de los concentrados de vitamina para el domingo, va a estar por lo menos de suplente, pero no sé titular, no creo.
3: La cantidad de jugadores que estoy pensando que tiene Olimpia, que
0: Olimpia,
3: no van a jugar.
0: Sí.
3: Estoy ahí.
0: Y buenos jugadores, sí, no proyectos, no, buenos jugadores.
3: Gente grande ya, y sí. Yo creo que el medio campo va a ser, si está Richard Ortiz, si está ya él, ¿verdad?
4: Sí, va a jugar, hijo.
3: Los dos, Richard y Alfaro, ¿verdad? Y tenés fuera a Quintana.
0: Lo vendieron.
3: No, Quintana, el hijo de Víctor, sí, Sebastián, sí. Quintana. Tenés a Alex Franco, tenés a este muchacho que vino a Real Olimpia, Javier Domínguez.
1: Ese creo que no va a jugar.
3: No, se va a ahorrar.
1: Creo que se va a ahorrar, Nico.
3: No.
1: Estaban buscando club.
4: Franco, ¿cuántos años tiene?
2: No, te va a quedar Javier Domínguez.
3: Se queda.
1: Se queda.
4: Franco, ¿cuántos años tiene?
0: 24, 25.
4: Franco.
2: 24. No, de Franco ya pasó.
4: No, te estoy hablando por el sub para saber cuántos años.
2: Sí, estará por ahí 25, 26 años. ¿Sí?
3: Ya.
0: 20, no sé si tanto, pero 24 23, por ahí.
3: Pero hablábamos más tres.
0: No, sí.
3: Ahí tienen seis ahí en el Olimpia para esos tres lugares ahí en el medio campo.
1: Sí, pero ¿sabes qué? Yo uso la frase del nuevo peinado de Nico Rivero, ¿verdad? Pero ahí, con todo respeto, ¿verdad? No. Javier Domínguez, hoy con lo que están en Olimpia.
0: Es buen jugador, ¿eh?
1: Sí, pero no sé si va a tener el profe.
0: Es buen jugador, pero tímido.
3: Ay, pero eso es lo que yo quiero llegar. Es gente que juega bien, pero no va a tener espacio.
1: Para profe.
3: Sebastián Quintana me parece un buen jugador.
0: Sí,
4: pero yo creo que no va a tener su espacio.
3: Claro,
4: no
3: va a tener.
1: Pero Quintana es buen suplente para este equipo Olimpia de Gómez.
4: Yo no estoy diciendo que no. Estoy diciendo que no, es que vos decís, este le va a sacar el puesto a este y
1: ahora,
4: este.
1: ¿Domingo le puede ayudar un poco el profe ese segundo jugador que le falta a Olimpia con un poco de movilidad? ¿O vos crees que no tiene mucha movilidad?
0: Sí, tiene movilidad.
1: ¿Tiene movilidad,
0: sí,
1: yo creo él?
0: Tiene movilidad.
1: ¿Para un sostén de los últimos minutos?
0: Juega bien.
1: No, tiene...
0: Pero, ¿qué otro jugador falta en el medio ahí que nos estamos olvidando?
3: Los dos Richard y Alfaro, que son los tres.
0: Cardoso, que fue.
2: El chico Pablo Rivero falta.
3: Ah, sí, se va a jugar.
1: A ver, que se fue y volvió.
3: Tiene un talento.
2: Sí, que estaba en Fortaleza.
1: Sabes que hablaron también de él y nunca tuvo chance. Hay que verlo
3: talento,
1: ahora.
0: Cardoso también juega ahí medio de
3: Fernando,
0: volante, ¿no?
3: Claro.
0: Fernando.
3: Sí.
1: Fernando Cardoso. Uh-huh. Bueno, ¿qué más, Nico?
4: Antes, hace rato te pregunté, no terminé el tema. Venta a ver si no puedes jugar de primer central.
2: ¿Quién?
0: ¿Cómo de primer?
4: No puedes jugar a la derecha.
3: No.
0: ¿Por qué primero el de la derecha? ¿Por qué no el de la izquierda?
4: Hay más diestro que zurdo.
0: Sí. Puedes jugar, claro. Puedes jugar. A la derecha sí puedes jugar.
4: Puedes jugar.
0: que puede

0: Yo te dije, Ventaverde te puede jugar en los cuatro puestos de atrás y de arquero si lo querés poner.
1: Pero tiene que ser lateral izquierdo de Olimpia.
0: ¿Cómo?
1: Tendría que ser el lateral izquierdo.
0: El lateral izquierdo juega muy bien, ¿eh? Muy bien.
2: ¿Quién ha jugado? Se va por la izquierda como lateral.
1: ¿Pero por qué me dices cómo la vas a sacar? ¿Quién, por ejemplo, juega ahí?
3: No, porque a mí por ejemplo.
1: Roberto Carlos, que está ahí.
2: No, pero. ¿Quién está ahí?
3: No, yo.
1: No, pero me decís cuando se
3: a mí me encanta Ventaverde.
2: A mí también.
3: ¿Verdad? A mí no me gusta. A mí no me gusta el que le gusta al profe, a mí no me gusta Vargas.
2: A mí tampoco me gusta Vargas.
3: A mí me gusta más Vera, pero Vera no le veo tímido. Para Olimpia. Ahora, por eso pregunto. Yo sí tendría que decidir Ventaverri de primero y segundo
2: Mateo.
0: Ya jugaron juntos.
3: A mí no me gusta el que le gusta al profe, a mí no me gusta Vargas.
2: A mí tampoco me gusta Vargas.
3: A mí me gusta más Vera, pero Vera no le veo tímido. Para Olimpia. Ahora, por eso pregunto. Yo sí tendría que decidir Ventaverri de primero y segundo
2: Mateo.
0: Ya jugaron juntos.
2: Jugaron varias veces juntos.
0: Sí, creo que
2: ese partido.
3: A mí no me gusta el que le gusta al profe, a mí no me gusta Vargas.
2: A mí tampoco me gusta Vargas.
3: A mí me gusta más Vera, pero Vera no le veo tímido. Para Olimpia. Ahora, por eso pregunto. Yo sí tendría que decidir Ventaverri de primero y segundo
2: Mateo.
0: Ya jugaron juntos.
2: Ya jugaron varias veces juntos.
0: Sí, creo que
2: ese partido.
3: Vargas.
2: A mí tampoco me gusta Vargas.
3: A mí me gusta más Vera, pero Vera no le veo tímido. Para Olimpia. Ahora, por eso pregunto. Yo sí tendría que decidir Ventaverri de primero y segundo
2: Mateo.
0: Ya jugaron juntos.
2: Ya jugaron varias veces juntos.
0: Sí, creo que
2: ese partido.
0: Pero sí. Claro.
1: ¿Quién tiene?
0: El que vino de Team Player. Y ahí está Olmedo.
1: Y hay muchachos jóvenes también, ¿verdad?
4: Sí, está el chico que vino de Brasil.
1: Abundancia tiene Olimpia, un plantel rico. De los extremos tiene ese muchacho.
0: No, por eso te digo, y tiene jugadores que no son proyectos, son ya realidades.
1: El Escano tiene que jugar, en algún momento tiene que jugar bien, tiene condiciones. Pero por ahora está bien lejos de.
0: ¿Vos sabés qué es lo que no tiene por fuera?
1: Pero interno.
0: Por fuera no tiene, lo tiene solamente a. ¿Cómo es?
1: Romeo y el argentino. Y el argentino.
3: ¿Leguizamón?
0: Sí, no. Leguizamón ahora está. No sé, está recuperado.
1: Está operado. ¿Cómo se llama?
0: Pero por el lado.
1: Alfonso.
0: Por el lado derecho.
1: Franco Alfonso.
4: Sí.
0: Pero por el lado derecho, ¿él es derecho o zurdo, Alfonso?
1: Para mí es derecho, ¿verdad?
0: Sí, pero no, yo no lo he visto mucho jugar por derecha.
2: Estamos cortos porque ayer no le llamamos a Dieguito.
3: Es difícil, yo extremo por derecha, no hay. O sea, si vos querés uno por afuera, no hay, tal vez va a conseguir el que meta diagonal.
1: Un zurdo.
3: El que meta diagonal va a conseguir el que se meta para adentro, pero el que busque el uno contra uno por afuera, ese no va, es difícil.
2: Acá me dice la fuente que estamos equivocados. 19 es, sub-19. Y Olimpia le tiene a Kevin Amarilla de 17 años, del MAS 19, Pedro Zarza 19, ahora César Miño 19 y Milán Freires, 18 años. Son los que están en primera para clausura. Gracias a la fuente, muy importante.
0: Sí.
2: Ahí está, ya tenemos todo.
0: Yo tenía entendido que iba a ser 18.
2: Yo también tenía entendido. Eso que fue el año pasado y no sé muy. No,
0: no.
3: No, no, no sé, porque siempre a mí me marea los reglamentos. Sí.
0: Pero el 19.
2: Sí, 19.
0: ¿Cuándo hay campeonato sub-19? El año que viene.
1: Sub-20,
0: el año que viene. Están todos pasados, entonces, ¿no?
2: Hay una tarea para mañana, eso, Nico, ¿te parece?
4: ¿Y en algún?
2: Un abrazo, Nico.
3: Y en algún momento puede cambiar.
0: Pero vos podés ser sub-19 si cumplís en el año,
2: sí.
0: ¿No?
2: Hasta el 2007. O sea, en el año 2000 tuviste que haber nacido hasta enero del 2007, tengo entendido. Perdón, ese es para el 18. Para
0: 2008.
2: 2000, yo soy malísimo con los números. Vos tenés que ayudarnos en eso, profe.
0: No, yo no, Carlos.
2: Canciller. Dieguito Galarza, ¿cómo estás? Bienvenido, buen día.
0: Despedilo a Nico.
2: Ya le pedí.
1: Nos mal informó.
0: ¿Y la música? ¿Para Carlito?
2: Y ahí está la música, tiene que sonar la música.
3: Sí, tiene que poner o si no.
0: La música.

0: es linda la música de Roma, ¿eh? Dieguito Galarza, ¿cómo estás?
1: Tú que vos decís que es.
0: Dieguito Galarza, ¿cómo estás? Buen día.
2: Buen día, Juanjo, un abrazo para vos, para todo el equipo ahí, la puerta más linda del país.
0: Dieguito, como hace rato Cerro ya tiene nuevo arquero, pero como nos contaste de que de forma progresiva se iban a ir publicando la foto de los nuevos jugadores, Cerro oficializó lo de Rofo, el arquero titular del Ciclón.
2: Sí, oficializó hoy, al igual que ya también el día de ayer con Ariel Gamarra.

0: empezó la vuelta de Derby Rodríguez. El único que falta en ser confirmado es Ángel Martínez, el segundo arquero, es 2 de mayo, después ya todos.
1: Correcto, correcto. ¿Y qué hay por el campamento azulgrana?
0: Entrenaron esta mañana temprano, Agustín Almendra me comentaron que estaba completamente al 100%, lo va a tener en cuenta para el 11 del viernes ante Trinidad. Juan Manuel Iturbe, Blas Riveros e Ignacio Alicera trabajaron de forma diferenciada, pero por nada grave, nada, ninguna molestia, solamente para que puedan estar ambos los tres disponibles para el partido del viernes.
1: Bueno, ayer hubo una reunión importante entre el presidente Blas Reguera y Alicera. En teoría Alicera hizo mea culpa y estará o dará todo para volver a ingresar en el seno titular de Holland, ¿verdad?
0: Sí, ayer tuvieron una reunión antes del entrenamiento de la hora a la tarde, aproximadamente a las 6:18 horas, con el presidente, también estuvo Lucho Ortega hablando con Ignacio Alicera, ya todo bien, ya todas las partes de la mejor manera para Alicera, que es un jugador bastante importante, teniendo siendo el goleador de Cerro en este semestre, a pesar de no haber jugado casi 70 días.
1: Bueno, ahora en torneo local, porque en la Copa Holland clasifica con su equipo sin Alicera. Pero solamente yo no voy a decir nada. Yo solamente voy a decir que el tiempo nos va a decir si Alicera recuperó su nivel y es tenido en cuenta por Holland. Un año contrato tiene que haberlo todavía.
2: Hay cosas que Alicera no le va. No, hay cosas. A mí me gusta, aclaro, a mí me gusta Alicera.
1: Sí.
2: Para mí no es jugador de arranque. Para mí es jugador de. El segundo tiempo cuando el rival está cansado. Ahora, hay cosas que Holland le va a pedir a varios que Alicera no le va a hacer dentro del campo. El trabajo que le hizo Cecilio Domínguez contra Palmeira en el partido de allá, vos le pedí a Alicera.
1: No te va a hacer.
2: Y no te va a hacer. Tampoco te iba a hacer Cecilio, pero le convenció, le dijo algo y le convenció y hizo en el partido. Ahora, hay cosas que vos le pedí a Alicera. Que a lo mejor él quiere hacer, pero el físico no le va a dar para hacer eso.
3: Va a salir reventado a los 15 del segundo tiempo.
2: No le va a dar. Yo eso no más voy. Que hay cosas que te va a pedir defensivamente Holland que vos hagas y que a él no le va a dar el cuero para hacer. A lo mejor quiere hacer, pero no le va a dar el cuero.
1: No le da su físico.
2: No le va a dar el físico para hacer. Lo que hizo Cecilio, por eso puse el ejemplo de lo que hizo Cecilio en el partido contra Palmeiras.
1: Dieguito, bueno, ¿me repetís lo que trabajaron de forma diferenciada? Me decías Iturbe, Alicera, después.
0: La Rivera.
2: ¿Y el Mufa ya volvió?
1: ¿Quién vio el Mufa?
0: ¿Quién es el Mufa?
2: Y se fue a ver el partido argentino, no se fue ni un partido, se fue a Vegetti a ver allá y justo perdió.
3: Ah, se fue.
1: Su señora le regaló. Hay un video, su señora le regaló el viaje, el pasaje a Vegetti.
2: Por eso
1: para
2: es
1: que
2: Mufa,
1: vaya al Mundial. La
2: no se fue ningún partido, justo se va a la final y pierde.
1: Sí, dice nada. Diego, vos tenés Pedro Juan la segunda fecha, ¿verdad?
0: Sí, el martes.
1: Bueno, y tenés que hablar con Nico en privado, con Ramón Hermosa. No.
2: Le dijeron pues en sus redes sociales pues le dijeron que era Mufa porque se fue, subió foto en Instagram y eso le pusieron, justo te fuiste, perdió Mufa.
1: ¿Qué podemos adelantar de un probable mirando los amistosos, Diego? Porque se debe jugar el viernes.
0: Sí, se debe jugar el viernes, sí, 18:30 horas. Y yo no creo que modifique mucho, Juanjo. En la defensa creo que el único variante puede ser la defensa. Pero después yo creo que no
1: haya mucho. Bueno, va a ser Rofo, después Iván Ramírez,
0: Matías Pérez.
1: Espera.
0: Gustavo Velázquez.
1: Espera. Matías Pérez, ¿no era que lo sentaron a Matías Pérez?
0: No, el segundo capitán, Paco. El segundo capitán.
1: ¿Y Merola?
0: No creo. Yo creo que va a ser Matías Pérez, Gustavo Velázquez.
2: Va a perder por protesta de equipo.
1: Ah, por lo del propio extranjero. Buen detalle. Después.
2: Claro, vos tenés, va a tener Vegetti, tiene que jugar. Ya tenés Vegetti y va a jugar.
1: Sí.
2: El arquero va a jugar dos. Vos tenés.
1: Sí.
2: ¿Verdad? Tenés tres que le va a meter a tu refuerzo.
1: Almendra.
2: Tres. Y tenés un cupo más nomás.
1: ¿Y quién? ¿Para quién es el cupo más? Así que puede ser.
2: Y
1: porque ese Gamarra es paraguayo.
2: Gamarra es
1: paraguayo.
2: Gamarra es paraguayo.
1: Y después está. ¿Y tenés Merola?
2: No, y no sabes si quieres jugar con Klimovic.

0: no.
1: Pero Matías Pérez no ocupa.
2: Matías Pérez es paraguayo.
1: Él es paraguayo, él no ocupa.
2: Él no ocupa.
1: Él lo ocupa.
2: Por eso te digo que va a jugar al 10 acá.
1: Tiene que jugar Pérez, papá. Es mi futuro central para el Mundial 2030.
2: Sí, pero de...
1: ¿Qué pasó?
2: Y en la Copa, posiblemente el que se siente es Pérez.
1: ¿En la Copa?
2: En la Copa. Porque no tiene el cupo de...
1: Pero es un puesto muy clave para que vos hagas ese cambio.
2: Y yo sé, si estuvimos hablando el lunes que...
1: Por eso.
2: Es que... Estuvimos hablando el lunes que Argentina le costó hacer los cambios atrás. Que cambió tres de los cuatro, cambió Argentina, que le costó el...
1: Bueno, te dejo terminar con Tonceno, perdón, te cortamos acá, le conocé a Gómez, perdón, disculpame.
2: Sí, dime la culpable, veo.
1: Y vos ni le culpás al pobre.
2: No hablo más hasta terminar el programa.
1: Y falta 2 minutos nomás ya, por suerte.
2: Me callo 2 minutos.
1: Dieguito, terminame el Tonceno, por favor, el probable.
3: Matías Pérez, no, si llega al 100% a hablar Rivero. Cecilio Domínguez, Robert Pires, Almendra y Derli Rodríguez. Y arriba lo mismo de siempre, yo lo trató de Pablo Reyes.
1: Ya perdiste con lo de Derli Rodríguez, porque para vos no iba a ser tenido en cuenta. Mira, Derli titular, papá. Le gusta, algo le gusta a Jolan. Algo vio que nosotros no. Totalmente. ¿Qué más, Diego? Bueno, va a ir pasando, evidentemente, seguro mañana o mañana, yo creo que es el día más importante, ¿verdad, profe? Para el técnico de las prácticas. Sí, viernes jueves.
4: Hablando de Rodríguez, aunque nos queda poco tiempo, con lo que decíamos con Carlito, que hablábamos cuando vos estabas de vacaciones.
1: Ojalá fuese de vacaciones.
4: Creo que fue de ayer o anteayer que hablábamos de que en el fútbol se ha perdido los dribleadores. Los regateadores, como dicen ahora, y este chico está en esa. Ese es un chico que se puede sacar un par de hombres. Él, y creo que es, me imagino que debe ser lo que le ha gustado al técnico,
2: ¿no? Seguro.
4: Que es un chico que encara y se saca un hombre o dos.
5: Cosa que tendríamos que hablar después. Tenemos tiempo para hablar.
4: El tema del Mundial.
1: Para más adelante.
4: Que en el Mundial lo que vimos nosotros ahora fue mucha eficacia en velocidad. Pero de toques, no de regate.
2: Lo que pasa es que
4: solo toque.
2: Lo que pasa es que lo que juegan por afuera, primero su primer marcador pues es la raya.
4: Sí.
2: Su segundo es el que le está enfrente. Y entonces voy a buscar el jugador que drible en esa zona del campo, claro, de juego, ¿verdad?
4: Que rompa el único lugar donde hay espacio detrás. Pero ese es un
6: España
4: tema
6: cuando le puso España le puso a Nico Williams, ahí empezó a...
4: Se cambió el partido.
6: Sí.
1: ¿Qué más, Diego? La última, ¿algo más?
3: No,
1: Juan,
3: ya
1: esperando
3: la práctica, mañana ya
1: vamos
3: a
1: tener
3: ya el
1: 11. ¿No? ¿Mañana
3: cerro
1: práctica
3: a
1: qué hora?
3: Mañana
1: a
3: la mañana.
1: Mañana a la mañana. Sí. Mañana miércoles de mañana. Importante.
4: No, está bien. No, perdón que no me tenga, pues ya, como ya nos vamos, Dieguito, te mando un abrazo, que estés bien. No te estoy echando, te estoy saludando.
1: Oye, partido de Sudamericana, a ver la placa, por favor. Chao, Dieguito, un abrazo.
4: Quiero hablar de algo, Jotita, antes de irnos. Eso está la placa, sí,
1: fenómeno. Está la placa, profe.
4: Pero te decía que nosotros tenemos que tocar varios temas con Carlito, con José y eso, y vos, los que sabemos, ¿no? Este es el tema de sistemas tácticos. ¿Qué fue lo que se vio en el Mundial realmente? ¿Qué es lo que hace falta de acuerdo a nuestro criterio? Y el tema de la religión dentro de las canchas y de los partidos previos, unas situaciones raras en el sentido de que pese a que estaba prohibido, realmente se hacían igual, tanto de rezar como en algunos partidos hemos visto que jugadores de ambos equipos se reunían para rezar
1: la arena
4: en mitad
1: y
4: de la cancha, ¿no? A ver, es un tema que también se vio mucho en este Mundial.
1: ¿Cuándo tocamos eso? ¿Mañana?
4: Y mañana es miércoles. Sí, podemos tocar. Con cualquier momento, no, como siempre, de todo.
1: Yo lo que digo es porque mañana Solís no viene, entonces en lugar de la mesa para un invitado.
4: Podemos ver. Vamos a ver cómo hacemos. Claro, vamos a ver cómo hacemos.
1: Dale. Invitados nuevamente mañana para toda la audiencia de Fútbol Club. Y rápido. Los partidos para hoy, por favor, es Sudamericana, muchachos. Los playoffs. Lindo partido, ¿eh?
4: Sí.
1: El equipo de Baba, que está en la cuerda floja.
4: Que no anda muy bien. Sí.
1: Ante Tigre.
6: Ya está en la cuerda floja.
4: Sí. Perdió un par de partidos en Uruguay.
2: Y el equipo de Baba, el equipo de Arias.
4: Sí, también.
1: De los dos, papá. ¿Y el otro? ¿Santos contra?
4: La U de...
1: ¿Universitario? No. De Ecuador. La U de Ecuador.
4: Liga de Quito parece que es.
1: Los partidos para hoy, no, la U de Ecuador. Nos vamos a

0: Señores, hasta mañana con más Fútbol Club Universidad Central de Ecuador, el que le goleó a Libertad, muchachos, ¿verdad?
1: Sí,
0: el que ganó a Libertad.
1: El mismo.
0: Nos vamos. Permiso. Chao, Weber. Chao, Gómez. Chao, Solís.
2: Chao.
0: Hasta mañana con más Fútbol Club aquí por Unión TV y por 800.

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0: tardes, buenas tardes, lluvioso. Así es que preparen su mate, unos buenos mellús para esta tarde. Llegó la tan anunciada lluvia. Bueno, a cuidarse, porque ayer ya se fue otra vez la lluvia, me dice acá nuestro Cantinfla. Bueno. Buenas tardes, gente. Acá nosotros nos estamos riendo, divirtiendo, por más de que afuera el tiempo está gris, pero acá la alegría es, estamos todos de marrón, de repente sí. Miro la mesa, está de marrón, mi querida directora que está hoy acá en la mesa, mi querida Sabri, ¿cómo estás?
1: Muy buenas tardes, Ilse, buenas tardes a la audiencia. Sí, cuando entramos acá nos dimos cuenta que teníamos el mismo color de chaqueta, por ejemplo. Sí, no fue esto premeditado.
0: No fue, y encima nuestra querida invitada, que hace rato que no viene, nuestra querida Guillermina, me llega también de marrón,
1: Yo creo que el frío nos está, ese fresquito que vino, bueno, vamos a sacar y nos vamos a abrigar otra vez.
0: Nos vamos a abrigar otra vez, porque ya dijo el director y todo el mundo está hablando, el frío ya no volvemos a tener, fresco no. Va a ser el tiempo, sí. Pero frío ya no, hay que cuidarse con la lluvia, está lloviznando afuera todavía.
1: Fresco para continuar con el fernet.
0: Con el fernet, esa es una cosa que quedó ya para
1: eso ni quedó santa, ya ni para loca. Ni santa ni loca, cualquier festividad tiene que estar el fernet, Ilse.
0: El fernet sí. Tiene que estar. Nosotros toda la copa pasamos tomando fernet. Bueno, vamos a ver cómo va a estar el resto de la jornada. Hoy nos acompaña en los ahí en la parte de la televisión, nos acompaña Rorro, ¿verdad? O él está en la parte de la radio. Ah, no puede ni silbar usted. Yo quiero mostrarle a usted lo lindo que está nuestro Rorro.
1: Con los tres pelos. está espectacular.
0: Te extrañamos, Rorro. Te extrañamos.
1: No, ya que él nos cambió, entonces, ¿qué vamos a hacer?
0: Sí, se fue a Venus.
1: Y viste, y se fue y nos dejó a nosotras las locas de pelo rizado, nos dejó y se fue con alguien de pelo liso, seguro.
0: Se fue a Venus, pero de vez en cuando vuelve. Bueno, ¿cómo va a estar el tiempo, Rorro?
1: Edu. Bueno, actualmente tenemos 21 grados, la sensación térmica también se mantiene, tenemos 91% de humedad, Ilse, y un poquito de vientito, ya no ese viento loco que estuvimos teniendo, pero el ambiente va a haber, se va a mantener con lluvias, ciertas tormentas eléctricas ocasionales en el país, entonces esperemos que no llegue tanto acá la tormenta, sino que sea una lluvia para que dé fresquito nada más.
0: Para que se quede tranquilito, pero recordar lo que dijo ayer el señor Bingo de Meteorología, mañana es lo que se espera la lluvia.
1: Mañana se espera la lluvia grande.
0: Bueno, y 91% de humedad, mamá querida.
1: Como viste, también en la noche va a estar bastante fresquito, hasta 15 grados, Ilse. Y para mañana, ya, acordate que está pasa muy rápido otra vez la semana. Martes,
0: pasa muy
1: después,
0: rápido
1: ya,
0: el mes
1: de por sí. El miércoles, como dijo, vamos a tener las lluvias, ya con una mínima. Ahí no puedo ver, Ilse.
0: 17
1: grados, la máxima, y mínima 15 grados.

0: lado, pero el jueves de vuelta sale el solcito, Ilse. Yo creo que para hacer un jueves espectacular, vamos a seguir teniendo un ambiente fresco a cálido, pero yo creo más que fresco, porque si llueve grande, vamos a estar igual con un saquito, una tricota.
1: Eso, para tomar un fernecito, pero el fernet vamos a tomar el viernes.
0: El viernes vamos a tomar fernet.
1: Bueno, está bien. Y está con nosotras Guillermina, entonces este espacio todo tiene que ver con Equipa. Equipa siempre nos ayuda los miércoles, pero esta vez viniste martes,
0: sí,
1: para que nos puedas hablar un poquitito. Después hablo de nuestros auspiciantes porque queremos lo máximo posible utilizar tu tiempo para que nos cuente ¿qué están haciendo en la Fede MIPYMES? ¿Qué es el 360?
2: Excelente. Gracias, Ilse, por la invitación. Vos sabés que siempre contás conmigo y más para venir a informar todo esto, uh-huh, para que le compete a muchas MIPYMES, sobre todo. Y bueno, estoy acá para comentar un poquito sobre el tema.
1: ¿Qué fecha va a ser?
2: Va a ser el lunes 27, en el Paseo Galería, desde las 8 de la mañana hasta las 5 de la tarde, donde vamos a tener charlas, historias de vida, la parte financiera, ¿verdad? Bancos, cooperativas, que le ofrecen a las MIPYMES, y también un poco el director del retail, ¿verdad? De cómo podríamos ser proveedores de ellos, ¿verdad? O sea, va a estar súper interesante.
1: El director de retail sería de un grande supermercado que conocemos, ¿verdad?
2: Sí, sí. El señor Gustavo de Capazo. Que va a estar con nosotros comentando un poquito de esto, porque mucha gente quiere vender a los supermercados, ¿verdad? Mm. Pero no saben cómo o qué requisitos necesitan para poder vender. Y bueno, él nos va a estar comentando esto. Así que interesantísimo va a estar el lunes.
1: Ya que tocaste ese tema, para vender al supermercado tiene todo un protocolo, cada supermercado tiene su forma de trabajar. ¿Con las MIPYMES van a tener un tratamiento especial o va a seguir la misma?
2: Yo creo que no, porque lo que ellos exigen mucho es el tema de la formalización.
1: Sí.
2: Y eso es fundamental para cualquier venta, no solamente de los supermercados, ¿verdad? Entonces, yo creo que si ellos nos dan una pequeña ventana para poder entrar en los super, yo creo que hay que aprovechar eso y formalizarse, tener todas las patentes, todo lo que exige, sobre todo en el área de alimentos, ¿verdad? Para que puedan ingresar en el supermercado. Así que
1: vamos a tener capacitación.
2: Sí, charlas.
1: Naughty working.
2: Sí.
1: Ferias de oportunidades.
2: Ferias de oportunidades. Ajá. Sí, está bien, porque son empresas que van a entrar a mostrar un poco lo que hacen, sí, lo que dicen o lo que tienen, para que nosotros podamos hacer uso de eso.
1: Y vamos a conocer las herramientas reales también.
2: Exacto, vamos a escuchar cuáles son las herramientas para la formalización, la ley de MIPYMES en qué estado está, ¿verdad? Porque tenemos muchas quejas, vamos a decir, por un lado, por lo que no está funcionando aún la ley, ¿verdad? Y no, sí, es pues, pero no es por una cosa así,
1: sí,
2: de un día para otro.
1: La implementación de la ley.
2: La implementación, exactamente. Es lenta. Y vos sabés que nosotros somos súper apurados,
1: queremos
2: acelerados.
1: Queremos la inmediatez.
2: Mañana voy a tener que funcionar, ¿verdad? Sí. Pero no es así.
1: Bueno, principalmente eso de cero gasto en las municipalidades son las trabas más grandes que tenemos, ¿verdad?
2: Hasta el momento sí. Y yo también les entiendo a ellos, porque imagínate todo el año, todo el tiempo cobrando una patente y de repente viene y te saca todo eso, ¿verdad? Entonces vos tenés que hacer una reingeniería un poco de lo que es tus ingresos. Uh-huh. Entonces no es fácil esto, así que yo creo que va a llevar todavía su tiempo, pero una vez que tengamos, vamos a disfrutar de este beneficio que yo tengo más de 50 años en el mercado que nunca tuvimos, imagínate. Tener este beneficio va a ser un golazo para todos, ¿verdad?
1: Sí, principalmente para las micros.
2: El micro y el emprendedor, el que empieza hoy un negocio, una idea de negocios, entonces va a tener ese beneficio de todo lo que dice la ley de MIPYMES.
1: Nosotros vamos a poder, bueno, yo por ejemplo quiero abrir mi empresa, ese día, el 27, va a haber un stand de la Fede MIPYMES para ayudarme.
2: Van a estar la gente del viceministerio.
1: Viceministerio.
2: MIPYMES, sí, que son los que nos van a guiar, incluso los que ya tienen RUC y quieren saber su cédula MIPYMES, ahí mismo ya se le va a estar verificando, ¿verdad? Y en todo caso, si no lo tiene, bueno, se le va ya a estar ayudando, ¿verdad?
1: Para recordar un poquitito, ¿cuáles son los principales beneficios de las MIPYMES? es.
2: Y la principal es el tema de la municipalidad, que es lo que más.
1: La patente
2: municipal, exoneración, patente municipal.

0: la licencia, el salario, que es el 80%, ¿verdad? Y tenés 3 años de beneficio de esa ley.
1: ¿Es para la IPS? Para el IPS.
0: Para el IPS, también. 80%
1: del salario. 80%
0: del salario
1: mínimo.
0: Y 80% también para el tema de del IPS, ¿verdad? Uh-huh. Entonces, apenas hace 6 meses, 7 meses que
1: noviembre
0: supongo.
1: Creo
0: sí.
1: Que fue.
0: Imagínate, no podemos tener aún, estamos ansiosos obviamente, pero yo creo que hay que tener un poco de paciencia nada más, porque yo sé que están trabajando a full para que esto ya sea realidad.
1: Y justo a esto se suma que estamos viviendo un año que es de las elecciones municipales, cambio
0: peor.
1: De autoridades.
0: Sí, peor todavía, porque ellos están concentrados en eso y bueno, van a tener que... En octubre, noviembre seguramente vamos a estar sentados ya en la mesa técnica con ellos, ¿verdad? Y para ver cuándo empiezan a hacer que funcione este tema de la ley de la exoneración de patentes.
1: Patentes.
0: Y tenemos Dinavisa, que es totalmente también exonerado por 3 años.
1: Pero eso ya está, ¿verdad?
0: Ya está, ese sí, ya
1: bueno,
0: está.
1: Ya está. Dinavisa,
0: que también es con INAM, ¿verdad? Ajá. Que se juntaron. Y el tema de la ley del 80%.
1: Del 80% del salario
0: ya funciona.
1: Eso ya está. Lo que faltaría entonces son las exoneraciones de los patentes municipales.
0: Sí.
1: Los gastos.
0: Que igual vos tenés que hacer la gestión, ¿verdad? No es que porque está la ley vos ya tenés todo en tu empresa.
1: Ajá.
0: No, vos tenés que salir a hacer la gestión, llevar los documentos, presentar. Lo que no pagas son las tasas de repente. Y si vos no querés hacer, vas a tener que contratar un gestor. Pagarle a ese gestor y que se vaya a hacer todos tus documentos en esa institución, ¿verdad? Uh-huh. Pero sí, ahí ya no se paga. Ah, el tema de registro de marca también. Eso también está exonerada, ¿eh? Pero no así algunas cositas que tenés que pagar.
1: Sí, como son las pequeñas tasas y sí. el tenés que hacer con un abogado
0: sí,
1: que esté
0: sí.
1: dentro de la...
0: Exactamente.
1: De
0: que,
1: la, de,
0: que necesitas de muchísimo eso, porque si vas a entrar a ser proveedor de los retail, ¿verdad? O de los supermercados, vos necesitas registrar todo eso. Imagínate tu marca, un producto tan rico que llevas y no registraste tu marca, ¿verdad? Uh-huh. Te pueden sacar y perdiste todo.
1: Sí, y tenés que, marca por marca se hace, ¿verdad?
0: Marca por marca. Uh-huh. No es, y es varias categorías también.
1: Exactamente. Tenés otra vez, dentro de esa, de esa entras en una categoría y hay una subcategoría otra vez que tenés que
0: así
1: hacer.
0: Mismo. Por ejemplo, para tu registro de marca para las ventas, ¿verdad? Y también tu registro, vamos a decir, para poder, la categoría para vender en otro lugar. Porque esas dos categorías es lo que más se usa, ¿verdad? Pero obviamente hay infinidades de cosas. Pero hay que estar formalizada para poder lograr hacer esto. Y bueno, mira, el año pasado tuvimos más de 1.400 personas, creo que entraron. Y con una copiosa lluvia.
1: Sí, fue una lluvia así torrencial, sí. Que siempre recuerdo que la gente no iba a llegar,
0: sí.
1: Y al final llegó.
0: Al final se llenó todo el día, porque también tenemos muchos speakers de tecnología.
1: Exacto, y de eso quería que me hable. Vienen speakers de inteligencia artificial, son de fuera del país, son de extranjeros, son ellos, ¿verdad?
0: Esa parte no estoy muy segura.
1: Yo estuve mirando y es extranjero,
0: sí,
1: que viene a hablar del...
0: Sí. Sobre todo los que manejan la tecnología es muy importante, porque van a entender o conocer también un mundo que de repente es factible para las ventas en tu empresa, ¿verdad? Que muchas veces uno es reacio, sobre todo las personas mayores y no tan mayores también, que de repente le tenemos miedo a la tecnología de meter mal el dedo y sale todo mal, ¿verdad?
1: Sale todo mal.
0: Entonces, yo creo que va a ser muy factible escucharle a eso de que no es así.
1: ¿Y las entradas va a ser gratuita?
0: Totalmente gratuita, así que les esperamos a todos. Acuérdate que también no es solamente ir a escuchar las charlas. Acá también es un poco el tema de ir a hacer networking con las personas, nuevos desafíos, ¿verdad? Nuevos proveedores, nuevos clientes que podés conseguir ahí.
1: Entonces los asociados tienen que irse todos munidos de su tarjetita.
0: Totalmente, su tarjeta...
2: personal.
1: Personal.
0: Personal o virtual, viste que ahora ya escanean nomás también. Viene el QR,
1: el
0: y ya te lleva.
1: Y ya está.
0: Sí.
1: Y ese va a ser.
2: Según
1: uno...
2: estuve viendo en la página oficial, hay un link para preregistro. Es gratuito el acceso, pero tienen que hacer un preregistro para que estén, para que puedan ingresar.
1: Todavía no hay un horario simple establecido, qué hora van a hacer las charlas, qué hora.
0: Hoy justamente se va a terminar
1: el programa.
0: Se está terminando el programa y yo creo que.

0: Mañana ya van a tener todo en la página principal.
1: Entonces,
0: también.
1: Mañana ya vamos a tener entonces el horario de las programaciones, sí, para, sí, saber a qué hora nos vamos para determinadas, sí, charlas.
0: Totalmente. Si no te gusta escucharle a todos, usted va a escuchar lo que más te gusta.
1: Claro, lo que es de tu interés. Exacto. Pero yo creo que va a ser interesante todo si es que estás abriendo una empresa o si ya formás parte de la empresa para capacitarte.
0: Sí, porque totalmente.
1: Si no te capacitaste, quedas...
0: Te vas quedando atrás, ¿verdad? Uh-huh. Entonces salí un poco del, vamos a decir, del entorno comercial, ¿verdad? Pero también tenemos que ver que este está organizando la FEDEMIPYMES, que es la Federación Paraguaya de MIPYMES, ¿verdad? Donde estamos aglomerados más de 28 gremios de MIPYMES. Uh-huh. Obviamente, como todos los gremios, tienen su micro, pequeñas y medianas empresas, ¿verdad?
1: ¿Vos sos vicepresidenta de la
0: Yo soy vicepresidente de la FEDEMIPYMES actualmente. Y bueno, entonces también están invitados los gremios a tener su stand para atenderle a sus asociados y gente que de repente está en un rubro y se siente identificado, por ejemplo, con el rubro eventos, ponele, ¿verdad? Uh-huh. Va a estar esa gente, puede asociarse, porque hay que entender que estando solo no vamos a llegar a nada. Hay que estar en asociatividad con algún gremio, con alguna empresa, lo que sea. Pero hay que estar acompañado. Nunca hay que estar solo.
1: Exacto. ¿Y ustedes son la representación gremial ante el gobierno?
0: Totalmente. La FEDEMIPYMES es un gremio que trabaja transversalmente, ¿verdad?, con todas las problemáticas de las MIPYMES. Y después estamos los que, vamos a decir, individualizados, que tenemos una problemática y, bueno, eso elevamos a la FEDEMIPYMES y la FEDEMIPYMES se encarga de hacer llegar al Estado o al gobierno para ver ¿cómo podemos resolver todo ese tema, verdad?
1: He visto que ya trascendió las fronteras de Asunción, porque ya están gente de Ciudad del Este, no sé si
0: Pilar,
1: hay gente de Encarnación.
0: Pilar, Encarnación, Caguazú, Coronel Bogado también creo, que son asociaciones que se formaron allá justamente porque tenían la necesidad de elevar alguna problemática de los comerciantes, ¿verdad? Entonces, yo celebro eso, que piensen y hagan sus asociaciones y que sepan también que acá tenemos una federación que va a pelear y va a trabajar por esos intereses que ellos están trabajando, ¿verdad? Tenemos muy pocas todavía. Acordate que Ciudad del Este, ¿cuántos comerciantes hay ahí, ¿verdad? Uh-huh. Sin embargo, todavía no tenemos una, vamos a decir, asociatividades así que funcionan. Son muy pocas todavía, ¿verdad? Porque acá no somos muchos, pero no importa si vos tenés 10 asociaciones. Que sea de todos los rubros que quiera, pero que tenga 20 socios. Esos 20 socios van sumando. En vez de tener 100, vamos a tener 1000. Y eso ya tiene un peso diferente ante el Estado.
1: Ante,
0: ¿verdad?,
1: el Estado, sí.
0: Por eso es importante esa asociatividad.
1: Y lo que más se va a hablar acá entonces es la implementación efectiva de esa ley.
0: Totalmente. Justamente nuestro viceministro nos va a estar acompañando para comentar un poco esto. Y bueno, y expertos, ¿verdad?, que también van a estar comunicando ciertas cosas y bueno, muchas cosas que nuestro viceministro está queriendo implementar, pero que todavía también aún no lo puede hacer. ¿Por qué? Porque siempre hay trabas, ¿sabes cómo es el Estado, verdad? Uh-huh. Te va como tortuga ahí trabajando con ellos, mientras que el empresario se va como...
1: Va corriendo.
0: Va corriendo y ellos van caminando, pero no es porque ellos quieran también, es por la burocracia. Porque ellos pueden.
1: Siempre vos decís, no me voy a olvidar nunca que vos cuando hablas vos y cuando viene Tabela también, que para este microempresario las condiciones, lo que se le pide es igual para este,
0: sí,
1: que es un conglomerado de multinacionales,
0: sí,
1: es la misma cosa. Entonces es más difícil llegar a este. Ahí lo que vos decís, se va como tortuga y este se va,
0: sí,
1: como la liebre corriendo, ¿verdad?
0: Exactamente. Entonces yo creo que es el segundo evento que estamos haciendo después de un año otra vez y va teniendo muchos resultados, se va conociendo, ¿verdad? Sí, queremos llegar después como tipo la expo. Viste que en la expo cada año ya saben qué se hace, dónde se hace y todo esto, ¿verdad?
1: Ah, y este también.
0: Y esto se tiene que quedar así también.
1: ¿Qué sería anotado? El Fondo Nacional para las MIPYMES.
0: El fondo es un fondo que tiene que ser manejado por un tercer piso o segundo piso, ¿verdad? No es precisamente por un banco. Es como el AFD, que tiene el dinero para las MIPYMES, pero no puede manejar la AFD. La AFD tiene que darle a los bancos.

0: cooperativas que trabajan con las MIPYMES, y ahí es donde hay un poco, de repente, como que el Estado o AFD no te puede decir a todos los bancos y cooperativas de Estado, vamos a dar al 5% la tasa. No se puede, porque ellos son privados.
1: Okay.
0: Entonces también ellos quieren ganar su platita. Y bueno, entonces ahí es como que vos tenés que ir buscando un poquito cuál es o quién es realmente el que te va a dar menos porcentaje de interés. Y este capital o este dinero es lo que está ahí para que se pueda ser usado el fondo de MIPYMES.
1: El fondo de MIPYMES. Pero como decís, a las cooperativas vos no le podés decir solamente 5%.
0: No podés.
1: Entonces, otra vez allí, yo trabajador tengo que buscar lo que más me... Emprendedor, exacto, lo que más me conviene.
0: Sí, tenés que buscar cooperativas, bancos, porque hay bancos que, vamos a decir, se pusieron la camiseta de las MIPYMES y dicen, no, le vamos a cobrar a esto más pequeñitos, porque no los créditos pues no son montos grandes, ¿verdad? No. Por eso que muchas veces los bancos no quieren trabajar con las micro, porque con 10, 20 millones de guaraníes para ellos no es nada, pero para una cooperativa sí, que es luego su, vamos a decir, su lo que es su esencia, ¿verdad?
1: Esta presencia de las cooperativas es como un guiño
0: así mismo, para que el banco a ver qué dice, ¿verdad? Y las cooperativas también se pongan la camiseta y dicen, bueno, no podemos pedir tantos documentos a una empresa que ya hace 10 años está en el mercado y te viene a pedir un 5 millones o 10 millones de guaraníes para algo pequeñito que quiere hacer, ¿verdad? Porque ese es el problema, que te piden un sinfín de documentos que vos de repente nunca tuviste.
1: Y entre esos también una de las cosas que te pide es que tengas antigüedad.
0: Sí, por lo menos 2 años
1: a 3 años. Por lo menos 2 años o 3 años.
0: Y no está mal eso, ¿verdad? Porque viste que tenés que ver pues también cómo fue tu comportamiento. Pero si ya estuviste 10 años, por algo ya estás 10 años en el mercado, ¿verdad? Y obviamente no me voy a arriesgar a prestarle mucho el dinero, pero tampoco...
1: Empezar despacito.
0: Exactamente. Ah. Como hacen las cooperativas.
1: Las cooperativas, sí. Las cooperativas que hacen eso.
0: Con 3, con 5 y vamos avanzando.
1: Ellos son 3, 5 y sí. No importa que vos tengas una cartera gigantesca, con ese comienza.
0: Con ese.
1: Y ven tu comportamiento.
0: Exacto.
1: ¿Qué pasa con la gente que se portó mal, por ejemplo?
0: Y si se va y pide 10 millones, obviamente ya no se le da.
1: Pero si, bueno, ponerle que en la pandemia a muchos ocurrió eso, de que no es que ellos quisieron ser malos pagadores, pero pasaron por eso y su nombre está en una entidad que, por más de que ya se dice que está mal que esté en esa entidad sigue, es la Inforcom.
0: Exactamente, sigue. Pero el tema de la pandemia, ellos sacaron una ley, me acuerdo, que era para justamente facilitarle a esos que se quedaron debiendo un préstamo accesible.
1: Un préstamo accesible para poder pagar.
0: Para poder pagar. Pero también eso era un poco así como una... algo de doble filo.
1: Sí.
0: Porque si vos nunca lo hiciste tu trabajo o tu sistema en la empresa, ¿verdad? Nunca luego vas a poder pagar bien. Entonces, no, es que te salvó a lo mejor en el momento, pero después a 24 cuotas, 36 cuotas, y vos tenés que seguir vendiendo 36 meses para poder pagar eso, ¿verdad? Entonces, es un poco, pero a muchos le ayudó lo que están organizados, lo que están...
1: Y qué bueno que tocaste ese tema, porque le ayudó a mucha gente que estaba asociado y que tenía alguien que le estaba diciendo, esto tenés que hacer.
0: Sí. Que le estaba acompañando.
1: Sí. Porque muchos quedaron,
0: muchísima gente
1: se cerraron y que tienen el nombre en este momento sucio, y es complicado cuando
0: es así como irse, lo malo y lo bueno, ¿verdad? Y muchos resucitaron, muchos aprovecharon, estaban bien ordenaditos, entonces no tuvieron problema en sacar otro préstamo. Pero lo que nunca lo se organizó, obviamente no le va a llegar, porque el banco siempre te dice, mira, yo no financio los sueños, ¿eh? Acá tenés que demostrar que tu empresa y todo eso, y eso es lo que muchas veces nos cuesta, ¿verdad?
1: Sí.
0: Entonces nos ponemos en contra del banco, en contra de la cooperativa, no, ellos no te quieren prestar nada, te dice, ¿verdad? Pero no es así, ellos tienen el dinero, pero si vos no cumplís los requisitos que ellos te piden, no vas a lograr. Sí, estoy de acuerdo que de 20 de documentos, de 50 documentos, que minimicen eso, por lo menos que dejen 15, pero que nos dé la posibilidad de sacar ese pequeño préstamo e ir caminando.
1: Bueno, rapidísimo llegó mi primera pausa, así es que vamos a la pausita, le vamos a mimar a nuestros auspiciantes.

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0: Bueno, nosotras estamos de vuelta aquí en Ni Santas Ni Locas por la R800 y también por TV Unión. Ahora sí le vamos a mimar a nuestros auspiciantes. ¿Directora?
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0: Yo creo que yo me voy a hacer uno de eso porque me siento cansada. A Ramón también le falta.
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0: Ya vamos a hacer. Ahí
1: ¿viste?
0: También.
1: Entonces, con Ramón ya somos cuatro combos ya.
0: Sí. Dos combos ya tenemos.
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0: Muchas gracias. 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Que aunque vos no creas, ya es la semana que viene.
1: Ya es la semana que viene, Ilse. 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
0: Ah, no, yo lo único que te voy a decir es que parece que Mercurio retrógrado se fue, pero dejó su rastro.
1: Dejó su rastro, te estuvo afectando un poquito, dice.
0: Afectó bastante. En mi casa fue así, no sé si la ruda ya no me funciona mal, romero ya no me funciona.
1: No, hay que, yo creo que tenés energía estancada, Ilse. Necesitamos empezar a limpiar tu casa, ven dónde tenés cajita, que hay que mover, qué muebles no moviste hace cuánto.
0: Entonces el culpado es Ruperto, porque usted
1: no está limpiando bien.
0: Tiene un contenedor de cosas guardadas. Dios santo, cómo le gusta guardar cosas. Todos los hombres son así.
1: Sí, todos creo que son así, guardando en el tachito.
0: No, no es. No, en tu casa no.
2: No. Nosotros descartamos. Hacemos 5 veces, sí o sí, 1 o 2 veces al año.
0: Ah, no, él tiene cosas que era de la época de su abuela y de su abuelo. Y sabe que le gusta mucho guardar las cajas.
1: Las cajas, la caja de la tele, la caja de la computadora, la caja del parlante del computador, la caja del auricular que puso en el computador.
2: Pero es sentimental, pues.
1: Claro, es sentimental, no, pero él no sirve, hay que tirar.
0: De regalo, esas cosas, guarda todo en las cajitas. Y aunque vos no creas, alguna vez me voy y le digo, necesito esa cajita que guardaste. Porque sé que él guardó.
1: Sí.
0: Y los tornillos, clavos, todo lo que hay guarda. Hay el mal del que se juntan las cosas, pero no es acumulador, hasta ahí no llegó. Pero
1: no, somos. Yo tengo una palabra, somos cirujos nosotros.
0: Cirujo.
1: Claro. ¿Sabe que yo soy una ciruja? Yo siempre digo, de la basura veo qué me puede servir y primero pienso, ¿me sirve para vender o para mi casa? Una de los dos. Si no me sirve para ninguno, entonces lo dejo nomás. Pero si es para vender, con más razón lo llevo, se repara, se pone todo al punto y se vende.
2: Pero
1: se hace plata.
2: Hace algo positivo. Pues, pero hay gente que juntan y está
0: sucio. Sí. No, ¿sabes qué es lo que yo me di cuenta? Que yo acumulo es frascos. Porque siempre le reutilizo.
2: Sí, de vidrio.
0: De vidrio, sí, eso sí. Siempre reutilizo.
1: Yo te comento que le tiré 20 botellas de vidrio más o menos a Francisco también, porque voy a guardar para poner el agua, no me calenté. Y tiré todo.
0: Eso yo le tiré también a él, un montón, porque dice que va a ser las luces, iba a ser arañas. Jamás araña lo que se juntó adentro. Bueno, ahí, pero en tu casa no es así.
2: No.
0: Él sí le gusta guardar, pero siempre tiene. Le pedí, siempre tiene.
2: Sí.
0: Una cajita para, ay, cómo me hace falta una caja para meter el vino.
2: Sí. Pero es importante tener todo ordenado, porque así también vos sabés qué tenés y qué no tenés. Porque imagínate todo en un lugar, todo
1: encimerado. Hay algo también, cada uno entiende su desorden. Vos podés decir, está todo desordenado, pero él sabe que debajo de la pila donde está la bolsa arriba, ahí tiene
2: pero
1: que
2: ¿qué pasa si viajo? No está él.
1: Vos no tenés que meterte en su desorden.
2: No podés entrar a mirar.
0: Cada vez que entro a meterme en su desorden, el desorden de mi hija es un plagueo. Porque después
2: te retan.
0: Cierto es eso.
1: No, pero bueno. hay una frase que siempre, después de que tuve hija, entendí que para nosotros desde arriba así podemos ver un desorden, pero tenés que ponerte en su cuerpo y ver cómo él ordena su cabeza para entender por qué hace así, porque si no es todo un desastre.
2: Visualmente.
0: Acá me están diciendo que cuando nosotros ordenamos, desordenamos. Bueno, pero para qué vamos a... Sin el hombre nuestra vida iba a ser tan aburrida.
2: ¿Con quién vamos a pelear? ¿No?
0: Alguien ya está mirando su reloj. ¿Vos tenés reunión?
2: A las 2.
0: ¿En dónde?
2: Virtual.

0: Ah, virtual, sí. Virtual. ¿Querés salir ya entonces?
1: No, ya no
0: tenemos tiempo.
1: Sí.
0: Bueno, dice acá, un propietario de la MIPYME puede incorporarse al IPS bajo un régimen especial.
1: Sí.
0: Pero quiero que responda, bajo un régimen especial.
1: ¿Quién? ¿El emprendedor?
0: Sí.
1: Sí, claro que sí. Por eso hay una ley que nos ampara hasta 5 años, salió, me acuerdo, que era involuntario, ¿verdad? Que si quiere entrar, entra, el que no, no. Pero que después iba a ser ya algo que sí o sí iba, se va a exigir.
2: Pero hay una, ¿verdad?, diferencia entre el régimen de las empresas grandes y las MIPYMES. ¿Cuál es esa diferencia? Porque eso es lo que no se entiende normalmente.
1: Y bueno, si vos sos una micro, vos podés ser también cotizante del IPS.
0: Yo dueña. ¿Aunque tenga RUC?
1: Aunque tenga RUC. Yo soy dueña de mi empresa y tengo un personal conmigo. Los dos podemos estar en IPS. ¿Y qué salario se demuestra? Un salario mínimo. Ponerle que vos también pones un salario mínimo, tu empleado también, el salario más alto es el que se cotiza. Pero en este caso, pues normalmente ponemos el mismo salario nomás.
2: ¿Y el costo para el empleador es
1: lo mismo?
2: ¿Menor?
1: No, es lo mismo. Solamente que vos entras... esa es una,
2: en el porcentaje que
1: en el porcentaje equipo. Que 80%, que es las micro, ¿verdad? Uh-huh. Y el cotizante del personalizado, vamos a decir, es también uno diferente a lo que es las grandes empresas, ¿verdad? Hay un sistema que tenés que, mira, hay una ensalada rusa ahí que no todos sabemos manejar eso, como los contratos también. Los contratos también, después de la pandemia, hay un contrato para cada tipo de empleado,
0: para cada tipo de
1: hora de trabajo, para, hija de mí, tenés que manejar todo eso para poder...
0: ¿Y eso se va a hacer en este foro
1: sí,
0: de 360?
1: Sí,
0: ¿se va a explicar?
1: Se va a explicar y obviamente nosotros como gremio vamos a estar siempre también explicando siempre, porque esto nunca termina.
0: Sí, porque para mí es nuevo eso de que tengo RUC y puedo ser...
1: No, eso ya estaba ya hace rato, ya la gente... ¿Por qué pasa una microempresa, el que factura un 20 millones, ¿verdad? Que es lo que tenemos 50-60%, me dijeron el otro día, pues yo decía 90%, pero ahora subió, tenemos 60% nomás ya las que facturan de 0 a 8, 20 a 30, hasta 80 millones pues micro, mensual, ¿verdad? Pero el que llega a 20, 30, obviamente no tiene todos los beneficios, en el sentido que no puede luego, ¿verdad? Entonces ahí es donde está el problema. Yo abro mi lomitería, estoy yo y mi cocinera, ponele. Funciona todo perfecto, yo le meto en IPS, entro yo también, pero resulta que al sexto mes se va abajo las ventas. Y ya no puedo pagar IPS. Entonces, ¿qué pasa? IPS no paga un mes, 2 meses otra vez no pude, el tercer mes otra vez, y ahí ya te viene una notificación.
0: Una multa enorme.
1: Así mismo. Y eso es lo que la gente tiene miedo. Por eso no se quiere, no quieren ingresar en IPS. Y yo les entiendo, porque ellos no miran por qué no estás pagando. Ellos dicen, tenés que pagar
0: tenés
1: y punto.
0: Que pagar, ¿verdad? Y punto.
1: Pero no, tendrían que analizar un poco el por qué. Porque yo estoy queriendo ser formal, pero ¿qué pasa si yo no estoy llegando a mi facturación que necesito para pagar eso? Debería de haber algún sistema, algún formado, por lo menos, qué sé yo, que pague menos o que le haga en cuotas, ¿verdad? Que también hay en cuotas, ¿verdad? No solamente para todos, pero algún beneficio más debería para eso que están facturando hasta 50 millones al mes.
0: 50 millones al mes. Pero cuando yo te hablo de estar en IPS, tengo mi RUC,
1: sí.
0: Estoy en IPS, ¿tengo acceso también a la salud o solo a mi jubilación?
1: No, a todo, a todo. Tenés
0: porque
1: salud.
0: Ese era el problema más grave que existía.
1: Sí. Tenemos...
0: Porque vos tenés RUC, vos podés tener acceso a tu jubilación, pero no así a la salud.
1: No, ahora es igualito que cualquier, porque más allá de todo, pues vos sos igual empleado de tu empresa, ¿verdad?
0: Sí, alguien está trabajando más que
1: exacto.
0: El otro.
1: Exacto, entonces sí o sí corresponde que esté en IPS si es que querés estar, hasta que sea obligatorio, y ahí sí que ya no va a tener salida. Por eso nosotros estamos trabajando de que no sea obligatorio.
0: O sea, hay que facilitarlo un poco de acuerdo también al tamaño y la capacidad económica de esa empresa.
1: Porque
0: también.
1: Ahora está de 1 a 1.000 millones al año, que viene a ser 80, 85 millones mensuales, ¿verdad?
0: Pero hay muchísimo que no llega a ese.
1: Muchísimo, y por eso 60% no llega ni a 20. Ni a 20. Y yo te digo porque yo estuve visitando muchas microempresas y su alquiler, ¿verdad? Su salario, sí que ni le pregunte porque no sabe ni qué es lo que es salario.
0: Va de pea, te dice. Se come.
1: No, va de salario, pues te dice. Sí, va de salario, pero. Y no sabe cómo hacer porque paga 1.000.000.

0: de alquiler y 5 millones de factura al mes. Mm. Imagínate, y tiene que comer, tiene que mantener a su familia.
1: La luz.
0: El agua. O sea, allá en el... Sobrevive.
1: Realmente sobrevive.
0: No está ganando absolutamente nada y vos querés que se forme.

0: ¿Cómo llegamos a ese?
1: Haciendo la suma y resta.
0: Haciendo la suma y resta, nos sentimos así una micro, pequeña empresa.
1: Y tenés la misma, los mismos requisitos para uno que tiene.
0: Exactamente.
1: El que ya factura 80 millones para adelante. 80 millones. Y por eso muchos no se identifican de ser empresarios. ¿Por qué factura 5 millones, 10 millones? Empresario, peche. Tengo a vender a Ico, ese y no te dice, ¿verdad?
0: Sí, mismo.
1: Pero empresario, peo.
0: Empresario.
1: Y es empresario.
0: Sí, eso sí. Y eso es bueno, por eso estos encuentros, para poder hacerle también entender que es un empresario, que tiene los mismos derechos de lo que tiene Sabrina, por ejemplo, que factura 100 millones.
1: Uf, amén. Ya pasa, dentro de poco pequeña ya.
0: Estoy diciendo que estoy usando nomás su nombre.
2: Próximamente, Ilse, próximamente.
1: Sí, claro, bueno, que sí. Así es.
0: Sí, porque ella es una emprendedora. Ya viste, de la basura saca y hace las cosas.
1: Sí. Y está pensando facturar 100 palos, ¿eh?
0: Está pensando
1: buscando basura.
0: En cualquier momento me deja.
1: No, Rockefeller va a estar detrás de...
2: Amén.
0: Amén.
2: No, como acá yo hago luego un compromiso de que el día en que sea empresaria, él se va a irse, aunque sea se va a meter ere, pero tiene que estar conmigo.
0: No, y eso... Y ustedes también. Y
2: principal... Vamos a hacer un programa desde mi casa, chicos.
0: Desde tu casa, sí.
1: Y eso es, eso, yo digo, el que no se siente empresario es porque obviamente nunca se le hablaron, ¿verdad? En segundo lugar, no está ordenada la empresa, la despensa que tiene. No está ordenada. Entonces, obviamente, siempre está tipo, como decimos nosotros, siempre como un kiosco, ¿verdad? Compra, mira, hay gente que compra todo, no hizo nunca un inventario. Está comprando todo de más, las cosas. A lo mejor su ganancia está toda ahí, pero ella o él no sabe de lo que tiene. Entonces, desde ahí empieza el...
0: Esa es la educación financiera.
1: Y digamos financiera y ordenamiento también,
0: ordenamiento,
1: porque... Tienes que hacer 5S sí o sí, una vez al mes por lo menos en tu empresa, para ordenar. ¿Cuántos jabones compré? ¿Qué marcas tengo? ¿Qué es lo que me falta?
0: ¿Cuál
1: vendí más? Pero si no tenés eso y vos, falta moiches y nada, vuelvo a tu yete y 10 más. Y a lo mejor ya tiene escondido otro día ahí abajo, ¿verdad?
0: Y no se dio cuenta.
1: Eso, por ejemplo, es muy importante ordenar. Y ahí recién vas a ver que va a ir creciendo, ¿verdad? Porque va a ver los números.
0: En todos estos años que ya estás trabajando en este, ya tenés muchos hijitos así que podés decir, yo le ayudé a ese, a salir de enfrente.
1: Sí, vos sabés que es increíble. Yo no pensé que estaba haciendo bien las cosas. Porque yo, esto sale nomás de mí y me encanta asesorar. Porque como yo ya pasé todo esto, entonces ya sé cómo es. Y el otro día vino una señora y me dice, ¿te acordás, señora Yemina, que gracias a vos yo cambié mi marca y hice otro y ahora ya tengo, me dice? Porque era una marca de cocido que era genérico. Ella amaba su marca. Le dije, no, yo no voy a pintar de rosa, ¿verdad? Le dije la verdad, esto no te va a funcionar, tenés que pensar nomás ya. Y por suerte se recapacitó.
0: Cambió el nombre
1: y ahora ya está registrado su nombre. ¿Eh? Y me agradeció mucho porque dice, nadie le habló de esa forma.
0: Está bien, viste que sí. Uno va... Esas son las cositas que uno deja plantada en la vida, ¿verdad,
1: sí, Guillermina? Totalmente.
0: Bueno, la participación preferencial en las compras públicas en el Estado, que dijiste que estamos peleando, algunos países ya están entrando.
1: Ese es otro tema, por el tema de la burocracia, porque yo nunca fui proveedor del Estado, pero este año ya mis hijos dijeron, vamos a ver, vamos a entrar. Y entramos en algunas licitaciones, pero no muy grandes, pero sí un sinfín de documentos.
0: Así lo se llama, pliegues de bases y condiciones. Sí. Ya te asusta luego.
1: Ya
0: de entrada.
1: Te asusta luego. Y después, todo digital. Vos tenés que alzar todo en la plataforma. O sea, no es para cualquiera. Vos tenés que capacitarle desde el vamos al que quiere entrar en licitación. Será bueno todo lo que vos quieras, pero una micro que está solo, ponele que sea 3 personas, tiene que tener todo un departamento para que funcione. Pues tenés que tener seguro, tenés que tener el tema de IPS, tenés que tener Ministerio de Trabajo y otra vez los documentos de las instituciones que te piden para ser vos el proveedor de ellos.
0: Y creo que
1: banco.
0: Proveedor del Estado tenés que tener más antigüedad todavía.
1: Sí, ahí sí que 3 años tenés que demostrar que vos sí sabés hacer esta caja y hace años que estás trabajando
0: en
1: esto.
0: ¿Qué estás haciendo con esa
1: caja? Eso tenés que demostrar, o si no, no ganás.
0: Porque hay tantas áreas que se puede hacer, uniformes escolares.
1: De domisanitario, que es que se usa muchísimo. Sí,

0: detergente y la lavandina se usa por doquier.
1: Servicio de mantenimiento.
0: ¿Por qué no le da esa posibilidad a estas micro, digo yo, de pedirle menos documentos, que demuestre sus productos, que si es bueno o es malo, con su registro, y proveerle ello a esto, que no va a comprar 50 millones mensuales, digo, ¿verdad? Por un, para un instituto, una institución. Y 50 millones me compraré mi bodega y ya hay un flujo de caja en el mercado.
1: O existir una asociación de esos domis sanitarios.
0: Ahí
1: de
0: también.
1: Juntarse unos cuantos, cuatro o cinco.
0: Tipo un consorcio vender, sería un consorcio. Eso. Sí, sí. Y ahí es donde yo creo que las cooperativas podrían funcionar.
1: Pero yo creo que ese va a ser tu trabajo principal, ese de... Porque ya se le abrió
0: sí.
1: a que puede trabajar con el Estado.
0: Sí.
1: Sí, de capacitarles para que ellos puedan registrarse para ser proveedor del Estado, porque conozco las... Te asusta lo así cuando vos... El sí. nombre lo oye, le asusta sí. a la gente y sale sí. corriendo. El pliego de bases y condiciones.
2: Básicamente, el gobierno no tiene una estructura dirigida a las MIPYMES para este tipo de cosas.
0: No.
2: Sí o sí tiene que ser una empresa grande.
0: Sí.
2: No hay opción hasta sí. el momento.
0: Hasta el momento. Y eso pues lo malo. Para las 20% del presupuesto para las MIPYMES, dice, ¿verdad?
1: Es lindo la ley. Es lindo escrito.
0: Está todo bien, pero la hora la verdad no es cierto. Entonces... Ahí es donde yo creo que hay un algo más que tienen que hacer ellos. Hay un, ¿cómo se dice? Algún punto que ellos tienen que mover ahí para que una microempresa que factura 50 millones pueda ser proveedor del Estado.
1: Uh-huh.
0: ¿No tiene capacidad de producción? Bueno, me uno contigo y hacemos juntas, ¿verdad?
1: Hacemos juntas.
0: Y pero para que para lograr eso hay que primero estar todo bien con DNCP, ¿verdad? Que ellos son los que registran
2: sí,
0: todo.
2: Porque tenemos que saber explicar también a las microempresas el beneficio que pueden tener ellos al tener estos documentos a mano, de poder
0: sí.
2: tener todo ordenado y que se pueda tener, porque también ahí influye muchísimo la parte de tu administrador
0: sí.
2: o el administrador que quien esté a cargo de eso y del contador para que nos diga los números reales.
1: El Exacto. contador principalmente
0: sí.
1: cuando vas a ser prestador
0: sí.
1: del...
0: Y ahí hay un sistema también que vos no conocés de repente el costo, ¿verdad? Entra una licitación 40 millones, ¿verdad? Y vos tenés que ser el más bajo de todos los otros que están pasando el presupuesto si querés entrar. Y a ojos cerrados más o menos decir 10 guaraní, bueno, 9.5. Y todos los documentos que vos tenés que preparar para poder ingresar ahí ya tienen un costo.
1: Tiene.
0: ¿Entendés? Entonces es como que no se trabaja para no ganar nada, es solamente documentos. Y no te sirve de nada.
1: Porque realmente eso que estás diciendo es una verdad, es mucho documento.
0: Sí, muchísimo. No importa si es micro, pequeña, mediana, todos los documentos es casi igual para todos.
1: Es igual para todos.
0: Mm.
1: Pero es bueno tener todo en orden.
0: Totalmente.
1: Es bueno tener
0: Va a ser
1: todo
0: mucho más fácil.
1: Bueno, se nos está yendo el tiempo, así es que la invitación para el 360 grados.
0: Sí, les invitamos a todos los empresarios, emprendedores, público en general, porque vamos a encontrar muchísimas cosas. Vamos a tener charlas, vamos a tener historias de vida de emprendedores, de historia de empresas familiares. O sea, va a haber un mix, ¿verdad?, de todo. Así que les esperamos a todos el lunes 27 de 8 a 17 horas en el Paseo Galería.
1: Paseo Galería. Bueno, y desde mañana ya vamos a tener entonces en la página de la MIPYMES, vamos a tener ya cómo va a ser el cronograma.
0: Sí, FEDEMIPYMES.
1: FEDEMIPYMES. Uh-huh. FEDEMIPYMES. El cronograma de...
0: Del programa que
1: del
0: va a ser el lunes.
1: Que, sí.
0: Entonces pueden participar de cualquiera de los temas que les encantaría.
1: ¿Y las
0: echar.
1: Ferias allí podemos comprar algunas cosas
0: no,
1: de gente que
0: no,
1: van a estar?
0: No hay feria como para comprar, es más para exhibir los productos.
1: Entonces es por eso que se llama Feria de Oportunidades.
0: Exactamente. Bueno. Para contactar y por ahí encontrar un cliente grande, ¿verdad? Y podés vender ya todo el año.
1: Podés vender todo el año. Bueno, entonces está hecha la invitación. Nosotros todos los días vamos a estar tocando el tema. Vamos a ver si puede venir alguien el viernes.
0: Bueno, voy a
1: para
0: ver.
1: Para que puedas hablarnos sobre esto otra vez.
0: Sí.
1: Y están invitadísimos a que vayan. Vamos todos
0: sí.
1: para poder aprender sobre esto y la importancia también de manejar las leyes, de tener conocimiento sobre qué leyes ya existen, de cómo podemos sacar beneficio de ellas y también conocer otros mercados,
0: sí.
1: porque va a haber gente del exterior también que he visto y nosotras vamos a tratar de hablar con la que me pasaste el número de teléfono de Minga Guazú,
0: uh-huh.
1: que uh-huh. le llamé por teléfono, hablé con ella y resultó que es...

0: candidata a concejal de Mingaguazú, pero forma parte del gremio de emprendedores de allá.
1: Qué bueno, me alegra. Una mujer, siempre una mujer.
0: Y vos siempre los miércoles tenés novedades y avisar nomás ya.
1: Muchas gracias. Sí. El próximo ya voy a venir para dar mis novedades.
0: Tus novedades y para contar cómo fue también la
1: campaña.
0: Resultados que salieron, para contarnos los resultados que salió en el lunes.
1: El próximo miércoles,
0: pero vos ya tenés miles de historias porque fuiste candidata.
1: Totalmente.
0: Y vamos a ver si tus ideas, he visto que presentó el que recibió Camilo la propuesta
1: de la federación,
0: sí. Entonces eso ya es una puertita abierta para seguir con tus ideas.
1: Totalmente.
0: Y que yo sé que van a salir bien. Bueno, sí, fue un gusto tenerte como siempre, Guillermina. Nosotros nos vamos a la pausa.

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0: Nosotras estamos de vuelta acá en el set de TV Unión y también en duples con la R800. Estuve mirando allá afuera, está lloviznando, un rico cocidito, quiero que me espere en casa. Porque un fernet, no, es muy martes, no podemos tomar fernet todavía. Vamos a esperar. Vamos, pero ¿cómo vamos a tomar para la digestión, verdad? 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
0: Sí, no sé por qué fui a abrir algo que no tiene nada que ver. Me quiero reír acá para. No van a entender la gente. Entonces no le voy a poder explicar. Bueno. Tenemos algunas novedades hoy de que podemos hablar.
1: Sí, primeramente, Ilse, hoy es el Día Mundial del Perro, ya que es nuestro compañerito de todos los días.
0: Pero es de verdad hoy, porque cada tanto me cae a mí que es Día del Perro.
1: No, es hoy 21 de julio y voy a explicar por qué. Bueno. Esta fecha fue instituida para concientizar sobre el grave problema de abandono y maltrato animal, promover la adopción responsable y rendir homenaje a los perros por su lealtad y apoyo que brindan a todos nosotros, ¿sí? Para celebrar de manera activa, normalmente se hacen jornadas de adopción o
0: apadrinar,
1: ¿verdad? Si tienen la posibilidad, pueden acercarse a refugios locales para sumar miembros a su familia y apoyar con donaciones también de alimentos que siempre se pasan pidiendo en las redes sociales para poder apoyarlos. También el consentir a tus mascotas, Ilse, ya que es dedicarle el tiempo, darle un paseo largo, habitual, sorprenderle con algún premio especial también para ellos, y también recalcando que hay que revisar la salud de nuestros perritos, asegurarnos de que estén con las vacunas al día, de que el ambiente sea seguro para ellos. Y por eso, Ilse, también vamos a tener un sorteo gracias a Carundo y a la doctora Eliam, que se acercó y nos dejó eso, así que en redes sociales vamos a tener ya un premio para nuestros hijitos más pequeños.
0: Ahí he visto que estaban pasando la foto de los mitos, le decimos nosotros, a los Firulais, ¿verdad?

0: la foto de los Firulais, que son los perros que son... bueno, su raza para mí son mestizos.
1: Bueno, pero tenemos que recalcar también, Ilse, que hoy en día esta ellos ya tienen raza, son criollos.
0: Sí, son criollos. Ay, mi vida, su oreja, uno abajo y otro arriba. Y bueno, yo tengo en casa 8, que cuando llego me deja mi vida más alegre. Una está enfermita. Bueno, ella sabe que está en mi corazón, entonces los perritos siempre nos alegran nuestra vida.
1: Y por más que vos vayas nervioso, ellos siempre están al tanto, buscan moverte la colita, sí, buscan saltarte, por cualquier lado te tratan de agarrar y te quitan ese, quizás la mala cara que llegaste de afuera.
0: A veces llegas un poco alteradito y ellos con su colita siempre feliz. Entonces, feliz día del perro, pero del perro mascota, porque existen algunos perros para allí.
1: No hace falta comentar,
0: Ilse. Los perros humanos.
1: Y para alegrarte aún más, Ilse, es el cumpleaños de Haaland.
0: ¡De Haaland!
1: Estuvo paseándose, vi en sus redes sociales, estaba en un yate con su mujer, entonces, y amigos, estuvo pasando muy bien. Recordando que él nació en el 2000, Ilse.
0: ¡Auxilio!
1: Entonces el delantero noruego celebra 26 años y hoy en día consolidado como uno de los goleadores más temidos del fútbol mundial.
0: ¿Será que va a llevar algún premio él en esta copa?
1: Y no sé si en esta copa, pero le queda un largo camino. Ajá. Todavía.
0: Pero viste que se eligió el más joven, el que es el de España, 19 añitos. Y él, no sé, el más temido.
1: Y capaz, porque realmente con la potencia, la velocidad y el olfato goleador que tiene, tenemos
0: le
1: que ver lo
0: la
1: que
0: pelota.
1: Viene.
0: ¿Vos te diste cuenta que
1: no solamente la pelota, la gente ya ahora le quiere, busca que ver no me, qué es lo que
0: mira,
1: hace.
0: Mira, que nos escucha el profe Almeida, el balón.
1: El balón.
0: El balón. Le quiere, sí, la gente le admira muchísimo. Y otros que tienen las teorías de que no es humano, que es androide. Es que es enorme. Y dije yo, hoy cuando vi que su cumpleaños es el 21 de julio, es el primer día de Leo, ¿verdad?
1: Creo que sí.
0: Y el primer día de Leo, dije, por algo él tiene esa estrella así brillando, soy el sol, el rey sol. Alguien me dijo, no, el 22 recién es julio, no, el 21 ya comienza.
1: Empieza Leo, con todo.
0: Con Leo. Pero, mira, es la cosa buena que dejó este mundial, Sabri.
1: Y vamos conociendo a los jugadores internacionales, vamos viendo la capacidad que tiene. Ahora capaz de que nos interese más cuando escuchemos algún nombre en el fútbol europeo, ¿verdad? Que nosotros, las chicas, por lo menos no estamos tan pendientes, pero ahora sí va a resonar algunos apellidos.
0: Algunos sí, los nombres. Jude.
1: Y bueno, hey, dice, los hermanos están interesantes los dos, por ambos lados.
0: Es un regalo de la naturaleza. No puede ser tan perfecto y hacer dos, ¿verdad?
1: Exactamente, pero como dijimos en el auto que veníamos hablando, nos desinflamos un poquito nada más al ver la fecha de nacimiento.
0: Vos te desinflaste, porque a mí no me desinfló.
1: 2003, mirás así, fecha de nacimiento 2003, cuando nosotros somos del 1900 todavía.
0: Sí, yo que soy de 1800. Entonces, bueno, pero igual podemos observar y decir, yo cuando vi que tenía otro hermano, ¿cómo se llama ese otro hermano?
1: Yo y algo así,
0: sí,
1: se llama.
0: Y bueno, dije, no puede ser tan perfecto. Dios nos mandó uno y dijo, no, espera, voy a duplicar esto, le voy a mandar dos. Y fue el año que más miré suelo mirar los mundiales, pero este año lo miré de otro ángulo, otra perspectiva lo estuve mirando.
1: Bueno, también, Ilse, algo que nos chocó mucho viendo en redes sociales era el festejo de Yamal, porque estaban con sus padres. ¿Y qué pusieron? Y pensar que ya el padre de Yamal con 32 años, porque su papá es del 92.
0: Sí, muy
1: tiene
0: muy
1: un joven. Hijo campeón mundial, ¿verdad? Y yo me quedé, ¿cómo que tiene 32?
0: Sí, para a los 15 años parece, ¿verdad?
1: Sí,
0: era muy rápido. Muy rápido fue la cosa. Y dejó lindo también eso de la familia, porque te das cuenta que tenemos una mascotita que es... El hermano de...
1: Él es todo un personaje.

0: personaje para el mundo.
1: El único que no quiso la copa, porque su hermano le dijo, ¿querés? Yo.
0: Bueno, pero quedó para el recuerdo, y ahora que están saliendo tantos memes, tantas imágenes, tantos videos de
1: acá
0: todo lo que
1: está
0: pasó
1: diciendo una, Ale, bueno, yo les voy a contar que tengo una cucaracha de repente que me habla en el oído y me dice que su hermano estaba a favor de la Argentina, que lloró y todo. No, el nene no lloró bajo ningún sentido.
0: No importa, no importa. Acá lo importante es que al final el que tiene la medalla en su casa va a ser el nene otra vez. Así que vamos a seguir viendo.
1: Ese es IA.
0: Ay, no me vengan. Bueno, pero siguiendo con las buenas noticias, y vamos a hablar sobre una historia del señor Gustavo Adolfo Allende, conocido como Miliki, que convirtió una dura experiencia en una misión de vida, porque superó un tumor y decidió transformar la ciudad plantando árboles con recursos propios.
1: Ya llegó a 1000, ¿verdad?
0: Ya llegó a 1000 desde el 2021 hasta ahora. Ya sembró 1000 árboles entre lapachos, yacarandás y especies frutales, dice acá, que hoy embellecen distintos espacios de Caazapá. Uh-huh. Entonces su sueño ahora es crear un impresionante túnel de yacarandás en 800 metros en el acceso de la ciudad, dejando un legado para futuras generaciones, haciendo un túnel, ¿verdad?
1: Él quiere plantar a yacarandá. Tenemos que tratar de hablar con el señor Miliki, porque mucha gente pasa por situaciones difíciles y agarra y convierte ese dolor en algo tan bello. Él superó cáncer, ¿verdad?
0: Sí, superó cáncer. No dice específicamente el cáncer, pero dice nada más un tumor.
1: Un tumor, sí.
0: Ahí no sé si Santi tiene la imagen que le pasé.
1: Bueno, creo que Santi no está, está Rorro. Ah, está, dice.
0: Bueno,
1: está. Acá todo es en vivo, ¿vieron?
0: En vivo, si no, sí, no.
1: Para conocerle al señor Miliki, que es de Caazapá y que convirtió su dolor en algo tan lindo. Ya está con los 1000 árboles plantados. Bueno, vamos a ver ahí qué nos pasa. Bueno, siguiendo con lo que estábamos, ahí está el señor Miliki, mira. Y es joven.
0: Es joven.
1: Va a completar su idea de tener, va a poder ver su túnel de árbol. Es que existen varios túneles de árboles naturales en nuestro país.
0: Hay que darles el cuidado necesario nomás, Ilse, y también la conciencia a las personas que van a visitar eso o pasan en sus vehículos, para que no estén tirando las basuras, de que no se acumule, de que se pueda quedar un lindo espacio para tomar fotografías e incluso algo lindo.
1: El famoso que era de Santa Rita, que hubo una tormenta y casi la mitad se fue, pero seguimos teniendo. En Santa Elena también creo que hay un túnel de árboles. Bueno, todo el camino que haces de Piribebuy a Paraguarí también, ahí por Chololó y eso, hay túneles de árboles muy lindos. Pero me encantaría ver el trabajo de este señor. Qué buena idea de poder hacer en nuestra ciudad, plantar árboles. Y algo que dijiste muy cierto, cuidar los árboles que están en la vereda. Mucha gente agarra y le tapan toda la raíz al árbol y después ese árbol no se cuida y se cae. Hace poco cayó encima de una camioneta.
0: Sí, estuvimos viendo, y hay tantas alertas y denuncias que van haciendo en la municipalidad sobre árboles que están a punto de derrumbarse o que están con cierta altura que ya...
1: Porque es muy longevo y no se le dio el cuidado suficiente.
0: Y eso también es un llamado a los municipios para que puedan atender ese llamado y puedan ir a retirar los árboles que necesitan ser retirados o podados en su mayoría, para que queden a un nivel seguro de mantenerlos, o en el caso del retiro, para evitar cualquier tipo de accidente y que no haya nada que lamentar luego.
1: Bueno, acá acaba de escribirme alguien y me dice, ¿dónde es el? Bueno, yo no sabía, me enteré ayer también de que hay una lomada encima de un...
0: En el viaducto de Madame Lynn.
1: malísimo. Bueno, yo no me voy para allá.

0: Es que no he visto eso. ¿Es
1: eso? Sí, eso estuvo hablando muchísimo y desde ayer ya con todos los videos, porque realmente en el viaducto, cuando subís, lo que menos te pone a pensar es que tengo que frenar porque va a haber una lomada. Uh-huh. Bueno, según estuvimos analizando, viendo y debatiendo, lo que se hizo fue una reparación de la junta y quedó mal esa reparación. Entonces, ya como sobresalió, básicamente queda como una lomada. ¿Y qué hicieron mejor trabajo de la municipalidad de Asunción? Porque tampoco te ponen la señalización 50 metros antes, te lo ponen sobre la lomada para que vos, por si acaso viste atado con alambre, puedas ver, acá estaba señalizado. Entonces, si ocurre un accidente, ese es su respaldo a que te digan, no, no viste la señalización. Pero una lomada no puede estar luego arriba de un viaducto.
0: No, el viaducto es para facilitar la vida de los, bueno, como acá alguien había sido, vio que si hablamos de eso, ¿verdad? Y me están preguntando dónde es. Yo no conozco realmente.
1: Mariscal López
0: de Madame Lynch. Bueno, y ahora un poquito así vamos a reírnos un poco, porque me pasaba una historia de que está a venta la isla de Shakira. ¿No querés comprar?
1: No tengo ahora, no estoy interesada en ese tipo de inversiones.
0: No, poquito, es 26 millones de dólares.
1: ¿Qué va a ser? ¿El recreo de Solcito?
0: Bueno, ¿me hablaste? Bueno,
2: ¿cómo se llama mi abogado?
1: Bueno, creo que nuestra invitada no nos está pudiendo atender y sé por eso.
0: Sí, no, ya está en línea. La abogada Laura. Laura Galeano. Hola, Laura.
3: Sí. ¿Qué tal? ¿Cómo estás?
0: ¿Cómo estás, Laura? ¿Qué hay por el este del país? ¿Lluvia o no?
3: No, calorcito, ya sabes. Una mague de lluvia, pero no pasa nada.
0: No pasa nada. ¿Vos sos de Minga Guazú, Laura?
3: Sí, de Mingaguazú.
0: Vecinas, mi familia vive en el kilómetro 12.
3: Ah, acá cerquita, pero sí, eso ya es Ciudad del Este.
0: Es Ciudad del Este, hasta el kilómetro 13 sí. Es Ciudad del Este. Pero cuando yo vivía allí, ese era Mingaguazú.
3: Sí, kilómetro 12 es Ciudad del Este, pero a partir del 13 ya es Mingaguazú. Así es que sí. Nuestra vecina es tu
0: sí,
3: gente acá.
0: Sí, mi gente toda ahí, mi vecina. Bueno, yo crecí en Mingaguazú, inclusive estudié en el Colegio Salesiano en el kilómetro 20.
3: Ah, así es que soy María Auxiliadora.
0: María Auxiliadora. Decime una cosa, querida Laura, te estoy llamando porque he visto que estabas haciendo unas publicaciones sobre BIPYMES 360. Estuvo recién con nosotros la señora Guillermina también, hablando, Guillermina sí, Coronel, sí. Contándonos cómo va a ser ese día.
3: Espectacular, sí, va a ser el lunes 27, seguramente ya les dio los detalles.
0: Sí, ya nos dio.
3: En Mingaguazú también estamos confirmando una delegación para poder participar, esta ya es la segunda edición, así es que yo creo que va a estar bastante lindo, es la primera edición, yo pude estar también.
0: Okay.
3: Así que yo sé del valor que tiene este evento, así es que la invitación a todos los que nos están escuchando para que puedan participar, y más todavía porque es gratuito. Y no por ser gratuito, yo creo que es menos, sino al contrario, yo creo que información valiosísima, contactos valiosísimos, van a poder encontrar las personas que se van.
0: Laura, ¿y vos venís con un gremio de allí?
3: Sí, yo estoy como presidenta actualmente acá en la Asociación de Emprendedores de Mingaguazú, pero entiendo que nos vamos a sumar con otras delegaciones también acá del este del país, que es la AMEDAD. Y si no me equivoco, la gente del CAE también, que es Centro de Apoyo al Emprendedor, que tienen también unos cuantos emprendedores.
0: Bueno, querida Laura, no pude no dejar de mirar tu perfil y vi que sos candidata a concejal también en Mingaguazú.
3: Sí, estoy como candidata a concejal también. Así es que tengo muchos brazos del voluntariado. De hecho, que mi candidatura surge justamente con el entorno del emprendedurismo, porque los emprendedores aquí todavía no teníamos como que representación, entonces me pidieron para representarlo.
0: Ah, ¿te vas como representante de los emprendedores?
3: Así mismo.
0: Entonces tenés un arduo trabajo de hacer con que la ley sea conocida por los municipios y puedan tener acceso a la nueva ley del MIPYMES.
3: Totalmente, totalmente. Aquí en Minga todavía falta esto bajar dentro de lo que es la ordenanza municipal, así que voy a tener un arduo trabajo en el caso de que llegue, ¿verdad? Porque

0: elecciones van a ser recién el 4 de octubre y después sí ya arrancamos full ya.
1: ¿Y cómo estás vos? Estás en la lista 1, ¿verdad?
0: Sí, yo estoy dentro de la lista 1. En realidad fui una de las de la segunda más mujer más votada dentro de mi negociación en las internas. Me permite estar en la opción 2. Levanté 708 votos en la interna partidaria del 7 de junio y por ende estoy en una posición más o menos privilegiada, según me dicen.
1: Sí, generalmente esos son un lugares privilegiados y llegas allí porque tenés los votos suficientes para estar ocupando ese puesto. ¿Es tu primera vez?
0: Totalmente.
1: ¿Es tu primera vez en la política?
0: La segunda vez, pero en la primera oportunidad me tocó como completar la lista en la famosa lista sábana, pero esta vez es la primera vez que me lanzo así con todo.
1: En este nuevo sistema es la primera vez.
0: Sí, es la primera vez.
1: Bueno, ¿y quién está como intendente, candidato a intendente en la ciudad de Mingaguazú?
0: Actualmente es César Paredes de la lista 1, en realidad él es el que está ahí acompañando. Y en realidad tenemos como 6 candidatos, pero estamos bastante bien con César aquí en Mingaguazú. Así es que aquí la victoria va a ser de la lista 1, días mediante.
1: ¿Cuántos candidatos hay para la intendencia?
0: Aquí tenemos 6 candidatos, si no me equivoco, entre todos los partidos.
1: 6 candidatos.
0: Sí.
1: Espera, yo conozco los Partido Colorado, los liberales, yo creo.
0: Cruzada Nacional y ahora creo que se sumó este en Buriajú Membú. Y si no me equivoco, hay un partido de la juventud también que primera vez que estoy escuchando también, pero no son muy conocidos. Entonces aquí la puja prácticamente va a ser desde la lista 1, más que nada.
1: De la lista 1, más que nada. Bueno, ¿hasta qué kilómetro de Mingaguazú?
0: Hasta el 34, del 13 al kilómetro 34.
1: Del 13 al kilómetro 34, bastante grande, ¿eh?
0: Sí, bastante grande, linda, lado Montado y Acaré, prácticamente con los ríos nada más, río Montado y río Acaré, es bastante grande, mira, nosotros tenemos actualmente más de 55.000 habitados para estas elecciones del 4 de octubre.
1: Bastante gente, entonces, eso es la parte política. ¿Y vas a estar por acá el lunes, entonces?
0: Claro que sí, vamos a estar el lunes, queremos aprender, queremos conectar con nuestra gente de ahí también, hacer negocio, hacer networking y más que nada aprender, porque detrás de eso siempre se aprende algo. La gente siempre aporta, yo siempre lo mejor de sí para este tipo de eventos, así es que vamos a absorber todo eso que ellos también quieren transmitir, ¿no? Y por supuesto venir a multiplicar eso aquí en el este del país.
1: ¿Y cuántas personas más o menos van a venir de Mingaguazú? ¿Cuántos emprendedores?
0: Nosotros hasta el momento tenemos 15 confirmados, pero todavía no cerramos las inscripciones y me falta todavía.
1: ¿Y te puedo preguntar cuál es tu emprendimiento?
0: Sí, yo me dedico, tengo 2 emprendimientos, uno dentro del rubro de eventos. Yo tengo una empresa de eventos sociales, bodas, 15 años, tengo un salón de eventos también. Y otra que surgió en pandemia, porque en pandemia eventos paró 100%.
1: Exacto.
0: Yo siempre digo que fue el primero en parar y el último en reactivarse. Entonces tuvimos que emprender en algo totalmente diferente, que es construcciones, que tenemos una empresa de construcciones civiles, modalidad llave en mano también, que hasta hoy también estamos trabajando con ese emprendimiento.
1: Ah, ¿te fuiste del evento, te fuiste a la construcción?
0: Sí.
1: Pero los eventos están muy de moda ahora.
0: Sí, totalmente. Yo siempre digo mi eslogan, el que se casa quiere.
1: Y eso, y bueno, juntaste lo útil a lo agradable. Voy a que baile, si te querés casar, te voy a hacer tu fiesta de casamiento, y si no tenés casa, te construyo.
0: Así mismo, y por ahí se quiere divorciar, soy abogada también.
1: A la mucha Laura, tenés los tres pilares.
0: No, mentira, yo soy súper pro familia, yo creo que el tema del divorcio tendría que ser caso extremo.
1: Pero existe, es la realidad que existe en nuestro...
0: Así mismo.
1: Existe el divorcio, no hay que, no porque no somos pro familia, no tenemos que pensar que eso existe también. Es que no está de más decir de que podemos utilizar tu servicio si queremos divorciarnos.
0: Claro que sí.
1: Bueno, Laura, prometo que cuando vaya por Ciudad del Este te llamo, así te conozco personalmente.
2: Pero si nos vamos a conocer aquí.
1: Ah, nos vamos a conocer,
0: claro,
1: el lunes.
0: Sí.
1: Espera, que yo voy a estar el lunes en el 360. Así es que aquí
0: nos vamos a conversar.
1: Vamos a conversar que... queda este espacio abierto para que le

0: invite a la gente del este del país, porque allá también nos escuchan y después nos ven por las redes sociales. Si querés dejar tu invitación para el 360.
1: Claro que sí, nuevamente invitarles, ya tuve la experiencia de participar en la primera edición, así es que esta segunda edición no hay que perderse. Están informaciones de primera mano, personas que siempre digo que van hacia la misma dirección que nosotros queremos, que es crecer como negocios, como personas, como profesionales, así es que no hay que perderse. Emprendedores, microempresarios, empresarios en general también, va a ser un evento demasiado lindo donde vamos a estar actualizándonos también de la ley que en beneficio también al sector MIPYMES, así es que todos invitados, tenemos todavía espacio también en el bus que nos va a llevar, nos va a traer otra vez de forma gratuita. Reitero, el evento también es 100% gratuito, no hay excusa, es muchas veces dejar un poquito también ese espacio para nuestro crecimiento. Así es que las personas que quieran sumarse a este evento también me pueden escribir, buscar en las redes, o puedo pasar mi número de teléfono también seguramente aquí, ¿verdad?
0: Podés pasar, no hay ningún problema.
1: Sí. Entonces el 0973-850-212, me escriben y vamos con mi gusto a compartir este lindo evento que es el evento de MIPYMES 360, este lunes 27 de julio en el Paseo de la Galería.
0: La Galería. ¿Ustedes salen qué hora de Ciudad del Este, de Mingaguazú?
1: Esos datos todavía no tengo, ahora recién estamos cerrando el tema listado, seguramente después ya me van a pasar esos detalles, pero lo más probable va a ser domingo medianoche, y amaneciendo el lunes de madrugada.
0: Sí, porque ya no estamos muy lejos con la duplicación,
1: sí,
0: de la ruta, es rapidito para llegar.
1: Así mismo.
0: Bueno, yo te mando un abrazo grande, te voy a conocer el lunes y te cuento que por acá ya empezó a caer la lloviznita, capaz le llegan a ustedes también.
1: Dale, un gusto saludarte,
0: un gusto,
1: Laura, también participar en tu programa, y gracias por el espacio.
0: Éxitos para 360 y éxito para lo que estás emprendiendo también, porque estás en campaña para la concejalía de la ciudad de Mingaguazú, que yo les digo a ustedes que tienen que ir a conocer, una ciudad muy linda. Les cuento nomás que es roja la tierra, por lo tanto, nosotros que somos de allí, de Mingaguazú, sabemos que la tierra es bastante roja y eso nos caracteriza bastante a nosotros, los del Alto Paraná.
1: Sí, así mismo. Muchísimas gracias.
0: Gracias, Laura, un placer. Bueno, así conversamos con Laura Galeano, que ella también va a venir con su gremio a participar de la MIPYMES 360, que va a ser en Paseo La Galería este 27 de julio. Es totalmente gratuito y a partir de mañana va a haber un programa en la página de la MIPYMES, donde pueden entrar a ver qué horarios van a estar exponiendo. Va a haber speaker también, que van a estar hablando sobre cómo manejar tu finanza, cómo organizar tus empresas y también cómo utilizar la inteligencia artificial a tu favor, porque en esta altura de la vida, si no sabemos manejar la inteligencia artificial, nos quedamos estancados. Bueno, nos vamos a nuestra última pausa.

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0: Bueno, nosotras estamos de vuelta acá y justo estamos mirando el retorno de los campeones y subcampeones del mundo, dice. Ya llegaron a su respectiva casa y en Buenos Aires también ya llegaron. Y dijeron que no querían fiesta.
1: Y es complicado, por lo menos en la Argentina, igual se va a festejar, igual por todo el esfuerzo que hicieron y todo lo que los méritos que tienen los jugadores, al igual que en España. Mi hermana me pasó los videos que estaban saltando, estuvieron hasta la madrugada en España, hicieron fiesta. Eso mi hermana nunca, desde que ella llegó ahí y el señor Federico, que es que le recibió, nunca los vieron tan eufóricos
0: como ahora.
1: Gente que quizás nunca sintió esa atracción por el fútbol, o sea, la pasión que sale y se contagia, ahora estaban haciendo allá. No es común que vos estés al lado y estés compartiendo una cerveza, una gaseosa, invitarle a la gente a que esté en tu grupo. No es común, no se recomienda luego. Entonces, para ellos fue algo raro, algo nuevo.
0: Y sabes que a mí me llamó mucho la atención las músicas que estaban cantando los jugadores. Creo que compartí contigo que estaban cantando la música de José José en el...

0: En el festejo,
1: en el festejo,
0: sí.
1: Bueno, dije yo, qué Bad Bunny, qué nada. Acá otra vez los grandes artistas estaban. Y después la gente salían por las calles cantando músicas muy lindas y sin ofender. Yo creo que eso hace la diferencia un poco con el fútbol europeo, con la Argentina, porque nosotros usamos también palabras feas cuando estamos cantando los estribillos.
0: En teoría no, Ilse, ¿verdad?
1: No.
0: Pero también algo que quiero destacar, Ilse, a la compañera de ABC, lo que pasó.
1: Ah, sí.
0: Que no fue nada ni de chiste, ni no pongan como los comentarios que no, que estaba caliente, cómo le va a preguntar. Ella fue a hacer su trabajo y fue agredida.
1: He visto.
0: Entonces, no podemos no dejar pasar. Está la situación. ¿Qué
1: bueno,
0: pasó? La mala situación.
1: La mala situación. Y ese muchacho tiene otro caso con un periodista venezolano también. Así es que es nomás lo.
0: Es reiterativo.
1: Es reiterativo. Porque estuve siguiendo el caso muy de cerca. Ningún tipo de violencia se justifica. Ni porque estás triste, ni porque estás muy feliz. La violencia es violencia acá y en cualquier parte. Y era un momento de que no hacía falta que le falte el respeto, le dijo que le iba a pegar.
0: Y básicamente le dijo que le iba a dar una piña si
1: sí,
0: no se alejaba.
1: Te doy una piña si no te alejas de acá. Y esas son las cosas difícil de entender, ¿verdad? Que en un momento de fiesta, de alegría, ocurra estas cosas.
0: Sabemos que las personas que fueron a hacer la cobertura en cualquier evento deportivo, cualquier evento de índole competitivo, siempre tiene que está trabajando y tiene que ver, bueno, ¿qué es lo que piensan? ¿Está bien? ¿Está mal? Bueno, ¿perdiste? ¿Qué pensás? ¿Qué se pudo mejorar? Que, ¿verdad? No era motivo de ninguna agresión tampoco. Porque ¿qué iba a pasar si realmente la empujaba o pasaba algo?
1: Ah, el muchacho este tuvo otros altercados, entonces mi solidaridad con esta chica que estaba trabajando, a todos los que están trabajando, los que están con un micrófono en la mano, están cumpliendo un trabajo, están siguiendo un programa determinado, entonces vamos a tenerle paciencia a la gente que está trabajando. Ellos también estaban trabajando y como vos decís, es su trabajo ir a preguntar cómo se siente en ese momento. No se justifica ningún tipo de violencia ni contra la mujer ni contra el hombre, contra nadie, no se justifica. Y sí hubo un desborde muy grande, principalmente con la gente de la Argentina. Se nota que le falta un poco de control emocional y hubo así unas pequeñas grandes demostraciones de que hay que controlar a veces las cosas. No fueron buenos perdedores.
0: Y no podemos decir más nada que fuerza para ellos. De igual manera, segundo salir a nivel mundial es muchísimo, es mucho. Y todo tiene su mérito, todo tiene su logro. Si llegaron hasta ahí fue porque hicieron una campaña muy buena. Y no importa, como yo le digo, al final era llegar y cumplieron cada
1: Nosotros
0: uno.
1: Nosotros llegamos hasta el 16º lugar y festejamos, estuvimos felices, pero por lo visto no todos piensan de esa manera. Y me duele un poco nomás que queda manchada así la figura de una persona como es Messi, porque él perdió se dio cuenta que yo me di cuenta, todo el mundo se dio cuenta, de que no supo controlar sus emociones en ese momento. Y él es el capitán del equipo. Se va del mundial, porque no creo que vuelva para el próximo, y deja así una manchita en su larga trayectoria, ¿verdad? Una persona que siempre, por lo menos para mí, cayó un 50% la admiración que tenía por él, porque él lo admiraba mucho, no solamente como atleta, yo le admiraba a él como persona, como gente, y esa actitud que él tuvo en la cancha, me pareció que para mí restó, porque él era el capitán del equipo, él era el que tenía que haber hecho la columna, la pasarela para que pasen los campeones, y que hicieron, le dieron la espalda al... Y pensar que en el 2022 en Qatar lloré con él cuando ganó su copa, y ahora se me quedó así como, se te cae un poco el ídolo.
0: Y no tanto, Ilse, porque incluso hubo muchas comparaciones con el partido, nuestro último partido de Paraguay con Francia, que entramos para atropellar y hacer todo, porque vamos a ser sinceros, era una directriz que haga lo que tenga que hacer para ganar. Pero no se dio, ok, no ganamos, no hay que ser pichados, no hay que.
1: Pero
0: no tenían que actuar tampoco
1: para,
0: así.
1: Pero acá la que entiende de fútbol. Pero nosotras jugamos contra Francia, estos no llegaban al campo de los franceses. Tanto que hay unos memes del arquero bordando la camiseta. Bueno, pero ellos son ejemplos, entonces tienen que saber controlar sus impulsos. Lo que pasó con Paredes, ya fuera de juego, ya cuando terminó, que le dio piña al otro jugador. Esas son las cosas malas que deja un poco la mala imagen que deja el Mundial. Y nosotros ya nos vamos a preparar para el 2030.
0: Nosotros ya tenemos que esperar a ver qué nos depara, ¿verdad? Con el único partido que vamos a tener si cumplimos los estándares del estadio.
1: Esperá que cómo si cumplimos. El estadio no se tiene que construir ya.
0: Se tiene que construir y por eso esto tiene que estar en el 2029. El estadio ya tiene que estar completo para que vengan las personas correspondientes y verifiquen si cumplen los requisitos para que tengamos ese partido acá. Si no, también podemos no tenerlos
1: también.
0: Estamos en jaque, Ilse, y más todavía porque no tenemos estadio todavía.
1: No, todavía, y no es, ese todavía es del Olimpia.
0: Sí, del Olimpia creo que va a ser, que se va a expandir más.
1: Yo lo único que sé es que si no arreglan las calles.
0: También, no sé cómo vamos a mantener tanto flujo.
1: No sé cómo vamos a mantener tanto flujo que vamos a tener tránsito de autos vehiculares que vamos a tener en esa fecha.
0: Y recordemos que el camino, las calles a ese estadio son así.
1: Sí, entonces, porque está sobre Mariscal López.
0: No me imagino lo que va a hacer. Una de dos, o van a tener que hacer de un solo sentido, o van a tener que quitar todo el hay partes que tienen Paseo Central muy finito, pero tienen, y eso tranca completamente todo también.
1: ¿A dónde se van a quedar los grandes dirigentes? Yo me pregunto así, cuando salen, si ahora nomás cuando salen ya de allá de la Conmebol y se van hacia a los defensores, es un desastre. Yo me imagino lo que va a hacer esa fecha. Me voy a tomar unas vacaciones y me voy, no sé, al interior del país.
0: Y sí, vamos a ir viendo. Ilse, vos sabés que ya tenemos ya listo nuestro videíto de la entrevista que tuvimos
1: que estuvimos
0: en la Expo. Que queremos compartir.
1: Nosotros le vamos a contar que estuvimos en la Expo, la inauguración de Censo Park. Dura 10 minutitos y es que no queremos que pierdan nada de lo que nosotras vivimos ese día en la Expo.
0: Que fue muy emotivo, muy lindo y por sobre todo nos llenó el corazón a todos por ver que una pequeña parte de esto va a quedar y va a ir expandiéndose.
1: Dios quiera que la gente pueda ver los grandes empresarios. Luisito, por ejemplo, ya puedo decir el supermercado Luisito ya se interesó. Puede ser que en la cadena Luisito exista un espacio sensitivo. Entonces vamos a dejarles para que ustedes puedan ver qué fue lo que nosotros vivimos el viernes pasado en la Expo.
2: Muy buenas noches, así como les habíamos prometido, estamos en la Expo y directamente desde la inauguración de Censo Park. Así es, hoy estamos con Melissa de Censo Park y con Diana de TEA Paraguay. Buenas tardes, Melissa, ¿cómo estamos?
3: Muy buenas tardes, encantadísima de recibirlas. Muchísimas gracias por asistir a nuestra inauguración. Aquí encantada de la vida.
2: ¿Qué podemos esperar?
3: Podemos esperar hoy una noche maravillosa, estamos rodeados de niños. Gracias por venir, gracias por aceptar Censo Park. Este espacio ideado para ustedes, para todos nuestros niñitos y nuestras niñitas azules.
2: Diana,
4: ¿qué tal?
2: ¿Cómo estás, querida? Finalmente nos conocemos.
4: Verdad, nos encontramos, nos conocemos, ya nos abrazamos, feliz de conocerte.
2: Igualmente. Diana, ¿cómo está trabajando TEA Paraguay?
4: Y estamos trabajando siempre en incidir en las políticas públicas, que esa es nuestra misión principal, ¿verdad? Queremos un poco tener todo el marco normativo regulado para el país, ¿verdad? Porque no solamente trabajamos para la gente Asunción, sino nosotros estamos aglutinados en los 17 departamentos del país, en pequeñas comisiones o coordinaciones que son nuestras filiales del interior del país, y cada uno en su comunidad está hablando de autismo.
2: De autismo, así es, ya nos estamos adaptando nosotros.

0: nos estamos adaptando a esta nueva comunidad, ¿lo podemos decir?
1: Sí, podemos decir una nueva mirada, una nueva forma de estar, de ser, ¿verdad? Y que nos beneficia a todos. Como siempre decimos en las capacitaciones a los docentes, el chico con autismo en realidad vino a transformar el aula, porque vino para el docente a cambiarle la mirada.

0: enfoque, una nueva mirada, y es lo que hoy nos trae Senso Park, porque este ambiente no es solamente para niños. Verás, vos ya estuviste ahí en ese sillón precioso que te abraza, que te calma, que te regula, ¿verdad? Entonces es para niños, adolescentes y adultos.
1: Qué bueno que TEA Paraguay esté enfocado a la familia.
0: Totalmente.
1: Porque siempre nosotros solo miramos al niño, no le miramos a esa familia, a esa mamá, a ese papá que está cansado, y el trabajo que hace TEA Paraguay es con la familia.
0: Así mismo, justamente todo el marco normativo que hacemos es centrado en la familia, porque hoy la evidencia científica dice eso. Entonces no es que nosotros solamente queremos hacer lo que nosotros se nos antoja, sino hoy la ciencia demuestra que las terapias son centradas en la familia y todos debemos estar incluidos.
1: Bueno, querida, Senso Park tiene que continuar. ¿Dónde se va? ¿Tienen idea de qué quieren hacer? ¿Dónde nos vamos a encontrar después del 26 de julio?
2: Es un compromiso demasiado grande que estamos asumiendo, porque nacimos en la expo y creíamos que esto se acababa acá. No, hoy el compromiso es con toda nuestra familia, así como dice Diana. Entonces Senso Park tiene la obligación de continuar. Todavía no tenemos establecimiento, no tenemos idea de dónde nos va a llevar el Señor, pero vamos a estar comunicando dónde vamos a estar instalados para que nuestros niños, como dice Diana, nuestros adultos, nuestros jóvenes puedan seguir abrazándose en este espacio que es para ellos.
1: Bueno, yo sé que detrás de Senso Park no solamente está Melissa, está Luis también. Así es que si Luis también puede venir acá, me parece que Luis está muy ocupado atendiendo a otras personas. Se volvieron celebridades.
2: Ay, gracias por eso. No lo pensábamos, no queríamos venir.
1: Bueno, pero Diana, ahora queda una fusión ya con TEA y Senso Park.
0: Totalmente. Donde se vaya TEA Paraguay, se va a ir Senso Park. La esperamos. Ahora estamos organizando Paraguay Corre Pelotismo el 13 de septiembre en Asunción, va a ser Guazú, pero al unísono se va a correr en todo el país, se va a correr en Canindeyú, en Alto Paraná, en Guairá, en Pilar, en Embucú y en muchas otras regiones donde están papás y mamás organizados para visibilizar y sensibilizar sobre el autismo. 13 de septiembre.
1: Decime, ahí también puedo hacer en forma virtual.
0: Podemos hacer en forma virtual, le invitamos a toda la gente que está en el exterior del país, puedan inscribirse en el link para poder correr o simplemente ayudarnos. Y hay una aplicación que se llama Virage, que también trabaja con nosotros, que nos ayuda con la corrida virtual.
1: La gente que está en el exterior y quiera inscribirse en eso, ¿va a recibir la camiseta?
0: Y si está medio cerca, le podemos enviar. O si no, vemos la manera. O si no, ¿sabes qué pasa? Sus parientes son los que retiran y después ven la forma de hacerle llegar. Okay. Sin problema.
1: ¿Qué fecha es eso?
0: 13 de septiembre, Paraguay Corre por el Autismo.
1: Paraguay Corre por el Autismo. Todavía tenemos fecha también para poder acompañar la TEA Paraguay. Y acá llegó el ideador también de todo esto, que es el señor Luis.
3: Nuestro influencer.
4: Gracias por eso, Mira que un buen negocio que puedo implementar también, Muchas gracias por venir, gracias a todos, y realmente muy contento por este espacio, por un sueño que se está cumpliendo, y esperemos que se replique en todo el país. Y sobre todo, muchas gracias a TEA Paraguay, realmente nos dijo sí de una y estamos acá. Queremos estar con mucha gente más y queremos estar disfrutando y en poco tiempo estar inaugurando muchos locales, consultorios de odontología, hospital, shopping, supermercado. Ojalá estemos ahí y estemos haciendo un brindis. Así que muchas gracias.
1: Esto queda como una promesa ya. O sea, mira, qué fuerte fue el compromiso. Esperemos realmente que las autoridades que nos estén mirando también sepan que es fácil de hacer esto, porque si miras a tu alrededor no tiene grandes secretos.
0: Así mismo. Pero sin embargo, el beneficio es para muchísima gente. Con y sin autismo, eso también yo quiero aclarar.
1: Ajá.
0: Porque, bueno, nosotras dos estamos espléndidamente abrazadas.
1: Ustedes tenían que
0: relajándonos, ¿verdad?
1: Conversando, hablando mal de la gente, ¿verdad?
0: No, por favor.
1: Estamos hablando muy bien. Las dos estábamos relajadas, sentadísimas en esos sillones. Y qué bueno que podamos tener un espacio inclusivo,
0: como te dije, donde todos sean parte.
1: Exactamente. Bueno, un mensajito para la gente.
0: El 13 de septiembre, Paraguay Corre por el Autismo. Esperamos que se puedan inscribir, pueden seguir en las redes sociales, estamos como TAPY para mayor información. Gracias.
1: ¿Y ustedes un mensajito que quieren dejar?
2: Mucho amor para todos nuestros niños, para toda nuestra familia. Les seguimos esperando aquí en Senso Park hasta el 26 de julio y luego prometemos seguir.
1: ¿Y usted, influencer?
4: Influencer, en poco tiempo acá vamos a estar inaugurando eso y creo que estamos muy cerca. Acá demostramos con mucho amor, mucho cariño, que realmente sí se puede, ¿verdad? Así que gracias a ustedes también, son también parte de esto y queda para la historia. Y creo que dejamos algo

0: que queda marcado para nuestro corazón y para muchos niños. Y también quiero decir que ya sobrepasamos la barrera de más de 200 niños que visitaron este estado.
1: ¡Wow!
0: Muchas gracias a todos, muchísima gente, contento, feliz. A lo mejor, como me decía alguien, si estaba en otro lado, a lo mejor esto no iba a dar abasto, pero por lo menos 200 sonrisas de niños con autismo pudimos lograr hasta el momento, y con su familia.
1: Con su familia, que es lo más importante. Bueno, y nosotras ya decimos, ya formamos parte de esta familia también. Así es que ni santas ni locas, cumpliendo con la gente que apoya a TEA Paraguay y apoya sobre todo a Censo Park. Soñamos que nuestra ciudad le va a mandar un piropo a mi futuro intendente. No sé qué va a hacer, ¿verdad? Pero al futuro intendente de Lambaré es facilísimo hacer el Censo Park, y pueden contar conmigo que yo les voy a ayudar para tener un lugar inclusivo así. Y vamos a abrazar a nuestros niños, porque como me dijo un atleta ayer, todos somos iguales, no somos diferentes y merecemos los mismos derechos. Así que un abrazo grande a todos, es un placer estar acá y vamos a disfrutar ahora de Censo Park, ¿verdad? Y un aplauso para ustedes, para los niños. Bueno, nos vemos, chicos. Bueno, ahí está, 9 minutitos lo que nosotros vivimos toda una tarde, ¿verdad? Fue muy emotivo ese día, demasiado emotivo. Fue realmente, entendimos el significado de ser una mamá azul. Porque realmente, ¿qué mujeres con fibra, verdad?
2: Mujeres con fibra, mujeres valerosas. Y dentro de lo que fue esa tarde, porque fue muy rápido, pasó tan rápido la hora, Ilse, nos dimos cuenta que era un espacio para todos. A vos te gustó, a mí me gustó, a mi hija le gustó el ambiente. Ella estuvo jugando ahí adentro y todo estaba realmente un ambiente de calma y un ambiente que te serenaba por más acelerado que venías.
1: Había una energía tan grande, pero una energía positiva, una energía linda. Venimos, nosotras cargamos nuestras pilas allí ese día. Fue maravilloso conocer ese espacio, conocerla a Luis, conocerla a Melissa, conocerla a Diana, no me quiero olvidar de nadie. Los que estuvieron presentes allí, y en ese video no está, pero si entran en mis redes sociales van a verle a Enrique, se llama nuestro maestro de ceremonia.
2: Nuestro maestro de ceremonia, que fue una persona muy, muy marcante realmente con todo, y me encantó la posición que él tenía ante todo cuando le fue a traer al muñeco de la fuerza aérea,
1: sí.
2: Que están todos disfrazados ahí en la expo, y iban dos, y uno entró en nuestro local para que se saquen fotos como van recorriendo todos los stands, y él se fue determinante a ir a tocarle la espalda al segundo muñeco y a traerle de la mano para que esté en el stand y puedan estar los dos para que se saque una foto.
1: Sí, él se llama Enrique. Si le quieren conocer a Enrique, que él tiene TEA, porque él habla así abiertamente, trabaja en Luisito de Luque. Así es que fue un
2: supervisor él dijo en su video, él es supervisor de carritos.
1: Supervisor de carritos. Entonces fue una jornada maravillosa. Agradecerle a Melissa y a Luis por esta iniciativa, y a TEA Paraguay también. Nosotros nos vamos y volvemos mañana. Gracias por estar del otro lado.
3: Chao, chao.
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2: Estudio de Impacto Ambiental. El señor José Carlos Marcelino, proponente, comunica a quienes pudiera interesar que ha presentado al Ministerio del Ambiente y Desarrollo Sostenible, MADES, el Estudio de Impacto Ambiental expediente con mesa de entrada SIAM número 3264/2023 del proyecto agropecuario y canaletas de drenajes pluviales a desarrollarse en la propiedad individualizada con fincas número 839-845, padrones número 2065-1110, ubicado en el distrito de Mariscal Francisco Solano López, departamento de Caaguazú, elaborado por la consultora ambiental licenciada María Aparecida Imposeto Zarza Lima, con registro CTCA número I-743, conforme a la ley número 294/93 de evaluación de impacto ambiental y su decreto reglamentario número 453/13 y su ampliación y modificación 954/13. 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En general, en su página web www.mades.gob.py y en las oficinas administrativas de la Dirección General de Control de la Calidad Ambiental y de los Recursos Naturales, a los efectos de su revisión o consulta. Las observaciones, comentarios y objeciones sobre el relatorio de dicho estudio o sobre el proyecto, incluyendo los fundamentos técnicos, científicos y jurídicos que lo sustenten, deberán presentarse por escrito al Ministerio del Ambiente y Desarrollo Sostenible. Cito en la avenida Madame Lynch número 3500, Asunción, en horario de oficina de 7 a 15:30 horas, de lunes a viernes, en el plazo de 10 días hábiles, a computarse a partir del día siguiente de la última publicación.
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6: Estudio de Impacto Ambiental. La firma Khaled Hatem Godme, proponente, comunica a quienes pudiera interesar que ha presentado al Ministerio del Ambiente y Desarrollo Sostenible, MADES, el Estudio de Impacto Ambiental expediente con mesa de entrada SIAM número 6131/2026 del proyecto Edificio para Departamentos y Depósitos, a desarrollarse en la propiedad individualizada con matrícula número K04/45502. 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

Las 3 y 34 en toda la República del Paraguay. Yo soy Juan Farabud y esto es Generación Unión en este martes 21 de julio. Hoy es el Día Mundial de los Perros, así que si tenés algún fiel compañero al lado tuyo, contigo, en tu casa, esperándote, hoy congratularle, felicitarle porque hoy es su día. Y por supuesto siempre está claro el mensaje de adoptar antes de comprar un perro y sobre todo también un animal. En este martes 21 de julio también nos enteramos de muchas noticias. Se va aclarando el panorama político para las elecciones del 4 de octubre. Las elecciones municipales también respecto a... Hay que ver quién va a ser el nuevo embajador ante los Estados Unidos, que también está causando polémica. Entre otras cosas a nivel nacional y por supuesto la albirroja que sigue dando que hablar, escaló 7 puestos en el ranking FIFA, hoy se encuentra en el puesto número 34. Tras la participación en la Copa del Mundo, participación reconocida, destacable, que dejó nuestra selección en la competición más grande del fútbol mundial. Actualmente tenemos 21 grados según la Dirección Nacional de Meteorología, una humedad del 91%, ya se fueron los vientos. Oficialmente ya se fueron los vientos desde el día de ayer, anteayer, pero hoy verdaderamente lo podemos confirmar. Esta tarde tenemos una máxima de 22 a una mínima de 19 grados, cálido fresco, cielo mayormente nublado, vientos del sur, lluvias dispersas con ocasionales tormentas eléctricas. Esta noche máxima de 19 grados a mínima de 17, fresco, cielo mayormente nublado, vientos del sur, lluvias dispersas con ocasionales tormentas eléctricas. Y mañana a la madrugada máxima de 17 a mínima de 15 grados, fresco, cielo mayormente nublado, vientos del sur, lluvias dispersas con ocasionales tormentas eléctricas. De hecho que hay una alerta meteorológica para algunos departamentos del sur y este de nuestro país, donde podría caer con más intensidad, sobre todo los fenómenos meteorológicos más intensos, como por ejemplo las tormentas. Aquí en Asunción, por lo menos en la zona de la radio, llovió con bastante intensidad cerca del mediodía, eso de las 1 de la tarde, aproximadamente 1:30. Pero más allá de eso, algunas gotas cayeron, algunas gotas sueltas, pero hasta ahí. No tengo idea, por ahí si alguien me quiere mandar un reporte de cómo está el tiempo en su zona, le voy a agradecer. El día de hoy, obviamente la fiebre mundialista ya terminó, ya no hay más partido, no tenemos ya un campeón como es España. Y hablando de España, se sigue hablando de todo lo que dejó la final, si los argentinos son unos resentidos, si España le paseó a Argentina. A ver, más allá del terreno de la polémica, hay que decir que España sumó su segunda estrella, histórica segunda estrella, con un gran plantel, eso es cierto, eso es lo concreto. Tampoco jugó al fútbol de manera espectacular, jugó bastante bien, pero imagínense, recibió un gol en toda la competición, o sea, tampoco es que... Para mí es una mezcla de que no le tocaron ni grandes rivales, más allá de Francia, que tampoco hizo mucho contra ellos, y Argentina en la final, que directamente no hizo nada, y a su vez una gran defensa. Muchos están hablando de Cubarsí, el joven central de 19 años, que la verdad que hizo un mundialazo, no hay nada que decirlo. Y bueno, su arquero Unai Simón, que fue galardonado con el guante de oro por haber recibido un solo gol en toda la competencia. Se decía mucho que podía haber sido para nuestro arquero Orlando Gil por la cantidad de atajadas que tuvo, sin embargo, siempre el guante de oro es para aquel que recibe menos goles en toda la competición. Otra cuestión también, hablando de Orlando Gil, es que supuestamente ya llegó la oferta del Manchester United, no se sabe, o por

0: menos yo no leí ningún monto exacto del dinero que habría ofrecido el Manchester United por el arquero paraguayo, el arquero nuestro, el arquero de nuestra selección. Pero si efectivamente llegó la oferta, yo entiendo que en San Lorenzo ya se están frotando las manos para hacer un poco de caja con el jovencísimo arquero. Y ya que hablamos del Mundial, el día de hoy vamos a estar en comunicación con una persona que vive en Madrid, una paraguaya que vive en Madrid, que fue parte de los festejos. Si bien no es muy futbolera ella, sí fue parte de los festejos el día de ayer, porque ayer recién llegaron a España, a Madrid, hicieron un tour, se fueron a la famosa Fuente de Cibeles, que es donde de hecho el Real Madrid, por ejemplo, siempre se va a festejar sus títulos. Ella fue parte ahí de los festejos. Ahí ya me mandó un mensaje de que está. No sé si no me está escuchando o no. Pero ya yo sé que aquí el maestro operador Ronald, que como siempre le agradezco por su gran labor atrás de Generación Unión, le va a estar llamando. Mientras esperamos su comunicación, me hace un gesto. mientras me hace un gesto Ronald, estamos esperando también que estemos en comunicación con ella, que nos cuente un poco cómo fue todo. Por lo menos, por lo que se veía, se habló mucho también, y eso es algo que quiero preguntarle, de que no fueron tan, ¿cómo es que se dice? No fueron tan grandes los festejos de la España campeona del mundo. Es algo que me causa mucha curiosidad. Capaz nosotros nomás aquí en Sudamérica estamos acostumbrados a festejar de manera grandilocuente las cosas. No sé si ya estamos, Ronald. Un ratito, me dice Ronald. Tiempo, pausa, me pide Ronald. Te pido disculpas, Ronald, por el apuro. Mientras tanto, le digo que ya se te llama a nuestra compatriota residente en Madrid. Pero es una impresión que tenía yo y que tenían algunos también con lo que estaba hablando yo, de que no se festeja, no se festeja de manera grandilocuente. ¡Ya estamos! Muy buenas tardes, Roxy Rosner. Ella es una paraguaya residente en la ciudad de Madrid ya desde hace 4 años. Se fue para estudiar una carrera. Hoy ya es licenciada y le damos la bienvenida a Generación Unión. Hola, Roxy, ¿cómo estás?
1: Hola, buenas tardes. Muchas gracias por invitarme al programa.
0: Un ratito, Roxy, si le puedes subir un poquito más retorno, Ronald, o no sé si es ella luego. Si puede hablar un poco más fuerte, me dicen acá.
1: Hola, buenas tardes.
0: Hola Roxy, ¿cómo estás? Está demasiado lejos, dice acá mi señor operador. ¿Cómo estás, Roxy? ¿Cómo te encuentras esta tarde de martes?
1: Súper bien, recuperándome todavía del festejo.
0: Recuperándote del festejo. Bueno, ya vamos a hablar de eso, pero antes de meternos en todo lo que fue el día de ayer, me gustaría que le cuentes a la audiencia quién sos, qué estás haciendo en Madrid y hace cuánto que estás ahí.
1: Bueno, yo soy Roxy, como bien me presentó Juanfer, hace 4 años ya vine acá a Madrid para estudiar Artes Escénicas, que es una licenciatura en actuación y en las artes escénicas en general. Y justo hace un mes que me gradué. Y nada, siempre vivo como todos estos eventos culturales acá en Madrid y todo lo que se hace y así.
0: Pero vos no sos muy futbolera, ¿nunca lo fuiste?
1: No, antes no, pero ahora que empezó la FIFA, empecé a hacer como más.
0: ¿Qué empezó la qué, perdón?
1: Como empecé a maratonear más ahora que fue la FIFA.
0: Ah, que fue la FIFA, o sea, la Copa del Mundo.
1: Sí.
0: Te subiste al barco de España en vez del nuestro, ¿verdad?
1: No, obviamente, primero estaba en el barco de Paraguay y después me fui al de España.
0: Ah, ok. ¿Viste la final el día domingo? ¿Qué te pareció? ¿Dónde la viste?
1: Bueno, la final la vi en mi casa. Vi también los otros partidos. Vi también el de España contra Bélgica, España contra Francia. Cuando fue el de España contra Francia, ya hubo tremendo festejo. Muchísima gente salía, ya hacían ya como quilombo en la calle. Y el día del domingo sí no salí a festejar. Salí ayer porque venían los jugadores en el bus con el trofeo y hacían un recorrido con ese bus y se iban directo a Cibeles y ahí habían como conciertos con esta Aitana, Ana Mena y Lola Índigo.
0: Antes de pasar a eso, Roxy, mencionaste que el día contra Bélgica ya hubo festejos. Contra Francia, perdón.
1: Sí, contra Francia ya hubo festejo.
0: ¿Qué tal eso?

0: festejos fueron grandes, porque por lo menos acá yo me estoy enterando ahora que hubo festejo o sea, después del partido contra Francia.
1: Sí, o sea, el festejo fue muy loco, fue como si fuera la final ya para ellos. La gente se subía así por los semáforos, se tiraban las fuentes, un quilombo, o sea, la gente así gritaba, los bares estaban llenos, por ejemplo, cerca de mi casa hay muchos bares, es una cuadra así que tiene muchos bares, y los bares ponían como la tele, como acá es muy común el picoteo y el tardeo y todas esas cosas, como que ponían la tele ahí en la terraza y todo el mundo veía. Muy loco fue la verdad.
0: Ahora mismo tenemos imágenes del día que llegaron los jugadores, que fue ayer, que entiendo que grabaste vos. ¿Cómo fue el ambiente ayer? Este no sé si es un evento tanto cultural, es más deportivo me parece, pero ¿cómo lo viviste vos?
1: Ayer yo desde las 5 de la tarde como que ya estaba esperándoles a los jugadores, porque Madrid es una ciudad que tiene muchísima gente y cuando uno va como sobre la hora nunca alcanza a disfrutar de los eventos ni a ver realmente de cerca y apreciar cómo es lo que está pasando. Entonces me fui súper temprano a Cibeles a esperarles a ellos y todo el mundo estaba ahí haciendo cánticos, saltando, había como DJs y tal, entonces como se hizo un poco ameno la espera.
0: O sea que
1: Y
0: para esperarle a los jugadores hubo todo un show previo.
1: sí, o sea, había una plataforma en la fuente de Cibeles que eso ya estaba montado ya desde 2 semanas antes ahí. Y obviamente no se finiquitó hasta el fin de semana en donde ahí vamos a saber realmente si ganaban o no, ¿verdad? Entonces
0: Roxy,
1: como que
0: te pregunto,
1: sí.
0: para que la gente sepa, la gente que no está escuchando y no está viendo, ¿qué es Cibeles? Yo sé lo que es, pero para ponerlo nomás en comparativa, en nuestro caso, es como nuestro panteón.
1: No, Cibeles es como la casa de correos que construyeron los reyes en su momento y se derivó a ser como distintos edificios y es un monumento, es un palacio. Literalmente es un palacio que tiene una fuente bastante icónica enfrente y esa fuente es una rotonda y está en el nuevo centro de Madrid, no es
0: Claro,
1: en
0: pero
1: las Torres Blancas.
0: te digo que es como nuestro panteón, porque la gente cuando hay un logro se va a festejar ahí.
1: Sí,
0: O sea, los jugadores
1: básicamente.
0: pasaron por ahí, los hinchas estaban reunidos ahí.
1: Sí, o sea, básicamente es nuestro panteón en ese sentido y también los jugadores hicieron como el mismo recorrido cuando ganaron la Eurocopa en 2024, creo.
0: Claro. Vos
1: Fue
0: estuviste ya en
1: como.
0: el festejo de la Eurocopa también.
1: Sí, pero a veces no fui porque ahí no dimensionaba todavía como.
0: Ahí no era futbolera todavía.
1: No, ahí no era futbolera ni tampoco dimensionaba la importancia y el festejo que le daban a eso acá, ¿verdad?
0: ¿De qué hora estuviste en los festejos ayer?
1: Ayer estuve desde las 5 hasta las 11:30 por ahí.
0: Y entiendo que con la cantidad de gente también, el clima o el ambiente habrá sido un poco pesado, un poco tenso.
1: Vos sabés que, sinceramente, la gente acá es como muy educada, muy tranquila. No, no había así gente como agresiva, por así decirlo. Era
0: Pero
1: bastante tranquilo, pero sí, ¿sabes? Se sentía bastante pesado por el calor. Es que acá hace un calor así, como al ser el clima muy seco, no amortigua tanto la humedad
0: claro.
1: y hace demasiado calor. O sea, es insoportable el calor. Y las temperaturas llegan a más de 38 grados y ayer hacía, o sea, yo me insolé.
0: Ah, bueno. Roxy,
1: Hacía. ¿Qué?
0: no, continúa, continúa nomás.
1: No, que ayer no sé cuánto hacía, pero hacía muchísimo calor y acá recién oscurece como a las 10 de la noche.
0: Claro.
1: Y en esa zona es verdad que hay árboles y está bastante bien urbanizado, pero obviamente nosotros estábamos en pleno asfalto. En esa rotonda esperando y ahí estábamos entre todos y así, cada tanto venía ahí un vientito que se agradecía, pero igual hacía como demasiado calor.
0: Roxy, y mira, desde acá, desde el otro lado del charco, daba la impresión de que los españoles no festejaban de una manera muy grande o grandilocuente la obtención de la Copa del Mundo. Entiendo que por lo que vos me estás contando, tenemos una percepción muy equivocada.
1: Sí, o sea, obviamente ellos tienen su manera divertida.

sentirse y su propio olor, su propio contexto, ¿verdad? Entonces, dentro de su contexto, para ellos es una locura trepar postes de semáforos o subirse encima de paradas de buses. De hecho, ayer uno se derrumbó

0: cánticos que tenemos en Sudamérica o que tiene Argentina o que se hacen en Paraguay, por ejemplo. Es más tranquilo, ¿verdad?
1: Claro, no
0: Pero
1: son tan eufóricos como nosotros.
0: claro, y tampoco, exacto, sí, como que tiene otra emoción distinta, no sé cómo explicar, pero es más, bastante más tranquilo en comparación a los cánticos que tiene la afición de Argentina, por ejemplo, o que tiene nuestra afición de Paraguay.
1: Entiendo que más seguro también por lo que estás contando.
0: Sí, o sea, yo podía caminar así tranquila, es verdad que me costó bastante como salir de la zona donde yo estaba, porque yo estaba como bien en el centro de todo. Y para salir, para verle pasar a los jugadores, porque tardaron demasiado, estaba pactado que ellos iban a salir como a las 7:50. Salieron a las 8, ¿verdad? No tardaron tanto, pero sí venía muy lento el bus descapotable con el que venían, como parecía que venían como a 10 kilómetros por hora. Y llegaron como a las 10:30 por ahí a Cibeles, y ahí fue cuando yo me trasladé como a otra zona para verles pasar donde había sombra para estar más chill. Pero sí, es más seguro, como, no sé, como la gente más empática. No había tampoco, obviamente España es conocida, en especial Madrid, centro, por los carteristas y que te roban así sin que te des cuenta y tal, pero al menos yo en los 4 años que llevo acá nunca viví esa experiencia, y si uno se cuida bien siempre no le va a pasar nada, o sea, es bastante seguro.
1: Roxy, y ya terminando de a poco nuestra pequeña entrevista, ¿cómo fue verle a los jugadores de lejos? Entiendo que vos, por lo menos, que no son tan futbolera, habrás sentido una emoción muy grande.
0: Sí, o sea, yo en estos partidos sí me volví fan de Cucurella, de Oyarzabal, de Ferran. Y sí, la gente, se notaba que cada jugador tenía como su público. Y cuando pasó ahí, como muchísima gente gritaba por Lamine, por ejemplo,
1: Ya.
0: que es el más
1: Claro,
0: conocido.
1: Yamil es la gran estrella de la selección española.
0: Y había como muchos niños, muchos familiares así que gritaban, le tiraban cosas, le tiraban como peluches, carteles así, había un cartel de la copa con la cara del señor, del entrenador del equipo, por
1: Luis
0: ejemplo,
1: de
0: la
1: la Fuente.
0: selección. Sí, y le tiraban eso, como que le tiraban muchísimas cosas y ellos como recibían así, alentaban también al público.
1: Ya. Roxy, para ir cerrando nomás la entrevista, por lo menos en redes sociales estamos viendo muchísima animadversión, ya pasando un poco al otro lado, el de los perdedores, hacia los argentinos, diciéndoles malos perdedores, que son unos malos perdedores que no supieron aceptar la derrota. Vos que estuviste en los festejos el día de ayer, no sé si hubo algún tipo de cántico, de burla hacia los argentinos. Pregunto nada más de curioso, no por el morbo ni nada por el estilo.
0: Y sí, lo que yo escuché así de los cánticos, el único cántico que tenían así hacia los argentinos era el que no vota es argentino.
1: El que
0: Y
1: no
0: eso
1: vota.
0: gritaba. Sí, el que no vota
1: Claro, que no
0: con
1: salta.
0: velar. Exacto. Y era como, eso era lo que ellos cantaban,
1: O sea,
0: pero el
1: nada
0: resto
1: muy
0: era.
1: agresivo ni nada muy violento.
0: No, literalmente no, el resto era así como proclamándose ellos campeones constantemente y como agrandando ese orgullo, no, solo fue ese cántico del que no votas argentino.
1: Ok. Bueno, muchísimas gracias, Roxy, por las imágenes, por contarnos un poco tu experiencia de lo que fue los festejos. No sé si querés añadir algo más antes de concluir esta pequeña llamada.
0: No, la verdad que fue una experiencia muy linda vivir eso viviendo acá, valga la redundancia, y apoyar obviamente al país que me albergó en este tiempo y que me recibió con las manos abiertas. Entonces, fue como muy emocionante vivir como un festejo, un mundial. Y quién sabe dentro de cuánto va a volver a pasar eso aquí en España, o dentro de cuándo voy a volver a vivir algo así en otro país, ¿verdad?
1: Bueno, muchísimas gracias, Roxy Rosner, entonces paraguaya residente en Madrid. Siendo las 3:54, perdón, digo bien, se va acabando también de a poco Generación Unión.

por ahí mañana, con un poco de suerte, contamos con la compañera Sonia Santa Cruz para hacernos acá el aguante. Por mi parte, yo soy Juan Farabut. Esto fue todo Generación Unión el día de hoy. Hasta mañana.

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Una de las principales, no sé, enseñanzas que nos dieron cuando éramos jovencitos, novatos, en el diario ABC, por sobre todo por parte de quien era el jefe de redacción, Luis Alberto Mauro, y el propio director propietario, el señor Acero Sucolillo, era cómo distinguir lo que había que publicar y lo que no. Y la pregunta que uno tenía que hacerse al momento de realizar ese balance, ¿es o no es noticia?

El señor Mauro tenía que enviar gente al Chaco. No era cerca, había que incluso fletar un avión. Y estaban los que decían, no, ¿para qué? Sí. Y entonces Mauro le pregunta, ¿es o no es noticia? Sí, es para tapa también. Tenemos que ir. A Che Yuma, ajá, con el fotógrafo, ¿verdad? Creo que también estaba una de las partes interesadas que también tenía que ir y, bueno, Felino Amarilla. El señor Zucolillo sí que fue un poco más allá. Nunca la pregunta es, ¿nos conviene o no nos conviene? Porque aunque no nos venga bien, si es noticia, igual hay que publicar. Entonces, ahí hubo varias oportunidades en donde información que iba en contra de los intereses de la empresa o incluso directamente en contra del director propietario, que de hecho también era como una figura política por su gran influencia e importancia desde los medios de prensa y desde el sector empresarial. Igual se publicaba. ¿A qué va todo esto? Lo de Horacio Cartes en Estados Unidos, si mal no recuerdo, la explosión se dio el domingo. Perdón, el viernes. Y bueno, uno dice, ya llegó viernes, entonces, sábado, domingo, lunes, martes, el diario ABC no publicó absolutamente nada. Ni su radio, ni su diario, ni sus páginas web, ni redes sociales. ¿Qué es eso? Los demás grupos, a quienes esto no le cayó nada bien, algunos publicaron, pero minimizando así, medio de paso. Peor todavía que el presidente Cartes estuvo en una conversación con el jefe del Departamento de Estado, Marco Rubio. Estuvo en la final del Mundial de Fútbol. Y hace pocas horas estuvo compartiendo con el subsecretario de Estado, Christopher Landó. Nada. Esta mañana el vicepresidente de la República, Pedro Galiana, estuvo hablando de diversos temas y le preguntaron sobre el tema del viaje de Cartes a Estados Unidos, y cuando iba a empezar él a hablar que era la reivindicación, que hubo una persecución, ¡blum!, le cortaron en seco y cualquier otra cosa. Eso es una alevosa omisión, que es uno de los graves pecados capitales del periodismo. Es desleal con tus oyentes, tu teleaudiencia, tus lectores, y te deja al desnudo como una persona o como un medio que manipula y que solo publica lo que le conviene y lo que le gusta. Esto jamás hubiese permitido el señor Aldo Zucolillo, y no era tampoco ningún santo, ni mucho menos, pero era por lo menos honesto con sus lectores en ese sentido. No se omitía, es más, era tan inteligente que él sabía que el publicar cuestiones que iban en su contra al final iba a redituar a favor del prestigio de su medio y de él mismo como director. Los de ahora parecen unos cuña y pichados. Es más, con esta actitud están admitiendo una deshonestidad intelectual. Quiere decir que ellos

como comunicadores tomaron parte del lío de los cartistas con los anticartistas, y no solamente estuvieron observando desde afuera. Y cuando están perdiendo, porque ahora perdieron la batalla, nosotros no vamos a hablar de esto porque no nos conviene, obvio mía. No está bien. Esto tiene que ser motivo de debates en los gremios de la comunicación. Pero esto no solamente aquí. En Estados Unidos, los grandes medios de prensa, desde su primer mandato y ahora también, los silencian a Donald Trump y a su equipo. Si no fuese por los medios alternativos, que son las redes sociales y todo eso, no íbamos a saber nada. Pero lo silencian y lo manipulan y lo ponen como si fuese que es un monstruo a quien hay que tener miedo. Y en Europa sí que solamente lo que va a favor de la Unión Europea y de sus intereses de la agendita. Y eso es lo que estamos copiando, viejo. Lo que sí es que fue como si fuese que no pasó nada. Y sí pasó. Porque con lo que está pasando, con lo que está ocurriendo ahora, se confirma que se inventaron cosas para perjudicar a alguien, y esos inventos vinieron desde las instituciones del Estado, del gobierno anterior, y que había una complicidad con ciertos medios de comunicación que amplificaron todo eso. Y ahora todo lo que se publicó queda desmentido. Y no son capaces de decir, bueno, muchachos, nos equivocamos. Pedimos disculpas, calibramos mal, evaluamos mal, nos equivocamos en el criterio, había sido que no era tanto así. Hay que ver por qué ocurrió esto. Y por ahí también viene después, desde Colombia, un sector de la izquierda radical, que están repichados por la derrota del candidato de Gustavo Petro y por la victoria de Abelardo de las Priela. ¿Y qué anunciaron? Que van a hacer imposible la gobernanza y la vida en Colombia. Aquí hicieron lo mismo. Apenas subió Santiago Peña, desde la prensa, que ahora está calladita por lo de Cartes, y desde la oposición, desde ciertos sectores, empezaron a tratar de que la gente saliera a la calle para que nos matemos entre todos y cayera este gobierno. Apoyaron unas cuantas ONGs que publicaron que Paraguay es el peor país en materia de seguridad, el tercero en la lista, que estamos todos mal, que estamos muriéndonos de hambre, que pito que flauta. Y tratando de meter la idea para que la gente salga a la calle a manifestarse y de ahí generar un nuevo marzo paraguayo. Varias veces intentaron, no les salió nomás. Y eso es el intento, no de tumbar un gobierno solamente, es el intento de generar un Paraguay fallido. O sea, por intereses de que no nos gusta este gobierno, tratamos de fundir nuestro país para que caiga el gobierno. Estilo de los legionarios de la época del Mariscal López. Y los medios de prensa, ABC y Última Hora, sobre todo, ahora se suman la media cadena, se suman Ñandutí, forman parte de ese conglomerado de poder que tratan de que al Paraguay le vaya mal. Y a partir de ahí empiezan a trabajar en forma deshonesta con los medios de prensa, sobre todo ABC. Que no pensé que iba a llegar hasta ese punto de omitir una noticia que era tapa. Te guste o no te guste, era tapa. Y así también están pisando fondo en su credibilidad, ¿verdad? Porque ¿cuántas veces anunciaron que el avión, que el mameluco, que pito, que flauta? Nada que ver. Todo había sido, era una cuestión que ya se sabía. Estaban en los papeles, pero no había pruebas, no había evidencias. Todo era solamente papel higiénico, lo de Querey y lo de Yucio.

0: De hecho, la fiscalía ya dijeron, no, esto es un dicen qué, esto no nos sirve para ir a ningún juicio oral ni nada. Y lo mismo ocurrió en Estados Unidos, porque si hubiese habido solidez en la información que se envió desde acá, que es el que les facilitó el equipo de Mario Abdo a la embajada de entonces, a la embajadora con su marido Michael. Y esa información era sólida, no iban a poder salvarlo a nadie. Eran puras intrigas. ¿Cuántas veces les advertimos desde aquí? Y bueno, ahora se cayó todo y lastimosamente los medios de prensa están en una involución total, convirtiéndose en operadores y ya no en comunicadores. 15 minutos de las 4 de la tarde, hoy es día martes 21 de julio, tarde más bien tipo otoñal, hoy aunque medio calorcillo, aunque hay una brisa del sur, no se entiende más nada. Te abrigás, después te sacás, después tenés otra vez frío, te pones otra vez el abrigo, no se entiende. Este es el clima que quiere enfermar, así que tomen sus precauciones.
1: Frío.
0: Sí. Entonces, quítanle, ahora es época de mandarina, época, no sé si hay pomelo, pero limón a full genera las defensas para evitar justamente o para prevenir estas enfermedades respiratorias.
2: ¡Pero qué puta!
0: Y el mejor antigripal y el mejor antienfermedad, el lavado de manos frecuente, cada vez que tengan oportunidad, no sean caigüe, agua y jabón, un ratito nomás. Así que es un buen consejo y un buen hábito que no tenemos que perder. Estamos en línea con el jefe de la comisaría 11 Metropolitana de Asunción, comisario principal Víctor Presentado. Buenas tardes, comisario principal, ¿cómo le va?
3: Buenas tardes a usted, señor. Gracias a las órdenes, para servir.
0: Gracias, comisario principal. Le perdimos el rastro después del gran trabajo que usted hizo en la zona de la comisaría Quinta, en la lucha contra los pandilleros. Ahora está en zona de Barrio Herrera, entiendo que.
3: Sí, ya tenemos, ya estoy en la comisaría 11, pero siempre estamos apoyando las intervenciones a la zona de la Chacarita con el equipo conformado que tenemos. Siempre estamos atentos a las órdenes que se resiste, siempre estamos para servir.
0: Sí, señor. Comisario principal, justamente hablando del tema de la delincuencia juvenil, una banda de motochorros jovencitos ellos, 4 detenidos, comisario.
3: Sí, asimismo, 4 personas ya en situación de detención por infracción fiscal de turno referente a la comisión de robo a de grabado en flagrancia que fue perpetrado por estas 4 personas, 4 mayores, entre ellos un adolescente infractor de 17 años, que ocurrió en hora de la madrugada, a día de hoy, fue la calle Gurmercindo Sosa, así concejal Vargas, que se dio a la fuga a bordo de la motocicleta del trabajador de delivery y también que robaron de su poder un aparato celular que es de su plataforma. Rápidamente procedimos a alertar a través del sistema de cierre que tenemos un dispositivo hacia la zona central, a subir a la comisaría segunda, la 13 y personal límite. Divisaron a esa persona en su vía y al límite con la zona de Itán Ramada y Lambaré. Se intercepta a esa persona a bordo de la motocicleta y fueron aprendidos estas personas identificadas como Jonás Emanuel Acosta Collar, de 19 años de edad, sin antecedentes penales. El segundo, Elías Antonio Azuaga Díaz, de 20 años de edad, y Ricardo Lionel Vera Medina. En poder de esta persona se halló adherido a su cuerpo un revólver calibre .22, como si también el aparato celular de la persona afectada, y también en poder de esta persona se pudo incautar 4 teléfonos celulares de alta gama que podría ser también relacionado a otro hecho punible con anterioridad, y se procedió a la incautación de su vehículo al cual perpetró la motocicleta, más la recuperación de la motocicleta de la persona afectada en este hecho,

0: se roba grabada parte de esas cuatro personas.
1: Uh-huh. Para entender, al atacarle a la víctima, que era un delivery, ¿ellos lo citaron o lo interceptaron de manera, digamos, casual, comisario?
0: Y probablemente lo habrían seguido porque no es un lugar de tránsito habitual de personas de delivery en esta cuadra, pero presumimos nomás que podrían haberle seguido y le interceptó ahí en un lugar de punto ciego, digamos, porque no hay ni una cámara, también la falta de iluminación en ese lugar lo intercepta y lo intimida, según refiere la denunciante. Le apuntó con arma suelta, podría de su motocicleta, como si también de su aparato celular, y se da a una fuga. Rápidamente se pudo localizar a esta persona, a la cual se le aborda y le consultamos si tenía dispositivo de GPS en su motocicleta, y ahí con más razón pudimos tratar de ubicarlo y más rápidamente y cerrarle su vida en la avenida que se estaba dirigiendo hacia la zona de Itán Ramada, ya entrando hacia la zona de Lambaré.
1: Sí. Y estaban con las evidencias, ¿verdad?, con los objetos robados, más los otros celulares que tampoco pudieron justificar la posesión.
0: Y no se descarta que podría ser relacionado a otro hecho punible de la misma situación similar, ya que los cuatro son aparatos celulares de alta gama, la mayoría iPhone, y también el aparato celular de la persona víctima directa en este caso, y también la motocicleta que se cayó en poder del mismo en su vida. Se procedió a la aprehensión de los cuatro sujetos indicados y ya está puesto a disposición del Ministerio Público y el juzgado.
1: ¿Las personas que pudieron haber perdido o en robos, o arrebatos o asaltos sus celulares, comisario, en este caso de alta gama, pueden ir a la comisaría a observar los objetos?
0: Tenemos todos ya registrados los aparatos celulares, también se comunicó también al Ministerio Público, y si alguna persona fue víctima de un hecho punible similar, a vos se puede pasar a la comisaría 11 Asunción, que le estaríamos ayudando para recuperar su bien del aparato celular y formular una denuncia referente a la situación del hecho punible si ocurrió ya sea acá en Asunción o en otra parte.
1: Hay un jovencito de 17 años entre los detenidos, comisario.
0: Asimismo es, lastimosamente, un adolescente infractor de 17 años involucrado ya en hechos de relevancia de esta naturaleza en compañía de tres sujetos mayores de edad.
1: Perfecto. Comisario Principal, muchísimas gracias por su tiempo. Muy amable, ¿eh?
0: Estamos para servir, siempre estamos a las órdenes, señor.
1: Gracias, señor. Víctor Presentado, Comisario Principal, Jefe de la Comisaría 11 de Asunción. ¿Qué tal, Elenita? ¿Cómo estás?
2: Buenas tardes, don Vladi, buenas tardes a todos los oyentes. Muy bien.
1: Este tema de la delincuencia juvenil, el finado comisario general Gabriel González, gran amigo a quien conocí ya retirado, con quien me unió una muy linda amistad, él había hecho su tesis para ascenso a inicio de los años 2000. Era como una advertencia. La presencia de la delincuencia juvenil y su causa, ambición desmedida. Y había sugerido en su tesis que había que comenzar a trabajar con los niños respecto al manejo de las emociones con respecto a la sociedad de consumo. Muy interesante, pero lógico, no se aplicó, ¿verdad? La verdad es que este tipo de cosas también hay que tratar en la casa. O sea, es que desde hace unos años, no sé si 10 o un poquito menos, se está dando un fenómeno de que caen jovencitos sin antecedentes. Tienen motos y después de repente están de farra, de repente para la plata, y van y asaltan, y roban celular, roban dinero, roban cualquier cosa, van, venden y siguen farreando. Y así comienzan. Este grupo tiene esa característica. Y varias veces aparecen incluso gente que voy a decir que no van a ser. Jovencitos que tienen seguramente posibilidad de acceder a mejores lugares para la educación, seguramente tienen una casa familiar más estable, pero la yunta y la falta de control de los padres hacen que también caigan en esto, ¿verdad? Porque son muy jóvenes. Hay uno de 19, otro de 20 y otro de 21 y uno de 17, y ninguno tiene antecedentes. Y te sale bien una vez, te sale bien dos veces, tres veces, y después ya tomas como hábito el apretar, robar celular, vender, tener siempre una platita

0: Y todo es para ir a meterle al trago, o a veces peor, ¿verdad? La droga, la farra permanente.
1: Y cuesta también el tema de la posición de la fiscalía, don Vladi, porque como en algunas ocasiones son robos bagatelarios, se les agarra y se les saca rápidamente otra vez y vuelven a delinquir.
0: Claro, muchas veces la fiscalía se lava las manos. En este caso, como que es agravado,
1: Ah, grabó,
0: ¿verdad? O
1: claro.
0: sea, a mano
1: A
0: armada.
1: mano armada.
0: Se tendría que tomar en cuenta ese detalle para que no les va a venir nada bien a estos chicos estar unas cuantas buenas semanas en la cárcel para que reflexionen. Porque si salen otra vez enseguida, es una invitación para que lo hagan nuevamente. Ellos no entienden, ni les importa el tema de la figura de la libertad condicional. Ellos lo único que entienden es que no les costó absolutamente ningún tipo de castigo el haber asaltado y ser detenido. Total, ya yo pido tal donde coimba eve, así piensan. Es todo un problema también está nuestra ley demasiado garantista a favor de los delincuentes. Vamos a hacer la pausa.
1: Vamos a la pausa, don Vladi. Está comenzando a llover
0: ¿Sí?
1: otra vez, don
0: Ah, mira un poco.
1: Vladi.
0: Ah, mira
1: Sí. Llovió al mediodía un poquitito, pero parece que fue fuerte. Yo la verdad que no. Pero ahora comenzó otra vez
0: en
1: la
0: donde yo
1: lluvia.
0: estuve, que es más o menos hacia el SNPP Shopping del Sol, lo vio fuerte a eso del mediodía y después a eso de las 2 otra vez, pero fuerte pero breve, y después paró otra vez. Bueno, esto va a seguir por lo visto así hoy y mañana según anunció Meteorología. Vamos a la pausa.
1: Vamos a la pausa.
0: Suena la campana, termina el asalto, al descanso.

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1: Gracias, muchas gracias.

0: sol en sus más puro estado de energía. Total energía avasallante, envolvente, la de AC/DC en una de sus mejores performances. Su gran álbum Back in Black.
1: ¿Abico?
0: El primero con Bon Scott, perdón, con Brian Johnson tras la muerte de Bon Scott. El segundo disco más vendido en toda la historia de la música universal. Después de Thriller. Y pensar que ellos tuvieron miedo de lanzar el disco por temor a que los fans rechazasen a su nuevo cantante. Bon Scott, que ganó un casting de algo así de 5,000 pretendientes, un enfermo seguidor de AC/DC de Bon Scott, se presentó y con ese timbre de voz que ahora ya es universal en el rock and roll, pues dejó su más grande legado hasta ahora en este disco Back in Black. El corte se denomina Shake a Leg, algo así como avanza desenfrenado. Es incluso algo así bien anárquico, incluso no importa si rompes la ley, no respetes nada, haz lo que te gusta. En síntesis, a rockear.
2: Pero qué

0: 1980.
1: ¿Adicó?
0: En marzo de 1980 tenían que lanzar. Tuvieron miedo, tenían un mal pálpito. Postergaron hasta junio. Y en julio lanzaron el disco con mucho miedo. Back in Black significa de vuelta y de luto, ¿verdad? Por la muerte de Bon Scott. La música, que también es un clásico de todos los tiempos, señala que algo así como que nuestro compañero que se fue, le rendimos culto, todos los méritos, pero el famoso show debe continuar, ¿verdad? Y de nuevo a rockear con su nuevo cantante. Y el disco, su éxito fue fabuloso. Hasta hoy día, el segundo disco más vendido en toda la historia después de Thriller de Michael Jackson.
1: Hola, ¿qué tal?
0: Sí, y es un discazo. Tal vez el mejor, uno de los mejores discos de hard rock puro que se recuerde.
1: ¿Adicó?
0: Mucha influencia ha dejado en muchas bandas. 35 minutos de las 4, 21 grados la temperatura, tarde lluviosa. Esto es Punto Rojo, estamos en Radio La Unión, la R800 AM. ¿Elenita?
2: Don Vlad, y quiero contarte una noticia internacional. Chile declaró estado de catástrofe tras temporal. Un temporal en Chile dejó al menos 10 muertos y más de 100.000 personas aisladas. El fenómeno, que comenzó el 15 de julio en el sur del país, ahora castiga especialmente a Coquimbo y Atacama, regiones desérticas del norte, donde son inusuales las lluvias extremas. La emergencia ya suma 2.200 viviendas destruidas con daños estructurales, unos 2.400 damnificados y, como mencioné, 100.000 personas aisladas. Está golpeando fuerte este fenómeno.
0: Dijeron que iba a ocurrir esto a partir de la segunda mitad del año y comienza, ¿verdad? No es algo nuevo, mucha gente cree que esto es novedoso, ¿no? Es periódico.
2: Claro, el fenómeno del niño.
0: Que no sé si sabes cuál es su historia, por qué el niño y todo eso. Cuando se detectó un calentamiento inusual en el Océano Pacífico entre Chile y ahí Oceanía, ¿verdad? Más hacia el continente americano. Se detectó también, a partir de eso, un muy intenso, más que lo natural, la evaporación del agua. Y luego esas nubes pues se iban desplazando, por lo general, más hacia el continente americano. Y como en principio eso se daba en diciembre, cerca de Navidad, entonces quedó como el fenómeno del niño Jesús, ¿verdad? Después quedó ya como el fenómeno del niño. Y bueno, es las lluvias, inundaciones y todo eso. Y lo contrario, que es sequía, es la niña.
2: Ah, mira, qué interesante. Sí. Don Vladi, hay que destacar también que las Fuerzas Armadas aquí intensifican justamente los trabajos por la llegada del fenómeno del niño, buscando reducir el riesgo de inundaciones. Durante las tareas del Comando de Ingeniería y Comando Logístico de las Fuerzas Armadas se retiraron más de 500 cubiertas, muebles y electrodomésticos en los cauces hídricos, logrando incluso rehabilitar un canal que permanecía bloqueado desde hace 16 años. Increíble. Sí, es muy bueno realmente que a partir que ya estén previendo desde temprano esto, ¿verdad? Que pueda afectar a mucha gente.
0: No, esto de hecho va a afectar, y que ya se estén realizando los trabajos preventivos y proactivos es muy importante. Sobre todo la experiencia que tienen las fuerzas militares en materia de capacidad de reacción, evacuación, y la gente de ingeniería, ¿verdad? Del arma de ingeniería, que puede dar las alternativas en materia de caminos, en materia de reubicación de personas afectadas y todo eso. Está muy bien. Te doy una noticia ultra positiva del ámbito peloteril.
2: Sí.
0: La FIFA dio a conocer el equipo ideal del Mundial. Voy a ir de menor a más.
2: Bueno.
0: Los delanteros elegidos, sí. Mbappé, Haaland y Messi. Línea de tres de medio campo, eligieron a Fernández de Argentina, Bellingham de Inglaterra y Rodri de España. La defensa, línea de cuatro, Cucurella.

0: La de España, Martínez de Argentina, Upamecano de Francia y Porro de España. El arquero elegido en la selección ideal de la FIFA Mundial, Orlando Gil. Orlando Gil de Paraguay es el arquero del equipo ideal de, de la FIFA del Mundial 2026. Y también se hizo una clasificación de los arqueros mejor valorados del Mundial por puntaje, que no sé cuál es el criterio, ¿verdad? Pero el 5 son. Número 5, Patrick Beach, el arquero de Australia, 7.45 puntos. El arquero de Portugal, Diego Costa, 7.46. El arquero de Suiza, Gregor Kobel, de 7.52 puntos. El arquero de Cabo Verde, Bocinha, con 7.88. Y el arquero de Paraguay, número 1, Orlando Gil, con 7.89. El mejor valorado. Los arqueros con más atajadas claves. El número 5, Diego Costa, de Portugal, con 19 tapadas. El número 4, Emiliano Martínez, de Argentina, con 20 tapadas. Igual también que Gregor Kobel de Suiza con 20 tapadas. Y Eloy Rum de Curazao con 20 tapadas. El arquero con más y mejores tapadas del Mundial, Orlando Gil, con 23 tapadas. O sea, con esto se confirma que ha sido el mejor arquero de este Mundial.
1: Impresionante.
0: O el que tuvo mejor performance, ¿verdad? Te das cuenta de las pequeñas contradicciones de la FIFA. Le dan el guante de oro al arquero del equipo campeón, claro, ¿verdad? España. Pero cuando hacen su equipo ideal, ahí sí eligen al mejor arquero del Mundial, que en este caso es Orlando Gil, en el equipo oficial de la FIFA. Vamos a reiterar, y gusto o cuál. Da gusto.
1: Sí.
0: El equipo ideal, team ideal de la FIFA. Arco, Orlando Gil, de Paraguay. Defensa, Cucurella de España, Martínez de Argentina. ¿Cómo es lo que se lee? Upamecano de Francia y Porro de España. Mediocampo, Fernández de Argentina, Bellingham de Inglaterra y Rodri de España. En la delantera, esta es una de las delanteras más potentes de la historia, ¿verdad? Messi, que sería un enganche, de Argentina, Haaland de Noruega y Mbappé de Francia. Ahí está. Entre los mejores del mundo, nuestro gran arquero. ¿Dónde están los que pedían por Olveira? Será Ato.
1: Lo que recuerdo, don Vladi, que vos tuiteaste.
0: Me masacraron.
1: Todas tus respuestas, sí. 50 respuestas, todo era
0: todo masacre fue. Sí.
1: Masacre.
0: Cuando había dicho que Olveira es un portero que no da tanta seguridad. Porque las veces que es el tipo que se ubica bien, pero las veces que le sacas de su posición, él no vuela, él no llega. ¡Bah! Me masacraron. Y después del primer partido de Paraguay, ¿verdad? Que perdimos mal, salieron todos los pro Olveira. Olveira, yo quiero cambiarle a Olveira. Hay que cambiarle a Orlando Gil, hay que sacarle a patada. ¿Qué? Y nosotros aquí desde Punto Rojo sostuvimos: Orlando Gil es un arquerazo. Y ahí está, se cumplió. Ay, ay, ay. Vamos a la pausa, Lenita, antes que nos queden apoteados. Los olimpistas tomando ya pecho esto. No. 43 minutos de las 4. Suena la campana. Termina este violento asalto. Al descanso.

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0: poderoso blues de la más grande banda de todos los tiempos, Deep Purple, en uno de sus mejores discos, el de 1971, Machine Head. El corte se denomina May I'm a Leo. ¿Será que yo soy de Leo? Dice que tiene que ver con el signo zodiacal del cantante de Deep Purple, Ian Gillan. Y el relato es que dicen que su hobby cuando era joven era sentarse en un lugar en donde pudiese ver chicas lindas, escribir poesías para su música y luego divagar y quién sabe qué cosa pensaba, ¿verdad?
1: ¿Abico?
0: Luego sí coincidía esas características con el signo de Leo. O sea, una estupidez de jovencitos.
2: Pero
0: musicalmente es una joya. Me trae un déjà vu, Elenita. Allá por 1992, 93, en las noches asuncenas, cuando éramos tan jóvenes, ¿verdad? Y nos daba el cuero. Nos íbamos a los bares existentes, bares donde había...

eran música rock, y estaban los rockeros de la época, estaban los Búfalos, estaban justamente RH Positivo y obviamente su gran guitarrista y líder Roberto Thompson. Y de repente improvisaban y con otros la guitarra.

0: 2020 y que es considerado hasta ahora como el más grande guitarrista de rock que hubo jamás en Paraguay. Diez minutos para las 5 de la tarde. Tenemos que ir a los oyentes.
1: Vamos a los oyentes, Vladi.
0: Así nomás hoy.
1: Sí, Dios mío.
0: Porque
1: una
0: ya
1: hora pasa volando.
0: Escucha, ya nos ganó todo otra vez la hora. Rombo de colisión, artillería pesada, choque de trenes en el Garden. Que comience el juego. Le quiero saludar al querido caballero sagrado Gustavo Orihuela, licenciado gerente de la cooperativa 8 de marzo, porque él y su familia están de fiesta. El hermoso hijo primogénito del querido Gustavo Gumi hoy está de cumpleaños. Así que le enviamos un abrazote para el querido Gumi. Y nos dice el caballero sagrado: buenas tardes al querido Vlad y a Elenita, la dupla perfecta de la radiofonía del Paraguay. Excelente punto rojo, cada vez mejor. Urgente, tiene que haber una hora más.
2: Vlad,
0: quiero aprovechar tu espacio para felicitarte, para felicitarle a mi muñecote hermoso Gumi. Hoy está de cumpleaños, mi primogénito. Saludos a tu magnífica audiencia. Gracias, caballero sagrado, y desde aquí enviamos un abrazote y los mejores deseos. Feliz cumpleaños para el querido
1: Feliz
0: Gumi,
1: cumple.
0: El hijo del querido caballero sagrado. Ángel Gustavo Solís, otro querido oyente también, nos dice: buenas tardes, qué placer escuchar tus editoriales, Vladimir. Gracias, Ángel, muy amable. Ángel, que en una oportunidad, Dios mío, algo que uno no olvida, ¿verdad? Estaba yo en el Mall Excelsior viendo partido y un viernes era y se acercó. Yo soy, ¿cómo te va? Y me entregó una remera de Sepultura.
1: ¡Wow!
0: Que trajo de Brasil.
1: De Brasil. Sí. ¡Qué espectacular!
0: Ya no, regalazo, sí.
2: ¡Pero qué puta!
0: A ver, que hay más mensajes. Lilian, desde Barcelona. Feliz tarde de martes, saludos especiales. Le envía ese saludo especial, es para Aníbal de Argel.
1: Para el Argel.
0: Sé como un girasol, aún en los días nublados, gira hacia la luz. Qué bien, Lilian.
3: Hola, ¿qué tal?
0: Y desde Paraguay te estoy escuchando, Vladimir, desde Barcelona. Nuestra querida amiga María José Solís.
1: Ah, mira un poco, espectacular.
0: Hola, ¿qué tal? ¿Cómo andás, María José? Tanto tiempo. María José es un oyente nuestro y que tampoco nunca falta cada vez que tenemos eventos, sobre todo cuando lanzamos libros. Siempre ella está presente. Gracias, Marijo. Mensaje de Perla. Desde Camboriú.
4: Buenas tardes, Elena. Buenas tardes, Vladimir. ¿Cómo
0: Hola,
4: está?
0: Perla.
4: Suscribo totalmente tu editorial, como siempre. La verdad que yo no escucho la radio, yo ni veo los canales, nada de eso. Me informo a través de Pipo de mañana y de Voz a la tarde. Y de la 970, ¿verdad? Que son los mejores que tengo conmigo para saber las informaciones reales de Paraguay. Espero que esta señora piense un poco lo que está haciendo, tirando a la basura años de lo que su papá creó, porque el señor Acero Sucurillo podía tener todos los efectos del mundo, pero era muy justo en ese aspecto. La noticia es la noticia, el resto es nada. Con relación al comentario que hice ayer de lo que estoy triste por los animalitos, me enteré que un señor le ató por su motocicleta a un su perrito y le mató. ¿Por qué están haciendo eso con los animales? Ellos son los ángeles que coloca Dios acá en la tierra para que nos cuiden, para que nos acompañen. Ellos no pueden defenderse. Por favor, gente, piensen bien antes de tener un perrito o un gatito. Abrazos, amigos queridos.
0: Muchas gracias, Perla.
1: Gracias, sí. Perla.
0: Aparece de vez en cuando un tilingo demente que juega así con los animales. Orlando Sosa envió un mensaje corto, vamos a escucharle.
5: Vladimir, me tocó segundo la moción de caballero. Falta una hora más al programa.
0: Gracias, Orlando. Gracias, hermano. Sí, estamos
2: ¡pero en eso! ¡Qué puta!
1: No le gustó mucho a Ronald.
0: A ver, sarcoma. Hola, jóvenes, y hola, Vladi. Ya entra y te lo ya tira. Cariños a Elenita y también al pato Ronald Trump. Porque yo, pato. Pato
6: yo
0: Ronald
6: no Trump. Pedo la calla.
7: Sí, Nine Bay.
0: Ya estira, señores. Cuidado con los rayos. Me da impresión de que estarás rayos. Digo, faltan 3 horas nomás. Eso tiene que ver con la pelada, ya sabes.
1: ¿Eh? Para rayos.
0: Ah, para rayos. Sí.

0: Ah, o sea, como hay que tolerarle, Vico.
1: Sí, claro que sí.
0: Abrazos a tu bella compañera de ti, Vladi. Gracias por leerme, María José Solís. Gracias a vos, María José. Y Diego Heavy Metal nos dice: hola Vladimir, hola Elena, hola Ronald. Habemos. Habemos negro, salud. El Kilian paraguayo nacido en Francia que juega en Estados Unidos. Un nombre que pocos tienen en el radar. ¿Cómo pio?
1: Ah, sí, pero cierto es Don Vladimir. Ah,
0: hay un Kilian paraguayo.
1: No, no, pero que parece que es hijo de paraguaya, que vive en Francia. O sea, que nació en Francia, pero es hijo de madre paraguaya.
0: Ah, ya, hay que traerle nomás ya.
1: ¿Verdad? Claro que
0: este
1: sí.
0: Este maestro Alfaro.
2: Pero qué puta.
0: Le pueden contar a Menchi Mbappé. No. No, no sean malos, muchachos. Bueno, antes de irnos, urgente. Al momento más esperado. Farándula y escándalo. Instante de los famosos. Apareció la muy bella señorita, conocida como la Miss Quebranto, Ara Mesa.
3: ¿Ah, dijo?
0: Encendió las redes con una producción muy sexy de fotos y dijo: en mi dieta no hay casados, tampoco mujeriegos ni borrachos.
4: Hola, mi amor.
0: Los borrachos solo me traen problemas. Los mujeriegos juegan con los sentimientos de las chicas. Y los casados y comprometidos pierden el tiempo conmigo.
3: Hola, ¿qué tal?
0: Solo acepto hombres que sumen en mi vida, dijo la señorita.
2: Pero qué puta.
0: Los cangueros salieron a señalar: muy buena decisión, solo hay que aceptar hombres que sumen en la vida y sobre todo, que sumen en la billetera. ¡Fantástico! Esto fue Desastre Quilombo y Afines. Bueno, nos vamos, Elenita.
1: Nos vamos a Vlad y nos vemos mañana.
0: Nos vemos mañana, sí. Sin falta, a las 17. Gracias a Ronald, como siempre, impecable, al mando de la consola mágica de la R800. Por María Auxiliadora, la bendición de la Santísima Trinidad para todos. Knockout a la mala onda, knockout a los cangüeros, knockout a los pirebaí. Suena la campana, termina el combate.
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2: Yo no estoy entero, mi querido.

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